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1: Mi querido Martín, muchísimas gracias por la confianza, gracias por estar en sintonía con Radio Continental. La primera carta me habla acerca de usted, mi querido apreciado amigo. Veo que es un hombre bastante luchador, trabajador. Veo que trabaja en el aeropuerto, en tráfico, mi querido apreciado amigo. Veo que es un hombre muy inteligente, económicamente está estable. La segunda carta me habla de problemas y dificultades con su esposa, donde ella le está pidiendo el divorcio, mi querido apreciado amigo. Tienen ustedes dos hijas. Y usted pues ama a la familia, pero ella últimamente se conforma de una forma extraña y quiere saber qué es lo que pasa. La tercera carta me habla de que existe una energía negativa que los quiere separar. Ella ha cambiado mucho con usted. Ese amor que se tenían se convirtió en odio. Usted a veces también siente un rechazo hacia ella. Ella muchas veces lo buscaba para tener intimidad y usted la rechazaba porque no puede. Martín, esto viene ocurriendo hace ya 1 año y 9 meses. Esto no es normal. Veo claramente que hay un daño, hay una energía negativa. Es muy importante que nos visite cuanto antes porque se le va a destruir el hogar, mi querido apreciado amigo. Y esto viene por parte de la familia de ella. Acérquese. Hay cosas que no le puedo decir a través de Radio Continental, pero se las voy a decir al oído en nuestro centro de consultoría y le voy a explicar claramente qué fue lo que hicieron, cómo lo vamos a retirar y va a ver cómo vamos a armonizar su hogar. Vamos nuevamente a que exista esa pasión, ese cariño, ese carisma que había entre ustedes dos, mi querido Martín. No se preocupe por nada. Si escuchó este programa es porque Dios quiere un cambio en su vida. El día de su suerte es el día sábado, el planeta Saturno, el color verde, la piedra, la esmeralda y el metal, el acero. El acero es el metal que le canaliza las buenas ondas, las buenas energías. 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
0: 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Maestro, tenemos muchas personas que se están comunicando. Vamos a escuchar audios, mensajes de WhatsApp que nos están llegando y esto es lo que nos dicen.
2: Buenos días, maestro. Mi nombre es Ernestina Vallejo. La fecha de nacimiento es el 19 del 7 de 1960, me dicen Tina, y los números son el 22, el 16 y el 13.
1: Mi querida y apreciada Ernestina, gracias por comunicarse, gracias por participar del programa, mi querida y apreciada amiga. La primera carta que escoge es el 22. Esta carta me habla acerca de usted, que usted piensa más en la familia que en usted, mi querida y apreciada Ernestina. Veo que es una mujer que se preocupa más por los demás que por su vida propia y por eso anda tan enferma últimamente. La segunda carta me habla de que hay un daño, hay una energía negativa que viene afectando su salud. Las personas que usted ama se alejaron. Sus sobrinos, su hijo, ni se preocupa por usted. Aquí vemos, estimada y apreciada amiga, de que se siente muy sola y a veces usted ora a Dios que se la lleve mejor. No piense eso, hijita de Dios. Vemos claramente que un negocio que tenía lo tuvo que cerrar, una mercería, porque ya no vendía absolutamente nada. Tiene toda esa mercadería guardada allá en una bodega. Mi querida amiga, su suerte viene negativa. Las amigas se le han alejado. Todo mundo se ha alejado de usted. Esto no es normal. Es muy importante de que nos visite. Hay que hacer una limpia, una magnetización y una armonización de sus 7 centros energéticos, señora Ernestina, y va a ver cómo todo vuelve a la normalidad. Y quiero que vuelva a abrir ese negocio. Yo le voy a ayudar. Así era que la querían ver.

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1: Maestro, tenemos mucha gente que está preguntando sobre su gira de sanación y milagros. Recuerden que el maestro el día de ayer finalizó, ¿verdad?
0: Sí, finalizamos el día de ayer allí en Comodoro Rivadavia. Fue muchas las personas que han recibido sanación. Y en el transcurso de los programas que siguen, venideros, estaremos escuchando los testimonios. Una persona que estaba postrada en una silla de ruedas y me la llevaron y se levantó, que ante los ojos de Dios no me deja mentir y que si estoy mintiendo se me paralice la lengua. Estaremos escuchando todos sus testimonios, personas muy agradecidas que han encontrado una sanación a través del poder de Dios. Ahora estamos en Capital Federal, así que las personas que quieran venir, recuerde que de donde más me llamen, allí estaremos.
1: Así es, así es. Maestro, vamos a escuchar audios.
2: Hola maestro, ¿cómo estás? Mi nombre es Leonardo, soy de la provincia de Misiones. Me gustaría salir en su programa. Elegiría el número 5, 10 y 15, si puede ser. Le agradezco mucho, espero su respuesta.
0: Mi querido apreciado amigo, la primera carta, el 5, me habla acerca de usted. Veo que es un hombre muy inseguro, muy nervioso. Usted se convirtió porque usted no era así. Aquí vemos que últimamente todo le da miedo, todo le causa una sombra y se imagina cosas negativas. Aquí veo claramente de que anda muy alterado. Y esto es porque usted se puso a probar por ahí unos hongos, hijo de Dios, y quedó con cosas en la cabeza. La segunda carta me habla de que el sistema nervioso suyo está alterado. Usted va a tener que ir al médico, al galeno, a la persona capacitada. Y la tercera carta me habla acerca de que estos temores son infundados. Yo no veo ningún daño, no veo ninguna influencia negativa, Leonardo, no veo absolutamente nada. Para mí sería fácil decirle, sí, usted tiene un daño, tiene una brujería, tiene una maldad, visíteme. Pero ¿para qué le voy a mentir? ¿Para qué voy a jugar con su salud mental, hijo de Dios? Si usted tiene que visitar a su médico, ellos le van a hacer un análisis y también va a tener que hacer terapia psicológica, mi querido Leonardo. Mucha gente nos respeta porque hablamos con la verdad y nada más que la verdad. El que tiene daño le decimos y el que no, también se lo decimos porque hemos venido a colocar una barrera entre la verdad y el fraude.
1: 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Maestro, tenemos testimonios de personas que lo han visitado, vivencias, alegrías de la gente que nos comparte, han venido con usted y esto es lo que nos comentan.
0: Él es su esposo, ¿no?
3: Sí, claro.
0: Coméntale a la audiencia, ¿cuánto hace que usted me visitó, hija?
3: Hace cerca de unos 3 meses, más o menos.
0: 3 meses. Usted vino llorando.
3: Sí.
0: ¿Qué problemas tenía? Coméntale a la audiencia.
3: Pues teníamos muchos problemas familiares. La verdad es que él pues ya estaba alejando mucho de sus hijos.
0: ¿Se fue de la casa?
3: Sí, de la familia en general. Me preguntaban siempre en la calle por él, en el colegio de mis hijos me preguntaban igual por él.
0: ¿Cuántos meses duraron separados?
3: Por cerca de medio año.
0: 6 meses. Se fue de la casa. Se fue con otra mujer. Seamos reales. Yo le expliqué a usted en la consulta lo que estaba pasando. Esta mujer se lo llevó a través de artimañas. Él le hacía caso lo que ella le dijera. ¿Usted qué se sentía? ¿Como dominado?
4: Sí, yo sentía el dominio de otras personas y algo así. Pero en vista de que...
0: ¿Se sentía extraño?
4: Extraño, correcto.
0: Bueno, yo le expliqué lo que le habían hecho. Usted me trajo la fotografía del matrimonio, del día del matrimonio. Empezamos a trabajar. ¿A los cuántos días de que usted vino acá a hablar conmigo empezó a haber cambios en él?
3: A los 2 días. Fue algo sorprendente e inexplicable, súper mágico. O
0: sea. ¿Qué pasó?
3: Pues a los dos días él ya quiso estar conmigo, llegó.

0: con regalos para sus hijos. Nos llevó así a la plaza, cosa que ya tenía mucho tiempo que no pasaba. Quiso estar con la familia, o sea, todo fue en 2 días, o sea, fue algo
1: ¿Usted
0: sorprendente.
1: qué sintió? ¿Como que se le quitara una venda de los ojos?
2: Sí, maestro, yo sentí un cambio realmente en mí y empecé como a sentir que realmente
1: Arrepentimiento.
2: sí, y que mi familia me hacía falta, ¿sabes? O sea, mis hijos, mi esposa, que es la que amo realmente, y pues regresé con ellos y estoy ya feliz con la familia que formé en un principio.
1: Bueno, hermano. Es increíble lo que pueden hacer a través de la maldad, a través de los daños y a través de las influencias negativas. ¿Usted qué le puede recomendar como mujer, como pareja, como que fue la que buscó ayuda? ¿Qué le puede recomendar a otras personas que atraviesen esa crisis, que ven que su pareja cambió rotundamente y que ya como que no los quería?
0: Bueno, pues yo les recomiendo que tengan mucha fe por el maestro, que sí, sobre todo si tienen problemas familiares o de infidelidad, que confíen totalmente, que no tiene nada que ver con lo religioso o con lo esotérico malo o algo así, sino que son cosas totalmente aceptables y muy confiables.
1: ¿Usted tuvo que hacer algo en contra de su religión?
0: Para nada.
1: Hoy en día, ¿cómo están?
2: Feliz.
1: Feliz. Bueno, desen un abrazo ahí. Realmente los veo muy contentos y eso es lo importante, lo que nos motiva a seguir luchando por la sociedad, porque mantener las parejas unidas. Estas son muestras del amor de Dios obrando en sus hijos que confían en Él, que nos visitan en nuestro centro de consultoría y que gracias a nuestros conocimientos, gracias a nuestras técnicas de 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
4: Aquel que no lucha ya está vencido. Usted merece lo mejor, merece ser feliz. Maestro, vamos a unos mensajes muy, pero muy importantes para toda nuestra querida audiencia y ya regresamos.
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1: Efectivamente, a eso nos dedicamos. 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
4: Maestro, no quiero sonar muy redundante, pero quiero repetir que tienen que dejar su nombre completo, la fecha de nacimiento y elegir las tres cartas. ¿Por qué digo esto? Porque, y usted no me dejará mentir, maestro, que hay muchos, pero muchos mensajes que están incompletos, que no ponen el nombre completo, que no ponen la fecha de nacimiento, y esto no es una adivinación. Esto es astrología, esto es numerología. Ya vamos a compartir con nuestra querida audiencia personas que se están comunicando. Vamos a darle respuesta a esas mismas. Se comunica Patricia López, fecha de nacimiento 2 de abril de 1973. Las cartas que ella elige, 4, 10 y 21.
1: Mi querida apreciada Patricia, gracias por confiar en la Unión Universal Esotérica del siglo XXI. Gracias por comunicarse. La primera carta me habla acerca de usted. Veo que es una mujer profesional. Veo que es arquitecta que trabaja para el municipio de la ciudad donde vive, mi querida apreciada hermana del alma. Económicamente está muy estable, pero en el campo de la salud anda de mal en peor. Se ha bajado de peso, se le viene cayendo el cabello, se le parten fácilmente las uñas, una resequedad en la piel. Ha ido a dermatólogos, ha ido a un lugar, a otro, buscando siempre profesionalmente soluciones a su problema y no ha podido. Mi querida amiga, esto no es natural. A usted ya se lo dijo una señora que le leyó el tarot y le dijo que buscara ayuda. Pero a usted le cuesta trabajo creer y yo la entiendo. Yo la entiendo, arquitecta. ¿Por qué? Porque usted es una mujer que, por el contrario, al que puede ayudar, lo ayuda. Usted no le haría mal a nadie ni pagando ni gratis. Y usted piensa que como usted es una mujer buena, todo mundo es como usted. Y no, así como existe el día, existe la noche. Como existe el mal, existe el bien. Y como existe Dios, existe ese otro ser que no me gusta ni nombrarlo. Es muy importante de que usted haga el esfuerzo, viaje hasta Capital Federal. Nosotros le vamos a hacer una sanación, una liberación. Vamos a hacer una armonización en su cuerpo. Va a expulsar este daño que le dieron a tomar. Y esto fue allí mismo en su trabajo, mi querida, apreciada amiga. Si usted desea conocer quién es la persona que hizo esto, le voy a mostrar el rostro de esa mujer, mi querida, apreciada hermana del alma. Arquitecta, gracias por comunicarse, gracias por participar. El día de su suerte, tome nota, es el día lunes. El astro, la luna, el color blanco, la piedra, el cuarzo. Y el metal, la plata. La plata es el metal que le canaliza las buenas ondas, las buenas energías.
4: 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Recuerden que todos pueden participar, que es muy fácil participar en el programa, que pueden salir, si usted también quiere salir al aire, si quiere que el maestro le dé una respuesta, tiene que dejarnos su fecha de nacimiento, nombre completo y escoger las tres cartas del 1 al 22. Maestro, vamos a darle la oportunidad a las personas que se están comunicando mediante audios, así que vamos a escuchar.
6: Hola maestro, yo soy Estela. Mi fecha de nacimiento es 9 de marzo 1955. Deseo participar en las cartas. Elijo estos números 3, 10, 17. Hace un tiempo vivo mal. Las cosas no me salen bien. Gracias, maestro.
1: Mi querida Estela, muchas gracias por confiar en nosotros. Gracias por participar a través de este su programa que hacemos con mucho cariño, con mucho amor. Estela, usted ha escogido las tres cartas, el 3, el 10 y el 17. El 3 me habla acerca de usted, veo que es una mujer que nació en un hogar humilde, pero que gracias a Dios se capacitó, es una esteticista, ha estudiado muchas cosas, sabe maquillar, sabe cortar cabello, hacer tintes, hacer uñas. Económicamente le iba muy bien porque trabajaba para usted misma, tenía su propio salón de belleza, pero hace 7 meses y medio lo cerró. Está trabajando con una amiga, pero no le está yendo muy bien. Aquí vemos claramente de que su salón lo tiene todo guardado en su casa. Hija de Dios, usted no tendría que haber cerrado. Usted tendría, mi querida y apreciada hermana del alma, de haber abierto, por favor, haber abierto nuevamente su salón. Su suerte se la dañaron. Usted tendría que haberlo visitado, mi querida y apreciada amiga, para realizarle una limpia, una magnetización. Vea que hasta ha bajado de peso. Se está envejeciendo prematuramente, mi querida amiga, y esto tiene que ver con un daño. Hay una energía negativa. 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Le podemos ayudar, pero tiene que venir personalmente a nuestro centro de ayuda aquí en Capital Federal. El día de su suerte, tome nota, es el día viernes, el planeta Venus, el color rojo, la piedra, el rubí, y el metal, el oro. El oro es el metal que le canaliza las buenas ondas, las buenas energías. 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
4: Maestro, quiero aprovechar y mandar saludo a toda nuestra querida audiencia de Argentina, gente del norte que nos escribe, gente de la llanura pampeana, también de la Mesopotamia, gente de la Patagonia, de Neuquén, hasta gente del fin del mundo, de Ushuaia nos está escribiendo el día de hoy. Así también mandarles saludos a nuestra querida audiencia, también a los países vecinos, gente de Chile nos escribe, gente de Uruguay y gente de Estados Unidos, maestro, mediante la aplicación de Radio Continental. Quiero compartir con ellos testimonios de las personas que estuvieron con usted, testimonio de las personas que lo han visitado para que así pueda darle fe, pueda la gente que lo escucha pueda tener fe y también pueda acercarse, maestro, que le pueda hablar, que se pueda comunicar con usted a la línea telefónica directa 11-3207-7200. 11-3207-7200 es la línea de la ayuda y solución inmediata. Así que vamos a escuchar esos testimonios.
1: Efectivamente, continuamos con los testimonios, mis queridos y apreciados amigos, la cantidad de gente que nos visita, que encuentra sanación, liberación, solución para todos sus problemas a través de nuestros métodos de ayuda y solución inmediata.
7: Hola, mi nombre es Gustavo Hernández y bueno, soy mecánico.
1: Muy bien, Gustavo. Yo quiero que le cuente a la audiencia cuánto hace que usted me visitó por primera vez.
7: Y creo que la primera vez que lo visité fue alrededor de un poquito más de 2 meses.
1: Sí. Más o menos 2 meses, sí. Usted venía muy mal, venía muy triste. Cuéntale a la audiencia cuáles eran sus problemas. Quiero que sea usted la persona que relate por qué vino a buscarme, qué problemas había.
7: Y los problemas en realidad siempre fueron económicos. De golpe todo empezó a bajar, el trabajo. Tenía amigos que eran empleados, a los cuales tuve que dejar sin trabajo. Y hasta cerrar un local, tener problemas con mi familia, y dolencias, salud, problemas, todo ese tipo de cosas.
1: Todo le salía mal, mejor dicho. Bueno, mi querido amigo, yo le hice la consulta, le dije claramente que había un daño, que había una influencia maligna, que le habían tirado porquerías en la puerta de su negocio, que usted me dijo, sí, yo vi plumas, pero yo las barrí. Hicimos el tratamiento, retiramos ese daño, esa influencia maligna, y hoy en día, ¿cómo está su mecánica? Yo quiero que le cuente a la audiencia qué cambios obtuvo en estos 2 meses.
7: Y bueno, el cambio fue para mejor, día a día, las cosas empezaron a mejorar, el trabajo empezó a mejorar, la fuerza que uno tiene todos los días para seguir trabajando mejoró el trato con mi familia y por sobre todo volver a contratar y tener a mis amigos que siempre estuvieron al lado mío en los peores momentos.
1: Ah, ¿ya los contrató nuevamente?
7: Y estamos en eso, sí, estamos tratando de arreglar ese problema, pero sí, en momento pro ya van a estar otra vez trabajando.
1: Bueno, muy bien. ¿Usted tuvo que hacer cosas en contra de Dios, don Gustavo?
7: No, nunca, no, la verdad que no.
8: ¿Qué le puede recomendar a toda la gente que está escuchando este programa, hijo?
7: Y que crean y que la verdad que sí, que por favor sigan y que escuchen todo lo que tienen para decir, porque la verdad me ha ayudado mucho y en realidad valió mucho la pena estar bien hoy después de haberla pasado tan mal.
1: 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Recuerden que hacemos trabajos a corta y larga distancia. Mucha gente se comunica incluso de países lejanos, como en Europa. Nos llaman de Portugal, de Italia, de España. Personas nacidas acá que nos escuchan a través de la aplicación de Radio Continental. De Estados Unidos también nos llama mucha gente. Desde Florida, mucha gente argentina en Florida y en Nueva York. Pueden participar, pueden saber a qué se deben sus problemas, sus dificultades y escucharnos por la aplicación. Si usted tiene algún familiar que ve que está emproblemado, que tiene dificultades, que no puede crecer, que no le está yendo bien, dígale que baje la aplicación, que nos escucha a través de Radio Continental y reciben el consejo, la guía, la orientación.
4: Recuerden que estamos en Radio Continental. Quiero agradecer a la radio también por el espacio que nos brinda para poder ayudar, para poder estar con usted, para poder acompañarlos. Así que nos encontramos en Radio Continental, una de las radios más importantes, si no es la más importante de nuestra querida República. Vamos a escuchar unos mensajes muy, pero muy importantes y ya regresamos con ustedes. Por favor, no se vayan.
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4: 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Maestro, vamos a darle respuesta y contestación a las personas que nos están escribiendo. Vamos a evacuar la mayor cantidad de respuestas posible. Se comunica con nosotros Carlos de Micheli, fecha de nacimiento 4 de noviembre de 1987. Las cartas que él elige, 3, 14 y 21.
10: Mi querido Carlos, gracias por comunicarse, gracias por participar, por confiar en la Unión Universal Esotérica del siglo XXI. Mi querido apreciado amigo, veo claramente, a través de la primera carta, de que usted ha sido un hombre muy inquieto desde muy niño. Siempre le gustó el comercio y vemos claramente que gracias a eso estudió administración. Hoy en día maneja su propio negocio, usted se dedica a las gelaterías, a las heladerías, mi querido apreciado amigo. Tiene 7, tenía 10, ha cerrado 3 y piensa cerrar 2 más. ¡No la cierre! Aquí vemos claramente que las ventas han disminuido notablemente, a pesar de las promociones, a pesar del marketing digital que ha hecho, todo viene para atrás. Aquí vemos claramente que su mamá también anda enferma, los médicos no le encuentran absolutamente nada, le han hecho análisis, usted la ha acompañado y no encuentra nada. Permítame decirle que todo esto es lo que le viene pasando a usted, a su señora madre, a su hermana que se separó hace menos de 7 meses, es a consecuencia de un daño. Quieren acabar con la familia y esto viene por parte de un vecino de ustedes. Es importante de que nos visite. Yo le voy a explicar claramente lo que vamos a hacer. Vamos a recuperar su suerte porque su suerte se la dañaron, mi querido apreciado amigo. La salud de su mamá está en peligro porque van a los especialistas y no le encuentran nada, ni le van a encontrar, porque esto no es natural, no es una enfermedad de Dios. Hijo, esto es un daño, esto es una influencia negativa. Sus negocios van para abajo, ya cerró 3, quiere cerrar 2 más. No, vamos a luchar, vamos a aperturar muchos más. Acérquese a nuestro centro de consultoría, venga con su señora madre, vamos a retirar este daño, esta maldad, esta influencia negativa, y le voy a mostrar el rostro de su vecino y usted va a entender muchas cosas de las que están pasando. Acérquese, tenemos la capacidad, el conocimiento para sacarlo adelante, y la madre naturaleza nos brinda todas las herramientas necesarias para que su mamá encuentre la salud y para que usted recupere su suerte y para que su hermana encuentre la felicidad nuevamente, mi querido amigo. Lo estaremos esperando. Gracias por comunicarse. Gracias por participar. Si usted quiere participar, es muy fácil. Llámenos, déjeme su nombre completo, apellido, fecha de nacimiento y escoja 3 cartas del 1 al 22.
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4: 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Tenemos muchos mensajes de texto, también tenemos muchos, pero muchos mensajes de audios, de WhatsApp. Así que vamos a darle la oportunidad a las personas que se están comunicando, que están grabando sus mensajitos de voz. Vamos a escuchar.
12: Hola, maestro. Quería hacerle una consulta. Mi nombre es Germán Ramírez, fecha de nacimiento, 6 de febrero de 1966. De profesión plomero, escojo las tres cartas, 2, 7 y 8. Con respecto a mi consulta, es por unos problemas que tengo con unos clientes que, bien que tengo trabajo, pero me está costando cobrarles, o me pagan la mitad o directamente no me pagan. Y lo que estoy notando es que tiro muchos presupuestos y lo mismo, viene todo para atrás. Quería saber a qué se debe a esto, si por causas naturales o algo me están haciendo. Desde ya, muchas gracias, muy amables.
11: Mi querido y apreciado Germán, muchísimas gracias por la confianza, gracias por participar. Las cartas que usted escogió, el 2, el 7 y el 8. Mi querido Germán, veo claramente de que no le ha ido muy bien últimamente, está teniendo problemas en todos los aspectos. La primera carta me habla de discusiones constantes con su esposa. Usted hace más de 2 años y medio que no puede estar íntimamente con ella porque no funciona. Ya fueron los dos al médico, le hicieron análisis, está bien. Pero igualmente le dieron la pastillita de color, tampoco le funciona. En la parte económica, usted tiene su propio negocio, no le está yendo bien, las ventas disminuyeron notablemente, hay varias personas que le deben dinero, no le pagan, está teniendo problemas con su hijo mayor, se volvió un alcohólico completo, usted ya no sabe qué hacer, está desesperado, todo le viene saliendo mal, y esto no es de ahorita, esto viene hace más de 2 años, mi querido amigo, a usted ya le habían dicho, pero a usted le cuesta trabajo creer. Mi querido y apreciado Germán, y yo lo entiendo, porque usted es un hombre bueno. Pero esto no se trata de creer o no creer, Germán, se trata de encontrar ayuda. Usted ya dio el primer paso, comunicarse con nosotros. Ahora yo lo voy a invitar a que se acerque a nuestro centro de consultoría. Nosotros le podemos ayudar. Si puede venir en compañía de su esposa, mucho mejor. Si me pueden traer una fotografía de su hijo, le garantizo, le prometo ante Dios que él va a abandonar el alcoholismo, mi querido y apreciado amigo. Porque tenemos técnicas de ayuda y control mental donde le podemos ayudar. Usted no se preocupe por nada, vamos a recuperar su suerte. Tráigame la lista en un papel blanco de las personas que le deben y vamos a ayudar a que le paguen, a que vuelva a fluir el dinero en su vida porque está estancado. Su suerte se la dañaron, Germán. Lo estaré esperando. Gracias por comunicarse. Gracias por participar y que el Señor le bendiga. El día de su suerte, tome nota, es el día sábado. El planeta Saturno, la piedra, la esmeralda y el metal, el oro. El oro es el metal que le canaliza las buenas ondas, las buenas energías. Con responsabilidad, con conocimiento, le damos respuesta y contestación a la gente que nos llama, a la gente que se comunica a través de este programa.
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4: Diga Unión Universal Esotérica, diga garantía en los resultados. Si usted apenas está escuchando la radio, acaba apenas de aprender su radio y quiere participar en el programa o no tuvo tiempo de escribir a lo que vamos y desea ahora participar, también puede hacerlo. Marque, escríbanos a nuestra línea directa 11-32-0772-00, 11-32-0772-00, línea de la ayuda y solución inmediata. Maestro, vamos a compartir con nuestra querida y amada audiencia, vamos a compartir testimonios, vivencias de las personas que lo han visitado, y esto es lo que nos comparten.
10: ¿Cómo es su nombre, hijo?
13: Hola, ¿cómo estás? Soy Gustavo Santillán.
10: Gustavo, yo quiero que le cuente a la audiencia, ¿cuánto hace que usted me visitó? ¿Hace cuántos meses visitó nuestro centro de ayuda?
13: Y hará alrededor de unos 2-3 meses.
10: Muy bien. Usted vino muy mal. Yo quiero que le cuente a la audiencia, ¿cuáles eran sus problemas, Gustavo?
13: Yo soy mecánico en automotriz, arreglo autos, y en el taller me estaba yendo muy mal, la verdad que muy mal. Lo que sucedía era que perdía mis herramientas, no me salían bien los trabajos. Los clientes nos venían, la verdad que estaba muy mal.
10: Yo le dije a usted en la consulta que había un daño. Le dije a usted, busque en un cuarto puntual. Le dije, busque que va a encontrar algo. ¿Qué encontró? Cuéntale a la audiencia.
13: Bueno, en uno de los cuartos, así, revisando cosas, revisando herramientas, porque tampoco encontraba las herramientas, encontré una bolsa llena de yuyo y otras cosas más. Entonces no sabía bien lo que era eso. Entonces,
10: me lo trajo, ¿no?
13: Sí, se lo traje, sí.
10: Lo quemamos. Y gracias a Dios las cosas cambiaron. Yo quiero que sea usted el que le cuente a la audiencia, ¿qué cambios se encontró en estos últimos meses que estuvo atendiéndose después de que le hicimos la limpia, quemamos esa porquería, esa brujería, esa maldad? Cuéntale a la audiencia.
13: Bueno, los cambios fueron muy positivos, porque la verdad que empezaron a llegar los clientes, las cosas se fueron dando de a poco, también empezaron a salir bien los trabajos. Por suerte todo marcha bien, a la perfección, así que más que contento.
10: ¿Usted tuvo que hacer cosas en contra de Dios, en contra de su religión?
13: No, para nada, no, por favor.
10: ¿Qué le puede recomendar a toda la audiencia que está en sintonía, mi querido Gustavo?
13: Que los recomiendo, de ahora en más, la verdad que sí, los recomiendo, estoy muy contento. Muchas gracias por la ayuda.
10: No, gracias a usted por habernos escogido. Miles, centenares de personas no se pueden equivocar. 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No olvide preparar el vasito de agua para que hagamos esa poderosa oración fuerte al Espíritu Santo y al poder de Dios, que todo lo puede y todo lo sabe. Prepara ese vasito de agua. ¿Vamos con más respuestas? ¿Tenemos?
4: Sí, tenemos un montón, maestro. Es increíble la cantidad de personas que está participando. Así que vamos a darle la oportunidad, en este caso, a Pablo Colombo. La fecha de nacimiento del señor Pablo, 10 de octubre de 1973. Las cartas que él elige, 4, 9 y 14.
10: Mi querido Pablo, gracias por comunicarse, gracias por participar. La primera carta me habla acerca de que ya tomó la decisión de viajar para el exterior, mi querido apreciado amigo. Vemos que aquí se le cerraron las puertas. Usted tenía una parrilla muy importante en su ciudad. Tuvo que cerrarla porque no aguantó más. Veo que tiene algunos ahorros y en lugar de quererlos gastar acá, se quiere ir para el exterior. Yo primero le diría que no se vaya. Pero la segunda carta me habla de que ya usted tomó la decisión y de que hay una hermana suya que vive allí en Miami y que le está proponiendo que coloquen allí un restaurante, mi querido apreciado amigo. Va a ser difícil al principio, pero les va a ir bien. Así que váyase con toda la fe en Dios. Yo no le veo ningún daño, no veo ninguna influencia negativa. Lo de la parrilla se dañó aquí, en la Argentina, lo que usted tenía, mi querido apreciado amigo, porque usted cambió un administrador muy bueno que tenía.
1: Usted se puso a creerle a la que era su novia en ese tiempo, lo despidió y desde ahí se vino para abajo. ¿Por qué? Porque usted no tiene el mismo carisma que tenía ese administrador. Él estaba pendiente, trataba muy bien los empleados, pendiente de las remesas, él hacía todo, pero usted se dejó mal aconsejar por esa mujer. Ahora mire, la abandonó esa mujer, está sin la parrilla y se quedó sin niña, pero bueno, viaje para los Estados Unidos de Norteamérica, usted tiene su visa vigente, le va a ir bien, va a tener que tener paciencia, porque los primeros 3 meses van a ser duros, los primeros 3 meses de su negocio, pero después se va a disparar todo, mi querido amigo, y veo claramente abundancia económica en su vida. Gracias por comunicarse, gracias por participar. El día de su suerte, tome nota, el jueves el planeta Júpiter, el color amarillo, la piedra, el ojo de tigre y el metal, el oro. El oro es el metal que le canaliza las buenas ondas, las buenas energías. Con responsabilidad, con conocimiento, le damos respuesta y contestación a la gente que llama, a la gente que se comunica. 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Estamos llegando al final del programa, Tefi. Muchísimas gracias por tu amable compañía. Gracias por ese apoyo maravilloso, porque realmente sin ti no sería tan especial este programa, mi querida y apreciada amiga.
4: Gracias, maestro. Gracias a toda esa gente linda que se comunicó el día de hoy y la gente que se sigue comunicando. Bendiciones para usted y para todas esas personas que nos están escuchando.
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1: Espero que ya tengan listo y preparado el vasito de agua, queridos y apreciados amigos. Colóquenlo al lado de su radio receptor y repita conmigo.
14: Ven, Espíritu Santo, manda tu luz desde el cielo, Padre amoroso del pobre, don en tu don es espléndido, luz que penetra las almas, fuente del mayor consuelo, ven dulce huésped del alma, descanso de nuestro esfuerzo, tregua en el duro trabajo, brisa en las horas de fuego, gozo que enjuga las lágrimas y que reconforta en los duelos, reparte tus 7 dones según la fe de tus siervos, por tu bondad y tu gracia, dale al esfuerzo su mérito, salva al que busca salvarse y danos tu gozo eterno, amén, Señor Jesús, que así sea. Bebamos los 3 sorbos de agua, uno en el nombre de Dios Padre, otro en el nombre de Dios Hijo y otro en el nombre del Espíritu Santo. Amén, que así sea. El resto de agua que quede en vuestros vasos, vamos a regarlo en nuestro sitio de trabajo, en nuestro campo, en nuestro hogar, en nuestro negocio, donde quiera que estemos en este momento, pero que tiene que ser en este momento que estamos en la presencia de Dios Padre Todopoderoso. Amén, que así sea. Queridos amigos, no me resta más sino despedirme de todos ustedes, deseándoles que Dios Padre Todopoderoso y Eterno les bendiga y le brinde salud, dinero y mucho, pero mucho amor. Hasta pronto.
15: Así de esta manera, estamos llegando al final de un programa más. Esperamos y confiamos que nuestras orientaciones y consejos hayan servido a todos ustedes para tener un encuentro con la verdad, su propia verdad. Los invitamos a un programa más y esperamos que nuestras palabras hayan quedado en su mente. 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
17: Con la venia de nuestro amado Dios Todopoderoso, podemos salir hacia adelante, prosperar y triunfar. Sí, es verdad. Hay muchas personas que ya no creen que existe un Dios. Hay muchas personas que vienen creyendo en la Santa Muerte, que vienen creyendo en otros principios, y eso se le respeta a cada uno. Porque yo vengo desde México, donde se venera, donde se hacen altares a la Santa Muerte. Y esto lo respeto. Yo soy muy creyente en nuestro Dios Todopoderoso y en la Morenita, la Virgencita de Guadalupe, que es la que me ayuda, que es la que me abre a mí los portales para yo poder orientar, poder asesorar y poder guiar a cada uno de ustedes. Las líneas están abiertas 24/7 para que usted llame, para que mi hermano, cualquiera de mis hijos o este humilde hijo de Dios le reciba su llamada. Hagamos esa consulta a través del audio, a través del WhatsApp o a través de una llamada. Llámeme y hagamos esa videollamada. Tenemos a Carlos Eduardo Jiménez Morales, fecha de nacimiento 18 de enero de 1968. ¿Qué debo de hacer para mejorar mi salud y tener más energía? Por favor, léame la orina que le mando en esta foto, señor chamán. Don Carlos Eduardo, primero que todo, vemos acá mucha grasa en todo su cuerpo, malestares estomacales, muchos bichos, muchos animalitos, ¿cuánto hace que no se purga? También estoy viendo acá que está muy propenso, a pesar de que no es la hora, pero ya está muy propenso a sufrir de la próstata, mi querido guerrerito. Tiene que ir donde el médico para que me le hagan un buen chequeo. Ahora, déjeme decirle, porque estoy percibiendo acá, a través de las cartas, su energía está en un 52%, su aura en un 48%. Muy desmejorado, totalmente desmejorado, porque psicológicamente usted está sufriendo, mi querido guerrerito, y esto es lo que hace que usted le dé tanta pereza, en las horas de la mañana no quiere pararse, mantiene a todo momento durmiendo, cansado, desesperado, siente mucha rasquilla en su cuerpo, y todo esto se debe a que psicológicamente usted se está frustrando y se está amarrando. Y todo viene desde que su hijo tuvo ese accidente en esa moto y falleció. Yo le voy a decir algo. Es muy doloroso, porque yo soy padre de familia y también sé qué es perder a un hijo. Esto es muy doloroso. Esto le hace botar a uno lágrimas de sangre. Pero tenemos que hacer de que el alma de su hijo descanse. Usted no lo ha soltado. Usted constantemente lo vive alumbrando, lo vive pidiendo, y ha llegado el momento en que lo soltemos. Déjeme apoyarlo con la pulsera de los 7 cuarzos que he traído desde México. Con esta pulsera yo voy a hacer de que usted no lo olvide, porque nunca se olvida un hijo, pero que sí lo deje en paz y deje que él descanse, y que usted pueda evolucionar, que usted pueda trabajar, que usted pueda ser una persona totalmente diferente, que sea el mismo de antes, que sea una persona que produzca y que sea feliz. Dice el dicho, ayúdate que yo te ayudaré, y yo lo voy a hacer con usted, mi querido guerrerito. 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Vamos a unos mensajes y ya regresamos con Jesús de la Cruz, el Señor de la Suerte. Les quiero recordar que estoy en el interior haciendo esta gira de curación y de sanación. Ya estuvimos en Tacuarembó, en Salto, en Florida. Ahora vamos a estar en las otras poblaciones. 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Vamos con mensajes y textos.
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17: Seguimos con la orientación y con la guía espiritual, con la asesoría, porque eso se trata este programa. Vamos con esta consulta que me mandan un audio a través de mi WhatsApp. Escuchémoslo.
19: Bueno, mi nombre es Adelaida Fernández Sosa y quiero que me tire las cartas para que me bendiga el futuro.
17: Con mucho gusto, mi querida guerrerita. Las cartas nos indican acá claramente que hay
20: una mala vibra, hay una mala energía, la vemos a usted bastante agotada, bastante desesperada, no le vemos un buen futuro en la salud. Me refiero a la salud porque veo acá que las cartas nos están indicando que muy pronto va a caer usted prácticamente en un hospital si usted no se cuida. Hágame el favor, mi guerrerita, vaya donde la ciencia médica, no siga creyendo en esa persona que le dijo a usted que usted tenía

0: Allá.
1: ¿Qué parte? ¿De qué parte?
0: Montevideo.
2: Mi querida guerrerita, aquí estamos viendo a través de las cartas su energía en un 45%, su aura un 60%. Estamos viendo acá de que usted está un poco preocupada por la situación económica, pero todo esto viene desde hace mucho tiempo, las cosas no están marchando bien. No tiene suerte para el dinero, no tiene suerte para la salud, no tiene suerte para el amor. 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
2: Cordialísimo saludo para todos ustedes, mis queridos guerreritos. Especialmente quiero saludar a las personas de la tercera edad que tienen problemas, dificultades, contratiempos con su salud, mucho dolor en el cuerpo, mucho dolor en las articulaciones. Usted permítame hacerle una consulta a través de la línea telefónica y decirle si su enfermedad es natural o es sobrenatural. 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Mis queridos guerreritos del alma, seguimos con el problema. Estoy viendo aquí, en las consultas que hago aquí en el interior, cómo la gente está sufriendo de la vena varice. Mujeres jóvenes, hombres adultos, hombres trabajadores también sufriendo de la vena.

0: prepárese. Quiero que escuchemos a mi esposa, la doctora Corazón, sobre el problema de la varice. Vamos a recibir este consejo. Escuchémosla a la doctora Corazón, que de corazón a corazón llega a todos sus corazones.
1: ¿Usted sabía que una de cada 10 personas padece de varices y que somos las mujeres las que más sufrimos de esta enfermedad? Se trata de un problema que genera molestias en nuestras piernas, calambres y pesadez. Afortunadamente, la ciencia natural, las plantas medicinales, nos pueden ayudar a disminuir los síntomas. Las personas que sufren de varices sufren de pesadez en las piernas, calambres, fuertes dolores. Las varices son un problema de dilatación de una o de varias venas y pueden aparecer en cualquier lugar de la piel. También puede aparecer en la cara, pero cuando aparecen en el rostro reciben el nombre de cuperosis. Pero cuando aparecen en las piernas se llaman varices. Las varices pueden ser internas, no se ven, pero duelen. O pueden ser externas, que se aprecian las venas brotadas desde el exterior y son bastante dolorosas. Unas varices muy particulares son las que aparecen también en el recto, que es la parte final del tubo digestivo y que se conocen como hemorroides o venas hemorroidales dilatadas. Pero afortunadamente aquí en el Centro Botánico La Hierbería le podemos ayudar con diferentes plantas a mejorar las varices. Tenemos el conocimiento de la vid roja, una planta rica en taninos y vitaminas A, B1, B5, B y C. Es un excelente tónico que protege y aumenta la resistencia capilar y combate la insuficiencia venosa. La vid roja tonifica las venas, mejorando la sensación de piernas cansadas y de circulación sanguínea. También trabajamos con la amamelis, que es una de las plantas ideales para la circulación de las venas, con propiedades astringentes que ayudan a detener las hemorragias. La amamelis es vasoconstrictora, es antiinflamatoria y tónica venosa, que nos ayuda a regular el movimiento de la sangre gracias a su alto contenido de taninos y flavonoides. También trabajamos con el avellano, que por sus propiedades saludables y sus hojas que contienen taninos y flavonoides, son sustancias muy útiles para mejorar el estado.

constrictora y fluidificante sanguínea. Contiene escina, de donde procede la eficacia como antiinflamatoria, y esculina, que le convierte en un potente venotónico fortalecedor de las venas. 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
2: Alegría es la que siento saludando a toda la gente de esta República Oriental del Uruguay. 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
2: Recordemos que el Señor de la Suerte está aquí, es para brindarle a todos ustedes el mejor conocimiento de lo que es un chamán, los secretos, los rezos, la espiritualización, la curación a través de la hierba, la corteza, los yuyos, las plantas, los desahumerios, los riegos y las esencias místicas chamánicas. Por eso yo le invito para que usted me permita ayudarle, me permita orientarle de la mejor manera. Márqueme, mándeme un mensaje de texto, un mensaje de audio y con mucho gusto vamos a darle esa asesoría, vamos a brindarle esa guía espiritual. Tenemos aquí una llamada, escuchémosla, por favor, escuchémosla. ¿Cuál es su nombre, mi querido amigo, y en qué le puedo servir?
3: Robert, quiero que me tire las cartas y me diga si voy a tener futuro y voy a ganar.
4: Su nombre completo y su fecha.
3: Luis Ortiz Fernández Sosa, nací el 3 de 29 de 1956.
4: ¿A dónde vive Luis?
3: Manuel Acuña, 3240.
2: Del 56, mi querido guerrerito, aquí estoy tirando las cartas, veo a una persona bastante noble, gentil, generosa, me ha venido escuchando desde hace tiempo y con mucho gusto le vamos a contestar. Las cartas nos indican de que su aura está en un 70%, su energía está en un 74%, vemos enemigos ocultos, envidia, rencor, odio, falsedad, hipocresía alrededor suyo. Hay una mujer de piel blanca, ojos claros, estoy percibiendo acá muy allegada a usted, que no lo quiere ver bien, lo quiere ver totalmente destruido, y esta mujer ha agarrado una fotografía suya y esta fotografía la ha amarrado con listones negros y le ha hecho a usted trabajos para verlo a usted mal económicamente y físicamente, mi querido guerrerito del alba. Tenemos que hacerle a usted una liberación, tenemos que hacerle a usted una purificación, un exorcismo, llamémoslo así, un exorcismo de tiempo completo para hacer de que usted prospere con la salud, con el dinero y con el amor. El dinero no le luce, no le rinde. En el amor las cosas van de mal en peor, pero lo que más me preocupa es su salud, porque en cualquier momento le va a caer un baldado de enfermedades que no lo quiero permitir, mi querido guerrerito. 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
5: Hola, mi nombre es Patricia Gómez. Nací el 27 de noviembre de 1976 en Tacuarembó, Uruguay. Quiero dar mi testimonio porque hace unos meses empecé a sentir muchos mareos y una tristeza que no me dejaba vivir tranquila. Fui a varios doctores y también busqué ayuda con personas que decían saber de espiritualidad, pero nadie pudo ayudarme. Una amiga me recomendó a Jesús de la Cruz y decidí buscarlo. Gracias a sus trabajos espirituales volví a sentir paz, recuperé mi ánimo y hoy puedo seguir adelante con mi vida.
2: Estos son testimonios de fe de la gente que tiene confianza en el Señor de la Suerte. Se acercan donde este chamán y yo le hago la curación, le hago la sanación, le hago la liberación. 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
2: ¿Cree usted que nació para ser de malas en la vida? ¿Considera usted que enamora y fracasa? ¿Ve usted que el dinero llega, pero no luce? ¿Ve usted que sus animales se le están muriendo sin ninguna justificación? ¿Que su pareja ha cambiado con usted? ¿Que usted ha cambiado con su pareja? ¿Que a usted le da un dolor de cabeza constantemente y no sabe por qué? ¿Que le da malestar en la boca del estómago y no se ha podido curar, quizás usted, mi querido guerrerito, está siendo víctima de la envidia, la maldad, la falsedad, la hipocresía, de hechizos, entojamientos y bebeizos. A usted le invito para que me mande ya un video, ojalá un video, no una fotografía, un video con la primera orina de la mañana. Y permítame hacer de que usted sea el próximo testimonio que salga acá, que salga a la luz, como lo hace la gente de México, la gente de Uruguay, la gente de la Argentina, del Paraguay. Yo quiero que el próximo testimonio sea el suyo. Tenemos a Luis Fernando Ortega Ruiz. Nació el 22 de diciembre de 1982. ¿Será que regresará el amor de mi vida o conoceré a otra persona, señor de la suerte? Pues déjeme decirle que me está yendo muy mal en el amor. Todo me sale al revés, Luis Fernando. Mi querido amigo Luis Fernando, su energía está en un 45%, su aura en un 60%. Es verdad. Aquí vemos a través de las cartas que usted ha tenido dos hogares. El primer hogar lo tuvo con una mujer, piel canela, pelo chino, ojos negros. Con ella usted tuvo todo, mucho amor, mucho cariño, mucha comprensión. Ella lo apoyaba a usted absolutamente en todo. Ella le colaboraba a usted en absolutamente todo. Pero sus viajes, sus constantes viajes y falta de amor, llegó el momento en que ella le faltoneó o le falló a usted. Usted se dio cuenta y se separó de ella. Duró 5 años sin tener ninguna relación. Ahora, en esta ciudad donde usted está viviendo, conoció a una mujer, le entregó usted todo el amor a ella, se fue a vivir con ella, comenzó a vivir con ella lo más de bien. No le tocó ni un pelo. Pero ella, de la noche a la mañana, también cambió con usted. Entonces la pregunta suya es, ¿por qué le va mal en el amor? Usted ha visitado, veo acá, y ha consultado a muchas personas que ha visto por el Facebook, y todos le han dicho que es que a usted en el primer hogar le hicieron brujería para destruirle su hogar y que esto lo ha venido usted arrastrando y por eso le va mal en el amor. No, es su comportamiento, mi querido amigo. Primero que todo, aquí veo, usted me dice que usted se llama Luis Fernando, y la verdad usted se llama es Edgar Enrique. Ese es su verdadero nombre. ¿Qué pasó con sus hogares, don Edgar? Hablémoslo por su nombre para que usted sepa que yo lo sé todo. ¿Qué pasó? ¿Y qué está sucediendo? Que usted es un hombre alcohólico, no ha podido soltar la botella. Usted se casó prácticamente con el alcohol. Usted lo que necesita es que yo le ayude a través de un tratamiento natural a eliminar el alcoholismo, a salir de este demonio que es el alcohol, para que puedas ser un hombre feliz, o de lo contrario jamás va a ser feliz. Todo mundo lo deja, todo mundo cambia con usted, pero todo es por sus comportamientos cuando usted está alcoholizado. Acérquese que yo le voy a ayudar. 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A usted, mi guerrerito, marque ya, mándeme el video con su primera orina y yo le voy a decir qué le depara el destino. Vamos a unos mensajes y ya regresamos con el señor de la suerte.
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2: Cordialísimo saludo para todos ustedes, mis queridos guerreritos. Especialmente quiero saludar a las personas de la tercera edad que tienen problemas, dificultades, contratiempos con su salud, mucho dolor en el cuerpo, mucho dolor en las articulaciones. 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Las dudas. Es usted una persona bastante inquieta. Es usted una persona que duda en todo. La incertidumbre siempre le toca su cabeza. Hay muchas personas que comienzan un tratamiento médico y no lo terminan. Hay muchas personas que piensan realizar un negocio y todo lo dejan en veremos. Y estoy viendo cómo hay más de uno de ustedes, mis guerreritos, que vienen aquí a mi templo de atención al público. Le mostramos, porque nosotros mostramos todo, en un espejo el rostro de sus enemigos. En el agua mostramos si su enfermedad es natural o es postiza. A través de la orina le mostramos si lo suyo es malo o es bueno. Lo cierto es que hemos comenzado muchos tratamientos y el 70% a través de la duda, a través de la incertidumbre. Y yo les entiendo, porque muchos de ustedes es porque han sido tocados por gente inescrupulosa que se hace pasar chamán. Todos los dedos de la mano no son iguales. Hay policías corruptos, policías buenos. Hay abogados corruptos, abogados malos. Hay médicos que saben y médicos que no saben. Y hay personas que se hacen pasar por chamanes y habemos chamanes que realmente somos reales. Pero no por uno tenemos que pagar los otros. Es cierto que usted ha visitado muchas personas que le han engañado, pero no me puede comparar. Son muchos los que me imitan, pero el Señor de la suerte es uno, el que da suerte de verdad para Dios. Así que le invito para que salga de esas dudas, marque a esta línea telefónica, consúlteme, mándeme la primera orina de la mañana y yo con mucho gusto le voy a decir qué le depara el destino. Tenemos a Rosa Elena Martínez Duarte. Ella nació el 4 de abril de 1959. La pregunta, ¿Será un buen tiempo para sembrar y mejorar mis cosechas? Mi querida Rosa, no vaya a sembrar nada ahorita. No hagamos nada ahora, no por lo que no sea el tiempo, sino que lamentablemente allá a su rancho, como llamamos nosotros los mexicanos, le tiraron un poco de porquerías para que a usted se le murieran todos sus gallos de pelea y todos sus animalitos. Lo triste de todo esto es que Canelo, que era un Doberman que usted tenía, que lo criaron toda la familia con mucho amor, ese animalito fue el que más recibió parte de esta porquería y sufrió mucho. Sufrió mucho este animal hasta que falleció. ¿Qué tenemos que hacer? Sigo con Canelo. Si no hubiera sido por, llamémoslo así, el alma de Canelo, hubiera fallecido uno de ustedes. Los animales a veces se llevan las cosas malas que nos van a llegar a nosotros, y más cuando a nosotros nos quieren. Y este animalito impidió de que alguno de ustedes fuera a fallecer a consecuencia de esta porquería. Murieron todos los animales, tenemos que limpiar su tierra, tenemos que purificar su tierra. Tráigame un puñado, con un puñado de tierra no más necesito. Tráigame un puñado de tierra, tráigame agua bendita. Yo le voy a hacer el exorcismo indispensable, se lo voy a hacer lo más pronto posible y le voy a regalar la pulsera de los 7 cuarzos para proteger su rancho, su finca, su estancia de toda esta porquería. Hay enemigos ocultos, hay enemigos ocultos, y este es su vecino, el de al lado izquierdo, el de la casa rosada. Tráigame un espejo, porque le voy a mostrar el rostro de él. Le estoy hablando de Eduardo, que le guarda envidia, rencor y falsedad. 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A usted, mi guerrerito, le invito muy cordialmente para que marque a estas líneas telefónicas y me permita asesorarle. Recuerde, yo soy aquel que hace lo que otro no ha podido hacer. Hago casos difíciles. Vamos a unos mensajes y ya regresamos.
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2: Hay personas que utilizan trabajos fuertes a través de la magia brasilera, umbanda, quimbanda o magia roja, para que a usted le vaya mal con sus chakras, con sus campos, con sus tambos, con los viñedos, con las cosechas de olivo, para que usted no tenga prosperidad con la venta de departamentos, casas, terrenos, para que usted no pueda prosperar con sus negocios, con sus parrillas, restaurantes, panaderías, importadores, fracasen en todo. La gente utiliza la magia negra para destruirle a usted sus haciendas, que se le acaben sus animales, las ovejas, el ganado, las gallinas, los chanchos, los chivos y así sucesivamente, para verle mal a usted. ¿Cree usted, mi querido guerrerito, que usted ha sido víctima de alguno de estos daños negros? 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No se le vaya a olvidar que el Señor de la Suerte toca puertas. Pero siempre toco estas puertas con el único objetivo de que usted abra su puerta y me permita penetrar con el conocimiento chamánico para resolverle sus problemas, sus dificultades, sus contratiempos, resolverle el alcoholismo, la drogadicción, apoyarle, ayudarle para que salga de estos demonios o realizar la limpia de su casa, de su negocio, de su estancia, de su finca, de su restaurante, de su cafetería, para que llegue la prosperidad, el triunfo, el éxito y la felicidad. Y si usted me apoya enviándome la primera orina de la mañana a través de un video o trayéndomela, yo le voy a decir qué es lo que necesitamos para que usted prospere, para que usted triunfe lo más pronto posible. Déjeme orientarle, déjeme asesorarle, déjeme ayudarle de verdad para Dios. 24/7 quedan abiertas las líneas para contestarle de la mejor manera. Hagamos ese video, esa videollamada. Déjeme decirle qué es, va a ser su futuro. Tenemos a Jorge Alberto Sánchez Pineda, que nació el 27 de septiembre de 1973. Él me dice, ¿qué puedo hacer para atraer más clientes y mejorar las ventas? Jorge, mire, voy a apoyarme con dos cartas más, porque veo que su energía está en un 30% y su aura está en un 32%. Lo veo muy mal, Jorge. Lo veo muy mal. Primero que todo, usted rompió la relación con su esposa después de tener 3 largos años de un buen matrimonio. Tan pronto ella quedó embarazada, a usted se le metió en la cabeza de que este hijo no era suyo. Hay un examen que se llama el ADN. Hágalo y se va a dar cuenta que ese hijo sí es suyo. Número uno. Número dos, su esposa jamás le ha sido infiel, ni mucho menos con su primo, con el que usted la está celando. Desde ahí, de este rompimiento que usted hizo con su esposa y su hijo y su familiar, desde ahí a usted le viene todo mal. Le voy a explicar por qué. La mamá de uno siempre lo defiende a uno. La mamá de este familiar suyo se enteró del maltrato que usted le hizo a él porque usted lo golpeó, lo maltrató y hasta lo apuñaló. Ella le mandó a hacer a usted un trabajo espiritual, un trabajo negro para verlo a usted totalmente fracasado. Y por esa razón a usted le está yendo mal en sus negocios. Vamos a necesitar de que usted se acerque a mi templo de atención al público, me traiga 3 limones verdes, me traiga una botella de agua bendita y yo lo voy a exorcizar y le voy a ayudar y lo voy a apoyar. Su esposa todavía lo quiere. Su esposa lo puede perdonar. Permítame regalarle la pulsera de los 7 cuarzos y con esta pulsera yo voy a hacer de que todo se despeje y que todo se aclare y que usted sea feliz y que le suelten ese trabajo que le están haciendo para que se le abran los portales para la salud, el dinero y el amor. No sufra más en silencio. Permítame ayudarle, permítame colaborarle de la mejor manera, mi querido guerrerito del alma. Yo soy psicoespiritualista, yo soy vidente, yo soy curandero. Juégueme los días miércoles, vístaseme de color gris oscuro. Me va a jugar el número 1124, 1124. A usted, mi guerrerito, no lo piense más. Mándeme ese video con su primera orina de la mañana y yo le voy a decir qué es lo que usted tiene y qué es lo que tenemos que utilizar para abrir los portales para que usted prospere con la salud, con el dinero y con el amor. Recuerde, yo soy chamán y yo hago lo que otro no ha podido hacer. Casos difíciles son los que yo más hago. Vamos a unos mensajes y ya regresamos.
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2: Me está llamando gente de la Argentina que me pagan el doble para que yo les envíe la pulsera de los siete cuarzos. Lo mismo desde acá, de la República Oriental del Uruguay. Hay gente que me ha ofrecido tres veces el pago de la consulta para que yo le mande por correo la pulsera de los siete cuarzos. Quiero explicarles, la pulsera de los siete cuarzos, la que yo he traído desde México, que ya no tiene que viajar usted a México, tiene la virtud de ayudarle a usted a través de la energía de los siete chakras para que a usted le vaya bien con los campos, con los tambos, con los viñeros, con las cosechas de olivo, con la venta de sus departamentos, casas, terrenos. Le ayuda a través de los siete cuarzos para que le vaya mejor en sus negocios, en las parrillas, en los restaurantes, en las panaderías. A través de los cuarzos rojo y rosado le ayuda para que me le vaya bien en el campo del amor. El cuarzo verde es el que nos va a ayudar para que usted tenga prosperidad con sus animales, con las ovejas, con el ganado, con las gallinas, con los chanchos, con los chivos. La pulsera de los siete cuarzos yo la quiero entregar de mi mano a su mano para podérsela ritualizar y podérsela conjurar a su nombre y a su fecha de nacimiento, para que usted se proteja de hechizos, entogamientos, bebedizos, alumbramientos, y para que con ella abra los portales para la salud, el dinero y el amor. 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Ya regresamos.
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7: Hola, soy Patricia Moreira. Nací el 29 de septiembre de 1978 en Rocha, Uruguay. Había llegado a un punto donde todo me salía mal. Mi negocio de ropa no vendía, tenía muchas discusiones en mi casa y sentía una carga muy pesada encima. Busqué ayuda con varias personas pensando que era mala suerte o envidia, pero ninguna logró ayudarme de verdad. Una clienta me habló de Jesús de la Cruz y decidí buscarlo porque ya estaba desesperada. Después de sus trabajos espirituales, las ventas empezaron a mejorar y en mi hogar volvió la tranquilidad.
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2: Alegría es la que siento saludando a toda la gente de esta República Oriental del Uruguay. 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
2: Le quiero recordar a todas las personas de la República de la Argentina que estamos en Radio Colonia haciendo esta peregrinación de curación y de sanación. Por eso le quiero invitar para que usted me permita, a través de un video que usted me mande con su orina, yo hacerle una visualización chamánica y decirle si su enfermedad es natural o es postiza. 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Muy pronto vamos a estar en Buenos Aires, Argentina, en esta gran capital de la República de la Argentina, atendiendo a todos mis queridos guerreritos del alma. Un cordial saludo para toda la gente que me está consultando. Hay muchas personas de Rosario, de Córdoba, de Entre Ríos, Santa Fe, Tucumán, Santiago del Estero, gente que pregunta cuándo va a venir el señor de la suerte a la República de la Argentina, cuándo va a venir este chamán, y yo voy a estar con el poder de nuestro Dios Todopoderoso muy pronto en Buenos Aires, atendiendo a la gente de Posada, a todos aquellos que me hagan esa videollamada, con mucho gusto les voy a tirar las barajas. Recuerde, 11-6410-3465. 11-6410-3465. Los invito para que recemos un Padre Nuestro por el Padre, un Padre Nuestro por el Hijo y un Padre Nuestro por el Espíritu Santo. Vamos a agradecerle a nuestro Dios Todopoderoso por nuestra vida, por existir. Yo, Jesús de la Cruz, le voy a agradecer a mi Dios porque me permite en esta estación Radio Colonia, las 5:30, visitar todas las poblaciones a través de estas ondas hercianas. Permítame, mi querido guerrerito, orientarle y asesorarle. Recuerde, dígale sí a la vida, dígale no a las drogas. Les quiero mucho, les llevo dentro de mí. Hasta mañana, mis queridos guerreritos del alma.
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Dicen que recordar es volver a vivir. Y hoy tenemos permiso para volver a esos años dorados. Una canción, una historia, una emoción. Sube entonces el volumen y prepárate para vivir una hora junto a la nostalgia, que es nuestra invitada de honor, porque así comienza De Recuerdos en Recuerdos. Aquí estamos compartiendo nuestra edición del día jueves. Nos quedamos hasta la hora 24 compartiendo mucha música del recuerdo. Vamos a transitar éxitos de los años 60, de los 70, de los 80, de los 90 y también algunas joyitas de estos últimos años. Algunos temas de moda también. Hoy el calendario no importa. Solo el sentimiento, porque viajaremos por estas décadas doradas, épocas llenas de música, de ritmos, de canciones que cambiaron el mundo. Recuerden, todos los lunes a viernes, de 22 a 24, transitamos la noche del ayer a través de Radio Colonia AM570, la radio del Río de la Plata. Nuestro comienzo musical entonces a todo ritmo con un éxito del año 1980. Ali Thompson nos dice: toma el ritmo.

Abrimos nuestra línea de oyentes 11-2660-0550, nuestro WhatsApp para mensajes. Saludos, si ustedes quieren pedir algún temita del recuerdo, aquí será bienvenido para poder escuchar y poder compartir los recuerdos. 11-2660-0550, el WhatsApp de Radio Colonia, por supuesto, AM550, la radio del Río de la Plata. Ahí estamos transitando esta noche de jueves, poniéndole buena onda, pero del recuerdo, transitando décadas de gloria de la música de todos los tiempos, de los 60, de los 70, de los 80, de los 90. ¿Y qué hacías en esa época si todavía no estaba? Bueno, quizás tu papá, tus abuelos disfrutaban de esta música. Qué buen momento para recordar en esta última hora del jueves, viajando a la nostalgia a través del ayer. Esa es nuestra propuesta. Agenden nuestro programita de recuerdos en recuerdos del lunes a viernes de 22 a 24 aquí por Radio Colonia. Nos acompaña allí en la operación técnica. Damos la bienvenida. Buenas noches, señor Mauricio, en los controles. Y agradecimientos a Viviana Nelly, la locutora que nos graba las cortinas y las presentaciones en esta noche.

Claro que sí, ahora sonando en el aire y en el recuerdo de Fartans, año 1971, con Aquí viene de nuevo esa sensación de día lluvioso.

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1: Un subte que viene y un subte que va en el recuerdo. Gracias, Viviana, para recordar que vamos a la estación 1980 para encontrarnos con muchos, pero muchos éxitos. Por ejemplo, el de la banda Watts, así se llama, Watts, W-A-X, fue una banda de pop rock estadounidense-británica formada allí en 1980 por el norteamericano Andrew Gold y el británico Graham Golden. Aquí entonces vamos a recordar uno de los mayores éxitos de Watts, 1986, para Ride Between the Ace.

Sin duda alguna, los años 80 fueron años de contrastes, las tensiones de la Guerra Fría entre Estados Unidos y la Unión Soviética, el terrorismo mundial, la existencia del SIDA y otras grandes tragedias marcaron la década de los 80. Pero también fue una época de grandes avances y descubrimientos, como el primer PC o Internet, ¿no es cierto? Además, fue la década donde brillaron artistas como el rey del pop Michael Jackson, y a nivel regional se puso fin a las dictaduras en varios países de Latinoamérica. ¿Qué década? 1980 también llena de muy buena música, como la que trae Johnny Hate Jazz con No Quiero Ser Héroe.

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0: Otra de las canciones que se bailaban en Música en Libertad a fines de los 60 y 70, Tony Orlando and Down con Golpea Tres Veces.
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1: Así es, Viviana, claro que sí, las canciones de Francia también inauguran su espacio aquí en De Recuerdos en Recuerdos con Desde Francia con Amor. Y ahí ella decía que llenan las canciones el aire parisino. Pero también me pregunto que, qué aromas parisinos recordamos, encapsulan la elegancia, el romanticismo, la historia de la capital francesa, bueno, caracterizados por notas florales, amaderadas, gourmand, las marcas de los perfumes icónicas, Chanel número 5, Dior, J'adore, Guerlain, bueno, muchos perfumes que lideran con tradición, con historia, junto a opciones modernas también, claro que sí, pero no vamos a hablar de perfumes y fragancias francesas, sino de música del recuerdo de la Francia histórica de siempre. Comenzamos, 1974, para un gran cantante de moda en esa época, su nombre es Pierre Gros Coli, llega con Elle et moi.

Bienvenidos los franceses en el recuerdo, claro que sí, los estábamos esperando aquí en nuestros encuentros, aquí en De Recuerdos en Recuerdos, por Radio Colonia, claro, AM550, nos quedamos hasta la hora 24 y tenemos, bueno, ¿a quién no podía dejar de faltar en nuestro encuentro de Francia? Un embajador de la canción. Estuvo activo hasta sus 94 años, era considerado uno de los cantantes franceses más populares y de la carrera más extensa de la historia de la música universal de todos los tiempos. Estamos hablando del señor Charles Aznavour. Aquí entonces el recuerdo, como decíamos, del embajador de la música francesa, el señor Charles Aznavour, con una canción que grabara en 1972. ¡Qué recuerdo! Los placeres antiguos.

bien se está así, teniéndote entre mis brazos. ¿Sabes? 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Y en el fondo tenían razón. Los tiempos cambian y el amor perdura. ¿Ven?

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Recién oíamos la canción de hoy junto a Calvin Harris y Sam Smith con Promise. Aquí estamos disfrutando de muchas canciones, éxitos, años 60, 70, 80, 90, en De Recuerdos en Recuerdos. Su nombre verdadero, Artemius Ventoris Russo, conocido en el ambiente artístico como Demis Russo. Músico griego, nacido en Egipto, nacido un 15 de junio de 1946, más precisamente en Alejandría, Egipto, y fallecido un 25 de enero del 2015, a la edad de 68 años. Aquí en Latinoamérica, y más precisamente en Chile, en Uruguay y en Argentina, sus discos fueron muy, pero muy resonantes en todas las emisoras, en AM en aquella época, y en algunas FM que comenzaban a nacer a mediados de los 70. Recordamos, sí, ahora a Demis Russo con una de sus canciones más conocidas, Señora.

cuántas canciones históricas y emotivas de Demis Russo. Aquí estamos transitando la noche de los recuerdos por AM550, Radio Colonia. De lunes a viernes la cita es a partir de las 23 y hasta la hora 24, en vivo y en directo, las 11 de la noche, 49 minutos ya, muy poquito para las 12 de la noche, pero en el final de este día jueves les propongo muy buena música del recuerdo. Música como la que trae en el recuerdo Gloria Estefan con una gran canción del año 1993 titulada Mi Tierra.

Aquí estamos transitando la noche de los recuerdos, aquí en AM550 Radio Colonia, nuestra vía de comunicación 11-2660-0550. El calendario de los años no importa, el sentimiento tampoco, porque estamos viajando en estas horas felices del recuerdo. Nuestra cita todos los días, de lunes a viernes a la hora 23, es nuestro momento exclusivo al fin de cada día, recordar canciones del ayer a través de Radio Colonia. Sí, AM550, la radio del Río de la Plata. Pasaron cosas, pasaron hechos. 1980 fue un año donde transitaron hechos como el 14 de mayo de 1981, el Papa Juan Pablo II estaba saludando a más de 10.000 seguidores en la Plaza de San Pedro cuando de repente se escuchó una ráfaga de tiros. El objetivo, por supuesto, el pontífice. Con apenas 23 años, Mehmet Ali Agca ya había amenazado al Papa en 1979 cuando escribió una carta diciendo que, en nombre del Islam, mataría a Juan Pablo durante uno de sus viajes. Juan Pablo II se salvó y finalmente perdonó al agresor. También recordamos un 30 de marzo de 1981, el presidente de los Estados Unidos en ese entonces, Ronald Reagan, fue víctima de un intento también de asesinato en las afueras del Hotel Hilton en Washington, D.C. Con tan solo 70 días en la presidencia, Reagan se convirtió en el objetivo de John Hinckley Jr., obsesionado con la actriz Judy Foster, a la cual quería probarle su amor. Hinckley estaba armado con un revólver calibre 22, cuenta la historia, y solo una de las balas explosivas alcanzó al pecho de Reagan tras pegar en su limusina y rebotar hacia él. Hechos y canciones de los años 80. Por ejemplo, la boda de Diana y Carlos, como en un ensueño de cuento de hadas, la boda de Diana Spencer y del príncipe Carlos el 29 de julio de 1981 fue una de las ceremonias con más audiencia en la televisión, con un estimado de 750 millones de espectadores a nivel mundial. La futura princesa de Gales, cuyo reluciente vestido de novia llevaba una cola de 25 pies de largo, casi 8 metros, llegó a la ceremonia en uno de los principales carruajes de la monarquía británica, construido en 1881. Podemos seguir transitando la noche con recuerdos, con canciones. Aquí estamos en la noche del ayer con mucha música para revivir en estos últimos minutos del día jueves.

una de las últimas canciones de nuestro encuentro. Les propongo un bolerito de aquellos del recuerdo. ¿Qué les parece recordar a José Feliciano? Sí, José Feliciano en el recuerdo con su clásico, La Copa Rota.

0: junto a la voz imborrable del bolero del recuerdo de Javier Solís, nos estamos despidiendo por hoy. Nuestro tren ha concluido su viaje, pero mañana seguimos juntos reviviendo canciones y recuerdos aquí en De Recuerdos en Recuerdos. Los espero a la hora 23, no me fallen, porque lo mejor está por venir.
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0: La bendición, contentísima de estar con ustedes en la radio, porque a través de la radio estamos juntos y la verdad que fue genial la idea de Dios de que podamos hacer radio, porque es buenísimo poder compartir una palabra. Imagínate que uno tenga esa palabra ardiendo. Hoy, por ejemplo, tengo las palabras ardiendo y me desespera. Necesito compartir, necesito contarte lo que Dios quiere hacer. Por eso estoy feliz de que podamos estar en la radio. Y quiero agradecerles a todos otra vez por ayudarnos, por acompañarnos, por escucharnos. Gracias por estar ahí firme. Me gusta la gente firme, me encanta que seas firme, porque esa firmeza siempre termina en un tiempo fructífero. Y Dios nos está hablando de un tiempo de abundancia, un tiempo que uno no nos da la mente para imaginarlo. Ya nos acostumbramos a sufrir, ¿no? Estamos como ya acostumbrados a tener tensiones, a tener ajustes, a estar temblando y viendo corriendo para todos lados, y todos estamos en la misma, pero todos tenemos una misma promesa, un futuro, y ese futuro está llegando. Dios me habló y me mostró que este es el mes para cruzar lo que tengamos que cruzar, y para llegar a esa tierra tenemos que derribar gigantes. Hay gigantes que siempre te van a querer impedir, pero siempre tenés que saber que vamos a vencerlos, porque una vez que uno se anima, por ejemplo, que uno se alienta, que se pone valiente, que te agarra coraje, cuando uno siente eso, ahí pelea Dios. Mientras vos digas, no puedo, no tengo, no sé qué va a pasar, ahí vas a estar. Pero si vos decís, me levanto en el nombre de Jesús, te aseguro que lo que estaba cerrado empieza a abrirse. Lo que estaba bloqueado comienza a desarmarse adelante tuyo. Dios dijo, lo voy a destruir adelante tuyo. Quiero que veas cómo voy a hacer para defenderte. Así que gozate, ponete contento, contenta conmigo. Vamos a festejarlo, porque pronto, pronto Dios te va a dar algo grande. Hay personas que van a

0: tener su casa, muy pronto vas a tener tu casa. Y parece que no, pero Dios dice que sí, pero está difícil, para Dios no. Y, pero ¿cómo vamos a hacer? Vos no vas a tener que hacerlo, Dios es el que va a hacer algo. Y eso algo, ese algo que va a hacer Dios, va a ser grande, te vas a asombrar, vas a tener más de lo que imaginabas. Hoy a la mañana recibía una noticia de una persona que estaba mirando casitas y decía, bueno, estoy mirando casitas, pero cada vez más chiquitas. Y bueno, decía, con todo lo que está pasando, cada vez menos se podía imaginar de tener su casita. ¿Y saben lo que pasó hoy a la mañana? En vez de tener una casa que hace un año estaba mirando, y en ese tiempo supuestamente podía alcanzar o podía luchar por tenerlo, en ese tiempo ya le habían dicho que no, que no, que no, y se había desmoralizado. Pero gracias a Dios que escucha la radio esta persona, y golpeó otra vez, y golpeó una puerta, que dijo, bueno, voy a ver qué es. ¿Y saben lo que es? Una propiedad más valiosa, o sea, con más valor que la primera que averiguó. Y, ¿saben algo? Con un plazo, con una comodidad de pago, que dice, para mí, ni siquiera siento el esfuerzo, me dijo. Un plazo, una cantidad de pagos que no lo puede creer. Y él me dijo, es Dios, pastora. Claro que es Dios. Y Dios lo va a hacer con cualquiera de nosotros. Por una casa, por algún trámite que estás esperando, por algún papel que necesita salir, por alguna cosa que tenés que resolver, déjalo a Dios. Él va a derribar tus gigantes adelante de tus ojos. Pero ¿saben algo? Tenemos que estar fuertes. Por eso les decía que hay que estar firmes, luchando, golpeando, insistiendo, sin cansarse, sin desilusionarse. Y va a llegar. En el nombre de Jesús va a llegar. Siento una unción como si fuera una reunión. Me está agarrando ese gozo de sentir que es una reunión, es un culto. Falta nomás que estés acá enfrente. Ya está. Pero Dios me está mostrando tu rostro. Y realmente vas a estar feliz de la vida. Vas a contar tu testimonio. Muy prontito vas a ser parte de los que cuenten poderosos testimonios. Vamos a compartir la palabra hoy. Saben que ya lo dijo Dios a través de todos estos versículos que estamos leyendo, y hay una palabra que está en el libro de los Hechos, en el capítulo 13. Hay gente que cuando cambio de libro dicen, ¿y ahora qué será que va a predicar? Estoy predicando de lo mismo, de los gigantes, pero en vez de figurar en el Antiguo Testamento, aparecen en un libro de avivamiento como el libro de los Hechos. Hechos capítulo 13, versículo 19, está esta palabra diciendo que habiendo destruido 7 naciones en tierra de Canaán, les dio en herencia ese territorio. Lo leo de nuevo porque estamos leyendo el libro de los Hechos. Y estamos hablando de los mismos gigantes que en los días de Moisés, que en los días de Israel. Ahora, en el libro de los Hechos, un libro del Nuevo Testamento, Dios, a través de este libro, dice que después de destruir estas siete naciones, que según Deuteronomio 9 eran más poderosas que nosotros, más fuertes que nosotros. Pero no importa, ese no importa, lo tenés que cultivar. Ah, pero esto está difícil, no importa. Ah, pero está caro, no importa. Ah, pero esta enfermedad es complicada, no importa. Saben que vamos a derribar todo lo que sea complicado, todo lo que sea poderoso a nivel humano va a ser derribado por un poder que es el poder divino. Y dice el libro de los Hechos que después de vencer esos gigantes, vino en herencia ese territorio. En estos días No sé cuál era tu decisión, porque cada día uno tiene que sentir esa decisión de luchar, de no luchar, de sí, que no. Uno decide, aunque no decide, ya está. El día, las horas que corren. Si uno no toma la decisión, la va a tomar otro, porque el día ha llegado. Y este tiempo también ha llegado. El tiempo de arrebatar tu herencia. ¿Y cómo? Hay gente que enseña y otros que le creen a los que enseñan. Lo hacen todo declarando. Yo declaro que esto es mío. Yo declaro que lo otro es mío. Y todo mío, todo mío. Y al tiempo no tienen nada. Y uno dice, ¿qué pasó? ¿Por qué Dios no les dio? Es que se olvidaron de derribar gigantes. No solo en el Antiguo Testamento, en el Nuevo Testamento que leímos recién, Dios está diciendo, habiendo destruido 7 naciones, 7 ataques en contra de nosotros, ahí viene la herencia y nos entrega a Dios esa tierra que ya es distinta, que no es la tierra desértica. No sé si se acuerdan o conocen lo que es un desierto. Es un problema el desierto. No podés calcular mucho porque es como difícil, es como todo lo raro, todo lo complicado en un desierto. De día te morís de calor, de noche te congelás y uno dice, pero ¿dónde estoy? ¿Qué va a pasar? ¿Cómo me puedo cuidar? En un desierto, sencillamente uno tiene que aprender a derribar gigantes. Uno tiene que aprender a confiar en Dios. Uno tiene que aprender a obedecerle a Dios. Y Dios dijo, para entrar en ese tiempo nuevo, en ese tiempo que ya no va a ser igual al desierto, para entrar vas a tener que vencer gigantes. Esto no es cuestión de que si me gusta, si no me gusta, si me cae bien, si no. No seamos rebeldes a la voz de Dios. Es el tiempo de derribar gigantes para entrar en la tierra de la promesa, de la abundancia. ¿Y saben algo? En los días de Moisés, dice la palabra que Caleb tuvo que hacer callar al pueblo porque estaba la orden, subamos, tomamos posesión, dale, nosotros podremos más que todos ellos. Y había un grupo que decía, no podemos, ellos son más fuertes. El problema de la comparación es un problema en serio en el mundo espiritual. No te compares, y si te comparás y ves que ese problema es más grande que vos, que por ejemplo esa deuda es más grande que todo lo que tenés, no te hagas problemas, porque Dios va a derribar toda clase de oposición, toda clase de enemigo. No importa el rango que tenga, puede venir alguien como vino el gigante contra David. Era alto, era experto en guerras, era un capo en todo lo que sea ejercicio militar. Y de repente, imagínate un David, chiquitito, venía del campo, no tenía idea de lo que era esa lanza que tenía el gigante. Y encima el gigante lo amedrentó, le metió miedo diciendo, te vas a morir porque te lo aseguro por mis dioses, y lo maldijo con todos sus dioses. ¿Y qué hizo David? En vez de decir, ay no voy a poder, mira con todo lo que salió. No, David dijo, más rápido quiero la guerra, más rápido quiero enfrentarte, apúrate porque estoy listo, dijo David. Ese es el espíritu del que Dios nos está dando hoy. Si tenés una guerra enfrente, no te achiques. Acelerá, porque la vas a vencer. Más podremos nosotros que ellos. Caleb, una persona que estuvo en ese grupo que fue a reconocer la tierra, tenía claridad en su mente. ¿Tenés esa claridad? ¿O todavía estás diciendo, no podemos, no se puede hacer nada, en este tiempo todo está muy caro, todo está complicado? ¿Sos así? ¿De verdad que sos así? ¿Te da ganas de seguir siendo así? ¿Ni siquiera te da vergüenza ser así? Dios te quiere cambiar. esa comparación de una cosa con otra, de tu vida con la vida de otro. Esa comparación no tiene que terminar en una perdición, porque los que sintieron esa debilidad, los que dijeron somos langostas, somos poca cosa, terminaron muriéndose en el desierto. No quiero que seas así. Dios está diciendo en este día, levántate. No importa quién sea el que te está haciendo la guerra. No importa cómo sean esas naciones, pueden ser más fuertes, pueden ser más grandes, pueden estar amuralladas hasta el cielo, pueden estar fortificadas. Pero, dijo Caleb, lo lamento por sus inversiones, nosotros podemos más que todos ellos. Esa unción quiere entrar en tu corazón. Así, con esa identidad, tenés que luchar en esta tierra. Nunca te tenés que achicar, porque tu Dios es grande. Por ahí en lo natural te veas pequeño, por ahí en lo natural tengas un montón de deudas, de complejos, de cosas negativas. Pero Dios está a tu favor y hoy ha preparado este día para que te levantes en esa fe. Caleb dijo, cállense, dejen de hablar así. Dejen de tener esa identidad de langosta. Dejen de sentirse poca cosa, porque nosotros podremos más que todos ellos. Humanamente era ridículo lo que decía, porque eran naciones fuertísimas. Era realmente, la comparación era muy, muy alevosa. Era una cosa diferente de la otra. Imagínate, ellos viniendo del desierto. ¿Cómo puedes andar en el desierto con pocas cosas, con todo ese ardor del desierto, con toda esa fuerza que se te quita en el desierto? Pero Caleb dijo algo fuerte: nosotros vamos a poder más. Ese nosotros te incluye a vos. ¿Querés ser esa parte de los guerreros que enfrenten la lucha, la tribulación? En un momento San Pablo dijo, ¿saben algo? Esta tribulación, esta acumulación de problemas es momentánea. Hay mucha gente que dice, esto no se termina nunca. Eso es mentira. Todos los problemas que tenés se van a terminar, porque la gloria de Dios se va a revelar. En los días de Moisés, en los días de Israel, aparece Caleb y dice, cállense por favor, dejen de tener miedo, vamos a conquistar nuestra herencia, nosotros vamos a poder más que ellos. Pero dice que los varones que subieron con él dijeron, no podemos, ellos son más fuertes que nosotros. Qué pena, ¿no? ¿Cuánta gente escucha este mismo programa y sigue igual durante el día? Ay, no, voy a tomar. Ay, no, parece que no. Ay, Dios mío, es tu oportunidad. Tenés que dejar de sentirte menos, porque con Dios somos más que vencedores. Por eso San Pablo pudo decir algo célebre: todo lo puedo en Cristo, porque Él me fortalece. Claro que nosotros solos no podemos mucho, pero con Dios ni te imaginas lo que podemos. Proezas hacemos, cosas que no pueden entenderse, cosas que no pueden tener explicación. No hay explicación. Hay un gozo, hay una alegría que no te la puedo explicar. Quiero que la vivas, quiero que conozcas esta clase de alegrías que sentimos los que vivimos en el Espíritu. Reciban este poder. Dice que hablaron mal entre los hijos de Israel y decían, la tierra por donde pasamos para reconocerla es una tierra que va a tragar a los moradores. ¡Qué tontería! Estaban mirando en posibilidades que Dios realmente les había demostrado aún a través del desierto. Si no los tragó el mar, por favor, ¿cómo no iban a tener un Dios que les guarde en esa tierra? Se olvidaron de lo que hacía Dios y empezaron a decir, esta tierra nos va a tragar a todos. Y de hecho, que terminaron ahí por decir esa clase de cosas? ¿Será que estás diciendo cosas que te van a pesar en el futuro o te van a bendecir en tu futuro? ¿Cuáles son tus conversaciones? ¿Cuáles son tus ideas, tus pensamientos? Por ahí te acostás y decís, no sé, me muero o me voy a morir. Estás como hablando de eso. Dios te da una oportunidad para que salgas de tu desierto. Él quiere darte una vida nueva. No importa la enfermedad que tengas. No importa. ¿Sabes que no importa? Dios te sana inmediatamente. Dios pone algo que vence tu enfermedad. Dios te regala un espíritu que no te puedo explicar, pero desaparece la enfermedad. Este poder lo conocemos y gracias a Dios que lo hemos conocido. Pero quiero que lo conozcas vos. Ahí en ese hospital, no te entregues, no te rindas. No pienses esas cosas. De ahí vas a salir. Y todo eso tan grave va a cambiar y va a ser realmente vencido por el poder de Dios. Y dice que esta gente cuando hablaba decía, ay, estamos viendo gigantes, son raza de gigantes, saben, son los hijos de Anac, son grandes de verdad. Esos eran los comentarios de ese día. Y miren la identidad que tenían. A nuestro parecer, nosotros somos como langostas. Y no solamente a nuestro parecer. Ellos opinaron que los habitantes de esa tierra pensaban lo mismo. Nada que ver. Uno a veces como cristiano, ay, se burlan todos de un cristiano. Te puedo decir hoy en este culto, otra vez iba a decir, te lo puedo asegurar, que hoy la gente, los que no conocen a Dios, ¿vos pensás que se burlan? Más de uno tiene miedo a los verdaderos cristianos. Ya saben que tenemos un poder sobrenatural y que lo creemos y que lo tenemos y que si realmente lo tenemos, no hay enemigo que nos pueda dañar. Te aseguro que tu enemigo lo sabe y sé que la brujería sabe que Dios tiene el poder mayor. No tengas tanto miedo a la brujería. Ay, pastora, cosieron un sapo. Ay, pastora, me tiraron la sal. No importa, no interesa. Tu Dios es un Dios más grande y todo lo que hagan tus enemigos, todo lo que hagan los gigantes va a caer, va a quedar en la nada y Dios te va a poner los pies en esa tierra nueva. Recibe vida en este día. No importa, no importa lo que quieran que te pase, no le des importancia porque hay poder en el nombre de Cristo, porque Dios te va a cuidar, porque nosotros con Dios somos fuertes, demasiado fuertes. No hay diablo que te gane, no hay muerte, no hay nada que te pueda dañar, porque este poder es real. Esto no es un juego, no es una suposición, esto es más real que lo real. Yo lo puedo sentir, recíbanlo. No tengan temor de sus enemigos, no tengan temor de los brujos. Caminen con la frente en alto, pisen en el nombre de Jesús, porque donde tu pie pueda llegar a pisar, la bendición va a estar. Y si había maldición, ¿sabes lo que dice la Biblia? Que la bendición deshace la maldición. Lo lamento por los que entienden las cosas al revés, pero los ungidos van a poseer la tierra y van a ganarle a la muerte, van a ganarle a la hechicería, a la macumba, a la magia negra, a los malos deseos, a las maldiciones. Dios está con vos. Él te protege, Él te libera, Él te salva, Él te levanta en el nombre de Jesús. Amén y amén, gracias a Dios. Tremendo. Este es el día que vas a cambiar. Siento que algo va a pasar. Espero que me lo cuentes, porque va a ser bueno. No tengas más temores. Ya está, ese espíritu entró y va a empezar a crecer adentro tuyo. Y te vas a asombrar, porque vivir en el espíritu es lo mejor que nos puede pasar. Que Dios te bendiga muchísimo. toda la bendición y espero que puedas escuchar mañana nuestro programa otra vez. Bendiciones, hasta mañana. Te invitamos a comunicarte con nosotros al 156-216-1434 y si no, podés contactarnos a través del Facebook Transmitiendo Vida Facebook. Podés mirar nuestras publicaciones y a través del mensaje privado también hacer llegar tus peticiones. Amados, nos encontramos mañana en esta misma radio. Chau, bendiciones.
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La máquina la hace el hombre, y es lo que el hombre hace con ella. El arado, la rueda, el molino, la mesa en que apoyo el vaso de vino, las curvas de la montaña rusa, la semicorchea y hasta la semifusa, el té, los ordenadores y los espejos, los lentes para ver de cerca y de lejos, la cucha del perro, la mantequilla, la yerba, el mate y la bombilla. Estás conmigo. Estamos cantando a la sombra de nuestra parra, una canción que dice que uno solo conserva lo que no amarra. 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

0: mundo.
1: Hay cines, hay trenes, hay cacerolas, hay fórmulas hasta para describir la espiral de una caracola, hay más. Hay tráfico, créditos, cláusulas, salas VIP, hay cápsulas hipnóticas y tomografías computarizadas, hay condiciones para la constitución de una sociedad limitada, hay biberones, hay obuses, hay tabúes, hay besos, hay hambre, hay sobrepeso, hay curas de sueño y tisanas, hay drogas de diseño y perros adictos a las drogas en las aduanas. Hay manos capaces de fabricar herramientas con las que se hacen máquinas para hacer ordenadores que a su vez diseñan máquinas que hacen herramientas para que las use la mano. Hay escritas infinitas palabras. Zen, Gol, Bang, Rap, Dios, Dios.

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3: Wenzaramay, Arisca Pianda Gatasira Guarasira, Jucapira, Jusamara, Katsira Guarey. Cordial saludo para todos y para todas. Bienvenidos y bienvenidas una vez más a este su gran espacio de los maestros, la trilogía videntes, secretonaturistas de renombre internacional. Los grandes caciques, Carlos Ledezma, Víctor Galeano, Ramón Trujillos, conocidos a nivel internacional por sus grandes conocimientos y la sabiduría para poder curar las enfermedades, sanar el maleficio, curar la suerte y atraer la abundancia, la riqueza a su casa. 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

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No dejes para mañana lo que puedas hacer hoy. Tenemos mensajes, personas que nos escriben. Dice: maestro, veo con envidia de la buena que a mi vecino usted le ayudó junto con sus hermanos. Le puso a trabajar su maquinaria que estaba averiada. Yo tengo dos tractores que también viven varados, averiados, y de eso vivo. Quiero que me ayude, maestro, ya que ellos me recomendaron. Me llamo Gerardo. Mi amigo Gerardo, efectivamente, claro que sí. Gracias por escribirnos. Y sí, aquí lo espero, yo le ayudo. Venga con fe, que aquí sacamos esa sal que lleva usted encima y esa mala suerte que lo acompaña desde hace rato, porque aquí a través del tarot pudimos analizar y usted, mi querido amigo, está siendo trabajado. Escucha muy bien, está siendo trabajado y realmente lo tienen atado. Esto lo hicieron por venganza. Usted se acuerda muy bien de esa mujer que usted tuvo, Rosa Angélica. Esta mujer que quedó embarazada y que usted no quiso responderle por esa criatura, que ya es una niña de 9 años. Hermanito, pues esa mujer, por venganza, porque usted la rechazó, no solo directamente le saló sus máquinas, sus tractores, sino también sus terrenos, sus que tiene para la venta. Y la única solución sí es que venga y me visite, aquí le puedo ayudar para poder encontrar nuevamente, mi querido amigo, el camino a la economía y a la felicidad, ¿oyó? Esa es la invitación, debe acercarse pronto. Más mensajes que nos llegan a la línea WhatsApp, dice este mensaje: maestro, lo saludo y le comento que mi suerte es realmente negra en el amor. Nací el 11 de abril de 1988, ya me siento vieja y sigo soltera. ¿Por qué todos los hombres se acercan, me utilizan y se van? Le escribe Sofía de un lugar de Wilde, provincia de Buenos Aires. Hermanita, vea Sofía, ya se le hizo el estudio y realmente hay un trabajo, un amarre negro que le hizo el amigo Leopoldo, su primer novio, ¿sí? Este hombre la ligó y con esos rituales le dañó su suerte. Y para yo ayudarle es necesario que me visite, porque aquí a través del WhatsApp solamente le puedo orientar, le puedo decir qué pasa. Pero para poder hacer una limpia tiene que venir a mi casa sanación, tráigase una sábana blanca, traiga 3 velas de color amarillo, venga con mucha fe, porque aquí yo te voy a dar solución. Tu número de suerte, el 9027, ojalá esta semana venga por estos lados para poderte ayudar en esa parte sentimental a través de un buen amarre y una buena limpieza y unos 2 o 3 conjuros que le hagamos, con eso usted queda, mejor dicho, de 10. Más mensajitos, dice: maestro, mi padre resultó con medio cuerpo paralizado y no sé qué hacer. Estoy preocupado. Le escribe hijo y hija preocupada. Vea, mi hermanito, se le hace el estudio. Eso es una enfermedad vascular. Esa enfermedad afecta las arterias del cerebro y que llegan directamente allá al cerebro y le nutren la sangre, pero no está llegando. Estas células del cerebro, mi querido amigo, se quedaron sin oxígeno y perdieron su función, y es lo que ha causado la parálisis de medio cuerpo. Tiene los trastornos del habla, mejor dicho, movilidad. Hay cositas, yo le puedo ayudar. Debe acercarse, mi querido amigo, mi querido hermanito, así los dos, para que evitemos que su padre quede realmente totalmente paralítico, porque esto no puede dejar pasar mucho tiempo, porque si no, hay directamente que haya estullido. Yo le aconsejo, por favor, de que me visite pronto para poderle dar solución. Tráigame ortiga, diente león, caléndula y carqueja y agua bendita. Hay que preparar algo especial para darle a su padre. Más mensajitos que llegan aquí a nuestra línea de fuerza de los maestros Carlos, Víctor y Ramón. La trilogía de la fe, dice este mensaje: maestro, mi mamá ronca mucho, se levanta asustada, le duele la cabeza y ella se subió mucho de peso y a la vez ha perdido la memoria. Y con frecuencia se le olvidan las cosas. ¿Qué enfermedad es esta? Le escribe Clara Inés de un lugar de Resistencia, Chaco. Mi querida amiga, hermanita Clara Inés, vea, su madre tiene apnea de sueño. Esto realmente es complicado. Yo le puedo ayudar. Ellos le van a mandar unos exámenes físicos de la boca y garganta para dar anomalías. Pero, mi querida amiga, lo primero que hay que hacer es un electrocardiograma para detectar arritmias cardíacas durante el sueño y todo esto, el nivel y oxígeno de la sangre, ¿yo? Esto no es brujería, no. Guarde la calma, que esto no es ninguna brujería. Yo te voy a ayudar personalmente. Si es posible, venga y me visita y yo le ayudo con nuestros secretos naturales, rezos y oraciones. Vamos a escuchar los testimonios. Hay personitas que vienen

0: dar testimonio y hoy queremos que participen diciendo qué vieron, qué sintieron, cómo se sienten, qué aconsejan después de ser atendidos a través de una consulta por el maestro Carlos Ledesma, Víctor Galeano, Ramón Trujillo, la trilogía Secreto Naturistas Indígenas, Tarotistas, Numerólogos al servicio del pueblo. Venga por acá, cuéntanos tu testimonio, adelante.
1: Yo vine aquí, yo me encontraba mal. Y ahora, gracias a Dios y a él, me encuentro perfectamente bien, bastante bien, gracias a Dios.
0: Y alegría, sí, porque usted está quedando, mejor dicho, mudo. Ahora ya está hablando, gloria a Dios. ¿Qué le aconseja usted a las personas que nos escuchan en Wilde, en Resistencia Chaco? ¿Qué le puede decir a estas personas?
1: No, que venga seguro aquí, que lo va a curar, lo va a sanar.
0: Qué maravilla, está feliz, está contento con la ayuda que le dimos aquí en nuestra casa de sanación, padre.
1: Sí, estoy muy agradecido.
0: Gracias, hijito. Ahí está el testimonio, un hombre que estaba perdiendo el habla debido a brujerías, a entongamientos, y ya tiene la lengua floja, ya puede hablar. ¡Qué maravilla! ¡Qué alegría! Por eso hoy quiero invitar a estas personas que de pronto creen, presienten de que les están haciendo brujería para que le vaya mal en los negocios. Hombre, usted tiene un kiosco, todo anda de maravilla, todos están animados para trabajar, la esposa, los hijos, pero de un momento a otro las ventas caen. Ya la esposa, la mujer o los hijos no quieren ir al kiosco, ya les da pereza. Incluso usted va a su negocio, kiosco, restaurante, cualquier negocio que tenga, y le da sueño, le das ganas de estar durmiendo, atiende a la gente de mala gana, con rabia, con pereza. Entonces todo esto conlleva, ¿qué? A un fracaso y una pérdida económica, porque usted fracasó en ser un emprendedor, tener un negocio propio, en ser independiente, y pérdida económica porque es una inversión, son ahorros que se pierden, ahorros que quizás salieron de un banco y usted todavía aún está pagando. Ahorros que quizás usted ahorró toda la vida y se fumaron, quedó directamente sin un peso y sin ningún trabajo, sin ningún negocio. ¿Todo por qué? Porque usted no buscó ayuda a tiempo, porque cuando comenzó a sentir que la clientela se estaba yendo, no hizo un riego, no hizo una limpieza, no quemó un sahumerio, no hizo un novenario a la Virgen del Carmen, a San Judas Tadeo, a Santa Marta, no hizo nada, se quedó ahí esperando a que la ayuda cambiara de un momento a otro. No, señor, si usted comienza a sentir cosas raras, negativas en su negocio, en su casa, en su cuerpo, llámenos que nosotros te vamos a ayudar. Sin ningún compromiso te daremos la ayuda. Si usted tiene un mal en su negocio, cualquier negocio que tenga, lo vamos a sacar y usted va a ver la sal que tiene ese negocio. No es que aquí los maestros Carlos, Víctor y Ramón le decimos, hijo, tiene un salamiento, vaya que le curamos. No, señor, nosotros le mostramos ante sus ojos qué es lo que tiene su negocio y su vida salada. E incluso en la totuma sagrada le vamos a mostrar el rostro, la cara, la jeta de la persona que le tiró la tierra de cementerio, que le tiró los clavos de ataúd, que le tiró la sal. Aquí se le muestra todo, se le muestra con hechos, no con palabras, porque las palabras se las lleva el viento y los hechos quedan y queda lo que es la realidad. Escuchemos más testimonios, más personitas que se animaron, que no perdieron tiempo, que no dudaron en visitar a los maestros Carlos, Víctor y Ramón, la trilogía Secreto Naturistas Indígenas, y hoy fueron curados. Adelante.
2: Doy gracias al Todopoderoso que me ha recorrido todos lugares, a médicos que no podía levantar los brazos, y hoy me encuentro también, y doy gracias de que estoy maravillosamente bien.
0: ¿Qué le aconseja hoy usted a toda esta gente que nos escucha, mi amiga?
2: Que no se van a arrepentir del gran que me ha sacado el dolor, porque no podía levantar los brazos, y soy otra persona, y agradezco a todos, y no sé con cómo hacer del agradecimiento que tengo y al Dios Todopoderoso.
0: Gracias, hijita. Sí, primeramente a Dios hay que darle gracias, que es el que todo lo puede, el que todo lo ve, el que nos ayuda, el que nos dio el conocimiento, la sabiduría para poderte ayudar aquí en esta tierra. 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Mis amigos, no me queda más que invitarlos para mañana a un programa similar o mejor que este. Que la paz de Dios Todopoderoso reine sobre todos vuestros corazones y que Dios cubra de bendiciones a toda nuestra familia.
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3: Toda la bendición, contentísima de estar con ustedes en la radio, porque a través de la radio estamos juntos y la verdad que fue genial la idea de Dios de que podamos hacer radio, porque es buenísimo poder compartir una palabra. Imagínate que uno tenga esa palabra ardiendo. Hoy, por ejemplo, tengo las palabras ardiendo y me desespera. Necesito compartir, necesito contarte lo que Dios quiere hacer. Por eso estoy feliz de que podamos estar en la radio. Y quiero agradecerles a todos otra vez por ayudarnos, por acompañarnos, por escucharnos. Gracias por estar ahí firme. Me gusta la gente firme, me encanta que seas firme, porque esa firmeza siempre termina en un tiempo fructífero. Y Dios nos está hablando de un tiempo de abundancia, un tiempo que uno no nos da la mente para imaginarlo. Ya nos acostumbramos a sufrir, ¿no? Estamos como ya acostumbrados a tener tensiones, a tener ajustes, a estar temblando y viendo corriendo para todos lados, y todos estamos en la misma, pero todos tenemos una misma promesa, un futuro, y ese futuro está llegando. Dios me habló y me mostró que este es el mes para cruzar lo que tengamos que cruzar, y para llegar a esa tierra tenemos que derribar gigantes. Hay gigantes que siempre te van a querer impedir, pero siempre tenés que saber que vamos a vencerlos, porque una vez que uno se anima, por ejemplo, que uno se alienta, que se pone valiente, que te agarra coraje, cuando uno siente eso, ahí pelea Dios. Mientras vos digas, no puedo, no tengo, no sé qué va a pasar, ahí vas a estar. Pero si vos decís, me levanto en el nombre de Jesús, te aseguro que lo que estaba cerrado empieza a abrirse, lo que estaba bloqueado comienza a desarmarse. Adelante tuyo. Dios dijo, lo voy a destruir adelante tuyo. Quiero que veas cómo voy a hacer para defenderte. Así que gozate, ponete contento, contenta conmigo. Vamos a festejarlo, porque pronto, pronto Dios te va a dar algo grande. Hay personas que van a tener su casa. Muy pronto vas a tener tu casa. Y parece que no, pero Dios dice que sí. Pero está difícil, para Dios no. Y, pero ¿cómo vamos a hacer? Vos no vas a tener que hacerlo. Dios es el que va a hacer algo. Y eso algo, ese algo que va a hacer Dios, va a ser grande. Te vas a asombrar. Vas a tener más de lo que imaginabas. Hoy a la mañana recibía una noticia de una persona que estaba mirando casitas y decía, bueno, estoy mirando casitas, pero cada vez más chiquitas. Y bueno, decía, con todo lo que está pasando, cada vez menos se podía imaginar de tener su casita. ¿Y saben lo que pasó hoy? Hoy a la mañana, en vez de tener una casa que hace un año estaba mirando y en ese tiempo, supuestamente, podía alcanzar o podía luchar por tenerlo, en ese tiempo ya le habían dicho que no, que no, que no, y se había desmoralizado. Pero gracias a Dios que escucha la radio esta persona, y golpeó otra vez, y golpeó una puerta, que dijo, bueno, voy a ver qué es. ¿Y saben lo que es? Una propiedad más valiosa, o sea, con más valor que la primera que averiguó. Y, ¿saben algo? Con un plazo, con una comodidad de pago, que dice, para mí, ni siquiera siento el esfuerzo, me dijo. Un plazo, una cantidad de pagos que no lo puede creer. Y él me dijo, es Dios, pastora. Claro que es Dios. Y Dios lo va a hacer con cualquiera de nosotros. Por una casa, por algún trámite que estás esperando, por algún papel que necesita salir, por alguna cosa que tenés que resolver, déjalo a Dios. Él va a derribar tus gigantes adelante de tus ojos. Pero ¿saben algo? Tenemos que estar fuertes. Por eso les decía que hay que estar firmes, luchando, golpeando, insistiendo, sin cansarse, sin desilusionarse. Y va a llegar. En el nombre de Jesús va a llegar. Siento una unción como si fuera una reunión. Me está agarrando ese gozo de sentir que es una reunión, es un culto. Falta nomás que estés acá enfrente. Ya está. Pero Dios me está mostrando tu rostro. Y realmente vas a estar feliz de la vida. Vas a contar tu testimonio. Muy prontito vas a ser parte de los que cuenten poderosos testimonios. Vamos a compartir la palabra hoy. Saben que ya lo dijo Dios a través de todos estos versículos que estamos leyendo, y hay una palabra que está en el libro de los Hechos, en el capítulo 13. Hay gente que cuando cambio de libro dicen, ¿y ahora qué será que va a predicar? Estoy predicando de lo mismo, de los gigantes, pero en vez de figurar en el Antiguo Testamento, aparecen en un libro de avivamiento como el libro de los Hechos. Hechos capítulo 13, versículo 19, está esta palabra diciendo que habiendo destruido siete naciones en tierra de Canaán, les dio en herencia ese territorio. Lo leo de nuevo porque estamos leyendo el libro de los Hechos. Y estamos hablando de los mismos gigantes que en los días de Moisés, que en los días de Israel. Ahora, en el libro de los Hechos, un libro del Nuevo Testamento, Dios, a través de este libro, dice que después de destruir estas siete naciones, que según Deuteronomio 9 eran más poderosas que nosotros, más fuertes que nosotros. Pero no importa, ese no importa, lo tenés que cultivar. Ah, pero esto está difícil, no importa. Ah, pero está caro, no importa. Ah, pero esta enfermedad es complicada, no importa. Saben que vamos a derribar todo lo que sea complicado, todo lo que sea poderoso a nivel humano va a ser derribado por un poder que es el poder divino. Y dice el libro de los Hechos que después de vencer esos gigantes, vino en herencia ese territorio. En estos días, no sé cuál era tu decisión, porque cada día uno tiene que sentir esa decisión de luchar, de no luchar, de sí, que no. Uno decide, aunque no decide, ya está el día, las horas que corren. Si uno no toma la decisión, la va a tomar otro, porque el día ha llegado. Y este tiempo también ha llegado, el tiempo de arrebatar tu herencia. ¿Y cómo? Hay gente que enseña y otros que le creen a los que enseñan. Lo hacen todo declarando. Yo declaro que esto es mío, yo declaro que lo otro es mío. Y todo mío, todo mío. Y al tiempo no tienen nada. Y uno dice, ¿qué pasó? ¿Por qué Dios no les dio? Es que se olvidaron de derribar gigantes. No solo en el Antiguo Testamento, en el Nuevo Testamento que leímos recién, Dios está diciendo, habiendo destruido 7 naciones, 7 ataques en contra de nosotros, ahí viene la herencia y nos entrega a Dios esa tierra que ya es distinta, que no es la tierra desértica. No sé si se acuerdan o conocen lo que es un desierto. Es un problema el desierto. No podés calcular mucho porque es como difícil, es como todo lo raro, todo lo complicado en un desierto. De día te morís de calor, de noche te congelás y uno dice, pero ¿dónde estoy? ¿Qué va a pasar? ¿Cómo me puedo cuidar? En un desierto, sencillamente uno tiene que aprender a derribar gigantes. Uno tiene que aprender a confiar en Dios. Uno tiene que aprender a obedecerle a Dios. Y Dios dijo, para entrar en ese tiempo nuevo, en ese tiempo que ya no va a ser igual al desierto, para entrar vas a tener que vencer gigantes. Esto no es cuestión de que si me gusta, si no me gusta, si me cae bien, si no. No seamos rebeldes a la voz de Dios. Es el tiempo de derribar gigantes para entrar en la tierra de la promesa, de la abundancia. ¿Y saben algo? En los días de Moisés, dice la palabra que Caleb tuvo que hacer callar al pueblo porque estaba la orden, subamos, tomamos posesión, dale, nosotros podremos más que todos ellos. Y había un grupo que decía, no podemos, ellos son más fuertes. El problema de la comparación es un problema en serio en el mundo espiritual. No te compares, y si te comparás y ves que ese problema es más grande que vos, que por ejemplo esa deuda es más grande que todo lo que tenés, no te hagas problemas, porque Dios va a derribar toda clase de oposición, toda clase de enemigo. No importa el rango que tenga, puede venir alguien como vino el gigante contra David. Era alto, era experto en guerras, era un capo en todo lo que sea ejercicio militar. Y de repente, imagínate un David chiquitito, venía del campo, no tenía idea de lo que era esa lanza que tenía el gigante. Y encima el gigante lo amedrentó, le metió miedo diciendo, te vas a morir porque te lo aseguro por mis dioses, y lo maldijo con todos sus dioses. ¿Y qué hizo David? En vez de decir, ay no voy a poder, mira con todo lo que salió. No, David dijo, más rápido quiero la guerra, más rápido quiero enfrentarte, apúrate porque estoy listo, dijo David. Ese es el espíritu del que Dios nos está dando hoy. Si tenés una guerra enfrente, no te achiques. Acelerá, porque la vas a vencer. Más podremos nosotros que ellos. Caleb, una persona que estuvo en ese grupo que fue a reconocer la tierra, tenía claridad en su mente. ¿Tenés esa claridad? ¿O todavía estás diciendo, no podemos, no se puede hacer nada, en este tiempo todo está muy caro, todo está complicado? ¿Sos así? ¿De verdad que sos así? ¿Te da ganas de seguir siendo así? ¿Ni siquiera te da vergüenza ser así? Dios te quiere cambiar. Esa comparación de una cosa con otra, de tu vida con la vida de otro, esa comparación no tiene que terminar en una perdición, porque los que sintieron esa debilidad, los que dijeron somos langosta, somos poca cosa, terminaron muriéndose en el desierto. No quiero que seas así. Dios está diciendo en este día, levántate. No importa quién sea el que te está haciendo la guerra. No importa cómo sean esas naciones, pueden ser más fuertes, pueden ser más grandes, pueden estar amuralladas hasta el cielo, pueden estar fortificadas. Pero, dijo Caleb, lo lamento por sus inversiones, nosotros podemos más que todos ellos. Esa unción quiere entrar en tu corazón. Así, con esa identidad, tenés que luchar en esta tierra. Nunca te tenés que achicar, porque tu Dios es grande. Por ahí en lo natural te veas pequeño, por ahí en lo natural tengas un montón de deudas, de complejos, de cosas negativas. Pero Dios está a tu favor y hoy ha preparado este día para que te levantes en esa fe. Caleb dijo, cállense, dejen de hablar así. Dejen de tener esa identidad de langosta. Dejen de sentirse poca cosa, porque nosotros podremos más que todos ellos. Humanamente era ridículo lo que decía, porque eran naciones fuertísimas. Era realmente, la comparación era muy, muy alevosa. Era una cosa diferente de la otra. Imagínate, ellos viniendo del desierto, ¿cómo puedes andar en el desierto con pocas cosas, con todo ese ardor del desierto, con toda esa fuerza que se te quita en el desierto? Pero Caleb dijo algo fuerte: nosotros vamos a poder más. Ese nosotros te incluye a vos. ¿Querés ser esa parte de los guerreros que enfrenten la lucha, la tribulación? En un momento San Pablo dijo, ¿saben algo? Esta tribulación, esta acumulación de problemas es momentánea. Hay mucha gente que dice, esto no se termina nunca. Eso es mentira. Todos los problemas que tenés se van a terminar, porque la gloria de Dios se va a revelar. En los días de Moisés, en los días de Israel, aparece Caleb y dice, cállense por favor, dejen de tener miedo, vamos a conquistar nuestra herencia, nosotros vamos a poder más que ellos. Pero dice que los varones que subieron con él dijeron, no podemos, ellos son más fuertes que nosotros. Qué pena, ¿no? ¿Cuánta gente escucha este mismo programa y sigue igual durante el día? Ay, no, voy a tomar. Ay, no, parece que no. Ay, Dios mío, es tu oportunidad. Tenés que dejar de sentirte menos, porque con Dios somos más que vencedores. Por eso San Pablo pudo decir algo célebre: todo lo puedo en Cristo, porque Él me fortalece. Claro que nosotros solos no podemos mucho, pero con Dios ni te imaginas lo que podemos. Proezas hacemos, cosas que no pueden entenderse, cosas que no pueden tener explicación. No hay explicación. Hay un gozo, hay una alegría que no te la puedo explicar. Quiero que la vivas, quiero que conozcas esta clase de alegrías que sentimos los que vivimos en el Espíritu. Reciban este poder. Dice que hablaron mal entre los hijos de Israel y decían, la tierra por donde pasamos para reconocerla es una tierra que va a tragar a los moradores. ¡Qué tontería! Estaban mirando en posibilidades que Dios realmente les había demostrado, aún a través del desierto, si no los tragó el mar. Por favor, ¿cómo no iban a tener un Dios que les guarde en esa tierra? Se olvidaron de lo que hacía Dios y empezaron a decir: esta tierra nos va a tragar a todos. Y de hecho, ¿qué terminaron ahí por decir esa clase de cosas? ¿Será que estás diciendo cosas que te van a pesar en el futuro o te van a bendecir en tu futuro? ¿Cuáles son tus conversaciones? ¿Cuáles son tus ideas, tus pensamientos? Por ahí te acostás y decís: no sé, me muero o me voy a morir. Estás como hablando de eso. Dios te da una oportunidad para que salgas de tu desierto. Él quiere darte una vida nueva. No importa la enfermedad que tengas. No importa. ¿Sabes que no importa? Dios te sana inmediatamente. Dios pone algo que vence tu enfermedad. Dios te regala un espíritu que no te puedo explicar, pero desaparece la enfermedad. Este poder lo conocemos y gracias a Dios que lo hemos conocido. Pero quiero que lo conozcas vos. Ahí en ese hospital, no te entregues, no te rindas. No pienses esas cosas. De ahí vas a salir. Y todo eso tan grave va a cambiar y va a ser realmente vencido por el poder de Dios. Y dice que esta gente, cuando hablaba, decía: ay, estamos viendo gigantes, son raza de gigantes, ¿saben? Son los hijos de Anac, son grandes de verdad. Esos eran los comentarios de ese día. Y miren la identidad que tenían. A nuestro parecer, nosotros somos como langostas. Y no solamente a nuestro parecer, ellos opinaron que los habitantes de esa tierra pensaban lo mismo. Nada que ver. Uno a veces, como cristiano, ay, se burlan todos de un cristiano. Te puedo decir hoy en este culto, otra vez iba a decir, te lo puedo asegurar, que hoy la gente, los que no conocen a Dios, ¿vos pensás que se burlan? Más de uno tiene miedo a los verdaderos cristianos. Ya saben que tenemos un poder sobrenatural y que lo creemos y que lo tenemos y que si realmente lo tenemos, no hay enemigo que nos pueda dañar. Te aseguro que tu enemigo lo sabe y sé que la brujería sabe que Dios tiene el poder mayor. No tengas tanto miedo a la brujería. Ay, pastora, cosieron un sapo. Ay, pastora, me tiraron la sal. No importa. No interesa, tu Dios es un Dios más grande y todo lo que hagan tus enemigos, todo lo que hagan los gigantes va a caer, va a quedar en la nada y Dios te va a poner los pies en esa tierra nueva. Recibe vida en este día. No importa, no importa lo que quieran que te pase, no le des importancia, porque hay poder en el nombre de Cristo, porque Dios te va a cuidar. Porque nosotros, con Dios, somos fuertes, demasiado fuertes. No hay diablo que te gane, no hay muerte, no hay nada que te pueda dañar, porque este poder es real. Esto no es un juego, no es una suposición, esto es más real que lo real. Yo lo puedo sentir, recíbanlo. No tengan temor de sus enemigos, no tengan temor de los brujos. Caminen con la frente en alto. Pisen en el nombre de Jesús, porque donde tu pie pueda llegar a pisar, la bendición va a estar. Y si había maldición, ¿sabes lo que dice la Biblia? Que la bendición deshace la maldición. Lo lamento por los que entienden las cosas al revés, pero los ungidos van a poseer la tierra y van a ganarle a la muerte, van a ganarle a la hechicería, a la macumba, a la magia negra, a los malos deseos, a las maldiciones. Dios está con vos. Él te protege, Él te libera, Él te salva, Él te levanta en el nombre de Jesús. Amén y amén, gracias a Dios. Tremendo. Este es el día que vas a cambiar. Siento que algo va a pasar. Espero que me lo cuentes, porque va a ser bueno. No tengas más temores. Ya está, ese espíritu entró y va a empezar a crecer adentro tuyo. Y te vas a asombrar, porque vivir en el espíritu es lo mejor que nos puede pasar. Que Dios te bendiga muchísimo, toda la bendición, y espero que puedas escuchar mañana nuestro programa otra vez. Bendiciones, hasta mañana. Te invitamos a comunicarte con nosotros al 156-216-1434, y si no, podés contactarnos a través del Facebook Transmitiendo Vida Facebook. Podés mirar nuestras publicaciones y a través del mensaje privado también hacer llegar tus peticiones. Amados, nos encontramos mañana en esta misma radio. Chau, bendiciones.
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2: El canciller Lubetkin anunció el inicio del proceso para que ciudadanos chinos ingresen a Uruguay sin visa. Mario Lubetkin anunció el inicio del proceso para que los ciudadanos chinos puedan ingresar a Uruguay sin la necesidad de tener una visa. El anuncio realizado por Lubetkin fue en la despedida del embajador de China en Uruguay y por indicación del presidente Yamandú Orsi, según informó Cancillería. Desde el Ministerio de Relaciones Exteriores se considera que la medida favorecerá especialmente el creciente turismo de esa parte del mundo.
0: Argentina.
2: Caso Agostina Vega, detuvieron por encubrimiento a un hombre que vivía con Barrier. Se trata de un hombre de 47 años que vivía en una habitación de la casa del acusado del homicidio. Un hombre de 47 años fue detenido a pedido del fiscal Raúl Garzón por presunto encubrimiento agravado en el marco del femicidio de Agostina Vega, la adolescente cordobesa de 14 años, asesinada y desmembrada supuestamente por Claudio Barrelier, el principal sospechoso. Hasta el momento el único implicado era Barrelier, mientras que fuentes de la investigación confirmaron que se trata de Osvaldo Faceta, que vivía en una habitación que le había prestado el acusado en su vivienda del barrio Cofico de esa capital. Allí, el sospechoso de haber perpetrado el crimen vivía con su pareja y una hija de 11 años, pero además tenía una habitación en la planta alta, rentada a una pareja, y otra en la planta baja, en la que habitaba el hombre detenido.
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1: Aumentó el precio del peaje. Las nuevas tarifas para las 7 categorías que ya rigen. Aumentó el precio del peaje en rutas nacionales y rige desde que comenzó junio. Las nuevas tarifas se dieron a conocer en un decreto del Ministerio de Transporte que fue difundido este jueves. Las nuevas tarifas básicas van desde 196,57 pesos para autos y camionetas de 2 ejes con remolque de 1 eje hasta 883,22 pesos para vehículos o equipos de carga a tritrenes. Con tag de telepeaje va de 167 pesos a 751. La tarifa SUSIBE de 214 pesos a 963 pesos.
0: Argentina.
1: Con apoyo del PJ y dialoguistas, el Senado aprobó el pliego de Micheli resistido por Milei. El Senado aprobó el pliego de Verónica Micheli, cuya postulación fue vetada por el gobierno por ser la cuñada del periodista Hugo Halcón Adamón, en un claro desafío al presidente Javier Milei. La designación de Micheli fue aprobada por 44 votos aportados por el peronismo, bloques dialoguistas y el libertario Francisco Paoltroni. En contra lo hicieron 18 senadores de La Libertad Avanza, mientras que la jefa del bloque libertario Patricia Bullrich y la radical chaqueña Silvina Schneider se abstuvieron. Se ausentaron de la votación Luis Juez, Alejandra Vigo de Provincias Unidas y los peronistas Mariano Recalde, Adán Bagal, Marcelo Lewandowski y María Florencia López y la macrista Andrea María Cristina.
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1: La JUTEP no da garantías, afirman partidos de la oposición y refieren a debilitamiento y declive institucional. El directorio de la Junta de Transparencia y Ética Pública compareció este jueves durante casi 5 horas ante la Comisión de Seguridad y Convivencia de la Cámara de Diputados. El diputado del Partido Nacional, Pablo Abdala, aseguró que tras la reunión con las autoridades, la conclusión es muy preocupante y lanzó cuestionamientos a la mayoría del directorio que, a su juicio, está haciendo una utilización política del organismo desde hace muchos meses. El diputado del Frente Amplio acusó a nacionalistas de actitud destemplada ante autoridades de la JUTEP. En la comisión, el diputado del Frente Amplio, Mariano Tucci, cuestionó al nacionalista Juan Martín Rodríguez. Aseguró que tuvo una actitud destemplada individual y en solitario durante la comparecencia del directorio de la Junta de Transparencia y Ética Pública ante la Comisión de Seguridad y Convivencia de la Cámara de Representantes. Hay límites que no se pueden exceder, afirmó Tucci, y acusó a Rodríguez de burlarse del nombre de la JUTEP, socavando su institucionalidad. Esas cosas no pueden estar permitidas a nadie, comentó, a ningún partido político, a ningún actor de la política nacional, agregó.
0: Argentina.
1: El presidente argentino celebró, junto al ministro de Justicia, Juan Bautista Máiquez, la aprobación de los pliegos de los jueces en el Senado y consideró que significó el inicio de la reconstrucción de la justicia, pese a que se incluyó el perteneciente a María Verónica Micheli. El inicio de la reconstrucción de la justicia en un verdadero hito. Se aprobaron 74 pliegos, escribió Milei en su cuenta de X.
0: Internacionales.
1: Sería fantástico que se reunieran, dijo Trump, sobre Zelensky y Putin. El presidente de los Estados Unidos, Donald Trump, declaró ayer que Washington acoge con satisfacción la posibilidad de que se celebren conversaciones directas entre el presidente ucraniano Volodymyr Zelensky y su homólogo ruso Vladimir Putin, e instó a ambos a llegar a acuerdos para poner fin al conflicto que dura ya varios años. Me alegro de que quizá estén hablando de reunirse, declaró Trump a los periodistas en la Casa Blanca. Creo que sería fantástico que se reunieran. Deberían hacerlo. Resuélvanlo, dijo. Ambos van a hacer concesiones. Sugerí esas concesiones y hemos tenido mucho que ver en ello, afirmó Trump.
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1: El Congreso de Intendentes tiene sede propia. Su presidente lo definió como un acto de emancipación. El presidente del Congreso de Intendentes, Nicolás Olivera, definió la sede propia en el barrio El Prado, en Montevideo, como un acto de emancipación. El jefe comunal del departamento de Paysandú sostuvo que los problemas existentes en todos los departamentos no tienen color político. La gente no puede esperar y por ello se necesita consenso a nivel nacional. Olivera llamó a cuidar la institucionalidad y a la presidencia de la República. Si le va bien al presidente, le va bien al país, dijo. Las primeras reuniones de intendentes se realizaron en 1943 por iniciativa del entonces jefe comunal de Montevideo, Germán Barbato. En 1959 se conformó la Secretaría General y la Reforma Constitucional de 1996 otorgó al organismo rango constitucional y carácter público estatal. Los intendentes se reunían en el edificio de la Intendencia de Montevideo. A partir de esta semana tienen sede propia.
0: Argentina.
1: Hidrovía preadjudica la concesión de la vía navegable troncal Allan de Null, Servi Magnus. El gobierno argentino comunicó la preadjudicación del contrato de concesión de la vía navegable troncal. Recomendó adjudicar la oferta a la mencionada empresa tras la evaluación final de la licitación. Según un comunicado al que accedió la agencia Noticias Argentinas, el dictamen de preadjudicación repasó las tres etapas del proceso y recomendó una ganadora sobre la base del sistema de puntajes establecido junto a la Conferencia de las Naciones Unidas sobre Comercio y Desarrollo.
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1: Más del 50% de los fallecidos en siniestros de tránsito en Uruguay circulaban en moto. El presidente de la Unidad Nacional de Seguridad Vial, Marcelo Metediera, indicó que en promedio el 80,4% de las personas usaban casco y que el 65,1% de los lesionados viajaban en ese medio de transporte. El presidente de UNASEB, Marcelo Metediera, indicó que en promedio el 80,4% de las personas usaban el casco. Además, remarcó que las motos son la causa de muerte del 71% de los usuarios vulnerables, dentro de los que también se encuentran ciclistas y peatones. Metediera participó en el primer Foro Nacional de Seguridad de Motociclistas, organizado por la Fundación Gonzalo Rodríguez, junto a la Organización Panamericana de la Salud y UNASED.
0: Argentina.
1: El gobierno cruzó a los gremios universitarios por el paro. La Federación de Docentes de las Universidades aseguró que la segunda jornada de paro nacional de 48 horas convocado para esta semana registró un acatamiento casi total en las universidades públicas de toda la Argentina, pero el gobierno desestimó esa afirmación. Para Fuentes Libertarias, en contacto con la Agencia Noticias Argentinas, el acatamiento de la nueva huelga en reclamo del cumplimiento de la ley de financiamiento universitario fue muy dispar e ignoraron el comunicado que publicó ayer por la tarde el gremio que está afiliado a la CGT. El oficialismo sigue firme en una teoría que los sindicalistas más temprano que tarde firmarán las propuestas salariales de la gestión Milei. No les queda otra. Se entusiasman en el Ministerio de Capital Humano con la esperanza de que el conflicto se clausure en el corto plazo y se pueda avanzar hacia una nueva ley para fondear las casas de estudio. Todavía ese texto no tiene avances concretos.
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1: Cuidado con meterse con el presidente. Pereira destacó fuerte prestigio social de Orsi. El presidente del Frente Amplio, Fernando Pereira, se refirió en las últimas horas a la polémica surgida tras la adquisición de una camioneta Hyundai Santa Fe por parte del presidente Yamandú Orsi, que como forma de pago entregó un vehículo que había sido donado por Caruán a la campaña del Frente Amplio. No es la primera vez que el dirigente frenteamplista se refiere al tema. Días atrás había asegurado: el presidente no entiende que se equivocó, lo dijo con claridad. Entonces, si no entiende que se equivocó, no va a decir me equivoqué, porque eso lo haría un cínico, y el presidente no lo es. Entendió que se le ofreció algo que es legal y no violenta la ética, lo aceptó, dijo Pereira. En rueda de prensa, el presidente del Frente Amplio advirtió: hay que tener cuidado con meterse con el presidente, debido a que hay senadores poderosos económicamente que se sienten con la autoridad de embromar a todo el mundo. Esto, para el presidente del Frente, pone en riesgo la institucionalidad.
0: Argentina.
1: Irán a juicio oral. Dejan firme el procesamiento de Julio Devido y su esposa por enriquecimiento ilícito. La Cámara Federal de Casación Penal dejó firme el procesamiento del exministro de Planificación Federal Julio Devido y su esposa Alessandra Minchelli por presunto enriquecimiento ilícito entre los años 2003 y 2017, por lo que quedaron a tiro del juicio oral y público. También quedaron en esa misma situación Juan Manuel Sebastián Pérez, Susi Inés Bello Knoll, imputados como presuntos testaferros. Según las pruebas recolectadas en la causa, Devido y su esposa registraron un incremento patrimonial apreciado e injustificado durante ese periodo.
0: Deportes.
1: Yamandú Orsi confirmó que viajará al Mundial para acompañar a la selección uruguaya. Sí, voy a ir, dijo el presidente, confirmando que estará presente en uno de los cotejos que disputará el equipo dirigido por Bielsa. A pocos días del comienzo del Mundial, el presidente Yamandú Orsi confirmó que viajará para acompañar a la selección uruguaya durante su participación en la Copa del

0: mundo. La revelación se produjo ayer durante la ceremonia de entrega del pabellón nacional al plantel celeste en el complejo de la selección, una actividad que reunió a autoridades nacionales, dirigentes y futbolistas.
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0: Seguimos aquí en Primera Mañana por Radio Colonia AM 550 con la información más completa como todos los días y hoy, claro, cerrando la semana. Estamos ya en pleno modo viernes, viernes 5 de junio, va avanzando el mes, estamos ya transitando la primera semana completa y oficial del mes mundialista, además que no es poco, por supuesto. Así que bueno, vamos a ir contándote ya de cara también al próximo amistoso, las novedades con respecto a la selección, sobre todo en esto que preocupa, lógico, claro, los lesionados, ¿eh? Pero bueno, vamos de a poquito seguir con todos los títulos que a vos aquí te interesan en esta mañana. Y sí, chicos, otra mañana gris, otra mañana con neblina, otra mañana húmeda con 95% de humedad. Escuchaste bien, ¿eh? Lo bueno, vamos a rescatar algo así, como hacemos siempre para ver el vaso medio lleno, es que el viento está en calma y la temperatura en este momento en la ciudad de Buenos Aires es de 13 grados 6 décimas, por lo cual no se siente tanto un frío intenso, ¿eh? Pero es una mañana complicadita, hay que prestarle mucha atención porque realmente incluso en lo que es la ciudad de Buenos Aires la visibilidad está muy reducida. En este momento aquí en CABA 8 kilómetros por hora, ¿eh? Atenti con esto, por favor, porque realmente es un panorama complicado. Y en esta mañana ya ha traído sus accidentes, ¿eh? Pero claro, también tenemos esta tendencia de este cielo tan cubierto, esta neblina intensa, espesa, mucho más también hacia los accesos en la ciudad. Y atención porque tenemos pronóstico de lluvia para hoy a la tarde, ¿eh? Si bien como a veces decimos, es esta chance que es entre un 10 y un 40%, no es tan terrible, no es tan grave, pero te la mencionamos. Y yo creo que, mira, viendo por la ventanita y asomándome un poquitito con este panorama, y sí, yo creo que alguna llovizna va a caer, aunque sea esa finita, vieron, esa que es bien molesta, bien húmeda, bueno, quizá algo así tendremos. Y seguramente ya, claro, dijimos que es modo viernes, querrán saber cómo se viene el fin de semana. Y yo les tengo que decir que aparentemente no sería el fin de semana más bonito de todos, ¿eh? Y entiendo que no es lo que quieren escuchar, pero yo se los tengo que informar porque aquí obviamente estoy frente a la página de del Servicio Meteorológico Nacional. ¿Y qué estoy viendo? Claro, mañana sábado una mínima de 14 grados, una máxima de 18, y vos decís, bueno, bien para esta época, una cosa ahí templada. Pero ¿qué pasa? Sí, tenemos neblinas matinales y pronóstico de lluvias durante la tarde y durante la noche. Y ya el domingo ya parece que arrancamos de 1 de la mañana con lluvia, chicos. ¿Eh? Sí, con las mismas condiciones, mínima 13, máxima ya apenas 16 grados, un poquito más abajo. Y esto, ¿no? El dibujito de la nubecita con lluvia durante todo el día domingo, así que va a ser un domingo, pero para quedarse en casa, para maratonear tu serie favorita. Así que bueno, anda haciendo algún plan así indoor, como se le dice, puertas para adentro, para pasar de lo mejor posible este fin de semana, ¿eh? Pero fin de semana que nos va a traer amistoso de la selección, como decíamos también. Así que bueno, ya seguiremos seguramente el lunes con todos los resultados. Y bueno, esto, ¿no? A ver cómo está el equipo, quiénes van a jugar, quiénes van a participar, quiénes van a guardarse para el próximo debut. Así que bueno, vamos a ver entonces qué sucede con nuestra escaloneta, ¿eh? Pero bueno, vamos a continuar aquí en Primera Mañana con mucha más información. Esto recién está comenzando hasta las 10. Aquí estamos para contarte todo lo que sucede. Y nosotros queremos saber de vos también, ¿eh? Acordate cuál es nuestro numerito de contacto, 11-26-60-0-550, para que nos cuentes a ver cómo te trata este viernes, ¿eh? Es modo viernes, estás así pachorra, fiaca, con esta humedad que hay, los huesos, chicos, los huesos, claro, son los que primero se enteran, ¿eh? Antes que yo te cuente cómo está el numerito de la humedad, antes que yo te cuente cómo viene el clima, ya estamos, ya lo sabes internamente. tranquilamente y es así, pero bueno, entonces te recordamos 11 26 60 0 550, y seguinos en nuestras redes sociales, obviamente, obviamente que Pau Burgos tiene de todo preparado para vos allí. Claro, tenemos X o Twitter, si sos así de los nostálgicos y te negas un poco como yo a llamarlo por este nuevo nombre, por esta letra, sí, por supuesto, Facebook, Instagram, y tenemos la aplicación de la radio, claro, para que estemos con vos en tu celu todo el día y sigas bien, bien, bien informado, ¿eh? Así que bueno, ya saben, entonces, aquí estamos hasta las 10 de la mañana. Vamos a continuar ahora con más información. Vamos a comentarte que Libres del Sur nos han compartido un informe que, bueno, obviamente tiene datos más que preocupantes. Ha revelado que 4 de cada 10 familias, escuchen bien este número, 4 de cada 10 familias comen menos. ¿Para qué? Para pagar deudas. Y para hablar sobre este informe esta mañana, muy amablemente, Silvia Sarabia, dirigente nacional de Libres del Sur, nos ha atendido este llamado desde Radio Colonia. Silvia, muy buenos días, ¿cómo estás? Lorena Frutos Cobian te saluda.
1: ¿Qué tal? Buenos días, Lorena.
0: Buen día, gracias por atendernos, Silvia, porque realmente estábamos repasando aquí con la producción algunos de los datos que han surgido este informe. Bueno, ni qué decir de la preocupación que genera esto. Contanos, por favor, entonces, como para que la audiencia, ¿no?, tenga un poco más de contexto y demás, bueno, de qué forma realizaron este relevamiento y, bueno, justamente esto, ¿no? Queremos saber los datos más importantes.
1: Bueno, nuestra organización tiene un desarrollo fundamentalmente en los sectores populares. Nosotros desde hace mucho tiempo trabajamos en el seguimiento de la nutrición de las familias y siempre nos enfocamos en, bueno, esto, ¿no? Los barrios con más dificultades económicas, quienes tienen dificultad con el trabajo. Pero bueno, desde el año pasado ya estamos detectando que muchas de las personas que se acercaban y colaboraban y nos hacían donaciones, hoy nos vienen a pedir ayuda. Entonces, mira, dijimos, bueno, ¿qué está pasando acá? Que lo que se llama inseguridad alimentaria, o sea, las dificultades para poder acceder a una alimentación completa, saludable, se está extendiendo en nuestra población. Y ya no al sector que tiene dificultad para tener un trabajo o el sector que tiene un trabajo informal, sino también que se está extendiendo a aquellos que tienen trabajo formal también. Y bueno, por eso encaramos este relevamiento, esta encuesta, y bueno, y los datos son alarmantes. Estamos incluso sorprendidos por lo que encontramos o por la magnitud del desastre que decimos nosotros, porque, bueno, lo que pasa, lo que encontramos, los datos, es que nos dicen de que entre los trabajadores formales, 6 de cada 10 familias dejaron de consumir algún alimento relevante, por ejemplo, lácteos, dejar de comprar un yogur, dejar de comprar queso, o dejar de comprar las frutas y las verduras en la magnitud que se necesita, o, por ejemplo, no sé, consumir en lugar de determinada carne de calidad, pasar a consumir alitas de pollo, ¿no? Como parte de poder incorporar algo de carne en la comida diaria. Así que, bueno, eso es, los datos que para nosotros son datos muy preocupantes.
0: Claro, claro, claro. Sí. No, esta frase, ¿no?, que vos decías, la magnitud del desastre, porque entendemos que ya hay una situación absolutamente compleja, y esto que vos comentabas, ¿no?, las familias que antes podían dar una mano, hoy son las que la están pidiendo. Y ahí me parece que ya eso habla por sí solo y te muestra justamente esto que vos decías, ¿no?, la magnitud del desastre. Y Silvia, yo pensaba en esto que vos comentabas, porque, claro, a ver, cuando uno empobrece esta calidad alimenticia, no estamos hablando de productos básicos, de la leche, de un lácteo, de un yogur, de frutas, de verduras, todo lo que los especialistas en salud, por supuesto, recomiendan que una persona debe consumir para tener una salud apropiada. Pero esto, claro, ya tenemos un sistema de salud, yo pensaba, absolutamente deteriorado. Tenemos gente que está bajando la calidad de los alimentos que consume. Y esto es como una bola de nieve también que se traduce en un problema de salud pública mayor aún.
1: Bueno, esa es la perspectiva. Por eso nosotros decimos de que hay que reforzar los ingresos de las familias. El salario mínimo vital y móvil hoy está 8 veces abajo de lo que debería estar, según un relevamiento que hace el FRESU, el Frente de Sindicatos Unidos, del que somos parte, que, bueno, se plantea que se tiene que cobrar arriba de 2.800.000 pesos como salario mínimo vital y móvil para cumplir con las necesidades que plantea la Constitución Nacional, la Ley de Contrato de Trabajo. No estamos hablando sobre inventos o, no sé, sueños. Estamos diciendo que para cumplir con la ley, hoy lo que está sucediendo es que el salario mínimo vital y móvil, que es la referencia para los trabajadores formales, pero también para los informales, para los trabajadores de casas particulares, para muchas de las jubilaciones, está 8 veces abajo. Entonces, bueno, ese impacto es un impacto que amplía el universo de las personas con dificultades y pasa hacia adelante, como vos decías. Hoy ya, en este momento, el propio Ministerio de Salud tiene un estudio donde la incidencia de enfermedades que antes eran las enfermedades de los viejos se ven en los niños, niñas y adolescentes, ¿no? La diabetes, los problemas cardiovasculares, la incidencia está aumentando. Y esto está relacionado directamente en cómo nos alimentamos. Así que lo que vos decís de lo que va a suceder con la salud de la población en el corto plazo, no estamos hablando, no sé, de acá a 20 años. En 2 o 3 años, si hay continuidad de esta situación, bueno, lo que va a suceder es que va a haber muchísimas más dificultades en el sistema de salud también.
0: Claro, claro. Y Silvia, me quedo, también estoy aquí repasando el informe y hay un dato, ¿no? Vos me lo corroborarás, por supuesto, que habla sobre la situación del estrés económico, ¿no? Estamos hablando en términos, ¿no? De esto, de salud mental incluso, quizás, porque hace un poquito también hacíamos en la radio una nota sobre esto, ¿no? Sobre el estrés económico que pasan las familias argentinas, ¿sí? Y obviamente cómo repercute en su vida. Y acá, si vos me corregirás si es correcto, 86% de los hogares están en esta situación de estrés económico. ¿Es así, Silvia?
1: Sí, eso es lo que nosotros relevamos. En nuestro relevamiento quiero destacar que el universo sobre el cual hicimos la encuesta, el 40% de los entrevistados tiene trabajo formal. El otro 40% tiene trabajo no registrado. Y solo el 20% fue a jubilados, la entrevista fue a jubilados o a personas que están buscando trabajo activamente, o sea que se consideran desocupados. Así que por eso resalto que los datos son datos muy preocupantes, porque hoy no alcanza con tener un trabajo formal para salir de la pobreza o para poder garantizar la alimentación que corresponde para no enfermarse. Así que eso a eso se llama estrés económico, porque además se agrega la cuestión del endeudamiento. Y lo del endeudamiento es un párrafo aparte, porque también hay un montón de estudios al respecto que señalan de que la persona que se endeuda después tiene muchas más precauciones para que sucedan cambios en nuestra sociedad. Bueno, no hay que ir muy lejos, ¿no? Hay que ver lo que hizo Donald Trump en la elección de octubre, ¿no? Del año pasado.
0: Sí, claro.
1: Que planteó que si no seguía mi ley, bueno, él dejaba de ayudarnos y todo volaba por los aires. Y me parece que esa condicionalidad es algo que hay que tomar nota, porque el endeudamiento está muy, muy extendido. Y bueno, y después ya sabemos las consecuencias, ¿no? De no poder pagar una deuda. Las personas no es algo que minimizan, es algo que realmente después, bueno, genera todo esto que vos decías recién, ¿no? Los problemas de depresión, de aislamiento, bueno, y los niveles de suicidios, que también es otro tema gravísimo que estamos atravesando en un contexto como este.
0: Sí, la verdad que sí, yo escucho todo lo que estás comentando y es esto, ¿no? A ver, con toda esta situación realmente que se está viviendo en general, ¿no? Porque, digamos, se ha convertido esto en esto que yo decía antes, una bola de nieve, de la cual, claro, cuando vos de otro lado tenés una dirigencia política que evidentemente no tiene ninguna voluntad en ayudarte a salir de ahí, ¿cómo se hace, Silvia, en este contexto?
1: Bueno, habrá que aceptar el desafío, habrá que juntarse todos los que creemos que este modelo de país tal cual lo está llevando adelante este gobierno no va, no tiene que seguir, y que hay que hacer un cambio. Y bueno, y tendremos que juntarnos todos los que hoy consideramos que otro modelo de país es posible, con industria, con desarrollo, con ciencia, con tecnología, generando trabajo genuino. No es algo que no hemos hecho como país, es algo que se puede hacer, que es posible de hacer, se ha demostrado, y lo hemos vivido. Y entonces me parece que, bueno, que en ese rumbo todos los que lo que pensemos que eso es posible, tendremos que juntarnos, dejar de lado las diferencias y poder confluir en algunas propuestas estructurales, ¿no? Creo que ese es un gran, efectivamente es un gran desafío, hacer una construcción que plantee que esto así como está hoy no es viable. Será viable económicamente, pero no es viable socialmente, y económicamente tampoco, claro. Porque si la población no tiene el ingreso suficiente para poder comer, bueno, para nosotros eso significa también que no es viable económicamente.
0: Claro, sí, tal cual. Yo pensaba, en realidad es viable económicamente solo para un grupo, para un grupo selecto.
1: Para un pequeño grupo.
0: Exacto, sí, para una minoría, pero bueno, ¿qué pasa con el resto de la gente? Y ya para terminar, Silvia, te consulto, porque también otro eje que han relevado ustedes y que preocupa y que venimos siguiendo también desde hace un tiempo, es el tema jubilados, ¿no? Que sabemos lo que cueste, lo que el valor hoy de una jubilación mínima. Lo que tampoco entendemos es justamente cómo hace un jubilado con la mínima, con bonos congeladísimos y demás, para tener una calidad de vida, pero ni siquiera mínima. Ya la verdad es que no comprendemos esto, cómo se cubre la alimentación, cómo se cubre también obviamente con los recortes de medicación y demás, cómo hace un jubilado en este contexto para subsistir.
1: Bueno, voy a decir algo que es muy duro, pero se nos están muriendo de manera anticipada, es eso.
0: Claro.
1: Un sector importante, otro sector, bueno, tendrá alguna ayuda de sus hijos, de su familia, de algún vecino, de algún comedor, pero hay una realidad que si uno no toma la medicación que te prescribe el médico, bueno, tu salud se va a deteriorar mucho más rápido. Eso es lo que está pasando, y hay que decirlo claramente, quien no tiene el tratamiento adecuado se muere. Y bueno, pero ya hemos visto algunos funcionarios, una funcionaria en particular de este gobierno, despreciar la vida de nuestros adultos mayores. Ha dicho que bueno, si les queda poca vida, ¿por qué tendríamos que hacer algún esfuerzo, no? Y me parece que el cinismo es una marca de identidad de este gobierno.
0: Sí, absolutamente, Silvia, la verdad que sí, coincido plenamente. Y bueno, como decías, esto es durísimo realmente, son números que realmente ya han llegado a un nivel que no se pueden realmente comprender en este contexto, cómo seguimos hasta aquí, cómo hemos llegado, cómo seguiremos, pero también es necesario mencionarlos, ¿no? Ponerle su nombre, ponerle una cifra para que, bueno, realmente tomemos conciencia de lo que vive gran parte de la población argentina, así que te agradecemos muchísimo por haber compartido este informe con nosotros, Silvia.
1: Bueno, muchas gracias a ustedes. Buenos días.
0: No, por favor. Igualmente para vos, un placer como siempre. Silvia Sarabia, dirigente nacional de Libres del Sur, pasó aquí por Primera Mañana.
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3: Estamos de duelo. Comunidad del Liceo 1 de Ciudad del Plata expresó su dolor por femicidio de una estudiante. La comunidad educativa del Liceo número 1 de Ciudad del Plata expresó ayer su dolor por el femicidio de Abril, la joven de 19 años, asesinada a puñaladas el miércoles a la noche en plena calle en el barrio San Fernando. Ante esta dolorosa situación, interrumpimos las clases en el aula para acompañar a familia, amigos, compañeros y todo aquel que sienta esta pérdida, señalaron.
2: Argentina.
3: Valdés dijo que Cristina Kirchner es una presa política y reclamó que todos los sectores del PJ reconozcan su liderazgo. El diputado de Unión por la Patria, Eduardo Valdés, reclamó que todos los sectores del movimiento peronista reconozcan el liderazgo de la expresidenta Cristina Kirchner, a quien definió como una presa política. Respecto de la interna peronista, el legislador fue contundente al reclamar centralidad para la exmandataria, que se encuentra detenida en su domicilio desde que recibió una condena judicial hace casi un año. Primero, tenemos que respetar a Cristina, dijo. Los muchachos que hoy, en nombre del peronismo, se sacan fotos con un pastor pentecostal que representa la teología de la prosperidad, pero no se animan a nombrarla en un acto público, no están colaborando en nada con el objetivo de ganar las elecciones del año que viene, sostuvo. También cuestionó a los triunviros de la CGT por no hacer mención a la situación de Cristina durante el último acto por el Día de los Trabajadores.
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Y claro, Facundo Lechea, ¿qué te pone en este día? Y sí, música con ritmo de viernes, por supuesto, para arrancar, ay, ay, ay, qué difícil el arranque, chicos, sí, ya lo sabemos, ya lo sabemos. Pero bueno, le ponemos onda, ¿eh? Le ponemos ritmo, vamos para adelante en este día, viernes 5 de junio, porque es viernes al fin, es viernes al fin. Y bueno, siempre está esta cuestión de caen dos gotas, se cubre el cielo con una nube y ya corremos a la panadería. Bueno, vamos a ver acá, che, acá queremos compartir algo rico también con los chicos. Estamos con un matecito nada más ahí, así muy humildemente. Pero bueno, vamos a ver entonces qué nos traerá esta mañana, ¿eh? Nosotros seguimos aquí, por supuesto, hasta las 10. Luego, en ese horario, ¿quiénes van a caer acá al estudio de Radio Colonia? Ellos, los chicos, Donato, Nacho, Pato, el Doc, la Regina, y traerán, no sé, algún invitado especial, alguna nota, alguna curiosidad. Bueno, obviamente van a seguir con toda la mejor información de Radio Colonia AM550. Y por supuesto, te recordamos, agenda, anota, guarda, 11 26 60 0550. El numerito, ¿para qué? Claro, obvio, para que hagas como nuestro amigo Mariano de Lanús y te comuniques con nosotros. Y tenemos un mensajito ya en esta mañana, claro, por supuesto. Y dice: buenos días, Lore y equipo. Bueno, la verdad es que hoy es un día de miércoles para ser viernes, un día feo, húmedo, muy poco claro. Yo la verdad es que estoy esperando ansiosamente la tercera temporada. Ah, mirá, de La Casa del Dragón, que por suerte faltan 10 días y obviamente que el mundial dentro de la actualidad. La verdad es que estoy un poco molesto con muchas cosas ocurridas estos días, sobre todo con los casos de femicidio, ocurrió hace pocos días, y la gente opinando de la vida de la chica. Ahora vamos a hablar sobre eso porque es así como dice Mariano. Y dice también: cuando me parece que es lo importante hablar de la gente que por una decisión propia de ellos le quitan la vida, creo que hay que ser muy duros y la verdad hay que hacer ejemplar que estas personas para que otros digan o piensen 40 millones de veces antes de hacer semejante atrocidad o violencia ante una mujer, ante un niño o ante cualquier persona. Tolerancia cero con esta gente. Por último, y como siempre, hago hablar de mi querida academia, que hoy por hoy somos uno, bueno, con muchas cosas, pero bueno, esperamos técnico, esperamos recambio de jugadores y esperamos que el próximo semestre y sí, sea más fructífero. Como último dato, también quiero mandarle un gran abrazo a una compañera, ella sabe quién es, que hoy por hoy se encuentra recuperándose de una de las mejores locutoras de la Argentina y espero que tenga una pronta mejoría. Gracias, un beso grande para todos, Mariano. Te mandamos un abrazo fuerte, fuerte, fuerte, Mariano. Gracias por acompañarnos y hacernos el aguante ahí como todos los días. Así que bueno, Mariano tocó un tema muy importante, porque obviamente venimos hablando de el femicidio de Agostina, de lo que sucede en la provincia de Córdoba, pero también tenemos que hablar, y es necesario, ¿sí?, hablar de cómo se trata este tema, cómo se habla, en qué hacen foco los medios. Y realmente, justamente ayer estaba viendo un pequeño recorte de una serie de videos que se hicieron virales en redes sociales, donde justamente habla de esto, ¿no? De periodistas como, bueno, ya sabemos, como Feynman, medios incluso de streaming o canales de aire o de cable, hablando sobre, ¿no?, el tema Agostina. Pero claro, ¿desde qué perspectiva se habla del tema Agostina? Se hace foco en su vida personal, su vida privada, en su familia, en su madre, en sus perfiles de redes sociales, en las fotos que se sacaba. A ver, estamos corriendo el foco aquí de lo importante. Es una niña de 14 años, no solamente asesinada, sino el marco y la forma brutal en la que fue asesinada. Estamos hablando de si tenía una relación con el homicida. Si, realmente nos estamos yendo, chicos, por las ramas, por las ramas. Y aquí también es importante destacar que todavía existe en este año 2026 una necesidad clarísima, clarísima de revisar desde los medios de comunicación cómo se comunica un hecho de esta magnitud con perspectiva de género, que es absolutamente lo que está faltando. Entendemos que esto también no es casual, que viene todo de un contexto político que viene de mucho más arriba, pero realmente esto tiene que llamarnos la atención el modo en que los grandes comunicadores, las grandes influencias en nuestro país, las voces, y lo ponemos un poco entre comillas, autorizadas, que han ganado
este, durante años, un espacio a través de una trayectoria de trabajos continuos en medios de comunicación y demás, que han ganado un espacio a los cuales la gente escucha, a los cuales la gente comparte. Muchas veces estas opiniones refuerzan algunos conceptos previos que la gente puede llegar a tener sobre ciertos temas. Y esto también es necesario mencionarlo, ¿no? De qué forma tratamos o de qué forma hablamos cuando tenemos que comunicar, por ejemplo, un femicidio. Mariano también aquí hacía la aclaración, esto le pasó a Agostina, pero le puede pasar a un niño, le puede pasar también a un chiquito. Hemos visto casos atroces, brutales, terribles, pero bueno, de vuelta, ¿dónde ponemos el foco? ¿Realmente en el hecho aquí que nos compete, en el hecho que nos preocupa, que nos angustia, que nos indigna? ¿O empezamos a ver detalles que realmente no aportan mucho a lo que es la construcción de la noticia? Quizá tendrán alguna relevancia a nivel judicial, eso lo desconocemos porque no somos abogados ni abogadas, pero realmente es importante esto, ¿no? Destacar el rol de los medios de comunicación cuando tenemos que enfrentar este tipo de noticias y ver qué detalles comunicamos, qué noticia es la que realmente queremos que la gente conozca, en qué queremos enfocarnos en toda esta situación, ¿sí? Porque mucho se ha hablado también de el ambiente familiar. Yo he escuchado, por ejemplo, declaraciones del

la designación de jueces que ha pasado ayer en el Senado, también lo vamos a estar ampliando en breve, pero ahora, claro, a las 8 de la mañana, 14 minutos, es momento de la tanda y regresamos con mucho más.

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0: se muera y que mi padre me... Seguimos con más información. Por supuesto, decíamos que otro de los temas que vamos a destacar y ahora a comentar con vos es qué pasó en el Senado. Ah, claro, después de lo que ya veníamos hablando, de esta interna nueva que sumó al gobierno nacional Pato Bullrich, nada más y nada menos, un bastión ahí, una nueva libertaria. Bueno, vamos a comentarte que, claro, después de todo esto que pasó, ¿no? Este fingir demencia que metió el gobierno ahí con todo lo de Pato Bullrich, frente también al traspié que supuso lo que fue la aprobación finalmente del pliego de la jueza María Verónica Micheli, aquí un poco la protagonista también de toda esta disputa. Bueno, en la Casa Rosada hicieron caso omiso de la derrota. ¿Y qué pasó? Bueno, se fueron con toda la artillería pesada para enfocarse de vuelta, cambié vaso medio lleno, vaso medio vacío. Se enfocaron, claro, en la aprobación de 74 pliegos de jueces. A ver, por lo bajo en el Ejecutivo, y sí, obviamente masticaban bronca contra la jefa del bloque de senadores de La Libertad Avanza, Pato Bullrich, por supuesto, y admitían algún desorden en las directivas producto de algunas diferencias internas que empantanó un poco la sesión. Pero en público la cuestión fue otra. El gobierno no hizo ni una sola mención al tema Bullrich-Micheli, Micheli-Bullrich, tanto durante como después del debate. A ver, aquí dicen en Radio Pasillo que, bueno, una voz autorizada del todo el ecosistema libertario dijo: es una disputa interna de poder constante. ¡Apa! Bueno, pero pese a que en la reunión de labor parlamentaria del miércoles pasado se habían fijado los criterios para encauzar la votación, el desenlace fue completamente distinto al acordado. Fue un plot twist ahí importante, porque incluso incluyó el tratamiento del pliego de Micheli, que había sido postergado para la semana siguiente. Así que, bueno, vamos a ver entonces qué pasa puertas para adentro, porque en la sesión, como algunos ya podremos conocer, pasó de todo, claro, sí, desde la disidencia de la jefa del bloque oficialista, que en un abierto desacato, pero abierto, abiertísimo desacato a la orden de la Casa Rosada, se abstuvo durante la votación, a contramano también de su propia bancada, hasta la repentina incorporación de otros 23 pliegos judiciales que cayeron así del cielo. Entre ellos, por ejemplo, el de Emilio Rosati, hijo de quien, claro, antes sobre el apellido, por supuesto, del presidente de la Corte Suprema, Horacio Rosati, y el de Yamile Susana Bernán, esposa de quien, de Diego Guerendián, estrecho colaborador de el ex ministro Mariano Cunio Libarona. Todo queda en familia, todo queda en el círculo íntimo, chicos. Para algunos sectores del oficialismo, estos movimientos fueron una muestra más de la diferencia justamente que se vive en el espacio, o las diferencias, mejor dicho, dentro de lo que es el ecosistema. Las tribus cariístas propias acusaron al sector que comanda el asesor presidencial, Santiago Caputo, de haber intentado dejar afuera ambos nombres y de instalar un clima de derrota que buscaron relativizar, ¿sí? Bueno, a ver, el triunfo por la reconstrucción de la justicia es histórico y es todo de Karina, dijeron algunos allegados allí al espacio libertario, minimizando así un poco esta clima de interna, que ya en este caso, bueno, es un secreto a voces, ¿sí? Ensalzaron así a los dos principales alfiles de la Secretaría General del Ministerio de Justicia, número 1 y número 2 de la cartera, Juan Bautista Máiquez y Santiago Viola, Pero bueno, solo de manera ahí solapada disiparon contra Pato Bullrich, que a pesar de su rol de liderazgo en el oficialismo de la Cámara Alta, desobedeció, sí, claramente, las órdenes del Ejecutivo durante la votación. Patricia sabía que tenía margen para hacer lo que hizo, que nadie la iba a echar porque la necesitan. El error estuvo en no chequear el nombre, es algo que tenés que saber, admitió un funcionario que aquí según el comunicado, bueno, estaría ajeno a la puja entre lo que se conoce como, claro, el triángulo de hierro, chicos, ¿eh? Pero bueno, horas antes Karina Milei se había retratado justamente con la senadora en un intento por amenguar las internas. Saquémonos una fotito juntas, Pato, que vamos a mostrar que no pase nada, claro, por supuesto, pero en la cúpula del gobierno deslizaron que el presidente muy, muy probablemente no firmará el pliego para hacer efectivo su nombramiento, ¿eh? Así que, bueno, si bien los hermanos Milei, Javier y Karina desconocen el nuevo traspié del espacio, las miradas de la Casa Rosada claramente no eran unánimes y el sector de quien, de Santiago Caputo, insistía en que el problema que se generó con Bullrich por la jueza Micheli se podría haber evitado. Pero bueno, no se evitó, finalmente eso es lo que pasó. Pero claro, a todo esto se sumaron los fuertes cuestionamientos de quién, de la vicepresidenta, de Victoria Villarruel, en el tratamiento justamente del pliego de Micheli hasta ese momento postergado y la celebración de la sesión en redes sociales. Porque además, entre acusaciones que van, que vienen, más que cruzadas, ya cruzadísimas, el oficialismo, en la voz del senador de la Libertad de Avanza, Agustín Cotto, solicitó que el proyecto de inviolabilidad de la propiedad privada, ¿se acuerdan que también habíamos mencionado esto hace un tiempito? Diseñado por quién, claro, por Federico Sturzenegger, ministro de Desregulación y Transformación del Estado, volviera a comisión. Lo tratamos la semana próxima, prometían desde el oficialismo, y aunque hubo intentos por presentar en la jornada como un éxito, puertas adentro, la aprobación del pliego de Micheli volvió a exhibir las dificultades para ordenar a un oficialismo atravesado por diferentes disputas de poder, ¿eh? Así que bueno, fingimos demencia, la foto sale divina, pero puertas para adentro, y bueno, sí, la cuestión es realmente otra, y eso ayer se notó y se hizo sentir también, ¿eh? Así que bueno, más allá de lo que ha sucedido en todo este, ya vamos a decir, este escenario político se perfila obviamente, claro, para ya el próximo 2027, año electoral exclusivamente. Bueno, también tenemos algunas noticias económicas que también van marcando un poco el ritmo de lo que puede llegar a suceder. ¿Por qué? Porque en este caso, el nuevo informe del Banco Central volvió a recortar algunas proyecciones para lo que son los números pura y exclusivamente económicos. Sí, con un mercado que vuelve justamente a hacer este recorte de proyecciones en lo que es el relevamiento de expectativas del mercado, que es lo que justamente informa el Banco Central, que volvió a mostrar una corrección a la baja en las proyecciones para el dólar oficial. Los analistas esperan que el tipo de cambio mayorista mantenga un sendero de subas graduales durante los próximos meses, aunque con una aceleración hacia la segunda parte del año. De acuerdo con el informe que publicó el Banco Central, la mediana de las estimaciones ubicó al dólar en 1.422 pesos para lo que es el promedio del mes de junio, lo que ha implicado un recorte de 15 pesos respecto al relevamiento anterior. ¿Y qué va a pasar hacia fin de año? ¿Cómo va a cerrar este 2026? Bueno, según lo que indica aquí el Banco Central, el consenso de proyecto es un tipo de cambio cercano a los 1.658 pesos, pero claro, esto lo aloja en 17,9 pesos por debajo de lo que era la estimación anterior, la que comentábamos de diciembre del 2025. Este dato lo que confirma es que el mercado sigue ajustando hacia abajo sus expectativas para el dólar, con una proyección de cierre de año que supone una suba interanual esperada de 14,5%, muy por debajo de la inflación prevista para 2026, que por ahora se mantiene en un 30,5%. Por lo cual, este informe del Banco Central lo que muestra es un sendero cambiario moderado, pero no lineal, ¿eh? Para los próximos meses, los analistas proyectan un dólar de 1.422 pesos y así en una suba gradual, 1.447, 1.476 y ya para ir cerrando el año, 1.516, 1.553 y finalmente 1.658, que es este número que se espera para el mes de diciembre. La dinámica sugiere que el mercado espera una corrección más marcada hacia el último tramo del año, con un ritmo creciente hasta septiembre y luego una especie de meseta cambiaria hacia fin de año. Así que bueno, un poco lo que se espera en el comportamiento del dólar en nuestro país. país. Y así, con esta información así tan política, tan económica, nos vamos a las 8:30. No, nos vamos al servicio, claro, no, chicos, servicio informativo de Colonia, porque son las 8:30 de la mañana en punto, pero seguimos a las 10 con mucho más.
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2: Oposición pidió la renuncia de la mayoría de la JUTEP por un reiterado manejo político. La coalición republicana volvió a pedir ayer la renuncia de los integrantes de la mayoría del directorio de la Junta de Transparencia y Ética Pública y acusó al organismo de actuar con un manejo político en distintos expedientes y procedimientos internos. Tras la comparecencia de las autoridades de la JUTEP ante una comisión parlamentaria, dirigentes blancos, colorados e independientes afirmaron que el organismo perdió credibilidad institucional y cuestionaron su capacidad para intervenir en las denuncias vinculadas a la declaración jurada del presidente Orsi. El diputado Pablo Abdala sostuvo que existe un deterioro en la conducción de la JUTEP y afirmó que la oposición detectó manipulación de expedientes, protocolos y actuaciones internas.
1: Argentina.
2: El oficialismo logró aprobar en el Senado el plan de pago a dos fondos buitre. El oficialismo logró aprobar en el Senado el proyecto que avala un plan de pago a dos fondos buitre por 171 millones de dólares, con quienes el gobierno de Milei alcanzó un acuerdo de coalición económica. La iniciativa recibió 40 votos positivos, 22 negativos. Ahora seguirá su curso en la Cámara de Diputados.
1: Deportes.
2: De la Fuente confía en recuperar a Lamine Yamal para el debut de España. El entrenador de la selección de España, Luis de la Fuente, aseguró en la previa del amistoso ante Irak que confía en que Lamine Yamal pueda llegar al debut mundialista del 15 de junio frente a Cabo Verde, aunque aclaró que su recuperación será evaluada día a día tras el desgarro que sufrió hace poco más de un mes. Mañana no va a jugar, dijo, haciendo referencia al amistoso. Tenemos confianza en que llegue al día 15, no lo sé, expresó el seleccionador español. España está en la serie de Uruguay y juega el 26 de junio ante la Celeste.
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0: Seguimos con más información y con una música excelente. Facundo Olaechea, nuestro operador, acá nos trae este deleite en esta mañana. ¿Pero por qué? Porque, claro, por supuesto. Porque en este momento está conectado con nosotros Mariano Vitacco, compositor egresado de la Facultad de Artes y Ciencias Musicales, para hablarnos sobre el Coro Nacional de Música Argentina que va a interpretar Misa Tango Santa Cecilia. Por supuesto, una obra compuesta por él mismo en el Palacio de Libertad. Y por supuesto, queremos conocer más sobre esta obra, sobre este planazo, ¿eh? Así que ya vamos a preguntarle a él, que muy amablemente nos ha atendido este llamado desde Radio Colonia. Mariano, buen día, ¿cómo estás? Lorena Frutos Codián te saluda.
1: Hola Lorena, ¿cómo estás? Muchas gracias por comunicarte.
0: No, por favor, a vos por atendernos, porque bueno, a ver, contanos, ¿qué estábamos escuchando recién? ¿Qué es esta música bellísima? Y bueno, esta próxima presentación aquí, en
1: Sí,
0: este caso, de Misa Tango Santa Cecilia.
1: ahí estábamos escuchando el solo del credo, que es una de las partes de la misa. Sí, efectivamente, el miércoles 17 de junio a las 20 horas, en el Auditorio Nacional, nada menos, del Palacio Libertad, como decía recién, vamos a tener la presentación de esta Misa Tango Santa Cecilia, que es una obra que une, digamos, la misa musical como forma musical tradicional y música litúrgica con la música ciudadana y los ritmos del tango y de otras formas de la música rioplatense. Así que estamos muy contentos. La obra se va a hacer con intérpretes de altísima calidad. Como mencionabas recién, la va a interpretar el CONAMA, el Coro Nacional de Música Argentina, junto a la Orquesta del Congreso, la Orquesta de Cámara del Congreso de la Nación, destacados intérpretes y la flautista del postre, que es un bandoneón, la solista del bandoneón, que es la maestra Natsuki Nishihara. Así que bueno, estamos muy contentos, como decías, me parece que va a ser un planazo. En la primera parte del concierto, que serán unos 25 minutos, el coro va a cantar unos arreglos de tangos, y en la segunda parte, que es otro tanto, más o menos media hora, la Misa Tango Santa Cecilia. Así que bueno, sí, los esperamos a todos, va a estar muy, muy bueno.
0: Bien, Mariano, la verdad que sí, ya unas ganas de estar ahí realmente, porque bueno, el programa que contás es fantástico. Bueno, quienes te acompañan además también, la verdad que son destacadísimos. Pero quería consultarte, bueno, justamente, Mariano, ¿cómo surgió esta fusión que vos comentabas al comienzo, ¿no? Esta parte, digamos, si se quiere, de música sacra combinada con, bueno, lo que es para nosotros el tango, lo que representa, ¿no? ¿Cómo llevaste adelante esta composición?
1: Mira, creo que tiene que ver con una búsqueda, ¿no? Con una búsqueda y una necesidad expresiva. Yo desde hace muchos años trabajo con coros y compongo para coros, con textos sacros y textos profanos. También, por ejemplo, tengo algunas obras que se han hecho mucho sobre poemas de Alejandra Pizarnik. Y bueno, y el tango siempre presente en la identidad de uno, y cuando uno va peinando ya ciertas canas, se acerca a lo esencial. Y esta combinación surgió de manera natural, ¿no? Realmente. La sonoridad del coro, de las voces, que es fantástica en el contexto de estas partes que tiene la misa, con el ritmo, fundamentalmente, con el ritmo del tango y la sonoridad, como te decía, del bandoneón, me llevaron a realizar este trabajo, bueno, que me dio mucha satisfacción y espero que el público lo pueda disfrutar.
0: Seguramente, por supuesto. Y aquí, bueno, tenemos a la musa inspiradora, si se quiere, que es la figura de Santa Cecilia, justamente.
1: Bueno, sí, claro, Santa Cecilia, la patrona de los músicos, así es. Así que por ahí viene la cosa también. Y bueno, estos músicos son fantásticos. Como te decía, déjame mencionarte que el Coro Nacional de Música Argentina está preparado por el maestro Emiliano Linares, que es el director principal invitado, que va a estar a cargo de la primera parte del concierto, como te decía, de los tangos. Y la segunda parte va a estar a cargo del maestro Sebastiano De Filippi, que es el director titular de la Orquesta de Cámara del Congreso de la Nación. Tenemos solistas, bueno, tenemos una soprano, una contralto, un tenor y un bajo, es decir, todos los colores de las voces. María Paula Alberdi, Adriana Regui, Martín Díaz, Pablo Basualdo. Y bueno, en esta combinación que es muy interesante, porque la obra es muy contrastante, tiene momentos, como escuchabas recién, escuchábamos de mucho recogimiento musical y espiritual. Prima siempre lo melódico, lo armónico y la diversidad armónica, y también otros momentos con mucho despliegue rítmico, músicas más explosivas y digamos bebiendo de estas fuentes rítmicas y armónicas de la música del tango. Entonces, bueno, se produce realmente una fusión que es muy atractiva y muy entretenida y conmovedora.
0: La verdad que sí, porque veníamos escuchando realmente es esto, ¿no? Es como ver, y me parece esto, ¿no? Que tiene como todos los elementos, ¿no? O bien destacabas vos, coros, solistas, la armonía, que me parece que lo que conjugan es justamente una experiencia sensorial, si se quiere, ¿no es cierto? Que te mueve por diferentes ámbitos y que me parece que va a ser realmente una experiencia fantástica. Y bueno, a ver, lo que queremos saber también, entonces vos decías, ¿no? Esto, bueno, va a ser el próximo miércoles. Recordanos el horario, el lugar y sobre todo cómo hacemos para entrar a ver este espectáculo.
1: Bien, muy importante. Sí, es el miércoles 17 de junio. En realidad no es el próximo, sino el siguiente, 17 de junio a las 20 horas, es en el Auditorio Nacional del Palacio Libertad. Las entradas, tengo entendido que sí, se reservan. La entrada es libre y gratuita. El Auditorio Nacional, has visto que, bueno, es un lugar fantástico, hermoso. Sí. Ya solamente estar allí es una experiencia.
0: Tal cual.
1: Se reservan las entradas. Tengo entendido que 48 horas antes del miércoles 17 ingresas al sitio del Palacio Libertad y allí, bueno, se busca el concierto, el evento, en este caso del 17 de junio a las 20 horas. Se puede reservar dos entradas por persona y luego el mismo día de la función, un ratito antes, se retiran por allí por el Palacio Libertad. Así que bueno, algo importante para señalar también es que ese día no juega Argentina, no hay ningún partido del Mundial importante,
0: excelente.
1: No juega Uruguay, tampoco juega Uruguay, así que bueno,
0: muy bien. Tranquilo. Excelente la aclaración, estamos ahí con las dos orillas pendientes, pero bueno, gracias, la verdad que Mariano es espectacular, realmente el programa es impresionante y la verdad que nos da muchas ganas de estar ahí, así que bueno, si Dios lo permite, también nos haremos una escapadita para verlos en toda su gloria, realmente gracias, como vos decías, ya el ambiente, ¿no? El lugar ya es estar ahí, ya le da un marco excepcional, así que bueno, te agradecemos también que hayas compartido tu obra aquí con nosotros y bueno, obviamente esperamos verte pronto.
1: Muchísimas gracias para vos y los esperamos.
0: Bueno, cómo no, un placer, Mariano, gracias.
1: Gracias.
0: Mariano Vitaco, compositor, egresado de la Facultad de Artes y Ciencias Musicales, pasó aquí por Primera Mañana.
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8 de la mañana, 47 minutos en todo el país. Subió un poquito la temperatura, igual, sí, chicos, no es para celebrar, no es nada del otro mundo. Arrancamos la mañana con 13 grados 6 décimas. ¿Qué dice el termómetro en este momento? ¿Qué es lo que está marcando? 14 grados una décima aquí en la ciudad de Buenos Aires, con esta neblina que por ahora no se disipa. Esta humedad tremenda que yo les decía, ¿no? Claro, arrancamos con 95% de humedad, ¡oh, es un montón! ¿Quieren saber ahora? Bueno, 97% de la humedad, les cuento. Y el viento, que antes estaba en calma, ahora ha comenzado a soplar del sudeste a 4 kilómetros por hora. Y atención con esto, sigue reducida la visibilidad a 8 kilómetros por hora aquí en la ciudad de Buenos Aires, y está más reducida aún, corriéndonos un poquitito del ámbito de la capital. Así que por favor, es una mañana ya muy complicada, con varios incidentes de tránsito, a tener esto en cuenta a la hora de sentarse ahí frente al volante. Por favor, la precaución, baja un poquito la velocidad, mira que la calzada está resbaladiza, mira que se ve poco, ¿sí? Tratemos de cerrar esta semanita lo mejor posible. Recordá, máxima para hoy 18 grados, no estamos tan lejos de estos 14, pero bueno, tenemos esta característica de estos días con poca amplitud térmica, ¿sí? Y con estas condiciones desfavorables, ¿sí? Y de hecho vamos a tener este pronóstico de lluvia para lo que es la tarde-noche de esta jornada, de este viernes 5 de junio. Y bueno, veremos entonces qué nos deparará este fin de semana, que según el servicio meteorológico viene feo. Pero bueno, igualmente eso no nos va a impedir disfrutarlo, porque podés descansar. Sabes que este fin de semana no salgo porque está feo, pero no hago nada en casa, chicos. Yo te diría que evites poner el lavarropa, por ejemplo, limpiar los pisos, pues un pegote tremendo con la humedad, así que descansa, aprovecha, hacete un rico bizcochuelo, la famosa torta matera, si ya querés, unas tortas fritas, bueno, sí, obviamente lo dejamos a tu criterio, pero bueno, se pueden hacer planes tranquilos para disfrutar, también bajar un cambio. Estamos ya a mitad de año, ¿sí? Este año se ha pasado volando, así que despacio, tranquilos, vamos a acelerar un poco el ritmo, a disfrutar, a tomarnos un momentito para pasar también con familia, con amigos, y ¿no? Bajar un poco los decibeles, que a veces en la semana es complicado, pero bueno, vamos a seguir acá con más información, por supuesto, todo lo que tiene que ver con la economía, te la seguimos mencionando después lo que te comentáramos de lo que son las proyecciones del Banco Central de la República Argentina para lo que resta del año en cuanto al dólar, pero también está sucediendo algo particular con las tarjetas de crédito. Claro, en este caso, en este escenario de demora creciente, el financiamiento con tarjetas de crédito cayó por quinto mes consecutivo. Exactamente, así como lo escuchás, porque claro, aquí viene todo derivado de un combo, ¿no es cierto? Como decíamos, la mora creciente, el consumo que no repunta, los límites de compra bajos y, el endeudamiento, ¿no?, de las familias, que hacen que se frene justamente esto, la oportunidad que dan las entidades financieras para lograr mayor financiación, los consumidores que también están esquivando el plástico para financiarse. Bueno, todo esto ha resultado de que en el mes de mayo el financiamiento con tarjetas de crédito haya registrado una caída del 1,7% con respecto al mes de abril, y si lo comparamos con el año anterior, estamos hablando de un 4,6%, y esto representa justamente esto, el quinto mes consecutivo de caída medido en términos reales, es decir, descontado el efecto de la inflación. Si bien hubo una suba nominal del 0,7%, la baja real fue este número que te comentábamos, 1,7%, según el dato oficial del índice de precios al consumidor. Medido en dinero, estamos hablando de un saldo operado que llegó a 24,6 billones de pesos, ¿sí?, para el total acumulado, lo que exhibe un crecimiento interanual de un 27,4%. Pero claro, a la hora saldar lo que es la tarjeta, los argentinos están haciendo un esfuerzo enorme por justamente saldar el total, ¿sí? Porque realmente financiarse a través del pago mínimo de la tarjeta
cada vez es la opción menos deseada. Si bien es sabido que la tasa de interés de las tarjetas siempre es elevada, muy por encima incluso de lo que son los préstamos personales, que ya mencionábamos también, se dan a tasas muy, muy complicadas. Bueno, hay otros elementos también que agudizan la tendencia. ¿Por qué? Porque tenemos esto que comentábamos al comienzo, que es las limitaciones del consumo masivo, que reducen las operaciones para financiar, a la vez que los bancos no están actualizando en este momento los límites de las tarjetas de crédito como forma de prevención ante la mora creciente. ¿Se acuerdan que antes uno decía, ay, pero me aumentaron el IBI, pero qué suerte, ay, qué me compro ahora? Bueno, no está pasando eso porque no podemos comprar y justamente los bancos no actualizan los límites disponibles. Este cambio en la modalidad justamente de utilización de las tarjetas de crédito y demás muestra un panorama claro de lo que está también sucediendo a nivel económico en cuanto a las familias. Y el retroceso de los créditos con tarjeta va en línea justamente de lo que sucede también con el consumo en general, que también abarca a los préstamos personales. ¿Por qué? Volvemos a hablar de esto, la suba de la morosidad y las elevadas tasas de las tarjetas suelen empujar a que ambos segmentos se combinen, ya que los bancos empezaron a ofrecer líneas de créditos personales con tasas menores para que los clientes puedan limpiar, por así decirlo, sus deudas con las tarjetas de crédito. En este caso, bueno, este escenario justamente pone la dificultad en plano que están atravesando las familias con esta situación, tanto como decíamos, de aumento creciente de la morosidad con respecto no solamente a las tarjetas de crédito, gente que ya directamente no está pudiendo cubrir el mínimo de las tarjetas de crédito, y esto, ¿no? La bola, si se quiere, de intereses que se van sumando mes a mes, con lo cual se hace muy complicado poder correrse, poder realmente salir de este escenario. Así que, bueno, un poco lo que pasa en materia económica también, ya hablando, ¿no?, del bolsillo de las familias, que obviamente es lo que nos interesa y lo que nos interesa justamente en cuanto a la búsqueda de la solución, ¿no es cierto? Eso es lo fundamental para que la gente no siga cayendo justamente en la pobreza, ¿eh? Pero bueno, vamos a volver a hablar de Agostina, vamos a volver a saber cómo está la causa, porque lo que se ha dado en las últimas horas es la detención de un amigo de Barrelier, el único imputado por ahora en la causa, como decíamos, el único detenido, acusado del homicidio, del femicidio de Agostina Vega, esta adolescente de 14 años, oriunda allí de la provincia de Córdoba. Bueno, en este caso, ante diferentes reclamos de familiares y demás que indicaban que Barrelier no podría haber actuado solo, algunas hipótesis que decían que sí, que su actuación en el femicidio de Agostina había sido en soledad. Bueno, en estas últimas horas la justicia ordenó la detención de un hombre que hasta ahora era más considerado un testigo clave, sí, que un protagonista de este hecho. Y estamos hablando de un amigo de Claudio Barrelier que vivía en la misma casa donde habría ocurrido el crimen. Este nuevo avance refuerza una de las principales sospechas de las familias de la víctima, que es esto que comentábamos recién, de que el acusado no habría actuado solo. Bien, este hombre detenido habría colaborado con el asesinato de Agostina y justamente tomó relevancia y notoriedad en los últimos días porque había dado algunas entrevistas y había contado detalles de la vivienda y de las horas previas la hora del crimen. Según declaró, convivía en el domicilio del barrio allí Cofico, lugar que los investigadores consideran la escena central del asesinato. Sin embargo, su situación ha cambiado drásticamente. Luego de ser citado nuevamente por los investigadores, notaron que había algunas contradicciones o elementos nuevos en el relato, ¿no? Como que iba agregando ahí algunos detalles, por lo cual finalmente quedó formalmente detenido como parte de la causa. Y el dato más impactante es que no era, digamos, un amigo simplemente, sino esto, claro, compartía el día al día con el principal acusado, sí, compartía la vivienda con Barrelier. Esta vivienda, ubicada, como decíamos, en el barrio Cofico, se ha convertido en el epicentro del caso desde el primer momento, porque, claro, justamente allí Agostina fue vista por última vez con vida al ingresar al dormitorio, a la vivienda, y esto que funcionaba como un espacio donde convivían varias personas, incluidos
inquilinos, amigos, una situación bastante, bastante extraña, irregular, y varios testigos describieron esto, ¿no? Movimientos extraños luego de la desaparición de Agostina. Así que bueno, tenemos ahora un nuevo detenido en la causa sobre el femicidio de Agostina Vega, por lo cual habrá más por parte de la justicia para investigar, ¿eh? Bueno, vamos llegando de a poquito, ya estamos quedándonos a una hora del cierre esta primera mañana informativa de Radio Colonia AM550. Como decimos siempre, ¿cómo se pasa la hora, chicos? Ya decíamos, el año se pasó volando, imagínense la hora mucho más, y todavía tenemos, claro, por supuesto, más información para compartir con ustedes, ¿eh? Si todavía no saliste de casa, si estás hoy en modo viernes, modo home office, y te asomaste por la ventana y viste este cielo, decís, ¿qué pasa que no se ve nada? Bueno, claro, es el efecto de la humedad que ya desde hace un tiempito vino para quedarse, parece. Estamos esperando a ver cuándo se disipa, cuándo nos trae un poco de alivio, claro, sí, por supuesto, porque la humedad tiene algunas complicaciones también ya a nivel salud, ¿eh? El que tiene un problemita de hueso está diciendo, ay, ay, ay, esta humedad me tiene a mal traer en esta jornada. Pero bueno, nosotros acá seguimos haciéndote compañía, seguimos informándote, contándote todo lo que está pasando, y también obviamente algunos datos curiosos y efemérides que próximamente vamos también a estar repasando aquí en Primera Mañana, ¿eh? Nos vamos a descansar un poquito el oído, tanta información, a escuchar la buena música como todos los días trae Facundo Ola Echea, luego claro, a las 9 en punto, servicio informativo de Radio Colonia, y seguimos con más.

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2: Ministerio de Salud Pública exhorta a embarazadas a vacunarse contra el VRS para evitar casos graves de infecciones respiratorias en bebés. El Ministerio de Salud Pública recomienda a embarazadas vacunarse contra el virus respiratorio sincicial para evitar infecciones respiratorias graves en sus hijos recién nacidos. La campaña contempla a mujeres que están cursando las 32 a 38 semanas de gestación. La directora general de coordinación del Ministerio de Salud Pública, Zaida Arteta, indicó que la vacunación alcanza cerca del 80% de las embarazadas y lo deseable sería llegar a la totalidad de las mujeres en gestación por la importancia de la vacuna en la protección de los niños recién nacidos. Explicó que la vacuna genera anticuerpos en las embarazadas contra este virus que luego son transferidos al bebé para reforzar sus defensas durante varios meses, lo que evita que el recién nacido tenga infecciones graves por el virus.
1: Argentina.
2: Mi clienta fue engañada por barrilier, señaló la abogada de la primera víctima. La abogada de Milagros, la primera víctima de Claudio Gabriel Barrilier, detenido por el femicidio de Agostina Vega, expresó que su clienta fue engañada por el acusado. La ata de manos y pies, le pone una cinta en la boca. Barrilier le pidió si le podía guardar un dinero y a cambio le daba 2 millones de pesos, sostuvo Mónica Pico en una conferencia de prensa ofrecida en la provincia de Córdoba. Se trata de una joven que fue secuestrada por el sindicado el pasado 6 de mayo del 2025, según la letrada, cuya causa fue acumulada con el expediente principal que investiga el presunto femicidio de la adolescente de 14 años. Pico explicó que la damnificada y el imputado se encontraban alojados en el penal de Bauer y se conocieron en el 2022 por unas tías e intercambiaron celulares. Añadió que Milagros tenía 20 años cuando ocurrieron los hechos, cuando el ex socio de instituto la mantuvo cautiva, la indujo a desnudarse y la amordazó en su vivienda en la calle Juan del Campillo 878, donde habría sido asesinada Agustina.
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0: 9 de la mañana, 4 minutos en todo el país, en este día viernes, viernes 5 de junio, un viernes que, como decía nuestro amigo Mariano de Lanús, en su mensajito, el que nos mandó al 11-26-60-0550, parece un día de miércoles, ¿eh? Es un día de miércoles, chicos, pero no, hemos llegado al final de la semana, pero acá, por supuesto, hasta las 10 de la mañana, seguimos en primera mañana con mucha más información. Vamos a hablar ahora sobre un tema, venimos conversando, ¿no?, sobre lo que es la baja de la natalidad, no solamente en nuestro país, en el mundo también, que tiene que ver con diferentes proyectos personales, también quizá con una postergación, ¿no?, con un corrimiento de la edad en la cual una familia decide traer un hijo al mundo, pero sobre este tema en particular, diferentes especialistas han advertido sobre la importancia de, claro, de preservar la fertilidad ante esto, ¿no? Ante la creciente postergación de un proyecto de familia. Hablamos de especialistas del Hospital de Clínicas que han hecho este relevamiento, este balance, y justamente para hablar sobre este tema en esta mañana, muy amablemente, la doctora Elena Seitler, ginecóloga a cargo del área de fertilidad del Hospital de Clínicas de la Universidad de Buenos Aires, nos ha atendido este llamado desde Radio Colonia. Buen día, doctora Elena, ¿qué tal? ¿Cómo estás? Lorena Frutos Jovian te saluda.
1: Hola, ¿qué tal? ¿Cómo andas, Lorena?
0: Muy bien, gracias por atendernos. Bueno, aquí mencionábamos este fenómeno, ¿no?, que venimos viendo ya de un tiempo a esta parte, y aquí lo que se destaca es esto, ¿no?, la importancia de preservar la fertilidad. Doctora, entonces, bueno, en base a lo que ustedes como especialistas, por supuesto, del hospital han podido ver en las consultas que reciben y demás, bueno, ¿cuál sería entonces aquí o cuáles serían los métodos que tienen las familias, las personas, las mujeres, los hombres para esto, ¿no?, para preservar la fertilidad?
1: Bueno, básicamente hay cuestiones que nosotros podríamos modificar en nuestra consulta, en nuestra vida cotidiana, como para que el día de mañana, cuando queramos buscar un embarazo, tengamos una mejor calidad y cantidad de gametas. Y como se sabe que hay ciertos factores que pueden modificar esto, entonces nosotros tendríamos que cambiar esos hábitos. Por ejemplo, se sabe que hay cosas que podemos modificar y otras que no son modificables, ¿sí? Dentro de lo que podemos modificar es tratar de bajar los tóxicos, que hay algunos ambientales, como por ejemplo agrotóxicos, que es difícil de hacerlo, pero bueno, tendría que haber como campañas para poder tratar de que cambie un poco esto, ¿sí? Después existen algunos químicos que se encuentran en elementos de limpieza, que se llaman disruptores endócrinos, porque cambian lo que tiene que ver con todo lo que es el metabolismo endócrino y de la calidad de la gameta, y que se encuentran en los insumos para limpieza de los hogares o de uso diario, como por ejemplo con cosméticos. Entonces, siempre uno buscar ver si estos productos tienen parabenos, entonces uno tendría que tratar de no consumir eso. El tabaco es algo que está súper súper demostrado de que afecta la calidad y la cantidad de óvulos, las drogas, las enfermedades de transmisión sexual, mantener un peso adecuado, eso sería lo modificable. Y lo no modificable es lo que ya nos viene de fábrica, o sea, los antecedentes nuestros genéticos, que hay enfermedades genéticas que predisponen a la baja reserva. Y también algo que no podemos modificar, que es el paso del tiempo, y es lo que hoy más que nada premia a las mujeres y a los varones también, ¿no?
0: Claro, claro, claro. Y doctora, en estas consultas que ustedes reciben y demás, digamos, en este postergamiento del proyecto de familia, ¿se pueden saber cuáles son los motivos? Digamos, ¿hay motivos personales, profesionales? ¿Cómo sería la situación actual?
1: Mira, básicamente lo que más nosotros vemos es el tema de que la mujer se quiere insertar al mercado laboral y al desarrollo personal y cumplir sus objetivos, ¿no? Y como se por así bien las conductas sociales han cambiado y los varones colaboran en el cuidado de los chicos, se sabe que la mujer como que tiene la mayor responsabilidad y todavía no ha llegado a un 50-50. Entonces, cuando uno tiene hijos, sabe que va a tener que ocuparse de la crianza y que el varón a veces no acompaña, cuando esto sería lo que uno tendría que modificar para que tanto la mujer como el varón tengan las mismas oportunidades, ¿no? Entonces eso hace que la mujer retraiga y diga, no, bueno, primero termino todo esto, pero como te dije, la edad de la mujer es un factor no modificable y que más influye, ¿no?
0: Claro, exactamente. Y doctora, ya vamos un poco más a las cuestiones médicas, si se quieren, en esto de preservar la fertilidad, digamos. Quizá la audiencia o conocemos los métodos más tradicionales, que sería quizá lo de congelar óvulos, ¿no es cierto? Usted me dirá, por
1: Sí.
0: supuesto, sí, voy bien encaminada. Pero digamos, ¿hay otro tipo de métodos como para poder preservar, digamos, ya clínicamente o médicamente la fertilidad?
1: No, bueno, como te dije, ¿no? O sea, tratar de restringir el tabaco, las drogas de consumo social, tratar de cuidarse con preservativo, mantener las conductas, todas las vacunas al día, mantener un peso adecuado, dormir 7 a 8 horas por día, hacer actividad física, pero no en exceso, 3 veces por semana, 1 hora. Eso sería algo, y no exponerse a los parabenos, que era lo que te decía al principio, ¿no?
0: Claro. A ver, digamos, en este caso las consultas vienen por esto, ¿no es cierto? Usted me corregirá sobre esto, bueno, si yo quiero postergar y planificar ser madre de aquí a, no sé, por ejemplo, 5 años, bueno, ¿qué herramientas tengo? Desde, por ejemplo, el hospital de clínicas, ¿qué tipo de tratamientos se ofrecen? ¿Qué cubre la ley? ¿Qué no? En cuanto ya, digamos, a tratamientos de fertilidad asistida, me refiero, eso, digamos, también es un tema de consulta.
1: Sí, obviamente. En realidad, para que te des una idea y un poco, bueno, hablando también del tema de la edad promedio hoy de consulta para los tratamientos de fertilidad es 38 años. Y ya los 38 años en la mujer es mucho, ¿viste? Como que la calidad de los óvulos empieza a disminuir a partir de los 35 años. Entonces, lo ideal es que la mujer está todos esos factores que te dije que uno puede modificar y tratar de cuidarse, los está cumpliendo, pero no ha llegado el momento por X razón, bueno, le queda la estrategia esta de cuidarlos, reservar los óvulos, que es congelarlos básicamente. Nosotros acá en el Hospital de Clínica sí hacemos preservación de la fertilidad a mujeres que no pueden, o sea, que en estas situaciones, o por razones médicas, porque tienen tratamientos oncológicos, tienen que guardar sus óvulos. Entonces, lo que es tratamiento oncológico, razones médicas, la ley de fertilidad que está desde el año 2013, debería cubrir esos tratamientos. Pero en los casos de mujeres que quieren postergar su maternidad, que nosotros lo llamamos por causas sociales, en esos casos no está cubierto acá en el hospital ni en ningún lugar. Y la ley no lo ampara porque es una decisión personal de la mujer, no hay una cuestión médica. Entonces, eso, digamos, es lo que el recurso que uno tiene una mujer hoy, que uno sugiere que lo haga lo más temprano posible, ¿no? Estoy hablando alrededor de los 30 años, no llegar a los 35, porque a los 35 es cuando uno ya empieza a declinar su calidad de óvulos, ¿no?
0: Claro, o sea, la edad ideal, por así decirlo, entonces, para preservar óvulos sería alrededor de los 30 años. Entonces, ¿entendí
1: Sí,
0: correctamente?
1: es antes, entre los 25 y los 30 es mejor. Lo que pasa es que a esa edad hay que ver si la mujer está pensando en eso, pero creo que tendría que haber como más concientización de la población para crear conciencia en eso, ¿no? En que uno no tendría que llegar a los 35, sino antes de los 30.
0: Ahí está, claro. Y doctora, para quienes no conocen, ¿cómo sería el proceso justamente de preservación de los óvulos? Digamos, ¿qué implica para la mujer? ¿Cómo es el tratamiento? ¿Hay que tomar una medicación previa? ¿Cómo se realiza?
1: Mira, la verdad es un proceso bastante sencillo, dura aproximadamente 10-12 días. En esos 10-12 días, la mujer se tiene que aplicar una medicación, como una inyección todos los días y una medicación por boca. Idealmente, nosotros lo comenzamos a partir del primer día de menstruación, ¿sí? Pero puede comenzarse en cualquier momento del ciclo. Entonces, la mujer se aplica la medicación, hay controles ecográficos, tenemos aproximadamente 3 ecografías, y cuando llegamos al día 10 del ciclo, después de 10 días de estimulación, y vemos que hay un desarrollo en los ovarios de los folículos, que son las cavidades donde se encuentran los óvulos, entonces ahí le programamos la extracción. La extracción se hace en el quirófano, bajo sedación.

0: La verdad es que no, y puede quedar en nuestro tanque de nitrógeno durante años.
1: Ajá. Bien, bien, bien, perfecto. Y doctor, yo escuchaba cuando, claro, decías esto, ¿no? La toma de conciencia quizá de comenzar un poco antes en la vida, ¿no? A pensar en esto, a planificar, ¿no? Quizá, claro, uno puede decir, bueno, pero a los 20, 22, 25 años, quizás estamos en otra, por así decirlo, ¿no es cierto? Y no estamos planificando y no tenemos esto, ¿no? La suficiente información como para decir, bueno, esta sería mi edad ideal para en un futuro, si quiero o si no quiero, bueno, luego lo decidiré, pero bueno, falta esto, ¿no? Falta como un poco de información, ¿correcto?
0: Sí, exactamente. Por suerte, en estos últimos años, como está este tema del mes de la fertilidad, que es en junio, y ayer, el Día Internacional de del Cuidado de la Fertilidad, se está creando conciencia. Pero bueno, sí, obviamente faltaría tratarlo, por ejemplo, en la ESI, en la Educación Sexual Integral. Probablemente algunos docentes lo hablen. No estoy muy interesada en el tema, pero me parece que ahí es el momento, en el secundario, cuando las chicas tienen que cuidar de no quedarse embarazada, por ahí también entender que uno, porque a nosotros nos meten en la cabeza y nos tenemos que cuidar de no embarazarnos. Pero paralelamente nos tendrían que decir, pero ojo, también tenés que tener en cuenta que esto no te dura toda la vida. Entonces me parece que ahí es el momento donde uno tiene que hacer campañas de información, ¿no?
1: Tal cual, doctora, es absolutamente correcto, así es. Doctora, la verdad que le agradecemos muchísimo, muchísimo esta charla, porque bueno, obviamente hemos aprendido mucho, le agradecemos su tiempo también dedicado aquí con nosotros para Radio Colonia.
0: Bueno, gracias a ustedes por la invitación.
1: No, por favor, que tenga un lindo día. La doctora Elena Seidler, ginecóloga a cargo del área de fertilidad del Hospital de Clínicas de la Universidad de Buenos Aires, pasó aquí por Primera Mañana.
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Solamente 4 minutos faltan para las 9:30 de la mañana y tenemos que comunicar un último momento, una última noticia que nos ha llegado aquí. Nos ha traído la productora, por supuesto, la voz de Paula Alperín, nos ha comunicado este caso que falleció el Indio Solari, el líder de Patricio Rey y los Redonditos de Ricota, a los 77 años. Finalmente se está conociendo ahora la noticia sobre el fallecimiento del Indio Solari. Esto es reciente, un último momento, así que lo compartimos aquí también con vos en Primera Mañana por Radio Colonia AM550. El recuerdo, por supuesto, de su legado, no solamente musical, sino también, por supuesto, a nivel social, a nivel político, lo que ha representado su figura siempre, ¿no? Sus fanáticos que en este momento están inundando las redes sociales con diferentes mensajes, despidiendo al Indio, a lo que representó para cada uno de ellos, por supuesto, una trayectoria, una carrera realmente de décadas, décadas, inundando de música aquí a nuestro país, siempre con sus misas, sí, con lo que generaba en cada recital, en cada encuentro. Sabemos de sus problemas de salud, su diagnóstico, la afección que lo aquejaba en los últimos momentos de su vida, en los últimos años. Y finalmente, hoy, 5 de junio de 2026, se conoce la triste noticia del fallecimiento del Indio Solari, que por supuesto quedará inmortalizado en su legado musical y en todo lo que ha representado para la escena artística del país. Nosotros vamos a ir acercándonos de a poquito al servicio informativo de Radio Colonia y por supuesto hacemos un breve recreo musical para recordar en esta mañana al Indio Solari.

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1: Con apoyo del PJ y dialoguistas, el Senado argentino aprobó el pliego de Micheli resistido por Milei. El Senado aprobó el pliego de Verónica Micheli, cuya postulación fue vetada por el gobierno por ser la cuñada del periodista Hugo Alconada Moon, en un claro desafío al presidente Milei. La designación de Micheli fue aprobada por 44 votos aportados por el peronismo, bloques dialoguistas y el libertario Francisco Paoltroni. En contra lo hicieron 18 senadores de La Libertad Avanza, mientras que la jefa del bloque libertario, Patricia Bullrich, y la radical chaqueña, Silvina Schneider, se abstuvieron. Bullrich expresó: "Tengo una objeción de conciencia. Estoy convencida que no se puede atribuir consecuencias disciplinarias a una persona por una relación familiar". En forma previa, se votó por amplia mayoría los 73 pliegos, en los que se encuentran varios miembros de la familia judicial, como el hijo del presidente de la Corte Suprema, Emilio Rosati, Ana María Cristina Juan, la esposa del juez federal Marcelo Martínez de Giorgi, entre otros. Quedaron pendientes las designaciones de los jueces Alejandro Catania y Juan Galván Greenway por sus presuntos vínculos con el jefe de la AFA, Claudio Chiquitapia, como así también la de Juan Manuel Mejuto, a quien vincularan con la agrupación kirchnerista Justicia Legítima.
0: Deportes.
1: Yamandú Orsi confirmó que viajará al Mundial para acompañar a la selección uruguaya. "Sí, voy a ir", dijo el presidente, confirmando que estará presente en uno de los cotejos que disputará el equipo dirigido por Bielsa. A pocos días del comienzo del Mundial, el presidente Yamandú Orsi confirmó que viajará para acompañar a la selección uruguaya durante su participación en la Copa del Mundo. La revelación se produjo ayer durante la ceremonia de entrega del pabellón nacional al plantel en el Complejo Celeste, una actividad que reunió a autoridades nacionales, dirigentes y futbolistas. Durante la actividad, Orsi saludó personalmente a cada uno de los integrantes del plantel y también al entrenador Bielsa, en una instancia marcada por el respaldo institucional a la selección. Posteriormente, el jefe de Estado realizó la entrega formal del pabellón al capitán José María Jiménez, en un acto cargado de simbolismo previo al viaje de la delegación hacia el Mundial. Además, compartió una fotografía junto a otros futbolistas y miembros del cuerpo técnico en esta jornada especial para la Celeste.
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Y así, amigos de Radio Colonia, hemos llegado al final de esta primera mañana informativa, edición viernes 5 de junio, viernes que hemos cerrado bien con esta noticia triste del fallecimiento del Indio Solari, pero obviamente, como decíamos, quedará por siempre en el legado musical, social, en su influencia también y en todo lo que nos ha dejado a lo largo de décadas y décadas de carrera. Nosotros, cuando nos reencontramos, claro, el próximo lunes, por supuesto, les deseamos que tengan un lindo, lindo fin de semana. Disfruten, a pesar del pronóstico de mal tiempo, a pesar del clima, disfruten, pásenla bien, descansen. Nos reencontraremos próximamente aquí por Radio Colonia AM 550.

0: 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Uruguay.
1: Presentaron nuevo programa para atender a personas en calle que aborda adicciones y salud mental. El gobierno presentó un nuevo programa que ayudará a atender a personas en situación de calle, por medio del cual se abordará la salud mental y las adicciones. El presidente de ACE, Álvaro Danza, explicó que el plan tiene 4 componentes relevantes. Uno de ellos refiere al desarrollo de policlínico móvil que irá a los refugios. El segundo se refiere a la unidad de enlace en la que colabora la Secretaría Nacional de Drogas. El tercero, a la disponibilidad al MIDES, predios que están sin uso y que pueden servir a la estrategia diseñada por la cartera. Y por último, aumentar la capacidad hospitalaria. Hoy tenemos 2.000 camas de cuidados moderados en la región sur, incluyendo las camas de hospitales de clínicas. Tenemos 15% de esas camas ocupadas con personas que tienen problemática social y que requieren una salida. Entonces, vamos a ampliar nuestra capacidad instalada. Vamos a arrendar las instalaciones del Sanatorio 1 del CASMU, que viene deshabitado desde hace 7 años y que está en buenas condiciones, comentó.
0: Argentina.
1: Mariano Perroni y Nancy Forlini declararán en el juicio por la muerte de Maradona. El jefe de enfermeros Mariano Perroni y la jefa de cuidados domiciliarios de Swiss Medical, Nancy Edith Forlini, declaran el próximo martes 9 de junio en el juicio por la muerte de Diego Armando Maradona. Fuentes cercanas a la investigación dialogaron con la agencia Noticias Argentinas y consignaron que Perroni accederá a responder preguntas de las partes, mientras que Forlini se limitará a contestar interrogaciones de sus defensores Nicolás Dalbora y Agustín Varela. Se trata de 2 de los profesionales que intervinieron en la internación domiciliaria del paciente en el barrio Cerrado San Andrés, en el partido bonaerense de Tigre. El abogado Fernando Burlando pidió la detención de una empleada administrativa de Medidom, la empresa de cuidados domiciliarios contratada por Swiss Medical para proveer los servicios al futbolista argentino en el Country San Andrés, por supuesto falso testimonio. Fuentes judiciales informaron que el representante legal de Dalma y Yanina Maradona solicitó el arresto de Nelson Merlin Pérez por responder con evasivas las preguntas de las partes.
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Carlos Alberto Solari había nacido un 17 de enero del 49 en la provincia argentina de Entre Ríos, en la ciudad de Paraná, cantante, compositor argentino, nos dejó hoy a sus 77 años, había estudiado Bellas Artes, y junto a Sky fue justamente fundador de la banda Patricio Rey y sus Redonditos. Fanáticos de devoción religiosa, mesiánica, anotaba yo, polémico, pensante, poeta, rebelde, un verdadero rockero. Generó con su público una conexión física y emocional que lo llevaba a ese lugar, un punto de vista casi que religioso. Yo diría un prócer de la música, de esos tipos que aunque se vayan no se van nunca. Estábamos recién escuchando Vencedores Vencidos del Indio Solari. Muy temprano ya había movimientos en la puerta de su casa. Hay una disposición policial importante allí en su casa. De momento la justicia lo tiene como muerte dudosa, averiguación de causales de muerte. Todos los portales, todos los medios obviamente están cubriendo el tema. Por eso decidimos arrancar así el día de hoy. Suena el Indio.

0: arrancamos así distinto por el impacto fuerte, sí, fuerte, claro, que genera la desaparición física de un tipo como el Indio. Saludo formalmente como cada mañana. Claro. Buenos días, señor Ignacio de la Peña. Buenos días, señor Antonio Larresina. Buenos días, señor Pato Cannulli.
1: Buen día, buen día.
2: Buen día.
0: Y con Tony hablábamos hace un ratito en la previa del aire lo que...
2: ¿Vas a contarle?
0: Lo que significa... No, voy a hacer una interpretación de lo que...
1: Era muy bueno para contarle.
2: ¿Qué vas a contar?
0: Yo leí un poquito, Tony, un poquito.
3: Sí, sí,
0: y
3: sí.
0: Y otro poquito había tomado nota.
3: Pero muy poquito.
0: Claro.
2: Menos, un poquito sabés también.
3: Algunos eso, segundos.
0: Sí, leí los
3: datos.
0: La fecha,
3: que no las podés saber de memoria.
0: Exacto. Y después por eso decía, lo de la conexión del indio con su público es eso. Pero digo, en tanto lo que hablábamos, por caso la desaparición de San Filipo esta semana, y decíamos la conexión que cada uno tiene con un ídolo,
3: sí,
0: y lo que deja, y de ídolos sabemos un montón, digo, y el indio a la música es Maradona al deporte.
3: Bueno,
0: es muy comparable.
3: Vos sabés que yo no soy nada melómano, ¿no? Uh-huh. Yo muy poca música.
1: De hecho, hasta me sorprendo por momentos cuando viste a Antonio, lo escuchamos cantar una canción, es como que sin seguir por momentos, no sé, vamos a una tanda, volvemos, y suena un tema. Y yo me sorprendo cuando lo escucho a Antonio cantar.
0: Sí, sí. Pero es fan.
1: Mirá qué loco ver a Antonito cantar.
3: Vos sabés que yo una vez le dije a mi mujer, no debe haber persona que no escuche nunca música que sepa más de música que yo.
2: ¡Epa! Claro, y bueno, claro. Son médicos, entonces.
3: Son, sí. No. Porque...
1: No, pero aparte, además de eso, es muy fachero el tipo.
2: Es muy fachero. Muy fachero.
3: ¿Me van a agarrar para la joda?
1: No, pero Antonio, es 100% en serio lo que estoy diciendo.
3: Es verdad.
0: Me encanta cuando hacen lo que hacen porque es admiración y joda.
3: Sí. Cuando yo venía para acá y escucho, murió el Indio Solari. Yo, que no soy, como te digo, nada melómano, que si me decís un tema del Indio Solari, no lo sé. No pensé en él. Pensé en el verdadero Indio Solari.
0: Claro, en el original, porque hay un original.
3: Claro, que era Jorge Raúl Solari, que cuando pasa a River le ponen de sobrenombre el Indio, porque era un animal. Le ponen de nombre el Indio. Y de esto heredó el cantante, hereda el apodo.
0: El apodo, exacto.
3: Yo pensé en el Indio Solari, a quien yo conozco desde cuando yo era chico, que jugaba en River. Él pasó a River en el 64, yo tenía 15 años. Entonces dije, uy, murió el Indio, pobre, pero ya estaba grande, debe tener cerca de 90.
0: Claro.
3: Y cuando dice, a los 77 años, dije, no, el Indio tenía 15 años más que yo.
0: Es otro Indio.
3: Claro, es otro Indio.
0: Exactamente. Claro. Y digo, y la conexión con un ídolo, porque a los más grandes, a aquellos justamente como Boston, y que no lo conocen, o que han conocido la referencia musical del Indio... está bueno contarles, muchos de ellos quizás tienen sobrinos, tienen nietos, tienen hijos, que son fans del Indio Solari y de Los Redondos. Pero cuando yo digo conexión religioso barra mesiánica,
2: no,
0: sí. El que si no ha ido a verlos, el que lo ha tenido conexión con sus fanáticos, es de esas características. Y lo generó él, siendo, por supuesto.
2: Sí,
0: ¿no?
2: y que aparte unos fanáticos muy fieles, viste, que lo siguen en todas, que siguen a las bandas tributo, también me sorprende, porque creo que es más, hoy y mañana tocaban en acá cerquita en Chacarita una banda tributo que es idéntico, suena igual, pero eso, como que los que lo acompañan, yo me acuerdo de haber estado en una reunión donde sabía que había mucha gente ricotera,
0: sí,
2: y me dicen, yo no soy del palo, nunca, como que nunca me lo intenté, pero no, yo conecto con Luis Miguel, yo soy de otra cosa, lo mío, no desconozco ni reniego ni miro, viste, de reojo como hacen muchos de cómo te puede gustar eso, porque entiendo que guste, claro, es muy bueno, suena bien las letras, todo, ¿no? Pero bueno, no llegué a conectar yo con eso, pero me dijeron, che, ¿ponés música? Me dijeron, poníamos música en YouTube, estamos hablando de ese montón, sí, ni siquiera de Spotify, y fui y dije a la segura, y medio una playlist rock nacional, Indio Solari, y cuando volví a donde estaban todos, me dijeron, che, buena, claro. Y sí, claro, sabía.
0: Pero sí, absolutamente, y muchos hemos conocido algún fan de Los Redondos.
2: Sí, obvio.
0: Después, también corresponde decirlo, en esto de ser un rockero polémico, su perfil ideológico le ha generado costos, digamos, le ha generado cuestiones también por haber hecho declaraciones. Un tipo que daba muy pocas, si no ninguna entrevista, ha elegido así como muy puntualmente, muy quirúrgicamente a quién darle una entrevista, y además le sumaba esto al rockero, muy a lo Sandro, de tener ahí, vivir en su castillo, en su lugar, al que no se podía acceder. Eso le generó también una mística más que importante al Indio Solari. Insisto, están todos los medios cubriendo el tema, ya están llegando fans a la casa. Vamos a ver una enorme manifestación, es una obviedad decirlo, pero la vamos a terminar viendo. Ya hay gente ahí en Parque del Luar, estoy viendo en las pantallas de los monitores aquí, A24 está cubriendo, ya gente sentada frente a la casa de Parque del Luar del Indio llorando. Y bueno, significa eso, significa una pérdida importante, pero insisto, y esto es también otra obviedad. No se van estos tipos, no se
2: bueno, van. Y mira, es tan así como vos decís que mi novia, Azul, compartió una historia. Ella es fanática,
0: mira,
2: pero entre las cosas que puso, puso que fue el primer CD que hubo en su casa. Y dice que, entre todas las cosas que pone mis primeros avistamientos de parecidos con mi papá. Dice, como que una de las primeras cosas que la conectaron con su papá. Y es como esto que vos decías, no es solo que a vos te haya gustado, sino es también esto, con quién te conecta, con quién te une, de dónde viene, a quién se lo transmitís, cómo se lo transmitís.
0: Sí, sí, bueno, y el Indio también juntó un par de generaciones en sus recitales. Era muy habitual ver en los recitales, incluso de Los Redondos, más allá de las bandas que después formó, que fueran familias y que fueran varios integrantes de la familia los fanáticos del Indio. Ya hay una disposición importante policial allí, como decíamos recién, en Parque del Bar, alrededor de la casa del Indio Solari, por lo que decíamos recién. Se espera una importante manifestación por esto que también veníamos diciendo en el arranque de esta cuestión casi religiosa de devoción para con él de sus fanáticos. Vamos a la tanda, ya venimos.
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0: El presidente el 5 de mayo había dicho, ya está, ya sale, ya en cualquier momento. Después se dijo, los últimos días de mayo. Después se dijo, los primeros días de junio.
1: Sí, sí, los primeros, ya está, 5, hoy.
0: Ahí está, ¿hasta cuándo son los primeros días de junio?
1: Y hoy, esta semana, entiendo.
0: Ya está.
1: Aparte, el sábado domingo te corta
2: el envión.
0: Lo último que se dijo es, jueves, viernes, que sería ayer hoy, lunes. Y no. Ahora se está dudando también de
1: sí, ¿por
0: se
1: qué?
0: Está
1: dudando. Es que lo más astuto, ¿viste como las empresas que dicen que cuando van a tomar una decisión de desvincularte, por no decir rajarte al joraca,
0: sí,
1: lo hacen los viernes? ¿Por qué? Porque dicen, viernes, última hora, vienen y te dicen, escuchame tal cosita, vos estás recaliente, te vas, sábado, domingo, ya el lunes, que seguís enojado, pero pasaron 48 horas, estás enojado de otra manera. Acá lo mismo, vos decís como, bueno, ponele, la tira hoy a las 6 de la tarde, no, 7 de la tarde, la presenta, se tiene acceso, 8 de la noche. Pone que se hace un poquito de revuelo el sábado, el domingo, el lunes, y ya es viejo, 3 días atrás, ya quedó como...
0: Tony se va a acordar. Situación Semana Santa, para el gobierno de Alfonsín,
2: sí,
0: lo pone en jaque, año 87. Y obviamente, tenemos que contextualizarlo, si bien estábamos en democracia, todavía quedaban algunos resabios de este... Se hablaba de manos de obras desocupadas, por supuesto, donde había todavía alguna gente infiltrada dentro de lo que era el gobierno democrático, que venía del gobierno militar. Estábamos, de hecho, los disturbios en Semana Santa se provocan en relación de leyes que había votado el gobierno de Alfonsín, se habían votado durante el gobierno de Alfonsín. Los militares estaban inquietos. ¿Por qué? Porque y cada tanto les llegaba el telegrama de que se tenían que presentar en la justicia. ¿Por qué cito esto? Se convoca a las fuerzas militares para que salgan a respaldar, por supuesto, el sistema democrático. Y no sé de dónde venía el general Alais. Pero el general Alais venía con un destacamento policial, venía con un destacamento, no, con fuerzas militares, a asistir a quienes estaban allí defendiendo la democracia. No llegaba más. Y se empezó a especular con que el general Alais había, si venía en quinta, y puso segunda y venía despacito. Como que no quería del todo,
1: claro,
0: hacer aquello para lo que estaba comprometido, que era darle apoyo a la democracia. Entonces quedó para la historia este está tardando más que el general Alais. De ahí viene la declaración jurada de nuestro jefe, sí, de gabinete. Está tardando más que el general Alais. Veremos si la presenta. En estos días, porque lo dijimos, la especulación es que directamente lo llamen a indagatoria.
1: Claro, también primeros días vos decís que lo tomó como del 1 al 10.
2: No, el tema era que creían que iba a ser hoy.
0: Claro.
2: Pero hoy no va a ser.
0: No va a ser tampoco.
1: Pero, perdón, porque me distraje un segundo. ¿Dijeron por qué?
0: No.
1: Ah, no es hoy y punto.
0: No, todavía no. Todavía no.
1: Pero, perdón, si hablando de los temas que están en agenda,
0: sí,
1: ¿no? Tenemos temas muy sensibles, tenemos el reciente fallecimiento del Indio Solari.
0: Sí.
1: Es ahora, Adorni. Tirala ya.
0: Es buena la que decís.
1: Tirala ya.
0: Sí. Lo cierto es que, según Comodoro Pi, estaba leyendo yo temprano mañana, según Comodoro Pi, si no la presenta, sabemos que lo que tiene que hacer Adorni es presentarla en julio, no tiene obligación,
2: claro,
0: de presentarla,
2: ¿no?,
0: ahora. La obligación de presentarla ahora viene por otro lado. Pero me parece, por lo que yo estaba leyendo, que la gente en Comodoro Pi, en tal caso el juez dijo,

0: por supuesto. Me parece que le va a tocar timbre, o sea, le va a hacer un llamadito y le van a decir, aclara tu situación patrimonial, Manuel. ¿Qué sería? Eso sería como una indagatoria que no es no llega a ser indagatoria. Y si no, directamente lo van a convocar. No creo que antes. La convocatoria indagatoria, que lo decíamos la otra vez, lo más probable es que esté posterior a la presentación. O sea, presenta, no le cierran los números al juez y ahí lo convoca, lo llama indagatoria. Pero si nos enteramos en estos días que el juez le pide que la presente, es porque está cada vez más complicado el jefe de gabinete, que lo tenemos nosotros, lo teníamos nosotros como una máscara de prueba del gobierno. Era sí, estaba ahí a la par de Milei a hacer declaraciones, a defender posiciones, con un perfil altísimo. Y ahora, ¿se acuerdan ustedes? Hace un par de semanas el presidente, Karina, lo llevaban a todos lados. ¿Dónde está Manuel Adorno? No nos enteramos, no tenemos idea de dónde.
1: Y que él no iba a hablar para no obstruir a la justicia. Y no presentar las cosas, ¿no es un poco obstruir a la justicia?
0: Sí, es demorarla. Sí, por acción u omisión.
2: De todo modo, es real que él tiene tiempo hasta julio para presentar su declaración jurada del 2025.
1: Ah, o sea, él, claro, entiendo, sería una cuestión más, de necesidad que de obligación.
2: Yo digo que alguien de la mesa debiera estar preocupado por todo esto.
1: ¿De esta mesa? ¿Pato Cannulli? ¿Pato Cannulli?
2: No, ni Pato Cannulli, ni el conductor, ni yo.
0: Y porque en algún momento, a la escribana, creo que no me acuerdo el nombre de la escribana.
1: Yo solo pienso en ustedes, y ustedes así me traicionan.
0: La escribana Nechevenko, ¿se acuerdan de un personaje? La escribana Nechevenko. La justicia salió a observar, digamos, pidió la lista de los ingresos y egresos a Casa Rosada por parte de la escribana que había ido a verlo a Manuel. No ha sido la única, hay otras visitas, y de ahí viene lo que dice la Regina. Hay ingresos y egresos a Casa Rosada de, como dice la Regina, algún miembro de este, que quizá la justicia lo cite simplemente para explicar.
1: Sí.
0: ¿Qué hacía usted? ¿Para qué fue?
2: ¿A qué fue?
0: Claro, porque usted firmó. Puso un cachito ahí.
1: Sí, claro.
0: Quedó pegadito.
1: Pero hubo que presentar
3: el ahí. Yo borro todo, borro.
1: Claro. Sí, claro. Borro. No, igual era para salvarnos a todos nosotros, No era por mí.
2: Pará. Sí. A mí no me lleves pegado.
0: Si la justicia pregunta, a vos te va a ir a preguntarle, Regina, ¿qué hacía usted en Casa Rosada?
1: Igual yo era...
2: No pasé nunca por la puerta.
1: Yo era un medio para un fin, porque me preguntaron, no por mí, preguntaron por el tío, y era como... Claro,
0: no
1: llamarlo.
0: Ahora se lo quiere arrastrar. Llamalo, boludo.
1: Ah, claro, no, lo estoy arrastrando al tío.
0: Se está cargando a todos. Falta que nombre a Jiménez.
1: Si caigo yo, caen todos,
4: con esto.
1: Si caigo yo, caen todos. Esto es así de simple.
0: No, es una barbaridad.
1: Hablando de caer.
0: Sí. A ver.
1: Me da un poco.
0: A ver, ¿dónde vas?
1: No, voy a esto. ¿Qué está pasando?
2: Tengo miedo.
1: No, escucha, el grupo de amigos.
0: Sí.
1: Y están empezando a aparecer los que se suben a todas. Ya hay un par de amigos que están como muy subidos a este último fallecimiento que ocurrió del Indio Solari. Que,
0: sí.
1: Que en su vida escucharon ni una canción. Vos decís, no te podés subir a todas. ¿Viste ahora que decís? Porque empiezan a aparecer publicaciones en Instagram, tweets, declaraciones, viste que gente recordándolo, que no digo que esté mal hecho el homenaje, lo merece, es una figura, es un ícono de la música nacional e internacional, por supuesto, dentro del rock. Pero viste cuando decís, che, ¿qué? No sea boludo, vos no, ¿entendés? Está pasando eso en un grupo de amigos.
0: Sí, y me río porque a mí me pasa lo mismo.
1: Y le puse a uno, porque, escuchá, lo voy a compartir, sin ofender a nadie, pero uno puso, si este finde, escuche porque esto me indigna, si este finde no nos juntamos a comer asado y a escuchar los discos del Indio, no los conozco más. Pero te lo juro, pero es como que me digas, Como que vos, Donato, me digas, che, si no nos juntamos a escuchar los discos de Luciano Pereyra, no los desconozco. Y vos decís, pero Donato, ¿cuántas veces no escuchaste en tu vida Luciano Pereyra? Y puse, el que se subía a todas. Está bien. Y otro salió a bancarlo, a decir que falleció uno de los últimos íconos de la música, no sé qué, se murió una parte de la Argentina, que no está mal hacerle un homenaje, estar triste. Claro, ya él lo entiendo, él es muy, muy fanático, pero este otro no. Y yo estoy entendiendo que el otro se está subiendo a una que no le corresponde, que ya roza la falta de respeto, más que la muestra de respeto.
0: Pega una vuelta.
1: Claro.
0: Sí. Tenemos algo que nos ocurre en las redes, y podemos considerar a WhatsApp una red social también, y que nos ocurre en las redes, y es que aquellos que no somos periodistas nos pintan, me meto en la bolsa, no importa, aquellos que no somos periodistas nos pintan lo periodístico. Uh-huh. Entonces, si yo posteo en una red social hoy, porque es lo que acaba de hacer un amigo, en eso, viste que yo digo, tengo un grupo de WhatsApp muy grandes y algunos más chicos. En uno muy grande, son todos gente de la secundaria, amigos, gente que conozco, pero es el más grande. Postea una foto del Indio.
1: Sí.
0: Y pone abajo, buena gira, gracias por tanto. En un grupo de WhatsApp.
3: Raro. Mirá, muy raro.
0: Lo estás viendo.
1: No es el lugar.
0: Buena gira, gracias por tanto. Es necesario.
3: Es algo que subís quizás una historia de Instagram y quedás también un poco forzadito. Grupo de WhatsApp es demasiado.
1: Grupo de WhatsApp es raro.
0: A menos que se sepa que vos sos, ponele, decías antes, hablabas de la banda tributo. Un miembro de la banda tributo hace un posteo de estas características, está perfecto.
1: Está bien. Digo, sí, claro. Está
0: absolutamente, es más, puede hablar y puede decir un montón de cosas, porque tiene identificación. Acá, ¿es informativo? Yo me pregunto. Buena gira, gracias. ¿Es informativo? Ya lo sé. Si no lo sabía todavía, la manera de enterarme no es esta. ¿Quién sos?
1: Claro.
0: ¿Qué sos? El No, ¿por qué?
1: No, y que a lo que voy también es más allá de esto de subirse. A este que pone, escuchar los discos del Indio. Decime tres discos.
0: Sí.
1: El nombre de los discos.
2: No, yo no sé ninguno.
1: No, yo tampoco, pero dentro de este grupo hay gente que sí lo sabe. Hay gente, es más, que creo que lo tienen tatuado, que son muy fanáticos.
0: Ahí está. Aparece ese, el fanático, el que vos lo conoces.
1: Pero el fanático es el que salió a bancarlo.
0: Sí.
1: En vez de a cachetearlo, a decirle, no es tu momento.
0: Claro. Y aparece, puede aparecer en red social, en grupo de WhatsApp, y si no, en charla, el que quiere demostrar que tiene más autoridad que vos para hablar de tal o cual. Sí. En este caso aparece inmediatamente como comentario abajo, dice, acabo de escuchar en una emisora, cuando fuimos a verlo al Country Club Banfield, éramos menos de 100. Ese es más fan del Indio que vos, porque estuvo allá, porque lo bancó desde el comienzo.
1: Claro.
0: Porque cuando el Indio no era nadie, yo estaba ahí cantando sus canciones. Ah, está bien. Pero bueno, está bien. Tiene que ver con el fanatismo eso. Y sí, quizás me guste más. Si yo lo tengo tatuado, te voy a mostrar inmediatamente.
1: Pero banco la discusión entre fans. Banco la discusión entre... Y yo fui a tal lado, sí, yo fui a tal lado. Y tenía el bar atacá, sí, yo fui hasta allá y dormí en la calle. Sí, nosotros fuimos caravanas. ¿Sí? Eso banco. Ahora, este otro que propone lo de... escuchar los discos. Ya decir escuchar los discos ya me es raro, me sí, es antinatura. Sí. Gente de mi edad, ¿entendés?
0: Sí.
1: No.
2: Eso lo podría decir. Gente, los claro, long play. Quiero escuchar long play.
0: No, gente de mi edad. De hecho, he tenido la propuesta, no se dio, pero he tenido la propuesta de, porque lo hacíamos cuando éramos pibes, de juntarnos a escuchar vinilos. Tenemos claro. un fanático que tiene el equipamiento, todo, y hay vinilos ahí dando vueltas. Y che, podríamos juntarnos. Y dije, sí, pero como para ir a tomar algo y charlar, porque la verdad es que mi oído no llega a diferenciar el vinilo de Spotify.
1: Claro.
0: Si bien hay diferencia, los fanáticos van a decir, no, por supuesto que no. Es como el vino, ¿viste? De un vino de 200, de, o sea, de 20 lucas a uno de 50 lucas, para mí los dos son muy buenos vinos. Son muy brutos.
1: Claro.
0: No me da para... pero el fan del vinilo te va a decir eso. Sí, bueno, pero y vamos a... Los vamos a escuchar, es más, los vamos a ver también en los medios, porque no solamente en grupos de WhatsApp, hay varios en los medios que se van a estar anotando en esto y habiendo memorizado un poquito la bio del Indio, van a salir a mostrarse como, viste, ricoteros de toda la vida. Pero bueno, 30 minutos han pasado de las 10 de la mañana. Nos vamos a las noticias y hasta las 13, por supuesto, hacemos Caímos a la Mañana.
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5: Murió el Indio Solari a los 77 años, uno de los mayores exponentes del rock argentino. El líder de Patricio Rey y los Redonditos de Ricota falleció esta mañana en su hogar. Padecía mal de Parkinson desde hace 10 años aproximadamente. Carlos Alberto el Indio Solari, uno de los referentes del rock en Argentina, murió esta mañana a causa del mal de Parkinson que padecía desde hace 10 años, tal como indicaron fuentes oficiales. Según el parte policial al que tuvo acceso la Agencia Noticias Argentinas, la Unidad Fiscal 2 de Ituzaingó se presentó en su hogar para constatar el deceso del artista y tras informar las averiguaciones por el causante consideraron que nada indica o señala otro motivo. El cantante fue reconocido como una de las figuras más influyentes y enigmáticas de la historia del rock argentino, que alcanzó una dimensión mítica como líder y principal compositor de la banda Patricio Rey y sus Redonditos de Ricota, un fenómeno cultural que se convirtió en un símbolo de independencia artística y convocatoria popular en la década de los 70. Tras la disolución de la banda en el 2001, el músico se desempeñó como solista y mantuvo una convocatoria multitudinaria en cada presentación junto a los fundamentalistas del aire acondicionado.
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0: Bueno, Pato, ¿qué podemos decir del mundo pelotita? Porque estamos con amistosos, mañana Argentina tiene el suyo, ha habido ayer, ¿no?
1: Estamos oficialmente a menos de una semana de que arranque una nueva edición de la Copa Mundial de la FIFA. Y yo no podría estar más contento, realmente. Yo, insisto, para mí hay clima mundialista.
0: Bien.
1: Los quieran que no, bueno, allá ellos realmente. Pero tuvimos ayer una serie de amistosos interesantes. De hecho, yo creo que hay tres candidatos a ganar esta Copa del Mundo. La mayoría cree que hay tres candidatos, que son Francia, España y Argentina. Y ayer jugaron dos de esos tres candidatos.
2: Sí, señor.
1: Lógicamente no jugó la albiceleste porque, bueno, si no ya lo sabremos y lo estaríamos comentando. Pero jugaron Francia y España. Y ninguno de los dos pudo cosechar un buen resultado.
3: Cosechar.
1: Sí, cosechar.
0: Está bien, riqueza en el lenguaje, señor.
1: No, acá hay que hablar como le gusta a Cines y Series, sino.
3: No, estoy...
2: Me pareció raro a mí también cosechar. Para mí se cosecha la tierra. Claro.
1: Uno cosecha lo que siembra, Antonio.
3: Claro que
2: por
3: sí.
2: Por eso.
0: De ahí viene cría la figura.
3: Y te repito, cría cuervos como
2: sí,
3: Canulli.
2: Vos sabés que sí, es el peor error de mi vida este pibe.
1: Mira.
3: Bueno, no sé si el peor, Dando. Habrás hecho alguna que otra cosita.
0: Sí,
3: pero no es información.
0: Claro.
3: Pero viste, por ejemplo, el otro día le pasó en mi casa a mi hermana menor, y esto lo comparto, no sé si es un intimidado o no, dice, la despidieron de uno de sus trabajos, tiene varios.
0: Ajá.
3: La despidieron, y era un lugar donde ella la venía pasando más o menos mal y demás.
0: Bien.
3: Y dice, bueno, es lo mejor que me podría haber pasado. Le digo, no, Alana, le digo, lo mejor que te podría haber pasado es que te hayan aumentado a 10 millones de dólares el sueldo.
2: Pero eso es muy malo.
3: Tampoco el falso optimismo. No es lo mejor que te podría haber pasado. No.
2: Y tampoco el falso pesimismo.
3: Como no tampoco Canulli es lo peor.
0: Claro. No. Pero viste que a veces nos pasa, nos pinta, buscamos frases rápidamente como el si sucede conviene.
3: Pero si sucede conviene, no sé si es tan como el bueno, fue lo mejor. Lo mejor y no creo. No sé lo que me pasó hoy. Fue lo peor que me podría haber pasado. Y tampoco es lo peor que te podría haber pasado. Sí. Pero se me ocurren muchísimos escenarios peores de lo que te podría haber pasado.
0: Sí, bueno, a veces tendré.
3: ¿Que es algo muy malo, Canulli, en la vida tuya y nuestra, Antonio? Sí, claro. Eso no se descarta.
0: Un castigo al que no le permitimos hablar. Estaba haciendo la información.
3: Se termina toda la conversación cuando el tipo te dice
2: cosecha.
3: Se acabó la conversación. Estás en una discusión y te dice una palabra así y vos decís, se acabó la discusión. No puedo discutir con este tipo.
0: Bueno, vamos a. Pato, te voy a pedir.
1: Hay que saber convivir con los subdesarrollados también.
0: Bien,
1: un poquito.
0: Te voy a pedir porque considero que tenés la capacidad de hacerlo. Igual te desafío al aire.
3: Dijo que no se puede hablar con subdesarrollados. No dijo nosotros.
1: Que no se puede convivir. Hay que saber convivir con los subdesarrollados.
3: Sí, decínoslo a nosotros.
0: En tanto.
2: Convivimos tantas horas por día.
0: En tanto lo que acabas de decir,
1: sí.
0: Te pido, no que morigeres. No,
3: amor,
0: te pido que
2: baja un lenguaje.
1: Yo también.
3: Estuvo
1: yo
3: ahí
1: también.
3: El otro,
1: Baja. Yo también. Te juro que yo también.
0: Entonces, te pido no que morigeres, sino que hables
2: un lenguaje más coloquial.
0: En aquel lenguaje, no, porque es así, en aquel lenguaje que los deje a ellos conformes, con lo cual
2: ¿qué es el lenguaje coloquial?
0: Quizás tengas que hacer un esfuerzo. Quizás tenga que sacar eses, no sé.
1: No, puedo hablar más tipo, más... ¡Uah! ¡Está locura!
3: No, perdieron, podés decir.
1: Bueno, muchachos, no saben lo que se jugó ayer a la pelota.
3: No.
1: Una cosa de locos.
0: Ahí está.
3: Pero vos podés decir...
2: Cosecharon, no pudieron
3: cosechar. Podés decir, perdieron.
2: Los triunfos no se cosechan.
3: Perdiste o ganaste, o empataste en su defecto. Perdió.
1: Ay, en su defecto.
3: Claro.
1: En su defecto.
3: Ergo.
2: Perdió Francia con Costa de Marfil y Irak le empató a España.
1: No, Antonio, no desinformes, Antonio.
2: No, pero es así.
1: Es incluso discriminar lo que acabas de hacer.
3: ¿Qué lo de Costa de Marfil?
1: España no jugó con Irán.
2: Irak.
1: Ya escuché
2: Irán. Si sos sordo, no es mi problema.
1: No sé, para mí dijo Irán, pero bueno.
2: No, ¿cómo decir Irán?
1: No sé, Irán.
2: Si jugó con Irak.
1: Bueno, por eso. No se escuchó la K.
3: No, que le cuestiones datos al doc ya es...
1: Y es médico.
3: De un tupé, y no solo es médico.
2: Es una muy mala
3: fachero.
2: Educación.
3: Muy fachero.
2: Sí. Pues me están agarrando. ¿Bien? Para la joda.
0: Esto para todos lados. Hay que tener cuidado.
1: Claro, son tiros de misa.
0: Son tiros para todos lados, Tony. Tenés cuidado. Bueno, no te metas por la duda.
1: No sé, cuando quieran hablamos de fútbol.
3: No, pero lo que no está mal la información. No está mal. El tema es... Viste cuando vos me decís dos onzas de... Decime cuánto.
1: No, boludo, pero
3: no me lo midas, no sé.
1: ¿Por qué alguien usaría el sistema?
3: 32 pulgadas de, no sé, en 48 grados Fahrenheit. Hablemos el mismo idioma, perdió.
1: En la vida,
3: Francia
1: yo
3: perdió.
1: No usé el sistema métrico.
3: Pero digo, perdió. Me la haces, me la complicás.
2: Sí,
3: decime, España, sí. España empató.
2: Redondía.
3: Francia perdió. No, José, no supo, no tuvo la capacidad intelectual, ni física, ni
2: a ver,
3: de poder sembrar durante los 90 partidos en los que rueda la caprichosa.
2: Que, yo pienso que en el curso de periodismo deportivo, esto lo digo.
0: Que lo aprobó,
1: es una carrera de concurso, pero bueno.
2: Por ahí lo hay. Digo, tiene que haber una materia que sea medicina. Para que
1: medicina en el deporte, sí, la tuve el año pasado.
2: Sí, porque para que los periodistas hablen bien del cuerpo humano.
3: Claro.
2: Dice, se desgarró el posterior. ¿Qué posterior?
3: Claro.
2: ¿El supraclavicular o el gemelo? Son todos posteriores.
3: Es médico.
2: No, pero a ver, no es porque se rompió el isquiotibial. No hay ningún músculo que se llame isquiotibial.
3: Mirá la data que estás tirando, ¿no? Claro. Reveladora.
2: Isquiotibiales son tres músculos que van del isquion a la tibia. Y son el bíceps femoral, el semitendinoso y semimembranoso. Bueno. Y los periodistas dicen, tiene una lesión en el isquiotibial. ¿Cuál?
3: Claro.
2: Y le voy a contar una historia.
3: Uy.
2: Un día sale estábamos en el programa de Niembro, de deportes, sale el que cubría a River, a quien yo no quería.
3: Pato Canule.
2: Niembro, no. Niembro estaba por teléfono y dijo que tal jugador se desgarró el isquiotibial. Y yo de mala leche le pregunto, ¿cuál?
3: Claro.
2: Y él me dice, la respuesta es el derecho.
3: Sí.
2: Y Niembro dice, Antonio, ¿qué importancia tiene que sea el derecho o el izquierdo? ¿Por qué le preguntaste cuál? Le digo, que yo no le pregunté eso, yo le pregunté otra cosa.
3: Claro.
2: Y le dije lo que yo le había preguntado.
3: Claro. Es pregunta de examen.
2: Sí. Entonces los periodistas tendrían que conocer el cuerpo humano y no decir, tiene un tirón en el posterior.
3: Bueno, pero Antonio también...
2: ¿El tríceps o el gemelo?
3: Tantas cosas tendrían que pasar.
0: Y bueno, Antonio, como el caso... Este fue parte del programa de Fernando. Llega un tipo al médico y le dice, doctor, tengo un desgarro en el tobillo, que me duele mucho. Y el médico le dice, ¿desgarro en el tobillo? A ver, bájese los pantalones. ¿Cómo que me bajé los pantalones? Pero si dejarlo, le dije que se bajé los pantalones, le dice el médico, se termina. Bueno, el tipo se baja los pantalones, el médico lo gira, lo sodomiza desde atrás y al oído le dice, esto es un desgarro ignorante, lo que tenés en el tobillo es un esguince.
1: Mira,
3: qué animal.
1: Mira. A ver, para Facu, avísame.
3: ¿Qué tenés?
1: Vos avísame.
0: Ah, bien, perfecto,
1: pero
0: me gusta.
1: No.
3: Uy, trae contenido por multimedia, si bien, Canuli.
1: Por si quieren seguir hablando de fútbol mientras tanto.
0: Claro.
1: A ver, líneas generales. Costa Marfil le ganó a Francia.
0: Sí,
3: ahí está.
1: España empató con Irak.
3: Eso. Bien.
1: Francia
3: jugó
1: con suplente, se podría decir.
0: Ahí está. Ah.
1: Parte del encuentro, ¿sí?
2: El segundo tiempo. El primero jugó hasta Mbappé.
1: Francia perdió 2-1. Adivinen quién hizo el gol.
3: ¿De Francia?
1: Sí.
3: ¿Y Mbappé?
1: No.
3: Lo hizo. Ah, sí, este que dijiste vos. Cherky Bannon.
1: ¿Quién?
0: Cherky. Era un Cherky.
1: Ryan Cherky.
3: Ryan Cherky.
1: No se le salió el Bennett ese.
3: Estuvo muy cerca.
2: Para mí, dice Cherky, pienso en Cherky.
0: Míralo,
3: sí. Cherky hizo el gol, sí. Y aparte, metió en el área.
2: Sí.
3: Hizo, se bailó una chacarera y dijo, bueno, voy a patear.
1: Yo dije que era crack el muchacho. Pero bueno, más allá de eso.
3: Pero no trajiste los datos, la estadística, no trajiste todo lo que te pedimos hace tres días.
1: ¿Qué cosa? Lo de las jóvenes promesas, lo tengo listo hace dos días.
3: Nah. Lo tenías listo ayer.
1: Hace dos días.
3: Ayer a las 12.
2: Incomprobable.
1: Lo tengo listo hace dos días, cuando quiera lo podemos repasar. Más allá de eso, se dio una particularidad con el empate de Costa de Marfil. Porque también tengo un informe después de esto, si quieren. Lo marcó Gela Due, que es hermano de Desiree Doué.
2: Exacto.
1: Que eso juega en la selección de Francia.
3: Tendría que prohibirse eso.
1: Y eso pasa hace tiempo.
3: Pero, bueno, por eso digo, tendría que prohibirse.
1: Pero vos sabés que encima hay varios casos en la Copa del Mundo, ¿así?
3: Debería, ya hemos visto varios. ¿Cómo llamaba el otro?
1: Que también los tengo, si quieren. Tengo
3: ¿cómo se llama
1: los hermanos que van a jugar el Mundial? Algunos comparten selección y otros no.
3: Ya pasó. Uno, ¿cómo se llamaba el que Messi dejó tirado en el piso?
1: Boateng.
3: Que uno
1: Jerome Boateng jugaba para la selección de Alemania. Kevin Prince Boateng, que fue compañero de Messi en el Barcelona durante una temporada, jugaba para la selección de Ghana. Un caso muy similar ocurre en España, por ejemplo. En España juega Nico Williams.
3: Sí.
1: Su hermano, Iñaki Williams, juega para Ghana.
3: Claro. Tendría que prohibirse eso.
2: No, ¿por qué?
1: El tema es que Iñaki Williams es nacido en España, pero tiene ascendencia de Ghana.
3: Sí.
1: Pero nunca fue convocado para la selección de España. Y al ver que no tenía oportunidades para España, lo llamaron de Gana y dijeron, che, ¿te interesa? Bueno, sí, dice, España no me van a llamar, como para ustedes.
3: Otra cosa que estaría bueno es que al que le hacen la falta en el área, si hay falta, sea el que tenga que patear el penal. Eso estaría bueno.
1: Qué regla rara esa.
3: Como en el básquet. Al que le hacen la falta es el que tira.
4: Es el que tira.
3: Al que le hacen el penal es el que patea.
1: No le veo mucho sentido.
2: No.
3: Y sí, le agregaría una dificultad. Si vos tenés un tipo que no patearía todos los penales, Messi, por ejemplo, y no te hubiesen regalado un mundial.
2: Pero bueno, el tipo no hubo se un caso en Paraguay también. ¿Qué? ¿Por qué? Un paraguayo que tenía un hermano que jugaba para otra selección.
1: Puede ser. Ahora no se me viene a la
2: cabeza. A mí no se me viene a la cabeza.
1: No, pero acá tengo los casos. Incluso está Kevin Lucassen y Brian Brovey, que no tienen el mismo apellido, pero igual son hermanos, viste, tu padre. Uno juega para Ghana y otro juega para Holanda. John Suter y Harry Suter. Este es muy loco porque uno juega para Escocia y otro juega para Australia. Bastante alejados están acá.
3: Claro, no tiene un joraca.
1: Y después el resto son todos que comparten selección. Lucas Hernández y Tito Hernández que juegan para Francia. Juren Timber y Quentin Timber juegan para Holanda. Laos Duarte y Droy Duarte que juegan para Cabo Verde. Y Leandro Vacuna y Juninho Vacuna que juegan para Curazao.
2: ¿Casos argentinos de dos hermanos que juegan en la selección argentina? ¿Conoces?
1: Que, pues, que hayan compartido equipo o que hayan sido convocados.
2: Sí, que hayan sido convocados y hayan compartido. Uno no llegó al mundial, pero el otro sí. Uno jugó premundial y el otro llegó al mundial.
1: ¿Este siglo estamos hablando?
2: No. Uf. Los hermanos Onega.
1: Ah.
2: Hermindo y Daniel.
1: ¿Daniel era el bueno?
2: No, Hermindo era. No tiene idea. Hermindo. Daniel es mi amigo y es un goleador espectacular.
3: Vamos,
2: Hermindo, para mí, después de Messi y Maradona, de los mejores jugadores de la historia del fútbol argentino.
1: Sí, Di Stéfano.
2: No, bueno, yo casi no lo vi a Di Stéfano, lo vi en un solo partido.
1: ¿Enrique Omar?
2: Es que tampoco lo vi.
3: Pero Pato sí lo vio, por eso te dice.
2: No, claro, él lo vio. Enrique Omar y Di Stéfano seguramente eran de otro nivel porque son los dos únicos argentinos, hasta Messi, que habían ganado el Balón de Oro.
1: Pero algo que pasó también con estos partidos, en los cuales Costa de Marfil venció a Francia y España empató con Irak, claro, esto termina, no sé si es ir beneficiando, pero termina afectando a la selección argentina. Porque, ahora te voy a decir porque quizás esto no es un beneficio, el 10 de junio, el día previo al arranque de la Copa del Mundo, sí, se va a publicar un nuevo ranking FIFA. Y con estas derrotas de Francia y de España, Argentina va a ser la nueva número uno en ranking FIFA.
0: Ajá.
1: ¿Cuál es el tema con esto? Nunca una selección que llegara primera al ranking FIFA, al mundial en el ranking FIFA, fue campeona del mundo.
2: ¿No lo han hecho a propósito, perder y no ganar?
1: No.
2: Sí, pregunto.
3: No, sí, pero Argentina tiene que...
2: ¿Y Argentina si pierde con Honduras?
1: El tema es ese, Argentina tiene que no perder con Honduras, pero bueno, uno cree que no va a pasar.
3: Pero si empata...
1: También, no los pasaría. El tema es que, a ver, tanto España como Francia jugaron contra selecciones, mejores o peores, pero que van a jugar el Mundial. Argentina juega con Honduras.
3: Igual esto es como una regla, una coincidencia, no sé si es una...
1: No es una coincidencia. Aparte, a ver, el ranking FIFA en sí existe desde 1996, no existe hace tanto.
3: Claro, no se sabe si antes hubiese...
0: Después, además de las jóvenes promesas, también quiero que hablemos, Pato, de las nuevas normativas que va a haber, que ya las conocemos, digamos, pero para repasarlas simplemente, sí, que tienen que ver con el tiempo que puede demorar el arquero, los saques de banda, los cambios, ese tipo de cambios que vamos a tener.
1: Sí. Y sabe que les traje también, no sé si es lo que está pasando en Colombia.
3: ¿Qué de todo?
1: Hay un escándalo con la selección, con James Rodríguez particularmente.
3: Ah, algo vi, pero no lo entendí. Vi un video que todos le ponían, qué vergüenza lo de James, no sé qué, pero ¿qué no pasó? Entendí qué era.
1: Si quieren se los cuento ahora.
0: Dale.
3: Ah.
1: Resulta que la selección Colombia ayer partió hacia los Estados Unidos, ¿sí? Se subió al avioncito y volaron, ¿sí? Bajándole un poco a tierra para cines y series. Están en el avioncito rumbo a Estados Unidos, donde se va a jugar la Copa del Mundo. Este sí, torneito donde se juega el fútbol.
3: Cosecharon un vuelo.
1: Sí, no, eso cosecharon, no se cosecha,
2: el
1: vuelo. Bueno.
2: Abordaron el pájaro.
1: Abordaron la aeronave, Antonio, sí. Habla con propiedad, te lo pido, por favor. By the way, Facu, avísame. Pero, para, ¿lo quieren escuchar algún toque?
0: Por
1: ahora,
0: supuesto.
1: Y les pongo después.
3: Si quieres ordenar algo de todo lo que está pasando.
1: A ver, Facu, ponelo.
2: Irak le empató a España. No, ¿dije Irak?
1: Yo no escuché Irak.
2: Yo escuché Irak. Irak le empató a España.
1: Bueno, a ver, ¿cómo es?
2: Irak le empató a España.
1: No, yo escuché Irán. No escucho
2: Irak. Irak le empató a España.
1: No.
3: Se escucha la K. Se escucha, sí. Irak.
1: A mí no.
2: Bueno, anda al otorrino.
0: Sí, sí, no choca. Pero claro, se escucho choca. Más, pero yo escucho más Irán. No, pero que
3: yo,
0: Irán.
3: Yo escucho el.
0: ¿Vos lo escuchás?
1: Yo no escucho, ¿sí?, el choque.
2: A ver, y vos sos un traidor.
3: A ver, ponelo. Pero te está haciendo un favor. Otra vez, ¿eh?
1: A ver si. Bueno, va a bajar.
0: Qué grande.
3: Mira cómo yo estoy de tu lado. Donato dice, no, sí, se escucha tan.
0: No, no, pero yo escucho más.
3: ¿Cómo lo defienda este pibe? No, por Irak, favor.
2: No lo defendió, me bancó.
1: Hacete cargo.
3: Hasta ahí.
1: Bueno, resulta que Colombia básicamente emprendió vuelo a Estados Unidos.
0: Perfecto.
1: Y claro, ayer, ¿quién los despidió?
3: ¿Y quién los despidió?
1: Gustavo Petro.
0: Ah.
1: Presidente de Colombia.
3: Y este es muy bien.
1: Sí, y estaba también su hija. ¿Y qué es lo que pasó? En un momento, viste, los jugadores.
3: Su hija.
1: Sí.
3: Su hijita, su hija, su señora hija.
1: No, su hija.
3: Porque no desconozco las edades, pero si, por ejemplo, está Messi, y no sé, digamos que está Néstor Kirchner en su momento, ¿no?
0: Sí.
3: Y Cristina Kirchner, y Máximo tiene 20 años, y es su hijo, ya, ¿eh? Es grande.
1: La hija de Petro.
3: Ahora, si tiene un nenito chiquito, 5 años, voy a decir, no te jode nada que esté la pibita ahí.
0: Claro.
1: Tiene 17 años.
3: Bueno, es una niña.
1: Sí. ¿Y qué es lo que pasó? En un momento van, empiezan a salir los jugadores uno por uno.
3: Sí.
1: Pasa Petro, al lado está la hija.
3: Le hacen como un pasillo.
1: No como un pasillo. Están como en un punto, ¿viste? Como cuando saludan a los árbitros al ver el partido. Van, sí, saludan uno, uno, uno y va y siguen.
3: Claro.
1: Van, saludan a la hija y a Petro. En un momento, todo esto estaba grabado, documentado. En un momento se ve como la hija de Gustavo Petro le dice a James: James, ¿te puedo pedir una foto?
3: ¿Le dice?
1: Sí.
3: Desubicada.
1: No sé si es ubicada.
3: Y pero
1: es
3: que no es protocolar. Se entiende que está bien, podés estar ahí, pero te tenés que ubicar. Por ejemplo, vuelvo a lo del niñito de 5 años. Y no te le podés colgar a Messi. Está todo bien, pero podés estar acá con papi, que es el presidente del país, pero no te le podés colgar, ¿no?
0: Sí, igual.
1: Pasa y le dice, James, ¿te puedo pedir una foto?
0: Se la pide la foto.
1: Y es raro, porque James, si en algunos jugadores le venían tipo, viste, le dan la mano a la hija, le dan la mano al presidente, James no solo que no le contestó, sino que ni siquiera, no le contesta, no la mira prácticamente.
3: Ajá.
1: Y pasó de largo.
3: Puede ser que no haya escuchado ni registrado nada de todo eso.
2: ¿La saludó?
1: Puede ser.
3: No.
1: Se ve un leve saludo. ¿Sabes cuál es el tema? Está fuera de plan el momento en el cual se da como el apretón de manos.
3: Claro, no, ¿sí?, se ve.
2: ¿Puede ser un tema político?
1: Yo no creo que sea un tema político. Yo creo que James simplemente no.
3: Y dígase, perdón, te diría, ¿cuál es la acusación aquí?
1: El tema,
3: ¿cuál
1: es que ahora el la tema gente, de esto? A ver, la Selección Colombia hizo una publicación que dice: ¿a dónde vamos? San Diego, California, es un orgullo colombiano, parecía a nuestra preparación, siempre juntos, seguro, bueno, con un sponsor que tiene ahí. Este es un tweet que tiene 4 millones de visitas.
3: Perfecto.
1: Es un montonazo.
3: Sí, claro.
1: Que tiene 11.000 likes y, como digo siempre, el tema del ratio, ¿sí? De cuántas respuestas tenés en base a cuántos likes tenés. Siempre te comenten mucho más likes que respuestas.
3: Sí.
1: Tenés 11.000 likes y tenés 6.500 respuestas, ¿sí? Uh-huh. Y a ver, hay muchas respuestas.
2: Nos comimos las tandas, ¿eh? ¿Vamos a la tanda?
1: Mira.
3: Pero estás contando algo.
2: Sí, que no le importa a nadie.
1: No, Antonio, es puro escándalo esto. De hecho, acá hay algo que no puedo leer que dice: gran pu cobarde, hijo de 70, pu ca, pecho frío de, que le dicen a James Rodríguez.
3: ¿Quién le está diciendo eso?
1: Una persona que publicó una foto de James Rodríguez en el avión, dijo esto y tiene 10.000 likes. O sea, la gente parece estar bastante de acuerdo con esto.
0: Y le están diciendo tan machito con una niña, tan cobarde y chillón en la cancha.
1: Acá dicen: Antonella es una niña a la que le gusta el fútbol. Su pasión por despedir a la selección era genuina. No tenían que ser unos cabrones. Arroba James Rodríguez, tan machito con una niña, y eso que vos decías.
0: Exacto.
1: Pero están muy enojados con James Rodríguez, que yo no quiero decir que es el Messi colombiano, porque es una falta de respeto a Messi, pero es el emblema.
2: Porque ese para vos es Juanfer, el vago de Juanfer que no se mueve.
1: No, Colombia no tiene un Messi ni nunca lo va a tener.
2: Ah, bueno. No, porque para algunos dicen que es el Messi colombiano.
3: Igual.
1: Uno también pone: malparidos arandos, ojalá les vaya como un culo fachos.
3: Che, ¿escucharon la nueva?
2: Vamos a la tanda.
3: Sí,
2: vamos.
3: Y te voy a pasar la nueva canción del Mundial.
1: Ah, la vi.
3: Está buena, está buena. Ahora
0: a
3: te
0: ver,
3: la
0: no
3: paso.
0: La tengo, no la tengo.
3: Ahora se los paso.
0: Bien, vamos a la tanda, ya venimos.
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0: las primeras noticias respecto del fallecimiento del Indio Solari hablan de un paro cardiorrespiratorio cuando estaba caminando por el parque de su casa. De eso se está hablando en este momento, casi lo obvio que podíamos pensar de él en este momento, lo estaba leyendo recién. En tanto, la enfermedad que sufría, Parkinson, es posible que lo haya llevado a este trastorno que le ocasionaba en la disfunción. Recién usted prometió que tenía el tema musical.
1: Sí, claro.
0: Yo no lo escuché todavía.
2: Es que, viste, están tratando en este momento de forzar un nuevo muchacho.
0: Claro, y bueno.
2: No, claro, porque aparte, primero pegó, funcionó, estuvo muy bien, y ya uno puede tratar de decir, che, ¿cuánto es amor a la selección, a la celeste y blanca, y cuánto es que te querés salvar con un temita cada 4 años, ¿no?
0: Y bueno.
2: Porque hay que decirlo eso. Entonces hubo una canción que parece que es la oficial, la que va a ir, la de la cuarta estrella, una que dice que quiero ver la cuarta estrella en la camiseta,
0: sí.
2: Bla, bla, que es bastante, no es tan futbolera, es medio
0: verdad.
2: Canción de acto escolar, ¿no? Como sí. Que fue tarea para el hogar, se juntaron los chicos de cuarto grado B, y para el Día de la Bandera,
0: está muy bien la canción,
2: en honor,
0: sí.
2: Hicieron esta canción. Y aparte lo mismo, meten a los pibes de las Malvinas, meten a Maradona, meten lo que sea que vos decís. No tiene un joraca que ver con un partido.
3: Es como que no existe
2: fútbol.
3: Otra cosa en el país, ¿no?
0: Claro, cuando se ha hecho, cuando lo han hecho, está natural. Ya ahora suena forzadísimo meter a las Malvinas, a Maradona, ya, absolutamente forzado, ¿no? Innecesario. Y esta, ¿usted qué dice de la última?
2: Y de esta última, que encima la alargaron ayer, a una semana,
0: sí.
2: Tiene otra onda, tiene un poquito más de onda cancha.
0: ¿Cuándo se va a convertir una de todas estas en la canción? ¿Cuando la canten los jugadores?
2: Hay tres opciones.
0: Veamos un video de los jugadores con Messi cantándola.
2: Hay tres opciones. La primera opción es la de la cuarta estrella que decíamos recién.
0: Sí.
2: Que es simpática, que es family friendly, que es más como un acto escolar. Después está la de vuelvan a salir campeones, que es un poquito más agresiva, que le dice que ganen o no vuelvan, que no,
0: sí.
2: No importa si en el medio vuelven a ganar la Brasil, tienen que salir campeones, porque si no, todo se va a pudrir. Que esa es interesante, es una buena propuesta. Es más de cancha, tiene un lenguaje un poquito más, ¿no?, futbolístico. Y está esta otra que es más festiva, es como más divertida, más alegre, más de alentar, más de bancar, que la sacaron tarde, porque aparte es un muchacho que está caminando por la calle y dice, che, si cantamos esta, que no sé si le deje la intro también para el video, y la empieza a cantar. Escuchen y digan qué opinan. Escucha, Doc, te va a gustar a vos.
4: Dale, que falta una semana, guacho, escuchá. Todo aquel que piense que Argentina va a perder, tiene que saber que no es así, que trae, vamos a dar la vuelta. Dar la vuelta, vas a ver, juegue donde juegue, va a matar. Vamos a

0: Es una música que ya se usó para canciones de cancha.
1: Sí, claro.
0: Ya se usó.
1: Y la adaptaron y no.
0: Sí,
1: no,
0: está bien, y está lindo.
2: Muy de cancha.
0: Es muy de cancha. Aparte, es un lindo tema. Sí. Es el tipo de música que me gusta. Y está muy bien.
1: ¿Viste? Y se presta como a saltar. Sí. Como para.
2: A mí me gusta.
1: No para todo el partido, pero por un ratito de. ¿Viste? Sí. Como de subir la energía.
2: Sí. No, está bien. Ahora.
1: La cuarta estrella me da más fogón, ¿viste? Me da más...
2: Por eso, yo preguntaba eso, digo, los jugadores lo tienen muy claro, de que es la que vayan a cantar, y eso, uno...
1: La eligen ellos.
2: Uno sube un videito y ya está, es esa.
0: El tema es, en los mundiales, todos los que no saben si se juega 11 contra 11 o 7 contra 7, opinan de fútbol.
2: Sí.
0: Entonces, lo que hablan de la cuarta son los que... El hincha de fútbol quiere dar la vuelta, no le importa la cuarta... La estrella, a ver si se tiene que salir a comprar una nueva camiseta.
2: Es que viene por ahí, lo ves. Ese, tal cual.
0: Ese no es el hincha de fútbol. Claro. El hincha de fútbol va con la camiseta
2: con la que
0: tenga. Coq Sportif del año 78 y va a dar la vuelta, claro. No a buscar otra estrella.
2: Claro, exactamente. Bueno, y
1: digo, ¿Es medio de nenazo esta carrera por las estrellas?
0: Sí, totalmente.
1: ¿Es algo más nuevo?
0: Totalmente.
1: Que viste que están como debatiendo, no, porque si tiene 5, que si Uruguay tiene 4, que si tiene 2, que si tiene...
0: Es de nenazo.
1: Sí.
0: Yo te digo algo, por ejemplo, vinieron mis nietos, estuvieron acá en marzo, los que viven en España,
2: sí.
0: Y estaban desesperados por la camiseta suplente que había salido con las 3 estrellas.
3: Oh, ah.
0: Pero desesperados.
2: Claro. Está bien, bueno.
0: Y siempre hay un abuelo que se las compra, obviamente.
2: Y por supuesto. Clavadas en las 11.
1: Acá está más barato encima.
2: Claro, acá está más.
0: Y aparte yo la compré acá a la vuelta, que es trucha.
2: Claro.
1: Ah, bueno, encima el Doc.
3: Ay,
1: y el que no corre vuelta.
0: ¿Y pero qué voy a gastar? ¿180 lo que puedo pagar 10?
2: Sí, no tiene sentido.
1: Bueno, el otro día...
0: Para ellos lo mismo.
1: El otro día Azul...
2: Él también se compró esa.
0: ¿Vos cuál te compraste?
1: La trucha. La trucha, claro. Y sí, el otro día Azul se compró la nueva de Boca, esta, la de homenaje a los 20 años, no sé qué, Joraca, y se la compró en Kids XL.
2: Claro, XL de Kids.
1: Y le bajó 60 lucas.
2: Sí, claro.
1: Muy bien.
2: Yo tengo...
0: Muy bien, muy pío.
1: Claro.
2: Conocí dos conocidos en la vida que se vestían tenían el talle más grande de Kids, y eran muy buenos.

0: obviamente va a dejar el fútbol mexicano, claro. Y que si tiene una Copa del Mundo más o menos decente, que solo van a venir a buscar de Europa, juega en el Cholos de Tijuana, y yo creo que es el gran talento que tiene México en esta Copa
1: del Mundo. ¿De qué juega el pibe?
0: Juega de 10, de 10 se podría decir. Uh-huh. Es un volante ofensivo, así que de vuelta. Buen trato del balón, mucha técnica tiene este chico, mucha técnica. Vos lo ves y no parece que tiene 17 años. Metro 66 aparte.
1: Tiene un buen trato
0: chiquirito.
1: El balón, le dice. Ah,
2: tiene un buen trato.
1: Le dice, por favor,
2: sí, claro.
1: Pase
2: por favor,
1: ustedes,
2: señor balón.
0: La trata bien a la pelota. Para mí se la puede tratar bien o mal a la pelota.
2: No se moleste porque no es una discriminación que le voy a dar un puntapié.
3: Claro, disculpe el golpe tan fuerte.
2: Señor balón.
1: Claro. Y después le hace masaje, después le da unos besitos. Claro. La trata bien.
2: Sí,
0: hay forma bien de tratar bien a la pelota y forma de no tratarla bien.
2: Sí, por eso. Decirle, los que le dan un beso antes de patear un penal, la tratan bien.
1: Sí, claro.
0: Otro de los jugadores jóvenes para ver en este mundial es de la selección de Alemania. Y es Lennart Karl. Ajá. Jugador nació en 2008, pero tiene 18 años porque cumplió en febrero.
2: No es el más joven del mundial porque es el que te dije yo. El mexicano Mora.
0: Ay, Antonio querido.
2: Y sí, vos no lo tuviste que buscar y yo te lo dije.
0: No, Antonio, lo tenía acá el dato. Jugador del Bayern Múnich.
2: No lo dijiste, comprobable si lo tenías.
0: Jugador del Bayern Múnich que empezó a tener bastantes minutos esta temporada. De hecho, a ver, empezó a tener bastantes minutos y se volvió bastante popular.
1: ¿Pero dónde es esta persona?
2: Alemán.
0: Lennart Karl, jugador del Bayern Múnich de 18 años. También volante generalmente más por derecha. A ver, uno cree que en principio no va a ser titular porque en Alemania tenés a Jamal Musiala, tenés a Florian Wirtz, tenés a Serge Gnabry, tenés a Kai Havertz.
2: ¿Cómo sabe?
0: Uno imagina que va a ser más un suplente de impacto.
1: ¿Musiala no estaba lesionado?
0: No, hace un año se había lesionado.
1: No, pero ahora de vuelta cuando jugaron.
0: No. Musiala se perfila para ser titular en Alemania.
2: Uh-huh. ¿Cómo es perfilarse?
1: Y se pone de costado y entra a la cancha, así, claro. Tipo galope claro. Lateral. ¿Entendés?
0: Para ser titular,
1: no
0: de
1: entra
0: hecho,
1: de frente.
0: Alemania jugó el otro día, el domingo, y Musiala no solo fue titular, sino que marcó un gol,
2: no hizo sí. Un gol, no, lo marcó,
0: sí. Ojo, también jugó Lennart.
1: Fue y lo puso en la pizarra.
0: También jugó de titular Lennart Karl, este chico que les estoy contando, que repartió una asistencia también.
2: ¿Qué es repartir una asistencia?
0: No se puede hablar acá.
2: No.
1: Hizo una asistencia, dio una asistencia.
2: Dio, no. Repartió una asistencia.
1: Convidó.
0: Porque las asistencias se reparten, justamente
2: está bien.
0: En este concepto, sí. Pero bueno, Lennart Karl, otro también que es para ver ahí en la selección alemana. Uno que yo creo que tiene potencial para convertirse...
2: Está bien, ¿eh? Dijo alemana, no dijo teutónica.
3: Claro.
0: No, teutón en todo caso encima, Antonio.
2: Bueno, teutón.
0: Uno...
1: No lo corrija, que es médico.
0: Uno de los que tiene potencial, ¿para qué va a ser este tipo? Para convertirse en los mejores marcadores centrales del mundo, es Luka Vučković. Jugador de la selección de Croacia. También bastante joven, tiene 19 años, es categoría 2007, pero también es un chico que ya tiene una amplia trayectoria. De hecho, debutó en 2023.
3: Ajá.
0: Tenía apenas 16 años cumplidos. Es un jugador cuyo pase pertenece al Tottenham Hotspur de Inglaterra, que lo compró hace un año, y estuvo cedido en el Hamburgo esta temporada de la Bundesliga, donde para muchos fue el mejor defensor de la liga alemana. La rompió este chico, la rompió, es, aparte de que mide 1,93 m, es muy alto, pero es muy rápido sobre todo, es muy rápido, es potente y aparte es un central goleador. A ver, en sus últimas 3 temporadas, siendo un central muy joven, tiene 16 goles. Para un chico tan joven que juega marcador central, yo creo que es una cifra más que interesante. Aparte, suele ejecutar pelota parada. De vuelta estamos hablando de un chico
2: suele
0: que es marcador central.
2: Suele ejecutar pelota parada.
0: Sí.
2: ¿Cómo las ejecuta?
0: Los tiros libres.
1: ¿Guillotina?
2: En la guillotina, en la hoguera. Claro.
0: Pero la ejecución no es matar a alguien necesariamente, Antonio. Bueno, de hecho, por momentos, fue el pateador de penales
2: del
0: Hamburgo.
2: No, el pateador.
0: Sí, Antonio.
2: No el shoteador. No, tendrías que haber dicho el shoteador.
0: No, shoteador no, está mejor dicho pateador, Antonio. Ah, okay. Pero bueno, este chico de 19 años, insisto, tiene potencial para de acá a 2 temporadas ser quizás el mejor marcador central de toda Europa, Luka Vučković, central croata, que también es de las grandes promesas que tiene esta Copa del Mundo. Y vamos a tener un arquero también, ¿por qué no? Yo creo que no voy a dar premios, pero a ver quién adivina primero la nacionalidad.
1: Sion Suzuki. Bien.
0: ¿De dónde va a ser?
1: No, bueno, puede ser de muchos lugares.
0: Puede ser de un solo lugar.
1: No.

0: Suzuki.
1: Sí, pero puedes nacionalizarse y jugar para otro lado. Puede ser una pregunta capciosa.
0: No te lo estaría tirando así de que se puede.
1: No, y aparte de otra cosa más. ¿Por qué tenemos que asumir su nacionalidad? Me parece, Antonio, que...
2: Es discriminador.
1: Sí, nosotros no opinamos ni de nombres, ni de cuerpos, no, ni de aspectos.
3: Y bueno, pero él es así.
1: O sea, porque se puede llamar Jackie Chan y no sabemos, no importa. No sé, ¿de dónde es? ¿Por qué nos querés comprometer a una exposición? ¿Por qué nos querés dejar en offside? Cuando somos un grupo, la verdad que no entramos en esa, no ejecutamos esa onda.
0: Es muy difícil.
2: Para mí es japonés.
0: Sí, es japonés. Claramente, si te apellidas Suzuki,
3: para mí
0: sos japonés.
3: Para mí es japonés como habla él, por ejemplo, que yo no le entiendo casi nada.
0: Sí entendés, Antonio. Vos te haces el que no entendés, te haces
3: no,
0: el difícil.
3: No, no te entiendo. Qué sé yo, no te logro entender, pero es un problema mío.
2: Yo hace un tiempo les conté, Pato, voy a contar una cosa. Yo hace un tiempo les conté de una persona, no importa qué, que adoptó una niña.
1: Sí, está muy bien. Es un
2: muy bien.
1: Lindo acto. Igual no somos nosotros... ¿Quién es para decir si que está bien y que está
2: no,
1: mal?
2: No, por supuesto. Pero está, en realidad fue con una donación por parte de la gameta masculina.
1: No entiendo nada. ¿Adoptó?
2: No adoptó.
1: Ah, no adoptó.
2: No es adopción.
1: Claro, si yo tuvo que poner la semillita.
2: Puso la semillita y requirió la otra semillita.
1: A otra semillita, claro. O sea, tú alquiló un vientre, decís vos.
2: No, en el suyo propio. Pero con una semillita.
1: Ah, se inseminó.
2: Sí.
1: Ah, está bien.
2: Hasta ahí todavía.
1: A la antigua.
2: Sí, pero...
1: ¿A la antigua?
2: No, a la antigua no. El tema que salió... Yo te conté.
1: Ah, sí, que con rasgos orientales. Sí.
2: Vos sabés que... Parecía que no en un momento, pero sigue que sí.
1: Eso es oriental. Es este Suzuki.
2: Es bastante Suzuki.
1: Escúchame, y Suzuki y la madre, ¿está bien?
2: Es que no está
1: arrancado el tema. ¿Así fue azaroso o fue voluntarioso? A eso me refiero.
2: O sea, que cuando vos vas, hay un catálogo.
1: Sí, pero el catálogo es de...
2: El catálogo son los donantes, son
1: niños.
2: Foto de pibito.
1: Oye, igual con IA te pueden hacer un desastre.
2: Pero si vos ves una foto de un Suzuquito...
1: Pero si yo agarro a
2: Pato... que es un Suzuquito.
1: Yo agarro a Pato Canulli, sí. Y le digo a la IA... Haceme esta persona de 6 años.
2: Sí.
1: La IA va a tirar lo que le pinte. Sí. Se está haciendo mucho ahora con, por ejemplo, fotos de Cristiano Ronaldo, Messi, de muy chiquitos, y le ponen como, hace que la persona de la foto tenga 40 años.
2: Sí.
1: A ver si se parece o no a lo
2: si
1: que
2: llega.
1: Es.
2: A ver si llega.
1: Claro. Sí. Y casi que no llegan. A la inversa tampoco llega.
2: No se llega. En términos de lo que está hablando Pato, que es de futuras promesas... Como futura promesa, va a llegar a ser un Suzuki.
1: Pero escúchame, este Suzuki, ¿es este el hijo de tu amiga?
2: No es amiga mía.
1: Ah, ¿y quién es?
2: Una persona que yo conozco.
1: Una persona. ¿Y es el hijo de este Suzuki, es el que va a jugar?
2: Podría haberlo sido.
1: Ah, podría haberlo sido, no es
0: y
1: el
0: este
1: mismo.
0: Este chico tiene 23 años.
1: Ah, no puede ser. No. Ya bastante pero, grande para ser una promesa, 23.
0: Sí. No.
1: Ya es un viejo.
0: ¿Por qué?
2: ¿Por qué?
0: No. Porque es arquero.
2: Y bueno, que tiene una carrera más larga por delante.
3: No es promesa Beltrán, que tiene 21.
0: ¿Cómo no va a ser promesa Beltrán?
3: No, es una realidad, no es una promesa.
0: Pero Antonio, ¿Lamine Yamal es una promesa o es una realidad?
3: ¿Lamine Yamal?
0: Sí.
3: Es una promesa, tiene 17.
0: Tiene 18, pero Antonio es posiblemente el mejor jugador del mundo, Lamine Yamal.
3: Beltrán, el arquero de River, no es una promesa, ya es una realidad.
0: ¿Y Lamine Yamal no?
3: No.
0: Pero Antonio...
1: Que no es una realidad, te está diciendo, no es una promesa.
0: ¿Me estás diciendo es una promesa Lamine Yamal?
3: No, para mí no.
1: Yo estoy entendiendo que no.
3: Ah, va a ganar el botín de oro seguramente este año. Mirá si es una promesa.
1: ¿Qué? El botín.
0: ¿Qué es el botín de oro?
1: Una valija. De los goles, ¿no?
0: La bota de oro no creo que la gane Antonio.
1: Ah, bueno.
3: Para mí sí.
0: No, Antonio.
3: Bueno, veremos. A fin de año hablamos.
0: Pero Antonio, la milla mal, creo que hizo 5 goles en liga.
3: Bueno, está bien.
1: Pato Canulli hizo sus... sé que querés ir a la...
2: Sí, no, y aparte le quedan todavía, ¿no, Pato?
1: Bueno, pero pará, falta una semana.
2: No, por eso.
3: Una cosa,
1: no va a tirar todo hoy.
3: ¿Te puedo pedir un favor?
2: Sí.
3: O cambiamos el tema o me voy.
2: No.
3: Elegí vos.
2: Pero te enojás en todos los programas, vos.
0: No le gusta hablar de fútbol, Antonio.
2: ¿Qué carajo, pa?
1: Igual,
2: se quiere ir
1: Antonio, yo te propongo para después de la tanda... Yo te propongo...
3: No, si tengo otro programa después.
1: Después de la tanda... un tema para que lo bardiemos a Canulli. ¿Te quedás?
3: Sí, pero ¿cómo? No voy al programa de enfrente.
1: Es bardearlo sobre sus opiniones futbolísticas.
3: Sí.
1: ¿Te quedás?
3: Sí, hasta pasado mañana.
2: Debemos promesas, ya cumpliremos. Y lo
1: pero
2: próximo...
1: promesa de acá, tanto.
2: Sí, sí, sí. Y lo debemos lo que dijimos de las nuevas reglas del fútbol.
1: Sí, también.
2: Pero también debemos esto de bardearlo acá, ¿no? Se trata de esto. Vamos a la tanda y venimos, dale.
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0: 23 pasaron de las 11 de la mañana y no entiendo por qué, pero bueno, voy a permitir que esto ocurra.
1: No.
0: Que es como, es bullying, es
1: pato bullying,
0: canuli bullying.
1: Esto es, no porque aparte lo estamos hablando delante de él, no es bullying de ninguna manera. Pato hizo sus predicciones para el Mundial, Antonio.
0: Ah, bueno, está bien, lo cita entonces.
1: Claro, claro, pero quiero, estando él aquí,
0: sí,
1: para no ver el video de 15 minutos que dura que hizo él, puede comentárnoslo aquí presente.
2: Mira, 2:20.
1: ¿Cuánto?
2: 2:20, creo.
1: Se sintieron 15. Cuestión. No, no lo vi. ¿Vos lo viste entero? No, saltaste no, al
3: yo,
1: final.
3: Yo,
1: donde está
3: yo todo. Te digo, a los 10 segundos lo saqué.
1: Tiempo en pantalla.
3: Insoportable.
1: Bueno, dio sus predicciones.
0: Sí.
1: Dijo que la selección campeona del mundo será.
0: Ajá.
1: Francia.
0: Bien.
1: ¿Ustedes qué dicen? ¿Para vos, Antonio? ¿Quién va a ser? Bueno, jugamos todos. ¿Quién va a ser el campeón para vos, Antonio?
4: Antonio.
3: Francia.
1: Francia. Para mí, también Francia. Para vos.
0: Y yo me guío por la información de Pato Canuli, que ha especulado alrededor de eso. España.
1: España, mirá. ¿Vos querés jugar a esto o nada? Nah, te bajás. Decepción. Selección decepción. Pato Canuli dijo, ¿querés decirlo vos, que ya que estás aquí?
4: Samba. De Brasil.
1: ¿Qué? Dice que decepción Brasil. ¿Vos coincidís?
3: Estaba pensando totalmente.
1: Yo creo que... Es que...
4: Mirá qué tipo copión que es el doctorcito este al final.
1: No, pero hasta acá no viene tu polémica.
3: Doctorcito no.
4: Doctorazo, facherazo.
3: Bueno, ahora
1: fachera.
3: Vamos.
1: Yo creo que decepción Portugal.
4: ¿Qué sería decepción? Ese es el tema. Porque yo algo que pienso que cuando hago estos videos...
1: No pasa octavos.
4: Bueno, ¿sabes cuál es el tema? Dios te oiga, porque en cuartos habría Argentina-Portugal y no estoy... Hace horas que vengo pensando que ese partido podría arruinarme la psiquis.
1: Sí, pero yo lo que estoy pensando...
3: ¿Cómo? ¿Podría arruinarte la psiquis?
4: Sí, una Argentina-Portugal, Antonio. ¿Vos
3: ¿Pero qué te va a arruinar la psiquis? Si perdés, te comiste cuatro.
4: Antonio, ¿vos sabés lo que sería que el último partido de Messi con la selección argentina sea una eliminación del Mundial a mano de Cristiano Ronaldo?
3: ¿Pero qué carajo me importa?
4: Bueno, vos sos italiano, está bien. Yo no, yo soy argentino. Está locura. Claro,
1: que le tengo que explicar, porque tal vez ya no se acuerda lo que
3: no,
1: son los mundiales.
3: Pero por favor.
4: Es que no, decir no, que no tiene cura, Antonio, se lleva en la piel.
3: Sería claro. Una decepción. No, pero por favor, es
4: pura cumbia, Sody Fernet.
1: Sí, claro. No,
3: la verdad, sos un megalómano.
1: ¿Vos quién decís que decepción?
0: No, no me pierdo, no sé.
3: Yo decepción dije,
0: no estoy en Brasil.
1: Mejor jugador del mundial, y acá empieza la polémica de Pato.
0: Ajá.
1: Para Pato, el mejor jugador del Mundial va a ser...
0: Kendry Páez.
1: No, eso sería ya...
3: Juanfer Quintero. No. Castaño, Kevin Castaño.
4: No era mala la de Juanfer, ¿cómo dormí ahí?
1: Dormiste en esa, ¿eh? ¿Sabés cómo se te viralizaba? Va a ser...
3: No va a jugar, va a ser suplente.
1: Decilo.
4: A partir del segundo partido ya le gana la apuesta a James. Lionel Messi.
1: Él dice que Messi va a ser el mejor jugador.
4: Yo creo que Messi va a ganar el Balón de Oro del Mundial.
3: Yo digo que va a ser Julián Álvarez.
1: El mejor jugador... Para mí...
4: El Balón de Oro no es Bota de Oro, ¿eh?
1: Sí, claro. Mejor jugador es el... Para mí lo va a ganar Mbappé. Mejor jugador del Mundial.
0: Y puedo seguirte, sí.
1: Máximo goleador, Pato Canuli dijo que va a ser...
4: Harry Kane, from England.
1: The British.
4: Y esto lo puedo explicar muy fácilmente. Creo que Inglaterra tiene un grupo muy accesible en este Mundial. Y Harry Kane... A ver, hay un término que es... podría decir farmear, ¿sí?
0: Sí.
4: Farmear viene de farm, de granja. Y viste lo que hacen los granjeros de...
1: Cosechar.
4: Sí, sembrar, cosechar, goles.
3: Cultivar.
4: Sí, cultivar goles, sumar goles frente a selecciones débiles. Inglaterra comparte grupo con Croacia, que es una buena selección, pero también va a jugar con Ghana y con Panamá. Yo creo que sobre todo a Panamá Inglaterra le puede hacer 8 goles, sin exagerar. De hecho, Inglaterra y Panamá ya se enfrentaron en una Copa del Mundo en Rusia 2018. El partido lo terminó ganando 6-1 Inglaterra y Harry Kane hizo 5 goles aquella tarde en Rusia. Yo creo que puede aprovechar ese tipo de situaciones Harry Kane para sumar varios goles con la selección Inglaterra en fase de grupos y también en alguna ronda de octavos, 16-avos, yo creo que va a sumar bastante ahí.
3: Con todo, la bronca del mundo, tengo que decir que coincido plenamente con lo que dijo este pibe.
4: Y aparte Harry Kane viene de ganar la Bota de Oro.
1: No, sí, claro.
4: Fue
1: eso
4: el máximo goleador de Europa.
0: Los números lo ponen ahí.
1: Y la fase de grupos, lo que podría hacer la fase de grupos también, al ser tan accesible, es que algún partido no juegue.
4: No sé. Harry Kane, aparte, yo creo que hay jugadores como Messi que las estadísticas y los números así no le importa. a Harry Kane sí le importan. Harry Kane es un jugador que ha reclamado que le den goles que en un principio se le habían anotado a sus compañeros para que él sume en la estadística.
1: Yo te voy a dar mejor.
4: Harry Kane es un jugador que no te regala un penal ni muerto. De hecho, insisto, esta temporada, acá estaba checando los números, en Bundesliga hizo 31 goles en 36 partidos. En toda la temporada, en 51 partidos jugados, hizo 61 goles.
1: Yo te voy a decir, máximo goleador, Julián.
4: Podría ser. Yo creo que Argentina tiene un camino más difícil.
1: No, vos dijiste mejor jugador.
3: Ah, mejor, perdón.
4: Por eso decía Balón de Oro, no es lo mismo que la Bota de Oro.
3: No, pero esto es muy bueno el razonamiento que hizo. Sí, bueno. Hay que ver quiénes son los rivales de...
0: Claro, eso da la posibilidad de conviertan más. Sí, muy bien,
3: la verdad...
4: Inglaterra yo creo que
3: hasta... ¿A quién se lo debe haber copiado? Porque es muy inteligente. No es la inteligencia algo que sobresalga tanto en él, ¿eh?
4: Inglaterra, su primer partido creo que complicado sería recién en cuarto de final. Si todo va normal, jugaría con Brasil. Y si Argentina llega a semifinales, jugaría con el ganador de esa llave.
1: Asistidor, vos pusiste a
4: Michael Olise, jugador por el que, y esto es una noticia muy reciente, el Real Madrid va a ofrecer 150 millones.
1: ¿Es por este o es por Dembélé? Decían que era por Dembélé.
4: No, es Michael Olise.
1: ¿Ya lo dijeron?
4: Michael Olise, sí.
3: Jugador espectacular.
4: Jugador del Bayern Múnich. Jugadorazo. Antonio ya lo vio en la Champions, creo que lo dice por eso, que es un jugador espectacular. Pero que también, el que no ve fútbol europeo, lo va a ver en el Mundial y va a decir, ¡fua, este tipo es un genio!
3: No, espectacular.
1: Es muy, muy bueno.
4: Muy bueno Michael Olise, que esta temporada, así como les decía recién los números espectaculares que tuvo Harry Kane, yo que no crea que Mbappé vaya a ser el máximo goleador, no quita que creo que va a hacer muchos goles. Que va a hacer goles él, que va a hacer goles Dembélé. Les conté también de Ryan Cherky incluso. Yo creo que varios de esos goles van a ser asistidos justamente por Michael Olise, que esta temporada repartió 26 asistencias. Es muchísimo.
1: Lo que queda para el debate, Antonio, que tal vez vos sabés más que yo, que después lo sé de revelación, decepción y demás, pero mejor arquero.
4: Sí.
1: ¿Ha ganado mejor arquero alguien que no haya salido campeón?
4: Sí. Sí, yo creo que sí. Ya te lo voy a buscar igual.
3: Yo te diría que sí.
1: Porque acá él pone al Dibu Martínez. Y yo pienso, si ¿qué criterios tienen? ¿Vallas menos vencidas? Porque si no salió campeón, un partido como mínimo perdiste.
0: Sí.
1: Y
4: no necesariamente.
3: Pero a veces...
1: No, sí.
4: Francia no perdió ningún partido muy del pasado.
1: Si perdés, eso de... Entonces, ¿por qué salió campeón Argentina?
4: Porque lo ganó por penales.
1: Y entonces, si alguien te gana...
4: La estadística no es derrota. De hecho, Argentina, ayer está dando un dato. Claro. ¿Saben cuál es la última vez que Argentina le ganó una selección campeona del mundo? A ver, Antonio, si vos lo tenés.
3: ¿Qué?
4: Última vez que Argentina en un mundial le ganó una selección campeona del mundo.
3: No, ni idea.
4: Italia 90.
3: Italia 90.
4: Brasil, en octavos.
3: Sí, sí.
4: La última vez que Argentina le ganó a una selección.
3: Tendría que haber terminado ese partido 5-0 a favor de Brasil.
1: Igual ese criterio de que no ganás porque en el global
0: ganás en el partido.
4: Es una pelota. Para la estadística es así.
3: No, entonces, ¿por qué? No perdiste. Es que el partido no lo perdiste. Uno tiene que pasar y pasa el que mete más penales de una serie.
1: El que te gana en penales. Bueno, pero te ganaron. Conceptual,
0: sí, no,
1: pero te ganaron.
3: No coincido. No.
1: Yo creo que es ridículo decir que no perdiste.
0: No perdiste el partido en tanto eso.
1: Sí.
0: Me resulta interesante, Pato, y lo vamos a hacer porque creo que es un servicio para aquellos que no pertenecemos al mundo futbolístico e incluso para algunos que pertenecen, pero que se pueden perder esto. Y tiene que ver con cuando vengan los partidos del Mundial, ¿qué mirar?
4: Sí, perdón, acá estoy tratando de... Quiero corroborar este dato rápido. Es un datazo el que acabo de encontrar. Es un datazo que acabo de encontrar, sí, a ver. Oliver Kahn en 2002 ganó el Guante de Oro. Terminó subcampeón del mundo. Después, en 2006 sí lo ganó un campeón del mundo, que fue Buffon. En 2010 lo gana Casillas. En 2014 también campeón del mundo lo gana Neuer. En 2018 no lo gana un campeón del mundo, que fue Thibaut Courtois. El 2022 lo ganó el Dibu Martínez. Y este año, bueno, lo podría ganar.
1: Porque no, Courtois
4: quedó tercero.
1: Nada, cualquiera.
4: Quedó tercero. No, pero Courtois tuvo un gran mundial.
3: Pero vos sabés
4: que Courtois fue la figura contra Brasil en cuarto de final.
3: Un arquero por ahí brilla más cuando lo ataca mucho.
1: Claro.
3: Y cuando lo ataca mucho, por ahí pierde.
0: Claro, bueno, eso está bien, esos son los criterios. Y esto decía Pato, de que cuando vengan los partidos, en la previa, por supuesto, no en el análisis del partido posterior, pero en la previa, ¿qué mirar? a qué jugador mirar, sí, a qué prestarle atención. Porque, insisto, yo digo siempre lo mismo, y es lo mismo que para, como decíamos hoy en el arranque, respecto del Indio Solari, que Tony decía, no, yo no soy melómano, no voy por ahí, y eventualmente quien sí lo es, o quien sí es fan del Indio, le va a decir, bueno, pero escuchate este tema, escuchate específicamente para ver lo mejor que yo considero lo mejor. En ese sentido, yo veo un partido y yo sigo la pelota. Así. Y vos de repente me podés decir, sí, pero fíjate cómo triangula tal equipo, cómo tal equipo se arma cuando la pelota está en otra parte del campo. Digo, eso lo podemos hacer en la previa de cada partido para enseñarnos a aquellos que no lo conocemos de a dónde mirar, que hay que prestarle atención. 34 pasaron de las 11, nos vamos a las noticias. Tenemos efemérides por delante.
1: Sí, claro. Así que, aparte, hoy es viernes.
0: Claro, iremos a por ella. Tenemos efemérides de viernes.
1: Sábado.
0: Tal cual. Así que noticias y ya venimos.
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5: Ciudad del Plata se movilizó en repudio al femicidio de la joven y en ese contexto surgieron desgarradores testimonios. Numerosos vecinos del barrio San Fernando de Ciudad del Plata se concentraron en una manifestación de repudio por el asesinato de Abril, una estudiante de 19 años que fue asesinada por un joven de 21. Tal como informáramos, la joven fue atacada sobre las 20 y 30 horas del miércoles en la vía pública por este individuo que le asestó varias puñaladas. Tras cometer el crimen, el asesino caminó hasta una policlínica cercana y con el cuchillo todavía en la mano, confesó su autoría. Matías, un menor de 17 años que acompañaba a Abril en el momento en el que fue asesinada, quedó muy afectado por la terrible experiencia. De acuerdo con lo expresado por su madre, el adolescente contó que ambos bajaron del ómnibus y que Abril se encaminaba a su casa situada a pocos metros. En ese momento, cuando pasaban junto a un almacén, el agresor surgió de la oscuridad y la agarró. La sorprendió, la agarró de los pelos, la tiró al piso. El joven se quiso meter y se paralizó cuando vio que sacó una cuchilla grande, según contó. Un vecino intentó impedir la agresión arrojando piedras al asesino, pero no logró su cometido.
2: Argentina.
5: Murió el Indio Solari a los 77 años, uno de los mayores exponentes del rock. El lujo es vulgaridad. El cantante fue reconocido como una de las figuras más influyentes y enigmáticas de la historia del rock argentino, que alcanzó una dimensión mítica como líder y principal compositor de la banda Patricio Rey y sus Redonditos de Ricota, un fenómeno cultural que se convirtió en un símbolo de independencia artística y convocatoria popular en la década de los 70. Con una de las discografías más influyentes en su género, la agrupación se hizo álbumes emblemáticos como Gulp, Octubre, Lobo Suelto, Cordero Atado y Luz Belito. Tras la disolución de la banda en el 2001, el músico se desempeñó como solista y mantuvo una convocatoria multitudinaria en cada presentación junto a los fundamentalistas del aire acondicionado. Entre sus acercamientos más recientes al público, el artista recibió un homenaje por parte de la Universidad de Buenos Aires, que logró el doctorado honoris causa con un acto en el aula magna de la Facultad de Medicina, y el músico envió un mensaje en agradecimiento por la distinción. En el mismo acto, que se lo pudo ver en simultáneo a través de una pantalla ubicada en Plaza Husay, el guitarrista integrante de los fundamentalistas del aire acondicionado, Gaspar Venegas, junto a un octeto de cuerdas, interpretaron 10 canciones del Indio que fueron ovacionados por el público presente.
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0: 38, pasaron de las 11 de la mañana hasta las 13, momento en el que llega Vero Morilla de equipo para hacer el Cómo te lo digo de cada día. Nosotros haremos este Caímos en la Mañana aquí en AM550 Radio Colonia. Decía, tenemos efemérides, por supuesto, así que si tienen de Mundo Pelotita para autodesafiarse, no, perdón, para desafiarse mutuamente, pueden hacerlo.
1: Tengo una.
0: Tiene una, Antonio Regina. Entiendo que es del Mundo Pelotita.
1: Sí.
0: Bien. ¿Refiere a un jugador en específico?
1: No.
2: ¿Partido?
1: No.
2: Nacimiento no era.
1: No sé.
2: No refiere a un jugador, refiere a un club.
1: Sí.
2: Refiere a un club, pero no es un partido que juega un club. ¿A la fundación de un club?
1: No.
2: ¿No es un partido, un traspaso?
1: No.
2: Pues también sería un futbolista. ¿Seguro no es un partido?
3: ¿Elecciones en un club?
1: Si querés, te digo que sí, porque podría hasta hacerlo, pero no es ese el tema.
2: ¿No es un entrenador?
1: No.
2: ¿Es un estadio?
1: Sí.
2: ¿Un estadio? ¿La creación de un estadio?
1: Los estadios no se crean, se hacen.
2: Bueno, sí, la fundación, la inauguración,
1: sí,
2: de un estadio.
1: La inauguración de un
2: la
1: estadio.
2: ¿La inauguración de un estadio en Capital Federal?
1: Sí.
2: ¿De un equipo de primera?
1: ¿En ese momento o ahora?
2: Ah, mira, o sea, acá estaba en primera de Inorano Ferro.
1: No.
2: ¿Se inaugura el estadio de Ferro?
1: No.
2: ¿Se inaugura el estadio de Chacarita?
1: No.
2: No, pero Chacarita no es capital. ¿El estadio de Atlanta?
3: Bueno, pero era.
1: Sí.
2: Se
1: inaugura un día como hoy el nuevo estadio de Atlanta. ¿Contra quién jugó y cómo salió el partido?
3: Clásico contra Chacarita. Salió 3-2.
1: Era un clásico, no era Chacarita.
3: Almagro.
1: Era un clásico. Y se convirtió en un clásico después.
2: Ferro.
1: No. Se convirtió en un clásico después porque ese equipo usaba la cancha de Atlanta para jugar contra los equipos grandes.
2: Ferro.
1: No. La cancha de Ferro es más grande que la de Atlanta.
2: Sí, ya sé, Antonio, te
3: cargamos. Estoy pensando, porque podría ser la de Ferro.
2: ¿Es un equipo que ahora está en primera?
1: Sí.
3: Upa.
2: Es no un es equipo. Ferro, doy por sentado que es un equipo de Capital Federal.
1: ¿Vos, si lo das por sentado? Yo no.
2: ¿Es de Capital Federal?
1: Sí.
2: Y sí, pues si no sería bastante ilógico.
3: ¿Argentinos
2: Juniors?
1: Sí.
2: ¿Mirá?
1: No, triple. Pero pensá un segundo.
2: Che,
1: tiene
2: Antonio,
1: que
2: pará,
1: ser
2: que
1: un equipo que tenga, sí, un estadio más chico que el de Atlanta.
2: Sí.
1: Y que sea cerca de Atlanta. Paternal
2: Ferro
1: y Villa Crespo es 30 cuadras.
0: Ferro, sí, se volvió el Luciano Pereira.
1: Sí, le ganó 3-1 a Argentinos Juniors en el 60, que hizo la mejor campaña de Argentinos Juniors hasta esa época.
3: ¿Y quién hizo los goles y en qué minuto?
1: No lo sé. No lo sé.
3: ¿Viste que tira eso? Eran preguntas de examen.
2: Yo si no lo sabe el doc.
3: ¿Vos qué tenés una, Ganuli, parece?
2: Yo tengo.
3: Ah, hoy viniste munido, hoy viniste preparado.
2: Siempre vengo preparado. Sí. Me extraña.
3: Sí, bueno, siempre venís ahí calladito.
0: Bien, buena pelotita.
2: Sí.
3: Mundo River.
2: Sí.
3: Y bueno, decí la voz, que me arruinásela.
1: Sí. No.
0: ¿Es sé un cumpleaños?
2: Es un cumpleaños, sí, se podría decir.
0: Entonces, no es un cumpleaños de un jugador.
2: Sí, es un cumpleaños.
0: Ah, es un cumpleaños,
2: sí,
0: de un jugador.
3: ¿Jugador? ¿Ese jugador sigue vivo?
2: Sí.
3: ¿Ese jugador sigue activo como jugador?
2: No.
3: ¿Es entrenador ahora?
2: No.
3: ¿Es dirigente? ¿Directivo?
2: No, creo que no.
3: ¿Comió en la cantina?
2: Yo creo que sí. Debe haber comido en la cantina. Me sorprendería si Anteo no me dice que no comí en la cantina.
3: Claro.
0: ¿Terminó su carrera?
1: Sepa quién es, te digo.
0: ¿Terminó su carrera en River?
2: No.
3: ¿Es ídolo en River?
2: Qué pregunta. Yo creo que Antonio lo podría decir. Podría serlo. No sé si ídolo, pero...
3: Bueno, pero es figura.
2: Es muy importante.
3: ¿Jugó en otro grande aparte de River?
2: Sí.
3: Opa.
0: ¿Era delantero?
2: Sí.
3: Pero sigue. ¿Tiene menos de 50 años?
2: No.
1: Hizo un gol muy importante para River.
2: ¿Qué sería muy importante?
1: Que ganó un título, el título más importante que ganó River.
2: Podría ser.
1: ¿Es uruguayo?
2: Sí.
3: ¿Comió en la cantina?
1: Sí, un montón comía conmigo.
2: Sí, sí.
3: Sí, claro.
1: ¿Se llama, tiene esto callo mío?
2: No sé si te tocó, pero yo creo que sí.
3: Claro. ¿Se llama La Regina?
2: Sí.
1: No, Antonio, sí.
3: Ah, mirá. Sí. ¿Y sabes de dónde viene el nombre Antonio?
2: Por eso la tengo.
0: Ahora sí.
1: Te voy a decir algo. Es un guacho. Un guacho y un genio.
2: Por eso la traje. Porque un día como pasado mañana.
3: Pasado mañana.
2: Un día como pasado mañana, pero de 1956, cumple 70 años, Antonio. Mandale saludo a Antonio Alzamendi.
1: Casa.
2: Autor.
3: El domingo igual, hoy no le mando.
2: Autor de el gol de River en la final de la Copa Intercontinental 1986 frente al Steaua Bucarest de Rumania.
1: En Tokio.
3: Mira.
2: Tokio, Japón. Bien. Y tengo otra.
3: ¡Upa! Ajá.
0: ¿Mundo River también?
2: Sí.
3: También Mundo River, Antonio. Son todos.
2: Antonio.
3: Muy fácil. ¿Es un cumpleaños también?
2: No.
3: ¿Un partido?
2: Sí.
3: ¿Un título?
2: No.
1: ¿Un partido de River?
2: Sí.
3: ¿Un récord?
2: No.
3: ¿Un clásico?
2: No.
3: Me decís que no porque es un super clásico y es no. Ok.
0: ¿Una goleada? No.
2: Sí.
0: Goleada.
3: El machete tiene.
1: No. Tengo la que anoté yo, a ver si está.
2: La tenés tipo anotadas.
3: Sí, anotadas.
1: Sí, ¿cómo? ¿Vos te crees que me las acuerdo?
2: Está muy bien, está muy bien.
1: Vos usas la computadora y yo los anoto en papel.
3: Antonio, es poco eco-friendly lo tuyo, Antonio. Sí. Aunque cargar el celular, no sé qué tan friendly es.
2: Yo sé que tiene de malo, pero bueno.
3: No, pero Antonio. No lo sé en realidad. ¿Fue goleada?
2: Sí.
0: ¿A favor de River?
2: Sí.
0: ¿En contra de, bueno, dijimos, otro grande no?
2: No.
3: ¿De otro club argentino?
2: Sí.
3: ¿Este otro club, este resultado significó algo para River? ¿O solo es anecdótico porque fue una goleada?
2: Podría ser un poco y un poco.
3: Ok. ¿Con este otro club al que venció, sigue en primera?
2: No.
3: No sea boludo, ¿eh? ¿Es ferro?
2: Es ferro. No es ferro.
1: Chacarita.
2: Sí.
1: No lo sé,
3: Dijo sí, igual, ya está.
1: Sí, pero no me sé qué partido es.
3: ¿Una goleada 4-0?
2: No.
3: ¿5-0?
2: No.
3: ¿Más?
2: No.
3: Ah, 3-0.
2: No.
3: 4-1.
2: No.
3: Estoy un poco perdido.
2: ¿Vos me dijiste
3: metió 5 goles River?
2: No.
3: ¿Metió más de 5 goles River?
2: Sí.
3: ¿Metió más
1: ocho
3: de 10 goles
1: ocho
3: River?
2: No.
1: ¿8?
2: No.
3: ¿6?
2: Sí.
3: ¿Y Chacarita metió algún gol?
2: Sí.
1: ¿2?
2: Sí.
1: 6-2 terminó.
3: Sí, bueno, también hicimos 46 preguntas para quedar 6-2. 6-2 era obvio. 20 preguntas tengo.
1: Yo tengo una muy... Que no la vas a sacar.
3: ¿Y esto cuándo fue?
2: Pero no la resolvieron la efeméride.
3: 6-2 le ganó River a Chacarita.
2: Claro, ¿y por qué es importante? ¿Por qué traería que River le ganó 6-2 a Chacarita?
3: Porque eso hizo que descendiera Chacarita.
2: No.
3: Ah.
1: ¿Porque debutó un jugador?
2: No.
3: ¿Porque alguien metió los 6 goles?
2: No.
3: ¿Porque es el primer partido como alguien como técnico? Digo, de alguien como técnico.
2: No.
3: Porque...
1: ¿Fue en el año... el siglo pasado?
2: Sí.
1: ¿En la primera mitad del siglo?
2: Sí.
3: ¿La primera? ¿Porque fue el primer partido?
1: ¿Será un título de Borocotó en el gráfico que quedó para la historia?
2: Muy bien, Antonio.
3: ¿Qué puso? Lo mandó a Chacarita.
1: Dijo que River fue una máquina.
3: Ah.
2: River le gana 6-2 a Chacarita con 2 goles de Ángel Labruna, 2 goles de Adolfo Pernera, 1 del Charro Moreno y 1 de Manuel en contra. Y claro, hubo un título en el gráfico que dijo que River fue una máquina y ahí nació el apodo de este equipo, la máquina de River, el icónico equipo del fútbol argentino de los 40.
3: Mirá vos.
1: ¿Vos sabías que era un título de Borocotó? Porque lo
2: tenía leíste, la historia de River fue una máquina, sí. No, yo lo sabía, Antonio, la historia.
1: Yo lo sabía que cuando llegamos te lo dije.
3: ¿Cuándo llegaron? Cuando llegamos, resolvimos.
1: Exacto. Yo te lo dije.
2: Bueno.
1: ¿Vos lo leíste?
2: Pero yo,
0: yo tengo una que le...
2: Igual banguen, porque tengo otra.
3: Ah, bien.
2: Que esta es muy interesante, aparte. Esta es muy buena.
3: Banfield pierde su récord como invicto contra Estudiantes Caseros.
2: No, no, no.
3: No. ¿River de vuelta?
2: No.
3: ¿Fútbol nacional?
2: No.
3: ¿De selecciones?
2: No.
1: No me interesa.
3: ¿Europeo?
2: No.
3: ¿Mundialista?
2: No.
1: ¿Sudamericano?
2: No.
3: ¿Africano?
2: No.
3: ¿Asiático?
2: No.
3: ¿Suzuki?
2: No.
3: ¿Oceánico?
2: No.
3: ¿Tim Payne?
1: ¿Sabes que es un pelotudo?
3: ¿Estados Unidos?
2: No.
3: ¿Empieza la MLS?
2: No.
3: ¿Es un cumpleaños?
0: Marciano es.
2: No.
3: ¿Es de otro deporte que no sea el fútbol?
2: Sí.
0: Ahí está.
2: Pero,
3: ¿es del automovilismo?
2: No.
3: ¿Es del básquetbol?
2: No.
3: ¿Es del tenis?
2: Sí.
3: ¿Es el cumpleaños de alguien del tenis?
2: No.
3: No. Estamos en época de Roland Garros. Tiene que ser algo del Roland Garros. Pero estamos en fase todavía de eliminatorias.
1: Yo voy a poner una hora que es tan pelotuda como la que está poniendo él.
3: No, porque si es el título de Gaudio, está bueno. Pero puede ser un récord. Puede ser Vilas también. Puede ser... ¿Pasó este siglo?
2: Sí.
3: ¿Pasó en los primeros años de este siglo?
2: Sí.
3: ¿Fue la final?
2: Sí.
3: ¿Fue Gaudio ganándole a Guillermo Coria?
2: Fue Gaudio ganándole a Guillermo Coria un Roland Garros en el que ocurrió algo que yo creo que nunca se va a replicar, que es que había tres de los cuatro semifinalistas argentinos. Sí. Y la final, entre Gaudio y Coria, también. Dos tenistas argentinos definieron Roland Garros, algo que no creo que vuelva a repetirse, no solo en Roland Garros, sino que en ningún Gran Slam realmente. Porque fue una cosa increíble que pasó un día como mañana en el año 2004.
3: Ahí está. Bien,
0: vamos a la tanda y al regreso, Antonio, tenés una...
3: Sí, porque se anotó 46 cosas.
0: Perfecto.
3: Sí, déjenlo jugar.
1: Si él está en la computadora.
2: No sé, yo creo que voy a buscar empanadas después en el próximo vlog.
3: Che, quiero buscar empanadas.
0: Vamos a la tanda, ya venimos.
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0: 53 pasaron de las 11 hasta las 13. Hacemos este Caímos a la Mañana y tenemos las efemérides de desafío, por supuesto.
1: Ahí está, vamos.
2: Vamos, me dice, pará.
1: Sí, a vos.
2: Nacimiento.
3: No, nosotros la sabemos porque es muy fácil.
1: No. No, no.
2: Partido.
1: Sí.
2: Partido fútbol argentino.
1: Sí, sí.
2: Partido fútbol argentino entre dos grandes.
1: No.
2: ¿Hay un grande involucrado?
1: No.
2: ¿Este partido definió un campeonato?
1: No.
2: ¿Es entre equipos del interior?
1: No.
2: ¿Entre equipos los dos de capital?
1: Sí.
2: ¿Este partido no se jugó este siglo?
1: No.
2: ¿Este partido no se jugó este siglo? ¿Se jugó a principios del siglo pasado? ¿En la primera mitad del siglo pasado?
1: Sí.
2: ¿En la primera mitad del siglo pasado? Me dijiste que era fútbol argentino, dos equipos de capital. ¿Alguno de ellos es grande? Me dijiste que no. A ver, ¿uno de ellos es argentinos?
1: ¿Perdón?
2: Voy a empezar a tirar. Sí. ¿Uno de los equipos que jugó es argentinos?
1: ¿Si es Argentinos Juniors?
2: Sí.
1: No.
2: ¿Huracán?
1: No.
2: ¿San Lorenzo es grande? Uf. A ver, déjame ver si entiendo eso. ¿Es un partido entre dos de primera división?
1: Sí.
2: ¿Entre dos equipos no grandes y dos equipos? ¿Los dos son de Capital Federal?
1: Sí.
2: ¿Qué cosa? Me estás tirando cualquier cosa para mí.
3: No, es que está bien. Tal vez agregaría un pero.
1: No, no, no.
3: Bueno.
2: ¿No son de Capital Federal?
3: Sí, no, sí, sí, son.
1: Sí, son de Capital
2: Federal. No son grandes.
3: No, no, eso es verdad. No
2: son. Es del fútbol argentino.
1: Sí. ¿Sí?
2: ¿Y no definió un título?
1: No.
2: ¿Es un debut que sea en este partido?
1: Sí, sí.
2: Ok, ¿debut de sí. un futbolista?
1: No.
2: ¿De un entrenador?
1: No.
2: ¿De un árbitro?
1: No.
2: ¿De un hincha, no sé?
1: No.
2: ¿De un dirigente?
1: No.
2: ¿De alguien involucrado al partido en sí?
1: Sí, claro.
2: No es un árbitro, dijiste.
1: Si lo dije.
2: ¿Es un árbitro?
1: Si te dije que no, es no.
2: Bueno, Antonio. ¿Una mascota?
1: No.
3: Muy buena, pero nada que ver.
2: Y no, pero me dice futbolista, no. ¿Árbitro, no?
3: No.
2: ¿Entrenador, no?
3: Pero ya le dijiste lo que era.
2: No.
1: Vos la sabés.
3: Es que ya le dijiste lo que era.
1: ¿Estoy mintiendo?
3: Dijiste primer partido, sí, no. te dijo.
2: Pero me dijo que no, pero no es de un futbolista, me dijo.
3: No.
1: Sí.
2: No es de un
3: ¿Y si no es de un futbolista, de qué puede ser?
2: ¿De un entrenador?
3: ¿Y si no es de un entrenador, de qué puede ser?
2: De primer partido que no hay ni un jugador ni un entrenador.
3: No.
2: ¿De un árbitro?
3: No.
2: ¿De un equipo?
3: Claro, sí. Está, hijo, llegaste.
1: Ahí llegaste.
2: Pero son dos equipos no grandes de Capital Federal de primera, pasa que de primera en ese momento, la po.
3: Claro. Las pistas fueron...
2: ¡Ferro!
3: Nah.
1: No.
3: Hubiese sido muy bueno.
2: Sí. Atlanta.
1: No.
2: Hay mil estadios, hay mil equipos en Capital Federal. A ver, vamos de norte, ¿qué tenemos? Excursionistas. Excursionistas juega en primera, creo.
1: No.
2: ¿Este equipo tiene color rojo?
1: No.
2: ¿Azul?
1: No.
2: ¿Verde, ferro?
1: No. ¿Te das?
2: No, amarillo.
1: No.
2: ¿Marrón?
1: No.
2: Puf. Verde, dije, sí.
3: Es nivel experto la que te tiró, ¿eh?
2: Negro.
1: Tiene negro.
2: ¿Tiene blanco?
1: Sí.
2: ¿Es blanco y negro?
1: Sí.
2: Blanco y negro. A ver. ¿Estudiante de Caseros? No, pues de Capital.
1: Vamos a empezar. Estudiantes, que vos te referís, no es de Caseros.
2: Bueno, sí, estudiante de Buenos Aires.
1: Es de exacto. Es de Villa Devoto, no.
2: No es estudiante de Caseros. O sea, ¿es el primer partido de un equipo en la historia?
1: Sí.
2: Hijo de puta. ¿Es un equipo que existe todavía?
1: No.
2: Mirá qué chanta que sos, ¿eh? Mirá qué chanta que sos. ¿Es un equipo que fue campeón del fútbol argentino?
1: Sí.
2: ¿Fue muchas veces campeón del fútbol argentino?
1: Sí.
2: ¿Fue el máximo campeón del amateurismo?
1: Sí.
2: Alumni.
1: Sí, ¿y el otro? ¿Pero qué es el partido?
2: ¿Es el primer partido que juega Alumni?
1: Sí. ¿Con quién?
2: ¿Es un equipo que existe?
1: No.
2: No, Antonio, no sé, Saint Catherine, qué sé yo.
1: Vos ayer tiraste el nacimiento
2: te
1: de...
2: Te saqué Alumni, che, no es poca cosa.
4: Bueno, ah, sí. Todo bien.
3: Sí, llegó.
2: Te saqué que, es el, que el, fue el primer partido
1: primer
2: que jugó Alumni.
1: El primer partido de Alumni con Belgrano sí. Athletic.
2: Con Belgrano Athletic, también era otro de los... ¿Qué fue? En el siglo pasado fue en 1900... Uno, no sé.
1: Sí, uno.
2: Ah, mira.
0: ¡Esa!
2: Bien, la no verdad, podía ser muy...
1: La computadora sirve para algo.
2: Pero si no, no sé... ¿Qué computadora, Antonio?
1: Bueno, ¿lo leíste en alguna vez?
3: Todos los equipos...
1: Si vos libros no lees, lees computadora.
3: ¿Todos los equipos tienen dos colores en sus camisetas?
2: No, no. Independiente no.
1: No. Independiente tiene un vivo blanco.
0: Es vivo.
2: Independiente es el rojo, el rey de Copa.
3: No, pero lo que yo estaba... Mi pregunta es otra, es si todas las camisetas tienen como mínimo dos colores.
2: Y sí.
1: Debe haber alguna.
2: No, no, sí, sí. Por una cuestión de sponsor, sí.
3: No, no, pero no digo con los chiches que le agregás.
0: Y por los vivos, porque, no sé, plena. No.
2: Es que ningún escudo también puede ser de un solo color.
1: Sí, pero antes las camisetas no tenían el escudo.
2: No, no, pero antes te vestía tipo todo de blanco, quizás.
3: No sé, pero pienso de
1: Belgrano. ¿No era todo marrón, no?
3: Y yo lo pienso. No, tenía amarillo también.
2: Pues tiene también línea, pero Belgrano tiene blanco también.
3: Claro. No, pero Belgrano tiene blanco. No digo los números, Digo, me das una camiseta sin número.
2: No, pero tenés tipo las líneas, los cuellitos. Mira, el cuellito de Belgrano tiene un cuellito que es negro.
1: Antes de los 40 no existían los números.
0: Claro, exacto. Eso yo lo...
3: Claro, pero decía eso, como sin los chiches,
2: pero no, porque
3: sin la publicidad.
2: El cuello que es de otro color, las mangas.
1: No, yo digo que debe haber alguno.
2: No
1: yo
2: sé,
1: creo que debe haber.
3: No sé, me
1: está,
3: surgió.
1: La lo único que maneja
3: el bueno, vale,
2: no, Antonio.
1: Porque pero autos, yo subí una vez a un auto con él y maneja como.
3: Pero ya lo hablábamos.
1: No subo
2: maneja
1: nunca
2: muy
1: más.
2: Bien,
3: aparte,
2: Antonio.
3: No pone el asientito.
1: No.
0: No, dice sí. Por eso, sí que por eso se enojó.
1: No, dice, no.
0: Tony. Y sí,
3: bueno, ese es lo que hay que ir a buscar empanada, muchacho. Que no llame a nadie, No llame a nadie.
0: No llames a nadie.
2: Sí, vamos.
0: No
2: vale.
0: Momento de noticias. Nosotros nos vamos a buscar empanada. Pero sí, es así, tal cual. Noticias y hasta las 13 caímos a la mañana, dale.
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5: En Brasil anuncian ciclón extratropical entre el Río Grande del Sur y Uruguay. Se espera que se forme un ciclón extratropical entre el Río Grande del Sur y Uruguay durante el próximo lunes. Así lo señala una proyección de la meteoróloga brasileña Ana María Pereira Nunes, que fue publicada en la web del Servicio Meteorológico Internacional Meteored. Se espera que se forme un ciclón extratropical entre Río Grande del Sur y Uruguay durante el próximo lunes, en un proceso conocido como ciclogénesis, se lee en el reporte. Según la profesional, a partir del domingo un área de baja presión atmosférica comenzará a profundizarse en la región con la generación de vientos y lluvias. De acuerdo con el anuncio, hay indicios de que las precipitaciones en el extremo sur de Brasil, de Río Grande do Sur, serán mayores que en otras partes, posiblemente alcanzando entre 50 y 60 milímetros. Se espera que la mayor parte de este total se produzca el lunes y detalla que las zonas más vulnerables al fenómeno están entre Chuí y Santa Vitória do Palmar, es decir, en la zona fronteriza con Rocha. La ONU alerta del deterioro de las condiciones humanas en Cuba ante el refuerzo del bloqueo de Estados Unidos. Naciones Unidas alerta por el deterioro de las condiciones humanitarias en Cuba a causa del impacto combinado de la crisis energética en la isla, por el refuerzo del bloqueo y las sanciones de Estados Unidos y los últimos desastres naturales en territorio cubano con impactos en todos los servicios básicos a la población. La Oficina de Naciones Unidas para la Coordinación de Asuntos Humanitarios subrayó que las condiciones humanitarias se deterioran mientras la crisis energética se profundiza. Indicó que el impacto combinado de la crisis energética derivada de las órdenes ejecutivas estadounidenses y otras sanciones, junto con los huracanes y otros desastres naturales, es de gran alcance y se expande a diario en la isla. Todos los servicios básicos, desde el agua potable, el saneamiento hasta la producción de alimentos y el sector sanitario, se ven afectados por la falta de combustible y electricidad, explicó. Más de 100.000 intervenciones quirúrgicas se pospusieron debido a la grave escasez de medicamentos y material médico, lamentó.
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0: Bueno, un saludo enorme para la gente de 95.1 de los Metro Power Hits que reinauguran estudios. Estuvimos recién visitándolos, parte de la familia de Alfa Media. Así que un enorme saludo para la Metro Power Hits. Tenemos efemérides.
1: Sí.
0: El día de hoy.
1: Hoy es el día de...
0: Hoy no hay muchos. Hoy es el día de... Hay uno que es fundamental, se lo deben haber. No se spoileron de ningún día de...
1: Pero hoy...
0: Hay un día mundial de hoy.
1: ¿Día mundial?
0: Sí.
1: ¿Sobre la salud?
0: No, pero.
1: ¿Sobre una enfermedad?
0: No.
1: ¿Sobre...? No, ¿sabés que no? ¿Sobre una actividad?
0: No es una actividad en sí misma. Si bien hay muchas actividades que aportan a este fin.
1: Uy, no tengo ni idea de esto. No me lo crucé porque con toda la
0: bien,
1: actualidad,
0: claro,
1: con todo lo que...
0: Y aparte hoy la noticia del indio se comió todo. Pero sí. Es el día de cómo, a ver, es difícil definirlo. A ver si encuentro en la definición una manera de poder guiarlos. Conjunto... Es difícil, es muy difícil ayudar. La salud tiene relación con la salud. Pasa que si doy una pista, vamos directo a ello. Pero vamos. Tiene que ver con la salud del planeta.
1: La salud del
2: planeta. ¿Día del cuidado del medio ambiente?
0: Sí, señor. Hoy es el día del medio. Y sí, por eso era una ayuda y vamos directo a eso. Pero hoy es el día del medio ambiente, justamente. Y estuve buscando y sí. Hay otro día.
1: ¿Otro?
0: Hay un... Sí. A ver, para.
1: Día de un animal. Día. Hoy es el día de... no, la marmota es más adelante.
0: No es un día, el día de un animal, pero es...
1: ¿Cuándo era el día de la marmota?
2: ¿Cuándo se estrenó la película?
1: No, pero viste que era un día específico.
0: Hay un día de la marmota.
1: Claro.
0: Sí, hay un día de la marmota. Es el 2 de febrero.
1: ¿El 2 de febrero? Ah.
0: Según la creencia folclórica, si la marmota sale...
1: Claro, por eso
0: madriguera
1: era invierno para ellos.
0: Eso. Durante la madriguera y ve su sombra, el invierno durará 6 semanas más.
2: ¿Cuándo dijiste que era?
0: El 2 de febrero.
2: Podrían apurar un poco antes y lo sacaban ahí. El 4 de marzo se estrenó Groundhog Day.
0: Pero
2: eso fue en la Argentina, dejamos en Estados Unidos. Claro. Porque viste que en aquel momento era... Mirá que hijos de... ¿Cuándo me dijiste que era?
0: 2 de febrero.
2: No, son unos burros. El 4 lo estrenaron.
1: Bueno, pues está bien. Padre.
0: Pero no llegaban el 2, dale.
2: Me da mucha bronca.
0: A ver si este... Está raro, está muy raro. No, vamos con este otro porque si no. Hoy es el Día Internacional de la Lucha contra.
1: ¿Contra las injusticias?
0: No. Mira. Aunque es una injusticia esto.
1: ¿Es una injusticia?
0: No en términos absolutos.
1: ¿La desigualdad?
0: No.
1: ¿El hambre en el mundo?
0: No.
1: La.
0: Es una actividad. En contra de una actividad.
1: Bueno, los homicidios.
0: Claro, no.
2: Los robos, los secuestros.
0: No.
2: Que hay que empezar a decir cosas feas.
0: Uh-huh. Claro, esto se perpetra no en contra de seres humanos.
1: Del maltrato animal.
0: No, pero.
1: ¿Y vos maltratás o personas o seres vivos? ¿Las plantas?
0: No.
1: ¿De los árboles?
0: Es en contra de de animales en particular.
1: ¿Animales domésticos?
0: No.
1: ¿Los perritos, los gatitos?
0: No, señor.
1: ¿Contra animales? ¿La caza?
0: No, pero.
1: ¿La pesca?
0: Sí, señor, y la damos por válida porque hoy es el Día Internacional de la Lucha contra la Pesca Ilegal.
1: Claro.
0: ¿Qué más tenemos? Mañana, porque este es mañana.
1: Sí, mañana será.
0: Mañana será...
2: Día de...
0: Vamos con este. El Día Mundial del...
1: ¿Mañana es el Día Mundial del un animal?
0: No.
1: ¿Un objeto?
0: Sí.
1: ¿Es un objeto?
0: Es un objeto.
1: ¿Del micrófono?
0: No.
1: ¿Este objeto lo utilizamos en la diaria?
0: No, en la diaria no.
1: ¿Lo tenemos en casa?
0: Y yo ahora no.
1: Vos ahora no. Del hijo.
0: Pero lo supe tener.
1: ¿Mañana es el Día del Hijo?
0: No, un objeto, dije, señor.
1: Ah, bueno, es verdad. Algo que supiste tener, que era un objeto.
0: Pero ya no.
1: ¿Del VHS?
0: No.
1: ¿Del reloj despertador?
0: No, esencialmente hace ruido. No eres el reloj despertador.
1: ¿Se siguen fabricando de estos?
0: Sí.
1: ¿Y algunos... ¿es algo un objeto que utilizan los más 50?
2: Los más 50.
0: La pregunta es buena, porque los más 50 lo conocen mucho más. Es más, yo te digo que un... Ah, bueno, mi nieto los conoce. Pero los más 50, sí, porque supieron de él. Lo tuvieron. Okay. Es más, tuvieron más de uno.
1: ¿Esto es algo que se utiliza? ¿Que se usa?
0: Sí.
1: ¿Tiene más de un uso?
0: No.
1: ¿Un uso?
0: No, y... es un uso. Es, no es un uso y se tira, digo, es un solo uso, no se puede usar para varias cosas.
1: Claro, como por ejemplo... No, pero me refiero...
2: El papel higiénico que tiene un uso y...
0: Ah, no, no es descartable, no.
1: Ah, por eso.
0: No, descartable
1: lo,
0: no.
1: Lo reutilizás.
0: Sí, sí. No es una pila.
2: Reduce, reuse, recycle.
1: ¿Es a pila?
0: Esencialmente no.
1: ¿Requiere electricidad?
0: Vinieron algunos con pila. No, no requiere electricidad.
1: No requiere electricidad.
0: Vayan por el rubro.
1: ¿Es textil?
0: No.
1: No. ¿Es una herramienta?
0: No.
1: ¿Es un transporte?
0: No.
1: ¿Es un... porque voy a hacer el skate? Y ya no... ¿Quién tiene un skate hoy?
0: No, no es un skate, pero se entibia el asunto.
1: ¿Es un monopatín?
0: No.
1: ¿Pero son transportes?
0: No. Por
2: ¿Tiene ruedas?
0: No por el transporte. No tiene ruedas. No por el transporte. Con el skate te estás acercando al rubro. Estás ahí.
1: Porque esto...
0: Tibio, dije. No caliente.
1: Tibio. ¿Está relacionado con la efeméride de hoy? ¿Tiene bueno, que ver con el agua?
0: No.
1: ¿No es una tabla de surf?
0: No. No es deportivo, porque digo skate y te vas a lo deportivo.
1: Claro, me voy a...
0: Pero no es deportivo.
1: A la
0: no.
1: tabla.
0: Si bien, ojo, sé que no sé si es, no es disciplina. Yo digo, no es deportivo.
1: Qué difícil. ¿Hay alguien muy famoso que conozcamos que esto lo tenga?
0: Puede ser, pero no lo tenemos. Pero...
1: ¿Se usa en la intimidad?
0: No, en la intimidad no. Podés usarlo en la intimidad, pero no está hecho para usar en la intimidad.
1: ¿Pero se usa en público? ¿Se usa,
0: sí.
1: ¿Se usa con otro?
0: No, es individual. Se compite contra otro. Eventualmente se desafía a otro en términos de esto.
1: ¿Un valero?
0: No, pero.
2: ¿Un valero?
0: Y le pegaste ahí en el poste. Exactamente, Facu Lechea adivinó. Hoy es el día... mundial
1: mañana.
0: Del yo-yo. Mañana, perdón, 6 del 6. El día mundial del yo-yo, así es.
1: O sea, hay competencias, ¿sabes?
0: Hay competencias, por disciplina. Supuesto. Sí, yo era, no era bueno, pero me la rebuscaba.
1: No, yo solo...
0: Dormía en el piso, te hacía el columpio.
1: ¿Sí? Pero viste que hay algunos... Hay unos chabones que son Spider-Man.
0: No.
1: Lo revolean hacia el costado, sí, para arriba, como físicamente imposible, y... No.
0: Bueno, lo traen de vuelta, ustedes no lo han visto. En mi época escolar... Venían la podemos mencionar la marca del Jojo Russell, que era el más conocido en aquellos años, como era como el profesional, y venían campeones a las escuelas, te hacían una visita para promocionar, no te regalaban,
1: claro,
0: te
1: sorteaban, para vender.
0: Para vender, exacto. Venían y recorrían las aulas y te hacían demostraciones de estos, eran chabones que te hacían la vuelta.
1: Sí, malabares.
0: Sí, malabares, mal.
1: No, en mi época, cuando yo era chico, yo iba a quinto, sexto grado, estaríamos hablando de un 2003, 2002, ponele, salieron los yo-yo de agua.
0: Ah.
1: No sé si vos lo recordás, los tendrías que tener, Donato. Que son como una pelota que tenía agua, que después dijeron que lo que tenía era tóxico. Y
0: sí,
1: demás,
0: sí, sí.
1: Que
0: sí.
1: Tenía como unos pelitos y una goma elástica. Entonces, vos lo tirabas, esa pelota, y te volvía. Nosotros teníamos un profe de música, y el profe de música, nosotros nos sentaban en el colegio, acá, en Enrique Bedia. Nos sentaban en la salita de música, era un escaloncito abajo. En el medio que apoyaba los pies y arriba estaba el otro.
0: Sí.
1: Y el tipo tocaba el piano y nos enseñaba canciones de rock. Era un... Hoy te digo el tipo, en su momento debía ser un pibe, un flag.
0: Sí.
1: Y nos enseñaba canciones, viste, como Te encontrar una
0: típico.
1: Mañana.
0: Típico.
1: Y todas así, de la Bersuit también y demás, y agarraba, tenía un yo-yo de esos, y de golpe lo revoleaba y decía, cantá, y te pegaba con el...
0: Ah, ¿sí?
1: Sí.
0: Ah.
1: Y te pegaba, decía, no estás cantando, y te pegaba. Teníamos 10 años, lo echaron, por supuesto.
2: Y no me parece...
0: Claro, no era muy pegado.
2: No me parece mal.
1: Claro, sí.
0: No, entiendo. Igual, a mí yo te conté que yo tenía un profesor en la secundaria que nos enseñaba a soldar, y nos decía... para quitarse la antiparra tienen que apoyar el alambre, porque si el alambre está caliente se van a quemar el pelo. Al que lo haga, ven esta manguera, y tenía una manguera para ese uso. Al que lo haga, yo ya lo expliqué, al que lo hace, le doy la manguera en la espalda. y al señor Gustavo Barría, compañero, amigo, que estábamos hablando hace un rato de los redondos, también participaba él, se comió un mangarazo en la espalda porque se fue a sacar el antiparra y se tocó con el alarma y se quemó la cabeza. Y aparte del quemazón de pelo, se comió un mangarazo. No era muy pedagógico claro. en el autocross en aquellos años, pero bueno, ya pasó a otro plano este profe. Un yo-yo Russell
1: sí.
0: profesional.
1: Sí.
0: Ya no se fabrican.
1: Ah, mira.
0: En el sitio de venta más popular.
1: Son? Sí.
0: Están entre las 60 lucas
1: sí.
0: y las 120 lucas. En un momento estaban más caros. ¿Sabes que no me parece tan caro ahora?
1: ¿Peso
0: yo le regalaría. Sí, ¿sabes que le compraría uno y se lo regalo a mi cuñado y lo sorprendo para el 31 de diciembre? Le voy a regalar. Porque yo le regalé una vez en la época en la que no había tantos juegos electrónicos.
1: Disculpanos, el 31 de diciembre no es ninguna fecha.
0: Es el cumpleaños de mi cuñado.
1: Ah, está bien.
0: Claro,
1: cumple. No, porque digo. Claro, si tal vez.
0: Ah, ¿para qué se lo regalas? No, porque cumpleaños el 31. Una vez le regalé un Pocketers, que eran unos jueguitos sin pilas.
1: Pero escuchame, ¿te ha bendecido con sobrinos?
0: Sí, tengo un sobrino.
1: Regálaselo para el Día del Padre. No esperes hasta diciembre.
0: Ah, podría ser. Bien.
1: Digo, ¿no?
0: Sí, tenés razón. Podría ser, ¿eh? Lo sorprenda, si le caigo con un Russell, lo voy a
1: hacer. Salvo que esté escuchando, si no, la sorpresa es nula.
0: Ah, sí, qué pelota. Había, mirá vos, ahí acá uno con una publicidad de una gaseosa. Ah, sí. Porque había también, claro. Un yo-yo Russell con la publicidad de una gaseosa, la de naranja, la más conocida. Y hay otro, mirá vos, bueno, no importa. Día D, además, hoy. Sí, bueno, vamos con este. Bueno, hoy es el día D, saben que hoy es el día D.
1: Ya día te dijimos
0: de...
1: que no.
0: No, no, hoy es el día D.
1: Ah, el día D.
0: Exactamente,
1: okay.
0: Que tiene que ver con...
1: desembarco en Normandía.
0: Exactamente, 6 de junio del 44, el desembarco.
2: Mirá, claro. Muy bueno. O sea, no muy bueno, pero...
0: No, claro.
2: Pero sin idea que sea, o sea, el día
1: depende
2: D.
1: Depende a quién le pregunte. ¿No?
0: No, exacto.
2: No, yo creo que Estados Unidos tampoco lo recuerda muy directamente porque murieron varios estadounidenses sí. aquella noche.
1: Che, había un Call of Duty, ¿era?
2: El Call of Duty World War.
1: Pues Lu, tenías esa parte que tenías el desembarco. Yo también.
2: Es que
1: asfixiante.
2: La campaña arranca con esa misión.
1: Bolú.
2: Porque ahí es donde empieza a involucrarse Estados Unidos en la Segunda Guerra Mundial.
0: Claro.
2: Con el desembarco en Normandía y en Francia.
1: Tremendo. Y estamos hablando de hace cuántos años salió ese juego.
2: No, hace no tanto, De 5 o 6 años.
1: ¿Sí?
2: Sí. Ya te digo. Pero el Call of Duty World War, sí. Pero me acuerdo porque lo jugué en la Play 4 yo.
1: No, ¿no era el 2 el que tiene ese?
2: No.
1: No sé, el que tiene el desembarco en Normandía, que arranca...
2: Call of Duty World War II.
1: Que medio que arranca con
2: salió. Ah, no, mira, 2017.
1: ¿Viste? Era un poquito más atrás. Pasa que es cierto, se
2: pero
1: siente...
2: Pero sí, que lo jugué a la Play 4, me acuerdo.
1: Que se siente que el 2017 fue ahora, sí, hace claro, tres días.
0: Imagínate para mí, que soy más viejo que ustedes, claro. Obvio. 2017
2: me egresé ese año, yo creo.
1: O sea, si no hubiese pasado lo de la pandemia, todos los años en el pasado eran el mismo año.
2: Yo no lo jugué, claro. Aparte apenas salió, creo que lo jugué un par de años después.
1: No, yo creo que lo jugué ahí al toque y fue como, chico, qué envolvente, era como, no era un jueguito, estabas ahí, zarpado.
0: Yo me acuerdo, los primeros jueguitos a mis hijos, sobre todo a Lucas, el más grande, yo se los iba comprando, él después le iba pasando esa cosa a los hermanos, pero a mí me impresionó mucho cuando empezaron a jugar al Mafia, creo, sí, que empecé a ver... Y lo hablábamos con Lucas, era chico todavía, pero lo hablábamos, hoy es algo cotidiano. Juego, película, historia, y todo se empezaba a entremezclar. Y la interactividad era mucho mayor que cuando yo jugaba arcades, y era una pelotuda,
1: sí, claro.
0: Era pegar, y se terminó, disparar, y se terminó. Pero había drama, el juego, el Mafia lo tenía, o el Assassin's Creed también, con un factor educativo que era impresionante en aquellos años. Era como, mira, no estás jugando, claro. Simplemente estás aprendiendo un poco tu hermana. No es solamente una pelotudez. Hoy se hace algo cotidiano. Porque...
1: Y aparte cambió el arte en los videojuegos que se le dedica tiempo a la historia.
0: Claro.
1: O sea, el juego tiene una trama que te obliga a verla.
0: Exacto.
1: No lo puedes esquipear.
0: Pero además pasó esto, y pasó, digo, porque no venía pasando, que los juegos... quedaron para adultos.
1: Sí,
0: porque
1: claro.
0: Antes los juegos eran de pibe, era para un momento de pibe. De hecho, a mí me había arrastrado por eso, y hoy día no, yo no juego, los de mi generación tampoco, amigos que tengo, no son de jugar, y eso no va a pasar.
1: Claro.
0: Eso no va a pasar ya con los próximos, digo, cuando envejezcan mis hijos, van a jugar de grandes, y a mí me quedó que está como muy anotado en una época de mi niñez.
1: A mí me liquidaba, yo iba a lo de mis tíos, que mis primos, que son más grandes que yo, tenían todos los jueguitos en la computadora, y me ¿cómo se llama? Y como tenía poco tiempo, porque me ponía a jugar cuando eran las visitas, cuando íbamos a visitarlos.
0: Claro.
1: Y era esquipear la trama, en ese momento se podía. Y era como, era de día y venía uno y te decía, hey, John, let's go. Y vos ponías a esquipear. Y de golpe era de noche, estabas arriba de un tren, prendido fuego, John estaba partido al medio, te estaban disparando y no sabes dónde, y decís, la puta madre, no sé qué está pasando. No, claro, sé, no sé a dónde tengo que ir.
0: Facu nos dice, la capacidad tecnológica de las generaciones permitieron meter más contenido a los juegos que los retros, que eran más píxeles y soniditos, tal cual. A mí me empezó a sorprender eso, y yo me detenía con Lucas, con mi hijo mayor, a ver eso, que los juegos... Hoy ni que hablar, pero en ese momento era como, pará, acá hay algo más que simplemente jugar. Y compromiso dramático, digo, por caso me contaba el Mafia y había partes que eran como, ¿viste lo que te pasa en una película? Y decís, puta madre, mirá lo que pasó, sí, y acá claro. Tengo que intervenir yo porque yo tengo que tomar una decisión sobre eso. Eso me pareció muy interesante, por eso es que hoy... Es mucho más respetable, digo, las generaciones más viejas tenemos que tener mucho respeto a la hora de hablar de los juegos porque suena a algo solamente lúdico y pasatista y no lo son. Son educativos y son formativos, también ayudan en la formación de una persona. Obviamente hay que saber elegir qué juego. Alguno te dirá, es el GTA que se cagan a trampado matando gente por la
1: cara. Bueno, te metiste en un tema sencillo.
0: Por eso, ya sé, por eso.
2: Digo, muy ansioso para que salga el nuevo.
0: Exacto, que no sale más, como decíamos antes.
2: Sale el 19 de noviembre, no de más, me compré una Play 5 hace un año y medio para jugarlo y la tengo
0: general de Aray, como decíamos antes. ¿Qué va a llegar antes? ¿La declaración jurada de Adorni o el GTA? Enorme pregunta. 33 pasaron de las 12, nos vamos a las noticias, tenemos todavía la pregunta del millón que hoy nos... Hoy se queda ahí la pregunta del millón, en fin.
2: Hoy no hay tal pregunta.
0: Claro, hoy no hay tal pregunta. Noticias y hasta las 13 caímos en la mañana.
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4: Caso Agostina Vega. Osvaldo Faceta, amigo de Barrilier, está acusado de encubrimiento. El amigo de Claudio Gabriel Barrilier fue detenido en el caso Agostina Vega. Dio entrevistas previas a su arresto con medios de comunicación, relatando la última vez que vio a la adolescente, la ayuda que le brindó a la familia y hasta un detalle en el acolchado de su cama en la vivienda del acusado. La detención de Faceta ocurrió el jueves por la noche cuando la Fiscalía ordenó su arresto bajo la acusación, según la agencia Noticias Argentinas, de encubrimiento. Ahora, tras su aprehensión, se dieron a conocer detalles de sus diversas entrevistas con la televisión, donde recordó que el 23 de mayo estuvo con Agostina, su hermano menor, Melissa y Barrilier, en un predio donde jugaban al fútbol. Cuando estábamos en la cancha, escuché que Agostina le pidió el teléfono a Claudio, su número. En ese momento, él no se lo dio. La mamá estaba cerca, comentó. El nuevo acusado señaló que la noche había transcurrido sin problemas. Las cámaras de seguridad de su trabajo pueden confirmar que estuvo allí, pero que todo cambió pasada las 5 de la mañana del domingo 24. Me llamó la mamá y me contó, cerré el negocio y con dos amigos que estaban con movilidad, estuvimos dando un par de vueltas. Fuimos al domicilio de Melissa a ver si encontrábamos a su hija. La buscamos en plazas y en la calle y después nos fuimos a la comisaría a hacer la exposición. Estuvimos un rato y nos dijeron que fuéramos a la unidad judicial a hacer la denuncia. Fue parte del comentario del hoy detenido. Asimismo, rememoró que durante esas horas Barrilier no los ayudó en la búsqueda. No colaboró con nosotros, comentó. En ese momento, con la desesperación que tenía la madre, cerré el kiosco y nos fuimos. Un detalle que le llamó la atención y que ahora lo vincula con la causa es que le cambiaron el acolchado en su cama. Habían puesto un acolchado color clarito donde yo dormía, dijo. Las colchas que yo tenía el sábado al mediodía antes de irme eran grises. Cuando volví, era otra. No la había visto nunca.
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4: Orsi sobre Uruguay en el Mundial. Nos va a ir mejor de lo que pensamos. El presidente Yamandú Orsi habló de la selección uruguaya, contó lo que le dijo a los jugadores y a Marcelo Bielsa cuando visitó el complejo celeste. Dijo que va a ir al primer partido de Uruguay y a la final, y arriesgó un pronóstico del desempeño de la selección. Nos va a ir mejor de lo que pensamos.
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0: 38 pasaron de las 12, nos quedan 20 minutitos, 20 y pico de minutitos de programa. Yo quiero saber si a las 2 de la tarde usted, Pato, va a estar al pendiente de San Marino, Bangladesh.
1: Uy, qué lindo, no estaba al tanto que jugaba mi segunda selección.
2: Qué lindo. Uy, qué lindo. ¿Dónde lo pasan?
1: Lo dudo.
2: Sí, pero en la compu lo deberías.
1: Lo podría chusmear, sí, lo podría chusmear. Bueno, tenemos muchos partidos hoy. No sé cuándo le van a interesar a series y series. Claro. Pero a ver, hoy, por ejemplo, China le ganó 2-1 a Singapur. Hong Kong le ganó 2-0 a Mongolia en este clásico del sudeste asiático.
0: Clásico del sudeste asiático, también, claro.
1: Tailandia igualó 2-2 con Kuwait. Indonesia goleó 3-0 a Omán. Y en este momento, Tayikistán le está ganando 1-0 a la India. Tenemos mucho fútbol asiático esta jornada. Pero bueno, hoy ya han partido selecciones que juegan la Copa del Mundo. Juega la selección de Paraguay. Desde las 19:15, el equipo de Gustavo Alfaro, recordemos, va a enfrentarse a Nicaragua. También, bueno, juega un verdugo de Argentina, Arabia Saudita, desde las 20 horas contra Puerto Rico. Canadá e Irlanda se envían 20:30. Y Haití desde las 21 juega contra Perú. Pero lo importante es que mañana juega la selección argentina, juega el equipo de Lionel Scaloni, que se va a estar midiendo desde las 21 horas a la selección de Honduras. Así que sí, ese partido 100% serio, claro. Es para verlo.
0: ¿Está confirmado el equipo? ¿Quiénes van a jugar mañana?
1: Y se puede especular un poco con un equipo. Yo creo que va a atajar Jerónimo Rulli, porque a ver, Dibu Martínez no está aún. Desde lo físico, recordemos, desde lo que fue la fractura de su dedo. Sí. Después la defensa también, yo creo que está entre Capaldo y Xiay. Porque, a ver, recordemos que tiene muchos lesionados argentinos en la banda derecha. El caso de Molina, el caso también de Montiel. Ninguno de los dos parece estar bien desde lo físico. Xiay también estaba, no 10 puntos, pero podía perfilarse para ser titular. De otra forma, será Capaldo. Pero yo creo que va a ser Agustín Xiay. Después, Nicolás Otamendi y Lisandro Martínez son los defensores centrales sanos. El Cuti Romero todavía termina en la última etapa de recuperación de su lesión. Y Nicolás Telafico sería lateral por izquierda. El mediocampo, yo creo que después es de lo mejor que se tiene hoy, que es McAllister, Enzo Fernández y Rodrigo De Paul. Con un Thiago Almada un poco más adelantado. Y atención, porque Argentina quizás juegue con doble 9. Con Lautaro Martínez y con José Manuel El Flaco López. Que uno, desde lo que se terminó metiendo casi que por la ventana al Mundial, bueno, se perfila para ser titular en este primer amistoso, en el cual no está Nico Paz, no está Messi, no está Julián Álvarez, claro. No está Cuti Romero, no está el Dibu Martínez, no está Molina, no está Montiel, no está Paredes. Son muchos los jugadores que aún no están disponibles, que apuntan quizás a llegar al amistoso del martes frente a Islandia, ni hablar del debut de la selección argentina dentro de 11 días, el martes 16, frente a Argelia.
0: ¿A qué hora va a jugar con Argelia?
1: Argentina juega a las 10 de la noche.
2: Te faltó decir que el domingo.
0: A ver. ¿Está corrigiendo usted a
2: nosotros? No lo corregí.
1: No, hay muchos partidos que no mencioné, no mencioné los de mañana, que hay partidazos.
2: Claro, pero eso es giladita. Te faltó decir que el domingo.
1: Sí.
2: Juega él.
1: ¿Quién
2: es? El domingo juega contra la selección de Inglaterra a las 5 de la tarde. Él es Tim Tang.
1: Sí, te iba a decir, mañana. A las 5 de la tarde.
2: ¿Es mañana?
1: Sí.
2: Acá en la agenda dice.
1: No, es mañana.
2: Bueno, son.
1: Mañana 17 horas, Inglaterra-Nueva Zelanda.
2: Mejor, mañana todo.
1: Mañana 5 de la tarde, Inglaterra-Nueva Zelanda. 3:30 juega Estados Unidos-Alemania, lindo partido. 14:45 Portugal-Chile, también lindo duelo. 10 de la mañana Bélgica-Túnez, hay mucha oferta. Brasil-Egipto desde las 7 de la tarde también. Así que una linda jornada para llegar viendo fútbol al partido de la selección argentina. También incluso hay partidos el domingo. Juega Croacia-Eslovenia, juega Colombia también, que va a enfrentarse, atención, a Jordania.
2: No, cancelado. Cancelado todo lo colombiano. Bueno. Cancelado.
1: No, ¿por qué?
2: Con lo que le hicieron a la pobre chica esa.
0: Pato, y bueno, ojo, aquel que no le interese el tema futbolístico, a nivel automovilismo también va a haber que estar atento,
1: sí.
0: ¿No?
1: Franco Colapinto corre este fin de semana en el Gran Premio de Canadá, que es el último Gran Premio de la Fórmula 1 en un mes que más o menos va a tener algo de audiencia. Sí,
0: bien, porque, perfecto.
1: No, igual la gente la va a ver la Fórmula 1, pero ya el próximo es en etapa mundialista.
0: Claro, ya iba a estar.
1: De hecho, en este momento se están llevando a cabo las segundas prácticas. Las podríamos poner ahora a ver cómo le está yendo a Colapinto. Está 14º en esta práctica libre número 2. En la primera terminó 15º. Y sí, mañana está la clasificación a la carrera desde las 11 de la mañana. Y el Gran Premio de Canadá se corre este domingo tempranito, 10 de la mañana.
0: Bien.
1: Muy temprano.
2: ¿Domingo 10 de la mañana?
1: Sí, muy temprano realmente.
2: No cuenten conmigo.
1: Pero aparte, me encantaría saber qué hora es tipo en Canadá, porque hay algo que no me estaría cerrando.
2: ¿Qué hora es? Bienvenida a la mañana. ¿No lo vamos a liberar, el pibe este?
0: Sí, ya lo liberó.
2: ¿Sí?
1: ¿Para qué me quiere liberar?
2: No, ¿te querés quedar? Quédate.
1: Ah, sí, ahora. Sí, yo comí.
2: ¿Eh?
1: Sí, claro. Yo comí.
2: Sí, es verdad. ¿Querés decir que comiste? Como para...
1: ¿Empanadas?
0: Empanadas. Sí.
1: Y pero...
2: ¿Cuál te gustó más? ¿La de jamón y queso o la de carne?
1: La de jamón y queso.
2: La carne no estuvo mal. Me gustó que la decisión haya sido cortada a cuchillo.
0: Sí. Yo debo decir que fui orientado y agarré de carne.
2: ¿Sabes qué?
0: Una y una y dije, ya fue. Pero... Tampoco es que... Tenía que agarrar una de sesos para dejarla. Una de no sé qué.
2: Igual, dos cosas para decir. Sí. Una, tenían escrito...
0: Sí,
2: no letras.
0: No, no, la palabra.
2: Tenía escrito, claro, falta que dijera, aquí está empanada.
0: No me agarres,
2: y
0: claro.
2: Relleno de tal... Decía, carne cortada, cuchillo, todo eso, decía.
0: Sí, toda la
2: y la otra decía, jamón y queso.
0: Sí, pero es como que yo me acerqué y vi carne, ya fue.
2: Sí, un muchacho te dijo, estas son de jamón y queso y estas son de carne, que era mentira.
0: Era mentira. Me ahorita mal. Pero
2: y vos dijiste, ok, y agarraste una. Yo dije, yo no te corregí porque dije, bueno, habrá querido
0: agarrar eso.
2: Claro, tal vez estabas esquivando las otras.
0: Exacto.
2: No sabía que estabas yendo a
0: la
2: por
0: las
2: otras.
0: La verdad que no tenía por qué preguntar, era agarrate una empanada, porque para mí es así, es agarrate una empanada. No va a haber un sabor que no te guste.
2: Claro.
0: Empanada, no existe, no sé, no conozco.
2: ¿Qué gusto de empanada no te va? A mí el de choclo, rápido te digo, oye, el de choclo
1: todo lo
2: no.
1: Que sea verdura...
2: No, pero hay unas de... Las de choclo van. O sea,
0: choclo
2: como,
0: va, no, choclo va.
2: Si, no la pido.
0: No, es verdad.
2: Pero
0: no
2: sí, ponele. Pero se la pido a alguien, sobre, está en la heladera, sé cómo le entro.
0: Absolutamente.
2: Como
0: sí.
2: Un campeón.
0: Sí.
2: Verdura y salsa blanca, esa viste que tienen.
0: Sí.
2: La de acelga o espinaca.
0: Me pasa lo mismo.
2: Adentro.
0: No la pido.
2: No la pido.
0: Ni en pedo la pido.
2: Ni en pedo.
0: Pero está y la acabamos. Sí.
2: La de calabaza y queso. Oh, esa.
0: Mira.
2: ¿No te va?
0: Tuve un problema el otro día con eso.
2: ¿Por qué?
0: Porque le tenía más fe. Pero le entré y digo, no.
2: Y a veces quedan sosas.
0: Eso, estaba... No, le faltaba onda. No, no. Y mi mujer dice, no, la pedí para que comas de esta... No, no me gustó. Ojo, no tengo nada con la calabaza. Está todo más que bien con la calabaza.
2: Sí, claro.
0: Me gusta. Pero no... después no sé qué sabor
2: no,
0: podría
2: yo
0: tocar.
2: No sé qué gusto te diría. Si ese que tiene panceta y ciruela, yo le saco la ciruela.
0: Ah, no.
2: Hago la de nenazo.
0: No, yo no, de ningún modo. No, me gusta.
1: No entiendo por qué ciruela en una empanada.
2: Y por el agridulce, no queda mal, pero es como que, no sé. No.
0: Es como la polémica de la pasa de uva, la empanada de carne con pasa de uva, esa dulce.
2: Me está llegando la pasa de uva.
0: A mí me gusta. Es más,
2: a mí me gusta en el mix este, frutos secos, que es todo tan seco.
0: Sí.
2: Si viene pasitas de uva, son bienvenidas porque le da un,
0: claro,
2: un upgrade a todo.
0: No, a mí me gusta mucho la pasa de uva. Y la combinación de pasas de uva con fruto seco, o de higo seco con fruto seco, o de, ¿qué más? Ah, compro, cuando voy allá a Liniers, que siempre lo menciono, mañana vamos, somos como, no sé...
2: ¿Pero por qué?
0: 20 personas.
2: ¿Porque es una excursión?
0: Vámonos, nosotros vamos con mi mujer a comprar especias, a comprar alguna cosa. Y mis hijos, dos de mis hijos se han sumado alguna
2: vez. ¿Qué especias compras, Cristóbal Colón?
0: Compro pimientas, todas.
2: ¿Todas?
0: Pimienta negra, blanca, verde,
2: la
0: roja.
2: La blanca es muy invasiva.
0: Sí, sí, sí. No soy fan de la blanca yo, ¿eh? La blanca
2: no la
0: es la, pero porque a mi mujer le gusta la blanca.
2: Ah.
0: A mí me gusta las que más me gustan son la negra común.
2: Sí.
0: Y la verde.
2: Ajá.
0: La roja, que no es un grano, sino es una baya, es la repetí mucho. Y después hay una que compré, que son los granos, son más grandes y es más invasiva que todas las demás. Y después ajo en polvo, uh-huh. Ajo este,
2: el ajo hay que sacarle
0: granos.
2: Hay que sacarle el brote para que no rebote.
0: Sí, cebolla en escamas compro.
2: Sí, esa van.
0: Claro, harinas varias.
2: Muchas harinas.
0: Y yo no, porque yo no lo uso harinas, pero mi mujer sí, compra harina de mandioca, harina de esto, harina del otro.
2: Pasó chipacito.
0: Claro.
2: Ayer me cruzó un video de una señora que empieza a filmar y se nota que es un video muy casero.
0: Sí.
2: Y dice, hice pollito al horno con unas papas, no hace, uh-huh. Dice, y ahora estamos comiendo y mi marido está a las puteadas porque me equivoqué de bolsa y no son papas, no hace, son chipacitos. Entonces estaba comiendo y el tipo estaba medio con cara, pero yo,
0: claro,
2: dije, ¿sé cómo te lo resuelvo?
0: Pero es que
2: saco.
0: No me enojo mucho.
2: Yo no me enojo con nada.
0: Está todo re bien.
2: Pero ¿sabes cómo me hago sanguchito con el pollito? ¿Con chipá?
0: No, está todo como, bien. Con
2: pasa los que eran que tenían el tamaño.
0: ¿El mismo tamaño?
2: Sí, el mismo.
0: Claro, son de.
2: Sí, es de eso, es de matecito, de merienda.
0: Qué ricos son los chipás.
2: Qué ricos son, sí, los chipá.
0: Y no llegaron, yo no los tengo toda mi vida. Quizás vos sí. Vos sí.
2: ¿Qué, los chipá?
0: ¿Sos un chipá nativo vos?
2: Sí, claro. Claro. Porque ¿ves? Miramar estaba el rey, debe seguir estando, el rey del chipá. Y algunos, viste, que le dicen chipa.
0: Chipa, sí.
2: Que no sé, porque pan de queso ya es Palermo y te sale el doble. Pan de queso. Viste que están los scones de queso. Pero para, claro, mí el scone era el otro, que
0: el scone es un poquito, el scone es seco. Sí, claro, ese es un scone.
2: No, bueno, pero no, viste que...
0: son cosas que hacen la gente de Palermo.
2: La marca de...
0: Pero yo no nací con chipás en mi vida. El chipás, ¿no?, me vino en un momento, apareció. ¿Llegó? Fue como una...
2: Alguien se lo olvidó al horno.
0: Claro.
2: Estaba haciendo...
0: Exactamente, y se linchó y dijo, ah, ¿y cómo le ponemos? Y si pongámosle chipás, dijo, no, sí, pero...
2: No, ¿sabes qué dijo? Abrí el horno y saqué esto. Y estaba haciendo chispa, le dice. Para, ¿cómo dijiste primero?
0: Claro, exacto.
2: Chispas. No, no, lo otro. Pero, chipa, eso. Pero, así le vamos a poner.
0: No era paraguas. Ahí es lo que está.
2: Ah, pero, parece que... pero, no, porque después me putea aquel. Pero, Oscar, ¿qué le pusiste en el horno? Por favor, te lo dije 30 veces.
0: Porque me parece que no era gente de Palermo que estaban haciendo este pan de...
2: No, no sé, para mí me digo que... Viste que no hay discusión con eso, porque el dulce de leche lo discutimos, sí, el mate lo discutimos. El chipá, algo hicieron en Paraguay que es suyo y no lo discutimos. Chipa,
0: sopa paraguaya.
2: No, pero ahí...
0: Chipá guazú.
2: No.
0: Pero... son de los hallazgos de la...
2: Delicioso. Sí. Pero a mí una vez un amigo me dice... uno que juega conmigo me dice, teníamos una cena en el club, que era la canasta, cada uno lleva lo que va a comer.
0: Sí.
2: Y me dice, ¿a vos te gusta la sopa paraguaya? Y yo le dije, hey, me gusta, no, o sea, a mí me gusta la sopa.
1: Y digo, claro, ¿y te gusta Paraguay?
2: Y me gusta Paraguay. Y digo, entonces entiendo que me gusta la sopa, paraguaya. O sea, quien la haga la sopa, a mí me es indistinto.
0: Con un bizcochuelo.
2: Claro, y el chabón llega con, sí, como con, si fuese una tarta.
0: Claro.
2: Y pone ahí y me dice, mira, probá. Y como, qué rico. Y viste, como un soufflé, era como...
0: Claro.
2: Y me dice, bueno, eso es sopa paraguaya. No, vos estás, disculpame que te corrija, pero vos estás equivocado en tus conceptos.
0: ¿Por qué le pusieron este nombre?
2: Claro, la sopa es otra cosa. La sopa.
0: Claro.
1: La sopa paraguaya es una preparación sólida en forma de bizcochuelo salado de harina de maíz, huevo, agua, leche, cebolla y queso paraguay. No sé qué es el queso paraguay.
2: ¿Te puedo pedir un favor?
0: Es un queso...
2: ¿Puedes googlear sopa significado? Como para que...
0: Sopa definición.
2: Claro.
0: Sopa etimología.
2: Como para decir, che...
1: La sopa es una preparación culinaria que consiste en un caldo alimenticio y uno o más ingredientes sólidos, vegetales o productos cárnicos cocidos en él.
2: Pero necesitamos el caldo, sí o sí. Si no, deja de ser una sopa.
1: ¿Qué es este queso paraguay? Es como...
0: Es un queso de...
1: Pero parece claro, el cobertor de una almohada.
0: Sí. Con un estacionamiento...
2: ¿Pero cómo es? ¿Como la burrata? ¿Cómo qué es?
0: No, claro.
2: Es un queso fresco, como doble crema sería.
0: Claro.
2: Viste que el doble crema se te deshace en la mano.
0: Bueno, es parecido al... En Bolivia se hace también, en el Perú se hace también. Es un queso de bajo estacionamiento. Entonces está entre la ricota y el queso blando, está como ahí en proceso. Igual acá, yo que conozco paraguayos y que preparan espectaculares chipa guazú y sopa paraguaya, usan quesos nuestros. La harina es la que tienen que usar porque no se usa cualquier harina para preparar la sopa. Y le mandan pate gras, mandan, claro, quesos argentos, digamos, y quedan muy bien.
2: Yo en un momento andaba ahí un poco, no vinculado, no, pero como que con unas.
0: Dando vueltas al
2: una frecuencia.
0: Una Paraguay. Ah.
2: Sí, correctamente.
0: Bien.
2: Y un día dijo, voy a traerte chipá. Yo dije, voy a probar el real chipá.
0: Claro.
2: Dije, the real, real
0: the
2: one.
0: Real chipa.
2: Y lo probé y le había puesto anís. No lo podía comer.
0: Ah,
2: porque es muy invasivo.
0: Puedo
2: y
0: hacer como, conflicto, sí. Con el anís, sí.
2: Es que no... Y me dijo, bueno, pero es así.
0: Claro.
2: Digo, bueno, pero así está un poco fuerte.
0: Sí. De empanadas terminamos hablando de chipa. Porque apareció lo del chipa, sí. Tenemos
2: ¿cómo
0: alguna...
2: llamamos lo del chipa? Ah, por la señora que comía... Sí,
0: sí.
2: Pero claro. ¿Y a la señora cómo llegamos? Pero a la señora que hizo la cosa con el chipá, ¿cómo llegamos? ¿El día de qué es hoy?
0: Espera, tengo.
2: Porque tal vez me parece que de ahí venía, ¿no? Hoy es el día de y por ese día de llegamos a.
0: Hoy no es el día de yo.
2: A la sopa paraguaya.
0: Sí, no sé cómo llegamos. No. ¿Hoy?
2: Sí.
0: Este es difícil. ¿Por qué no? Sí, el 7 del 6, ¿dónde es esto? Ah, me parece, es que me parece que acá. y aprovechamos y los saludamos también.
2: ¿A quién?
0: Esperá, a ver si esto se lo confirmo. Sí, sí. Esto es el 7, el domingo.
2: Sí.
0: El domingo es el día del...
2: ¿Argentina?
0: En Argentina, sí, en Argentina. En Argentina es el día...
2: ¿En Argentina es el día del... ¿De un ritmo musical?
0: No.
2: ¿De un animalito?
0: No.
2: ¿Autóctono? ¿Es de una planta?
0: No.
2: ¿Es de una actividad?
0: Sí.
2: ¿Es el día del rider?
0: Del corredor.
2: No.
0: ¿Del escritor?
2: No.
0: ¿Y del rider qué te referís?
2: El delivery.
0: Ah, del delivery. No, no, no. Porque en rider podría te hubiera
2: dicho... ¿Es el día del escritor?
0: No.
2: ¿Es el día del lector?
0: No.
2: ¿El día del editor?
0: Estamos en zona, por
2: el
0: ahí.
2: ¿El día del poeta?
0: No, seguimos en zona.
2: ¿El día del...? Ayúdame, Canuli, es el día del... ¿No es un es escritor esta persona? Está alfabetizada, como mínimo.
0: Sí,
1: Borges.
0: Por supuesto.
2: ¿Es el día de Borges?
0: No.
2: ¿Es el día de una persona?
1: ¿Tiene
2: el
1: día Borges?
0: No, no es el día. Sí, sí, el día borgiano está... Sí, sí. No, no es de una persona.
2: Es de muchas.
0: Es de una actividad.
2: ¿El día de la biblioteca?
0: No, estamos
2: es
0: en
2: de
0: zona.
2: La hemeroteca.
0: Estamos en zona. Escritor... Porque los hay muchos de este oficio, del cual
2: del,
0: se conmemora. El 7, que son escritores.
2: Del, sí, periodista.
0: Sí, señor. Esta fecha rinde homenaje a la fundación de La Gaceta de Buenos Aires, el primer periódico de la etapa independentista del país, creado por Mariano Moreno. Mariano Moreno, perdón. Esto el 7 de junio, día del periodista. Así que el domingo se lo decimos.
2: Sí, Facu Lechea me mandó un audio. ¿Qué me mandaste? Si lo, ¿le puedo poner play al aire?
0: No puedo.
2: No, me dice. Estoy bardeándome a mí por lo que cosas que se han pasado antes. Más ¿es algo que pasó aquí en el programa en vivo? Un poquito. Hace muy poquito. ¿Qué tiene que ver con una interpretación?
1: Se enigmatiza todo.
2: No, porque ¿sabes qué? Él me cancela cuando yo hago acento.
0: Perdón, no es cuando... un audio que él grabó. No. Es un audio que está calculado.
2: Sí, cuando sí, claro. Cuando él agarra y dice... viene acá el profe Gustavo y dice... Bueno, San Martín dijo... caminad por las sombras. Y dice... Ah, está todo bien porque, claro, es en español.
0: Claro.
2: Ahora... Uno trata de crear un clima,
0: de hacer
2: un ambiente. Hablando de la hora del almuerzo y de comer,
0: sí.
2: Te comiste una tandita, ¿no?
0: Sí. Me comí una tanda, pero la puta madre, se me pasó. Bueno, listo, vamos a la tanda, tenemos que ir, obviamente.
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Bueno, nos vamos a ir retirando porque un 5 de junio, pero de 1941, nacía en Buenos Aires la pianista Marta Argerich, ganadora de 3 Grammys y 2 Conex. Se la considera una de las mejores pianistas del mundo. Y entre sus interpretaciones están, no sé, Liszt, Bach y Chopin. Vamos a escuchar un cachitito nada más, es casi una falta de respeto, pero va de homenaje en tanto la efeméride para Marta Argerich. Un ratito de Marta Argerich tocando Chopin.

Ahí sonaba Marta Argerich interpretando Chopin. A los 50 años fallecía en 2002 en Hollywood, en California, Estados Unidos, el compositor y bajista estadounidense, el nombre real Douglas Glenn Colvin, pero más conocido como Didi Ramone, cofundador, por supuesto, de la banda de punk rock de Ramones. Vamos a escuchar un cachito de Pet Sematary que le da justamente su música y está basada en la letra de la película de Stephen King, Pet Sematary, gran película y gran tema también de los Ramones. Suenan los Ramones aquí en Colonia.

0: Nos retiramos con estilo 13 clavadas. Se quedan en la continuidad de Radio Colonia aquí con Vero Morilla y equipo para el Cómo Te Lo Digo del día de hoy. Nosotros nos reencontramos próximo lunes, Dios mediante, 10 de la mañana para hacer como cada día este Caímos a la Mañana. Gracias Facu, gracias Pau, gracias Lucas. Y nos reencontramos el lunes. Buen fin de semana. Chau.
1: 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Uruguay.
2: Repartidores de pedidos ya denuncian que no se cumplen medidas de seguridad. A un mes de la reunión del Ministerio del Interior, los sindicatos de los repartidores de pedidos ya y representantes de la empresa surgieron una serie de anuncios o promesas para intentar disminuir la violencia en el sector que aún no se han cumplido, según señaló el sindicato de repartidores. Este año murieron dos repartidores de pedidos ya. Uno fue asesinado por el chofer de una camioneta en una pelea en el tránsito. El otro murió luego que le robaran la moto. En la reunión en el Ministerio del Interior, la empresa pedidos ya dijo que iba a implementar zonas rojas para que los repartidores no concurran de noche. La Secretaría de Estado indicó que iba a instrumentar mesas de trabajo y los deliveries indicaron que desde el 4 de mayo no iban a recibir más dinero en efectivo. Pero eso no se ha cumplido hasta el momento.
1: Argentina.
2: Argentina organiza el primer mundial de la yerba mate. La yerba mate tendrá por primera vez una competencia internacional propia. Este viernes hasta el domingo se realizará en Buenos Aires el primer mundial de yerba, un certamen que busca reconocer la calidad de la identidad y la diversidad de una de las infusiones más representativas de Sudamérica. La sede será el Museo del Mate, ubicado sobre Avenida de Mayo, donde más de 300 muestras provenientes de 7 países serán analizadas por un jurado internacional integrado por especialistas, sommelier, investigadores, chef y catadores.
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¿Cómo les va, amiguitos? ¿Cómo andan? Buen viernes. Llegamos al último día hábil para muchos de nosotros de la semana, por supuesto. Propiamente dicho, más allá de que mañana labures un rato o no, pero comienza el fin de semana, señores. Y en este caso va a comenzar de una forma especial, porque hoy temprano a la mañana, cerca de entre las 8, un poquito más tarde, 8 o 9 de la mañana, por las reacciones y por los celulares, sonaban alarmas de, che, alguien sabe algo, porque hay una versión del fallecimiento del Indio Solari. Obviamente ahí se prendieron todas las alarmas, la tristeza empezó a rondar hasta que finalmente creo que es primero el canal de noticias TN que pone una placa roja con un último momento. Ya era la confirmación definitiva del fallecimiento de Carlos Alberto, el Indio Solari. Señores, 77 años, una leyenda absoluta del rock. No hacía falta que falleciera para que se transformara en leyenda, ya lo era. Ya era una leyenda antes viviente. Su música ya lo antecede, lo precede y lo sucederá, por supuesto. Dicen algunos, un gran...

0: también los efectivos policiales, que ya previeron que esto iba a convertirse en lo que él dijo siempre, el pogo más grande del mundo. Te vamos a estar contando su vida, vamos a repasar su obra, vamos a estar charlando de quién era, qué deja, qué es el Parkinson. Lo atacó a una edad joven, mediana, grande, desde el 2017 que él lo anunció ahora, 9, 10 años. Vivió con esta enfermedad, ya prácticamente no daba notas, nunca le gustó la tele, daba notas solamente en radio, y las últimas dos participaciones ya fueron así con una sombra, se veía solamente su reflejo. Creo que una nota fue a Pedro Rosenblatt, el novio de Lali, y otra también algún periodista especialista en rock, pero también con este formato de su perfil ensobrado. Falleció a la madrugada, dicen que ayer tuvo un día tranquilo, que se no. Hay algunas crónicas que dicen que luego nadó en la pileta. Entiendo yo que por el frío que hacía habrá tenido alguna pileta cubierta o techada en su casa, y que se acostó a dormir. Bueno, murió en su casa el Indio Solari, y por supuesto un país entero despide a una leyenda del rock. Más allá de todo esto, que por supuesto ha cambiado y modificado la agenda del día, vamos a estar hablando de las cuestiones que tienen que ver con la sociología. La otra parte, te venimos contando un tiempo esta parte, que nos dicen las directoras de los jardines de infantes, de las escuelas, la gente que alquila departamentos, la caída de la natalidad, cómo se nota a cada paso, y Argentina, en el mundo, ¿no? Por supuesto, pero Argentina no está exento de este fenómeno. Cuatro datos que están preocupando a los obstetras. Hace un mes estábamos hablando casualmente que el sanatorio Finoquieto, ¿se acuerdan ustedes?, había cerrado su sala de maternidad y había destinado a sus obstetras a otros nosocomios, al mismo. ¿Por qué? Porque estaban sin hacer nada, no. Imagínense, tener una sala con neonatología y una maternidad debe ser carísimo, entiendo yo, no tengo ni idea de números hospitalarios, como para no darle el uso necesario y que no sea un lugar continuo y constante de mujeres que se atienden y van a dar a luz. Bueno, a partir de ahí, obviamente, se prendieron las alarmas, con lo cual vamos a estar charlando en un rato con un investigador del Centro de Políticas Públicas para el Equidad y el Crecimiento respecto a qué está pasando en la República Argentina. Y por supuesto tenemos que hablar de lo que ha pasado ayer en el Congreso de la Nación. ¿Por qué? Porque finalmente se aprobaron los pliegos. Y entre ellos se aprobó el pliego de la tan controversial jueza María Verónica Micheli. ¿Qué pasó? ¿Quién se abstuvo de votar? ¿Qué pasó? ¿Cómo fue el voto libertario? ¿Cómo fue el voto peronista? ¿Cómo fue el voto de la Unión Cívica Radical? Pero más allá de la cuestión de fondo, la cuestión de forma. ¿Listo? ¿Ya está aprobado el pliego? ¿O el presidente puede ahora vetarlo? Vamos a estar hablando, para mí, con uno de los mejores constitucionalistas que tiene la República Argentina, que es el doctor Félix Lonigro, la potestad del presidente de no acatar el nombramiento de la jueza Micheli. Hoy lo dijo el ministro de Justicia, Maíquez. Veremos qué pasa. ¿No es desoír un poco lo que decidieron nuestros legisladores, nuestros senadores en este caso? ¿Para qué existe entonces un poder legislativo si después el presidente termina haciendo lo que quiere, dicen muchos? Y por supuesto ya no estamos en modo selección. ¿Por qué, señores? Porque ya no falta nada, prácticamente estamos en la cuenta regresiva. ¿Hoy es? ¿Qué día es hoy?
1: Hoy es 5.
0: 5. O sea, faltan 11 días. 11 días para que juegue la República Argentina. 11 días.
1: ¿En realidad?
0: 10 y medio.
1: No, falta uno.
0: El amistoso no me importa, no cuenta.
1: Pero
0: estamos con la fecha mundial. Después vamos a entrar al amistoso, 11 para que nos emocionemos cantando el himno. Nadie se va a emocionar con el partido con Honduras. Cantamos el himno y, no, y nos encanta, pero nadie se va a emocionar.
1: Un abrazo a la gente de Honduras.
0: Un abrazo a la gente de Honduras, le queremos, le mando un beso. Pero la emoción cuando salga esa Argentina campeona del mundo a la cancha, y sí, en el marco de, por supuesto, ya la Copa del Mundo en estado avanzado. Señores, tenemos un montón de información, me acompaña como siempre Patricio Canuli. Vamos a estar escuchando los temas más sonados del Indio Solari, y vamos a estar hablando de Madonna, porque ayer la rompió, señores, es la reina del pop, y está más reina que nunca, está más vigente que nunca, y cuando decían no, porque Madonna ya tiene 60, 70 años, chicos, Madonna demuestra que es como el ave fénix, que se reinventa cada minuto, señores. Te voy a estar contando todo. Pato Canuli, de mi corazón, ¿cómo le va? Buen mediodía, amigo.
1: ¿Cómo va, Vero? Muy buenas tardes. Sí, ya estamos oficialmente a menos de una semana del arranque de la Copa del

0: Mundo, mañana juega la selección argentina y tenemos muchas novedades con respecto a la Copa del Mundo, sobre todo. De vuelta, porque mañana juega la selección, hoy va a hablar Lionel Scaloni en su típica conferencia de prensa previa a todos los partidos, 19:30, tendremos la palabra del seleccionador nacional y en un rato te voy a estar contando el posible equipo para mañana con muchas bajas por cuestiones físicas, recordemos.
1: Claro.
0: Pero
1: claro,
0: de alguna forma va a ser muy interesante ver mañana a la selección argentina que se enfrenta desde las 9 de la noche a la selección de Honduras. Te voy a estar contando también, no sé si viste todo el escándalo que hay en Colombia.
1: Sí.
0: El escándalo que hay con James Rodríguez.
1: Pasó, sí.
0: Hay un escándalo con James Rodríguez.
1: Sí, ayer mis hijas hablaban porque les encanta, decía, chicas, no les puede gustar James Rodríguez. Sí, me va a estar contando
0: no
1: todo.
0: No son las únicas a las que le gusta.
1: No, no, no, definitivamente no, pero para mí ya pasó su cuarto de hora, para mí.
0: ¿Qué sería que pasó cuarto de hora? ¿Futbolístico?
1: Chico, sí, futbolístico.
0: Es el emblema de Colombia, Vero.
1: Bueno, sí.
0: ¿Y pero cuándo fue su cuarto de hora? O sea, ¿no?
1: Cuando en la Copa América, cuando... Ya está, ¿qué está haciendo James?
0: Hace dos años la Copa América.
1: Y bueno, pues ya está, Pato, esto es una espuma. Bajo, sube. En estos momentos no está pasando un buen presente deportivo James Rodríguez.
0: Pero la Copa América tampoco, de hecho venía sin club a la Copa América, tal como lo hizo en el Mundial.
1: Pero ahí brilló un poquito, ¿o no?
0: ¿Cuándo?
1: Bueno, de todo Colombia destacó un poco, ¿o no?
0: ¿En la Copa América?
1: ¿Cuándo fue el momento auge? ¿Cuándo James Rodríguez se convirtió en James Rodríguez?
0: En Brasil 2014. Hace 12
1: bueno,
0: años.
1: Bueno, hace 12 años, por eso. Entonces,
0: pero ¿quién fue la
1: razón.
0: Figura? No, pero ¿quién fue la figura de la última Copa América? ¿Quién recibió el premio al mejor jugador de la última Copa América?
1: James Rodríguez. Bueno, por eso le digo. A veces me está corroborando mi teoría. La Copa América, para mí, después de la Copa América, tú lo pagaron. Chicos, estoy diciendo, me
0: James Rodríguez es un jugador de selección. Ese es el tema.
1: Sí, pero pará. Sí, ok. Pero también tenés tu momento de auge, apogeo y desvanecimiento.
0: No, en el fútbol no necesariamente. En el fútbol son momentos. Hay jugadores que arrancan a los 18 y que a los 23 ya están casi que no dan más. Bueno, hay jugadores que arrancan a ser buenos a los 30, como el Diego Martínez. Depende.
1: No, pero yo no me estoy refiriendo a un tema de edad. Yo no estoy hablando de la edad. Estoy hablando de haciendo la génesis de la historia de James Rodríguez. No tiene nada que ver con la edad. Haciendo la génesis de la historia... Salvo que mañana en el Mundial la rompiera y fuera de vuelta y volviera. No hablamos de James Rodríguez un montón, no tiene un club tremendo, no está haciendo todos los fines de semana.
0: Es que no tiene un club tremendo.
1: ¿Dónde está jugando?
0: Ese es el tema.
1: ¿En ningún lado?
0: Claro.
1: Y bueno, entonces no...
0: No tiene club.
1: Por eso, entonces...
0: Pero la Copa América también llegó sin club. Ese es mi punto.
1: Bueno.
0: Y fue el mejor jugador del torneo.
1: Bueno. ¿Usted dice que podría ser el mejor jugador de Colombia?
0: No. A ver, es el capitán, es la figura, es el emblema, es el símbolo de Colombia.
1: Porque no tienen otros.
0: No, ¿cómo que no? Bueno, Díaz.
1: Valderrama, ya está, ya pasó.
0: No, pero por Dios.
1: Valderrama ya pagó en el 86.
0: No, Luis Díaz puede ser también quizá la figura de Colombia, pero puede jugar en el Bayern Múnich también, es un gran jugador.
1: ¿Y por qué entonces? Bueno, me está respondiendo
0: el
1: antes.
0: El tema es que James Rodríguez...
1: Esta pregunta que le voy a hacer para luego de la tanda. Sí. ¿Por qué entonces James Rodríguez, sin club, sigue siendo la figura de Colombia cuando tiene otros buenos nombres, que juegan todos los fines de semana, que deleitan con sus goles, que llevan la bandera de Colombia en alto? ¿Por qué entonces...? Ninguno es Messi ni Maradona, no importa, pero sin quitarles mérito. ¿Por qué James Rodríguez sigue posicionándose y sigue teniendo un podio cuando en realidad no tiene hoy demasiado sustento?
0: Yo creo que sí lo tiene.
1: Ah, bueno.
0: Yo creo que sí lo tiene.
1: A mí un jugador que no tiene club, pucha, si ningún club te contrate por algo, Pato, no enyemos.
0: No necesariamente. Cristiano Ronaldo fue el último mundial sin club. Cristiano Ronaldo. Puedes tener problemas con tu club y seguir siendo un gran futbolista. No pasa por
1: sí,
0: ahí.
1: Pero no me compares. O sea, no te juro que no soy cristianista ni ronaldista, pero no me compares.
0: No, pero James Rodríguez... Cristiano jamás tuvo un mundial como el de James en Brasil. El mundial de James en Brasil es más que cualquier cosa que Ronaldo haya hecho en mundiales.
1: Igual ahora me va a contar la génesis de todo esto. ¿Por qué el enojo de Colombia? ¿Qué está pasando? Nos metimos de lleno, nos metimos en la efervescencia de James Rodríguez, pero vamos a estar charlando todo. Y también tenemos palpitamos porque viene... Tenemos Mónaco. Tenemos Principado de Mónaco. Tenemos el Mónaco en la calle. Tenemos las pruebas. Ya arrancó hoy, ¿no?
0: El tema es que no sé por qué Mónaco.
1: Monte Carlo.
0: Claro.
1: Bueno...
0: Pero a lo que voy es que Mónaco, yo digo, después de lo poco que se va a hablar de esto, de la Fórmula 1 después de esto, yo te digo, va a caer en el olvido. El próximo mes la Fórmula 1 va a caer en el olvido.
1: Bueno, porque no se crea.
0: Yo creo que el mundial se va a comer todo.
1: Dale. Nosotros, porque somos muy futboleros, ¿hay una parte del mundo?
0: Yo creo que, no, pero todo el mundo es muy futbolero.
1: Sí, pero ojo que la Fórmula 1 tracciona mucho, ¿eh? Aparte no tiene que ser...
0: Sí, porque sea súper poner con partidos.
1: Bueno, pero usted le, yo tengo amigos muy fanáticos de la Fórmula 1, que excepto que juega Argentina, por ejemplo, si no,
0: qué,
1: van a ver la Fórmula 1.
0: Si
1: vos tenés España, Haití, a mí me importa un huevo, me voy a ver Fórmula 1. Y no por Colapinto, gente fanática de la Fórmula 1 desde antes,
0: pero
1: ¿eh?
0: Mucho más
1: desde Leclerc, desde Hamilton,
0: desde el fútbol que de la Fórmula 1.
1: Sí, pero con que haya alguno. Bueno, igual acá me lo va a estar contando todo usted. Se llega a Mónaco, ya empiezan las pruebas, por supuesto, y sigue llegando gente hasta Parque Leloir. Hay gente con la guitarra, hay gente que lo, hay gente que en silencio, hay gente que lo recuerda cantando, hay abrazos de amigos, hay gente con su moto, hay gente que se puso la remera, gente que muestra el tatuaje ante las cámaras de televisión. El dolor, señores, y la tristeza, cada uno la manifiesta como puede, como le sale. Obviamente, dicen algunos que hay un país de luto y más puntualmente una familia ricotera. A las 6 de la tarde se viene la misa. Ricotera en Plaza de Mayo, te voy a estar contando todo en un ratito. Mientras tanto, perdón, Facu, nos vamos a la tandita. Me parece buen momento hoy homenajear también al indio. Así que vamos a estar escuchando algunos de sus temas más emblemáticos, los que te hicieron bailar y los que, si no sos ricotero, también bailaste en algún momento de tu vida. Ya volvemos, amigos.
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0: lindo, señores, la bestia pop, claro que sí. Quienes no hemos sido ricoteros, por supuesto, pero esta la bailamos, la cantamos. Yo respeto al artista, respeto el talento, respeto la convocatoria, respeto lo que genera. A mí me parece que un artista obviamente es bueno cuando canta, por sus letras, por su música, pero también por lo que genera en la gente. Y eso no se puede negar, que la conmoción que provoca en el mundo del rock el fallecimiento del Indio, o lo que traccionó siempre Huesos Olavarría llenos de gente, o esos conciertos en obras allá lejos y hace tiempo que convocaban tanto, eso es bueno. Por algo la gente lo sigue, por algo lo consume. ¿Qué tienen sus letras? ¿Qué tiene su idiosincrasia? ¿Qué tiene su discurso? ¿Qué tienen sus canciones? Desde los Redonditos de Ricota, por supuesto, hasta los Fundamentalistas del Aire Acondicionado. ¿No son fabulosos los nombres? Los Fundamentalistas del Aire Acondicionado. Todo. Esto fue este hombre. Algunos dicen un intelectual, otros dicen con otra cabeza. Un hombre que leía mucho, un hombre muy culto, un hombre peronista de la primera hora, un hombre que estuvo muy a favor del gobierno de Cristina. Eso en algún sector social también le valió críticas, por supuesto. Había anunciado en el 2017 que había entrado a su cuerpo Mr. Parkinson, así le dijo él. Y desde ese momento, entre ironía, respeto, miedo y temor, así lo denominaba. Nadie sabe finalmente cómo fueron sus últimas horas, sus últimos días. Estaba recluido hace un tiempo. Como te conté, daba solamente notas en radio y las últimas habían sido así prácticamente a oscuras, solamente con una luz que denotaba su perfil. Pero su cabeza le funcionaba perfecto y sus declaraciones eran disruptivas 100%, ¿no? 13:25, señores, hubo ayer amistosos, Pato. Jugó un Francia, tibio, un España, aburrido, un México, que fue lo mejor del día, 5-1, clavó 5 goles, contra Serbia también. Bueno, ¿qué pasó ayer con los amistosos en este marco de ya cuenta regresiva para el Mundial, Patito?
1: Bueno, ayer tuvimos unos partidos interesantes realmente, porque claro, jugaron las que para mí son las otras grandes candidatas, más allá de la selección argentina en esta Copa del Mundo, que son Francia y España, y ninguna consiguió un gran resultado, hay que decirlo. Una perdió, la otra empató. Incluso, hay que decirlo, hay algo que va a pasar ahora, a partir del 10 de junio, que no sé qué tanto puede beneficiar a la selección argentina, porque en un principio uno quizás no sigue mucho el fútbol y dice, este es bueno, este es buenísimo, aunque en realidad no cambia nada. Lo que son más cabuleros quizás dicen, che, esto quizás no está tan bueno. Si Argentina mañana le gana su partido a Honduras, a partir del 10 de junio, cuando se publique el nuevo ranking FIFA, la selección argentina va a ser líder. Va a ser la número uno del ranking FIFA.
0: Mira.
1: Ahora, un dato demoledor es que nunca ganó el Mundial una selección que llegó como número uno del ranking FIFA a la Copa del Mundo.
0: ¡No me digas eso!
1: Nunca. Nunca, nunca, nunca. Igual el ranking FIFA existe desde los 90. Tampoco es algo que se inventó en los 30, cuando se inventó la Copa del Mundo. Sino que antes, a ver, no existía. Pero, a ver, hay que decir que también ayer España jugó un equipo alternativo. Que Francia estuvo alternando bastante. Yo vi el partido de Francia contra Costa de Marfil. Jugó muy bien Costa de Marfil, ¿eh? Yo no quiero decir unos que dicen, ojo con Costa de Marfil en el Mundial, pero la verdad que hizo un gran partido el conjunto africano, que aparte es una particularidad, porque ayer el empate de Costa de Marfil lo marcó Gela Doué. Gela Doué es hermano de Desri Doué. ¿No sabes quién es Desri Doué?
0: No.
1: Desri Doué es jugador de la selección de Francia.
0: Es que para mí eran todos iguales. No, a ver, me confundía verlos.
1: Ay, Dios. Pero dije, no, pero Dueno Guayer.
0: No, bueno, igual no identifico los nombres. Sacando a los dos conocidos de Francia, no conozco a nadie. Me tengo que poner a estudiarlos.
1: No, pero
0: ¿sabe lo que me pasa? Le voy a decir una cosa, voy a hacerme a culpa. Si alguien tiene el álbum, me lo presta media hora. Soy memorista, ¿eh? Yo tengo muy buena memoria. Pero como no junté las figuritas este año, no me sé los nombres. Pato, ¿te reíste? ¿En serio?
1: Sí, igual hay
0: otros años que pegando. Nunca me sé el nombre de todos los jugadores del Mundial, obviamente no. Y este año menos son 48 selecciones, 48 por 26, no hay forma. Pero las caras destacadas, las tres o cuatro caras de cada selección, sí. Este año, chicos, no le puse énfasis, porque como le dije a mis hijas, ¿quieren el álbum? No. Una de ellas junta con una amiga, no sé qué, me parece que nada. porque he visto dos o tres figuritas en casa dando vueltas, pero la verdad es que yo no compré ningún, así que no estoy al tanto. Bueno, ¿qué pasó ayer? ¿Se enfrentaron los hermanos? No.
1: No, a ver, el tema es que se enfrentaron equipos.
0: ¿Y por qué
1: hermanos?
0: Uno juega para Costa de Marfil y otro para Francia?
1: ¿Y por qué uno se nacionalizó?
0: Ah, y el otro no, claro.
1: Vos podés nacionalizarte.
0: Sí,
1: y
0: sí,
1: no.
0: Sí, claro.
1: De
0: claro.
1: hecho, hay varios casos de hermanos que van a jugar la Copa del Mundo, algunos jugando para la misma selección y otros jugando para selecciones diferentes.
0: Bien.
1: De hecho, esto pasa también, por ejemplo, en la selección de España. En la selección de España juega Nico Williams. Su hermano Iñaki Williams juega para Ghana.
0: Ah, mira.
1: Eso pasa bastante. Pero en Francia tenés también a los hermanos Hernández, a Lucas y a Teo Hernández. Ambos juegan para la selección de Francia.
0: Mira.
1: Quentin y Jürgen Timber juegan ambos para los Países Bajos.
0: Ah, mira.
1: Entonces pasa eso bastante.
0: Hay varios pares de hermanos, ¿eh?
1: Sí, no, hay 8 en total. Mira. Está también Kevin Lucassen y Brian Brovey, que son hermanos, pero de distinto padre. Uno juega para Ghana y otro juega para Holanda. Están John y Harry Suter. Uno juega para Escocia, el otro juega para Australia. Están Laos y Droy Duarte, juegan para Cabo Verde. Y Leandro y Juninho Bacuna, ambos juegan para Curazao.
0: Mirá.
1: Por lo que sí, tenemos varios casos de hermanos que van a estar jugando la Copa del Mundo. Algunos en la misma selección, 4, y otros 4 en la mitad, que van a jugar en selecciones diferentes. Pero ayer, como decía, Francia perdió su partido 2-1 frente a Costa de Marfil. Una Francia que de vuelta fue un poco alternativa por momentos. Es cierto que arrancó jugando con un equipo de que yo creo que vaya a ser el titular en la Copa del Mundo, con Mbappé, con Olise, con Cherki, con Teo Hernández, con Mike Maignan, con Koundé, con Tchouaméni. Y que después, cuando entraron los suplentes, y no le fue muy bien realmente. Pero bueno, una Francia que cayó 2-1 frente a Costa de Marfil, y también España que no pudo pasar del empate frente a Irak. España que sí jugó con un equipo muy alternativo, con Borja Iglesias, con Joan García, con John Martín, bueno, Marc Bernal, mucho suplente en esta selección de España, que veremos qué es lo que nos va a deparar para la Copa del Mundo. Va a volver a jugar España el lunes, 23 horas, frente a la selección de Perú. Veremos si Luis de la Fuente mete un par de sus titulares para que sumen minutos de cara a lo que será un debut, que, a ver, España debería pasar cómodamente frente a Cabo Verde el lunes 15 de junio desde la 1 de la tarde. Pero ayer sí, unos resultados que Argentina lo podrían dejar como líder del ranking FIFA para la Copa del Mundo. Y recordemos, nunca una selección que llegó al Mundial como líder del ranking FIFA fue campeona del mundo.
0: Ese dato no me gustó. Te mandé por Instagram, ¿viste? Una señora, una astróloga, una vidente, que dice, cuidado la selección de Francia y la selección de Inglaterra, que podrían sufrir un atentado.
1: Ay, Dios mío, ¿eh?
0: Bueno, el que avisa, Facu, el que avisa no traiciona. Es una tremenda astróloga, muy conocida a nivel mundial, que dijo, cuidado con esta Copa del Mundo, con la selección de Francia y de Inglaterra. Ojo, yo te lo mandé para que quede asentado. Señores, 13:31, conmoción, murió el Indio Solari y la leyenda del rock, la gente que está llegando y que sigue llegando y se sigue concentrando en Parque Leluar, ahí en su casa, en Ituzaingó. Y también están preparando ya, le vamos a preguntar a Jota en un ratito, están preparando ya un vallado y una un buen cuidado en la Plaza de Mayo, porque a las 18 horas se viene la misa ricotera, señores. A la vuelta te viene el comunicado de la familia, porque la misa ricotera es un homenaje, pero quieren hacer alguna despedida multitudinaria donde pueda pasar la gente a celebrarlo. Están pactándolo, están viendo con las autoridades qué lugar sería el más propicio. Te voy a estar contando todo en un ratito. Señores, 13:32, primera tanda de noticias en Radio Colonia. Es viernes, tu cuerpo lo sabe, el nuestro también. Estamos a las 4 en punto de la tarde, bebé. Ya volvemos.
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3: Murió el Indio Solari a los 77 años, uno de los mayores exponentes del rock argentino. El líder de Patricio Rey y los Redonditos de Ricota falleció esta mañana en su hogar. Padecía mal de Parkinson desde hace 10 años aproximadamente. Carlos Alberto el Indio Solari, uno de los referentes del rock en Argentina, murió esta mañana a causa del mal de Parkinson que padecía desde hace 10 años, tal como indicaron fuentes oficiales. Según el parte policial al que tuvo acceso la Agencia Noticias Argentinas, la Unidad Fiscal 2 de Ituzaingó se presentó en su hogar para constatar el deceso del artista, y tras informar las averiguaciones por el causante, consideraron que nada indica o señala otro motivo. El cantante fue reconocido como una de las figuras más influyentes y enigmáticas de la historia del rock argentino, que alcanzó una dimensión mítica como líder y principal compositor de la banda Patricio Rey y sus Redonditos de Ricota, un fenómeno cultural que se convirtió en un símbolo de independencia artística y convocatoria popular en la década de los 70. Tras la disolución de la banda en el 2001, el músico se desempeñó como solista y mantuvo una convocatoria multitudinaria en cada presentación junto a los fundamentalistas del aire acondicionado.
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0: 35 minutos, señores, pasa de la una del mediodía en este viernes. Viernes, saben que no hace tanto frío, la verdad, porque está casi 17 grados, 16 grados, 7 décimas. No hay viento, con lo cual, y hay humedad. Recordemos que está previsto lluvias para hoy a la tarde, para el domingo, bastante inestabilidad. Mañana también queda como día sándwich en el medio, producto de las nubes y una humedad bastante marcada, con lo cual no te abrigues tanto, porque vas a sentir un poco la pesadez del ambiente, pero el sol no sale, obviamente, hace varios días, con lo cual eso se siente un poquito más fresco, pero tampoco te abrigues demasiado, y entiendo que tampoco va a ser un fin de semana de temperaturas bajas, sino más bien un fin de semana marcado por la lluvia. Señores, ¿saben qué? Te veníamos hablando del uso de los celulares dentro de las aulas, en las escuelas, y no solamente la ciudad de Buenos Aires o la provincia de Mendoza son las que ya tienen esto incorporado, sino que ahora se suma una nueva provincia. En este caso, la legislatura de Chubut aprobó por amplia mayoría la ley que restringe el uso de teléfonos celulares en las aulas de escuelas públicas y privadas, señores, tanto en el nivel inicial, primario como secundario. Esta normativa abarca a estudiantes y también al personal docente, bajo un esquema que intenta ordenar la dinámica escolar. De acuerdo al texto normativo, en el nivel secundario los dispositivos tecnológicos solo se permiten con fines pedagógicos, bajo la condición que exista una planificación didáctica por parte del profesor. La legislación contempla excepciones específicas para alumnos que requieren el uso del teléfono móvil por razones de salud o por necesidades de aprendizajes particulares, casos puntuales. Esta iniciativa fue impulsada por el bloque Arriba Chubut y se fundamenta en la experiencia de otras provincias, por supuesto. Y te dice que la evidencia se asocia que el uso de aparatos en el aula es perjudicial para el aprendizaje y de hecho también pone en riesgo la salud de los niños y de los adolescentes. La gente de la legislatura de Chubut advirtieron que los dispositivos atentan contra la atención y el desarrollo cognitivo en una etapa donde el cerebro se encuentra en formación. Así que ya es la tercera o cuarta provincia que se suma a esto. Esta decisión la celebró la Sociedad Argentina de Pediatría y el mismo CONICET, que son organismos que vinculan el uso excesivo de pantallas a las alteraciones del sueño, a los problemas visuales, a la obesidad, a la ansiedad y a la depresión, señores. Así que fíjense, todo eso, tratemos de quitarle a los chicos un poquito. No decimos volver a la era de las cavernas, no queremos que vuelvan los picapiedras, está la tecnología, sirve para comunicarnos, nos da tranquilidad a nosotros como padres. Puede ser una buena herramienta pedagógica, por supuesto, pero del uso al abuso, por supuesto que hay un largo trecho, señores. 13:38, Pato de mi corazón, tiene por ahí, antes de que le lea el comunicado que puso la familia respecto a la muerte del Indio Solari, tiene por ahí cómo le fue a Franquito Colapinto hoy en esto de la Fórmula 1, porque terminó 15, pero fue un poco accidentada la carrera, ¿no? La práctica, para decirlo con corrección. Dígame, cuénteme.
1: Sí, Franco Colapinto, que repitió en ambas prácticas, porque hace instantes terminó la segunda práctica libre.
0: Ah, mira.
1: Y sí, Franco Colapinto terminó 15º en esta práctica libre, al igual que había hecho en la primera. Pero no, después todos habían terminado bien, en orden, todos habían sumado su punto. Yo no vi ningún accidente mucho, la verdad. Porque todos pudieron completar, todos pudieron correr, todos pudieron marcar su tiempo, nadie se quedó sin participar, los 22 pilotos pudieron estar en esta práctica libre de la Fórmula 1 del Gran Premio de Mónaco, que mañana 7:30 a.m. tiene su práctica número 3, y después la clasificación que va a ser a las 11:00 a.m. La carrera es el domingo desde las 10, tempranito va a ser.
0: ¡Epa! Isaac Haddad.
1: Isaac Haddad.
0: ¿Qué origen Hadjar? Es
1: francés.
0: Isaac Haddad. Chicos, cómo me cuesta. Pensé que era un árabe. Estrelló su auto en el inicio del día y no logró completar la primera tanda. La verdad que no la vi, que menos mal, porque a mí los accidentes esos de auto me dan cosas. Fernando Alonso y Franco Colapinto también tuvieron toquecitos menores que no alteraron las actividades. Finalmente, todo salió bien. Lando Norris sufrió un problema mecánico que lo marginó de la práctica. Y Checo Pérez, mi amigo Checo Pérez, no logró completar la segunda ronda por un incendio en los neumáticos delanteros. al Pince, posicionó, como te dijo Patricio, en el lugar 15.
1: Y, sí, con la Pinto, en realidad.
0: Con la Pinto, porque Pierre Gasly un poquitito más atrás. Muy bien, le ganamos, chicos. Me gusta.
1: No, pero Gasly terminó mejor con la Pinto.
0: Apenas por detrás de Pierre Gasly en los dos casos. Pero... apenas... A ver, el argentino de Alpine se posicionó 15 en ambas prácticas, apenas por detrás. Pierre Gasly le ganó, apenas por detrás con
1: sí,
0: la pinta.
1: Tiene razón.
0: En un primer turno, sí, igual me dijo, no tuvo cosas en la carrera, le leí todos los accidentes que hubo.
1: Pero
0: en un primer turno giró.
1: Pero...
0: No, bueno, estrelló su auto. Patito, a ver, pongámonos de acuerdo. Estrelló su auto el primero. Tuvo toques con la Pinto y Fernando Alonso. Lando Norris sufrió un problema mecánico. Y Checo Pérez no logró completar la segunda ronda por un incendio. No, accidentes no son, pero son cositas que marcan cómo se desarrolló la carrera. Bueno, señores, esto es el domingo. ¿A qué hora? ¿Nos conviene o no nos conviene el horario?
1: No, es tempranito, como te decía recién, se corre a las 10 de la mañana.
0: Ah, bueno, sí, sí, es un horario amigable.
1: Amigable para mí a las 4 de la tarde.
0: Claro, bueno,
1: mañana,
0: tiene razón, tiene razón. Usted se va a dormir
1: el
0: a las 8.
1: No, pero el domingo la gente aparte no quiere madrugar, quiere dormir hasta tarde. Es el día que más hasta tarde se
0: sí,
1: duerme.
0: Sí, pero el 10 lo ves en la cama. El 10 lo podés ver. Va, yo el 10 lo puedo ver en la cama un ratito. Señores, 13:41 y a la vuelta nos metemos en uno de los temas, por supuesto, de los que están hablando desde hace más de por lo menos uno o dos meses, el mundo entero, pero también este fenómeno llegó a la República Argentina. ¿Qué pasa con la caída en la natalidad? ¿Qué está pasando con la fertilidad? ¿Qué está pasando con los nacimientos? Tanto es así que cerró una maternidad y obstetricia en un centro, en el centro de la ciudad de Buenos Aires, en uno de los sanatorios privados más reconocidos. ¿Qué está pasando? Nos lo explica todo el investigador del CIPEC, luego de las noticias de la tandita. No se muevan, amigos, ya volvemos.
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0: Qué lindo, señores. Morat, que viene en septiembre en la República Argentina, por supuesto. Y ya empezamos a palpitar lo que será unos tremendos shows, señores. Este grupo colombiano que la rompe en todo el mundo hispanoparlante. 44 minutos pasa de la una al mediodía y justamente en el corte charlábamos con Patricio. ¿Qué fenómeno se viene dando? ¿No es la República Argentina una isla en el desierto? No, verdaderamente este fenómeno se da en todas partes del mundo. Empezó a llamarnos poderosamente la atención hace aproximadamente 4 o 5 semanas, cuando el Sanatorio Finoquieto anunció el cierre de su maternidad y servicio de obstetricia. ¿Por qué? Porque verdaderamente no tenían un caudal de gente, porque estaban los médicos sentados, porque es muy caro mantener un servicio de neonatología y obstetricia sin que hubiera la suficiente cantidad de gente. ¿Qué está pasando? ¿Qué nos pasa a las mujeres? ¿Cuáles son los causales? ¿Es económico? ¿Tiene que ver con los miedos? ¿Tiene que ver con que estamos más grandes y el miedo a enfermarnos o algo? ¿O embarazos de riesgo? ¿Puede más que nosotros? Está Rafael Roffman, es investigador principal del CIPEC, que es el Centro de Implementación de Políticas Públicas para la Equidad y el Crecimiento, y encima también es un magíster, tiene un magíster en demografía. ¿Cómo me interesa y cómo me gusta? Rafael, querido, buenas tardes. ¿Cómo andás acá, Verónica, y todo el equipo de Colonia? Te saludamos. ¿Cómo va?
1: Hola, Verónica, un gusto. Gracias por el llamado.
0: No, gracias a vos, Rafael. Fenómeno este que obviamente lo venimos viendo en otras partes del mundo, pero todavía en Argentina veíamos la familia tipo, veíamos los tres hijos, veíamos, todavía teníamos como esas ciertas tradiciones de la familia primero. Ahora, de un tiempo esta parte, eso quedó como en la idea que se va diluyendo, ¿no?
1: Sí, a ver, en realidad el descenso de la fecundidad, que es de lo que estamos hablando, viene de largo. En Argentina empezó a bajar a principios del siglo XX, hace 120, 130 años que viene bajando. Lo que pasa es que venía bajando más bien lento. Hasta el año 2010, 2015 estábamos en algo así como dos hijos y medio por mujer. Y en la última década bajó muchísimo, bajó un 50% en 10 años.
0: Claro.
1: Bajó muy, muy rápido y eso fue diferente a otros países. Pero es una tendencia de largo plazo que, como se aceleró, de pronto nos llamó la atención y nos impactó. Una amiga dice que la demografía es la ciencia de las alarmas, que nos acordamos cuando nos asustamos, ¿no?
0: Claro, exactamente.
1: Y este bajón rápido nos disparó alarmas y nos asustó un poco. Pero la verdad es que es parte de un proceso más largo y que tiene que ver con el desarrollo, con la educación, con los derechos de las mujeres, fundamentalmente con los derechos de los niños. Nosotros tenemos mucho menos hijos de lo que tenían nuestros tatarabuelos.
0: Claro.
1: En parte porque nos preocupa mucho más los derechos y las condiciones en las que van a vivir nuestros hijos, ¿no? Cuando tu tatarabuela, mi tatarabuela tenía un hijo, sabía que una parte importante, hasta la mitad, se iban a morir antes de los 10 años. Y era terrible, pero era parte de la vida. Y que los otros, alguno iba a estudiar, otro no, alguno iba a trabajar de muy chiquito. Ahora esas cosas son inaceptables. Nosotros
0: claro.
1: Queremos que todos nuestros hijos tengan una buena vida, que estudien, que tengan un buen empleo, y es buenísimo. Pero obviamente no podemos hacer eso teniendo, como tenían nuestras tatarabuelas, 7 hijos por mujer.
0: Exactamente.
1: Eso se hace teniendo 1, cuando mucho 2.
0: Exactamente.
1: No es sostenible, ¿no?
0: Vos sabés, Rafael, yo tengo 3 hijas. Y me pasa mucho que cuando viajo por distintos lugares del mundo, me miran. O sea, somos 5, somos un montón. Somos un montón para un hotel, somos un montón para alquilar un auto, somos un montón. Somos un montón y te dicen, me ha pasado en no sé, desde Japón, ni te digo, hasta Egipto, hasta Turquía. Sí, los argentinos tienen muchos hijos, te dicen, y a mí 3, obviamente es un número recontra considerable, pero tal cual, considerando mi abuela, que eran 7, 8 hijos, digo, no, como hemos bajado. ¿Qué te parece? ¿Cuáles son las causas, los motivos por los que de un tiempo esta parte las mujeres han empezado a decidir tener menos hijos? Porque uno podría pensar, bueno, esto que me dijiste vos, primero me preocupa el futuro, el tema económico, la coyuntura económica en los últimos años y las crisis de Argentina también han marcado un poco la cuestión sociológica y demográfica. Pero, ¿qué te parece? A ver.
1: Yo te diría que en general las crisis de corto plazo tienen bastante poco que ver. La gente no decide el tamaño de su familia por lo que está pasando en el corto plazo. O sea que Argentina en esto, lo que te voy a decir ahora, en realidad es malo, pero para esto es muy útil. Nosotros, como bien sabes, como sabemos todos los argentinos, vivimos de crisis en crisis. Claro. Cada 10, 15 años tenemos una crisis.
0: Claro.
1: Y entonces es útil como laboratorio para ver qué pasa. Y si vos miras las crisis más grandes que tuvo la Argentina, la salida de la hiperinflación en los años 90, la salida de la convertibilidad en los años 2000, y mirás qué pasaba con la fecundidad, no pasaba nada. La gente no cambiaba su decisión de tener o no tener hijos por un shock económico de corto plazo, porque son decisiones que tienen que ver con una visión más larga.
0: Mira.
1: En general, lo que ocurre es que cuando los países son más ricos, cuando las sociedades son más ricas, cuando las familias son más ricas, la gente tiene menos hijos, porque decíamos antes, porque quiere más cosas para sus hijos, y eso es más caro, y entonces tengo menos. Cuando no me preocupa mucho mis hijos, porque no tengo recursos, porque sé que no voy a darles demasiado nada muy importante, puedo tener muchos. A medida que valoro más qué tengo que hacer por ellos, tengo menos. Y además de eso, cuando las mujeres tienen más educación, tienen más oportunidades, cuando tienen más espacio para no aceptar mandatos históricos, sino para tomar decisiones en forma autónoma, y suelen tener menos hijos, porque hace 40, 50, 100 años, una mujer que tenía pocos hijos era mal vista, no estaba cumpliendo con su rol.
0: Claro, exactamente.
1: Y ahora, por suerte, entendemos que son decisiones y que las decisiones pueden ser para un lado o para el otro y que está todo bien, que no es que el rol de la mujer es tener hijos. La que quiere tenerlo lo tiene, la que no quiere tenerlo no lo tiene y está todo bien. Entonces, en ese sentido, creo que el descenso de la fecundidad es fundamentalmente una señal de progreso.
0: Totalmente,
1: lo que pasa,
0: sí.
1: Y no es menor, es que genera algunos desafíos porque vos tenés algunas instituciones sociales, algunas políticas pensadas para una población más joven que va creciendo, y ahora tenemos una población que no crece y que va a ir envejeciendo.
0: Claro.
1: Entonces tenés que acomodarte. Vos no podés tener un sistema de jubilaciones pensado en 1950 que funcione bien en el 2050. No va a ocurrir. No podés tener un sistema de salud pensado para una población joven cuando la población envejece. Tenés que acomodarte. No podés tener un sistema educativo pensado para una población que crece cuando la población no crece más. Algunas son oportunidades tremendas, otras son desafíos.
0: Totalmente.
1: Lo que es importante es entender que cambia el contexto y que entonces hay que responder. Pero no es un problema, es un desafío al que hay que responder. Hay sociedades en el mundo mucho más envejecidas que la nuestra y que son más ricas y la gente vive mejor. O sea, no hay que descubrir la
0: porque
1: pólvora.
0: Porque han sabido
1: pero
0: ayornarse,
1: hay que hacer
0: claro.
1: Algunos cambios.
0: Claro.
1: Que nos permiten acomodarnos, ¿no?
0: Claro, claro, claro. Estamos hablando con Rafael Rothman y la gente pregunta, mientras vos hablás, Rafa, si hacemos el mapa en la República Argentina, ¿hay algunas provincias que por condiciones socioculturales, socioeconómicas, tienen mayor índice de natalidad que otras?
1: Mira, eso es lo que ocurría históricamente, porque históricamente lo que veías era que en las zonas más pobres, entre las mujeres menos educadas, la fecundidad era más baja. Y lo que estamos viendo en los últimos años es que esas brechas se han ido cerrando.
0: Mira.
1: Sigue siendo que el lugar del país con menos fecundidad es la ciudad de Buenos Aires,
0: claro,
1: y Tierra del Fuego. Pero que porque es la Patagonia y el área metropolitana, porque son las zonas más ricas. Pero la brecha se ha ido cerrando. De hecho, las tres jurisdicciones que más bajaron la fecundidad en la última década son Tierra del Fuego, la ciudad de Buenos Aires y Jujuy.
0: Ah, mira.
1: Lo cual es un dato que no hay,
0: claro,
1: una regla.
0: Claro, claro, extremo norte,
1: ¿no?
0: Extremo sur, claro. Mirá.
1: Lo que está ocurriendo, de hecho, en los grupos que más bajó la fecundidad en estos 10 años es entre las mujeres más jóvenes, lo cual es buenísimo porque eso es fecundidad adolescente, que casi siempre son embarazos no intencionales.
0: No deseados, claro.
1: Y entre las mujeres menos educadas, que también es muy bueno por los sectores más vulnerables y más pobres, ¿no? Donde tendían a tener más hijos y entonces se te reproducía la pobreza. Y eso está empezando a dejar de pasar.
0: Bueno, bien, entonces, bien. La postergación
1: es
0: de
1: muy
0: la...
1: bueno, pero tenemos que adaptarnos a una realidad nueva. No podemos ignorarlo, ¿no?
0: Eso te iba a decir, porque la postergación de la maternidad es un hecho, ya está, está latente, ya llegó a la República Argentina como a otros países del mundo. Ahora las mujeres deciden qué hacer, las mujeres cuestionan más, las mujeres esperan más a cumplir sueños y metas personales antes de las que tengan deseo de ser madres, y obviamente esto aplaza todo. Entonces hay que hacer también los cambios consecuentes, como nos está explicando Rafael. Rafael, me parece interesantísimo el tema, me parece que se abre un debate. Empezamos a a... Vos decís, el tema viene hace mucho en la República Argentina, yo sé que sí, pero empezamos a prender las alarmas, los medios, cuando fue el cierre, te acordarás vos, hace más o menos 4 o 5 semanas, la información que nos llegó, el cierre de un sanatorio, una neonatología y obstetricia del Sanatorio Finoquieto, uno de los más conocidos de la ciudad de Buenos Aires. Ahí los medios pusimos el ojo de, bueno, ¿cómo puede ser que un sanatorio de los más conocidos cierre directamente porque no tiene pacientes, por el bajo caudal de gente, cierre, con lo cual a partir de ahí, bueno, este interés en los medios también en lo que está pasando con la natalidad en la República Argentina. Así que teníamos ganas de cerrar el tema conversando con vos, que sos un experto en la materia. Sí, dígame.
1: Yo creo que es importante, pero ojo, porque el Finoquieto lo que hizo, como han hecho otros centros de salud, no es que cerró, es que está reconvirtiendo áreas que dedicaba a obstetricia y neonatología a otros sectores que tienen más demanda, porque lo que nos pasa, y es un buen ejemplo.
0: Esto de ayornarnos, es que claro.
1: Necesitamos menos pediatras y más geriatras.
0: Exacto. ¿No? Eso te iba a decir, han ampliado la gente de gerontología. Sí, eso me decía el otro día una persona de Finoquieto. Con lo cual eso te indica directamente cómo invertió la pirámide.
1: Y a mí lo que me preocupa, y creo que ahí sí tenemos que tener una discusión muy seria, es que no estamos respondiendo del todo bien a eso. Déjame darte un ejemplo muy claro en ese contexto.
0: A ver.
1: Yo hace unos días las vacantes de los concursos para residentes del año pasado, en los nacionales y de la ciudad de Buenos Aires y de la provincia, que se todo junto, había varios miles de puestos disponibles para pediatría y para geriatría había 6.
0: Mirá.
1: O sea, entre los 6.000 puestos que había para residentes en todo el país, había 6 geriatras. Y eso es algo que es un problema, porque vamos a tener cada vez más adultos mayores y obviamente no vamos a tener los profesionales en condiciones de atenderlos.
0: Exacto.
1: Porque tenemos un modelo que todavía está pensado para otra estructura demográfica. Y tenemos que empezar a cambiarlo cuanto antes, porque si no, no vamos a llegar a tiempo.
0: Exacto, tenés razón, y me gusta este ejemplo, claro. Ahora se necesitan más gerontólogos que pediatras, tenés razón. Rafael, ha sido un gusto charlar con vos, voy a volver a molestarte en cualquier otro momento, te agradezco tu tiempo y tu generosidad conmigo y con el programa. Te liberamos solamente por hoy, te mando un abrazo grande, Rafa.
1: Cuando quieran la seguimos. Un beso a todos.
0: Gracias. Rafael Rofman, investigador de CIPEC, que es el Centro de Implementación de Políticas Públicas para la Equidad y el Crecimiento, y por supuesto, un genio, un capo, un magíster en demografía. Claro, fíjense, fue los exámenes finales lo que tienen que rendir la residencia. Y había muchísima cantidad de puestos para pediatras y solamente 6 gerontólogos. Cuando ahora te está dando cuenta, lo que pasa en el Finoquieto y en otros tantos hospitales, que están cerrando o están reubicando centros pediátricos, neonatológicos o obstetricias en lugares con especializaciones en enfermedades que tienen que ver con la tercera edad. Con lo cual, fíjate cómo se ha invertido, Pato, la pirámide. Esto que decíamos, ¿no? Y un poco Rafael deshizo lo que decíamos nosotros. Bueno, tendría que ver con la economía. Dijo, medianamente en Argentina no es el tema principal. Tiene que ver con el desarrollo de las mujeres, tiene que ver con que hoy por hoy le quiero dejar a mi hijo un futuro mejor, con lo cual no puntualmente la crisis económica de hoy, la coyuntura, la del 2001 o algo, sino que puntualmente estoy pensando más a largo plazo, estoy pensando en el futuro, cosa que antes quizás la mirada era bastante más cortoplacista, ¿no? Señores, 13:57, cambiamos de tema, vamos a tandita cortita y a la vuelta los metemos en el mundo del deporte. Patricio, levanta la mano, un montón de cosas para contarme.
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0: qué lindo, señores. Buena música. Ya está confirmadísimo, 18 horas, la misa ricotera, señores. Y antes de darle paso a Patricio, te voy a leer el comunicado que publicó la página oficial del Indio Solar y la noticia más triste. Esa que hubiésemos querido no dar nunca es cierta. Nuestro amado Indio, su cuerpo, su manifestación física, ya no está entre nosotros. No hay forma de expresar nuestro dolor. Ni siquiera hace falta. Es el mismo que sienten ustedes. Contamos con la comprensión para atravesar estas primeras horas de desolación. Lo despedirá su familia ahora en la intimidad que merece y en breve les informaremos dónde se realizará la despedida pública para que todos y todas los que lo amaron puedan despedirse también. Mientras tanto, lloremos como corresponde, escuchemos sus canciones y sobre todo cuidémonos entre nosotros como él nos enseñó. Graciosos y valientes, arroba Indio Solari Oficial. Me llega una noticia de último momento que tiene que ver con que Martín Menem está hablando con la gente del Ministerio de Seguridad, o sea, con la ministra Alejandra Monteoliva, para ver si se puede efectivizar el velorio en el Congreso de la Nación. Así que en un rato voy a estar corroborando, ratificando o rectificando esta información. Pato de mi corazón, cuénteme.
1: Bueno, Vero, una cortita, antes de irnos a las noticias, sí. Hablamos de los partidos de Francia, hablamos de los partidos de España, y vos decís también, ayer ganó México.
2: Sí.
1: Una selección mexicana que arrancó perdiendo el partido contra Serbia. Serbia, recordemos, selección que no viaja
0: eso
1: a la próxima Copa
0: del
1: Mundo. Es una selección, a ver, débil la Serbia, la verdad. Está muy floja y aparte, está ahora con convocados que no son sus habituales titulares.
0: Ah, llamaron.
1: Porque dijeron...
0: ¿Quién puede, chicos? Pusieron en el grupo de WhatsApp. ¿Quién puede?
1: No, están queriendo meter un poco una renovación, teniendo en cuenta que lo clasificaron a la Copa del Mundo, por lo que fueron varios jugadores que habitualmente no son convocados al seleccionado. Ayer, como te decía, arrancó ganando Serbia 1-0, pero México después, con goles de Johan Vázquez, un gol en contra de Stefan Bukinac, después Raúl Jiménez, Adem Advic, otra vez en contra, y finalmente Luis Chávez para México, marcaron el 5-1 para la selección de Javier Aguirre, que, a ver, espera no tener un muy mal papel en esta Copa del Mundo, porque México, al ser local, México, que desde 1986 no jugó el famoso quinto partido, que antes era los cuartos de final, ahora son los octavos, así que México debería llegar, bueno, tiene la tarea de albergar la Copa del Mundo, y ayer en otro partido preparativo, el tercero que jugó en esta fecha FIFA, creo que México es la única selección que jugó tres amistosos en esta fecha FIFA, le ganó 2-0 a Ghana, 1-0 a Australia y 5-1 a Serbia. Y ahora sí se prepara definitivamente para, dentro de 6 días, abrir el Mundial. El jueves 11 de junio, desde las 4 de la tarde, en el mítico, legendario Estadio Azteca, México se va a medir a Sudáfrica para iniciar la Copa Mundial de la FIFA 2026.
0: Bien, señores, claro que sí. 2 de la tarde en punto, amiguitos, 17 grados. Fíjense, subió un gradito, 17 grados 6 décimas la temperatura. Se ve pesado, sigue pesado, no tenemos sol, pero tenemos el pronóstico de lluvias para horas de la tarde. Eso está que hace que el ambiente esté húmedo, está pesadongo, como me gusta decirte a mí. Nos vamos a las noticias, señores, con la noticia en sí misma que tiene que ver con la muerte del Indio Solari. Eterno, leyenda y único.
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4: Caso Agostina Vega. Osvaldo Faceta, amigo de Barrilier, está acusado de encubrimiento. El amigo de Claudio Gabriel Barrilier fue detenido en el caso Agostina Vega. Dio entrevistas previas a su arresto con medios de comunicación, relatando la última vez que vio a la adolescente, la ayuda que le brindó a la familia y hasta un detalle en el acolchado de su cama en la vivienda del acusado. La detención de Faceta ocurrió el jueves por la noche, cuando la Fiscalía ordenó su arresto bajo la acusación, según la agencia Noticias Argentinas, de encubrimiento. Ahora, tras su aprehensión, se dieron a conocer detalles de sus diversas entrevistas con la televisión, donde recordó que el 23 de mayo estuvo con Agostina, su hermano menor, Melissa y Barrilier, en un predio donde jugaban al fútbol. Cuando estábamos en la cancha, escuché que Agostina le pidió el teléfono a Claudio, su número. En ese momento, él no se lo dio. La mamá estaba cerca, comentó. El nuevo acusado señaló que la noche había transcurrido sin problemas. Las cámaras de seguridad de su trabajo pueden confirmar que estuvo allí, pero que todo cambió pasada las 5 de la mañana del domingo 24. Me llamó la mamá y me contó, cerré el negocio y con dos amigos que estaban con movilidad, estuvimos dando un par de vueltas fuimos al domicilio de Melissa a ver si encontrábamos a su hija. La buscamos en plazas y en la calle y después nos fuimos a la comisaría a hacer la exposición. Estuvimos un rato y nos dijeron que fuéramos a la unidad judicial a hacer la denuncia. Fue parte del comentario del hoy detenido. Asimismo, rememoró que durante esas horas Barrelier no los ayudó en la búsqueda. No colaboró con nosotros, comentó. En ese momento, con la desesperación que tenía la madre, cerré el kiosco y nos fuimos. Un detalle que le llamó la atención y que ahora lo vincula con la causa es que le cambiaron el acolchado en su cama. Habían puesto un acolchado color clarito donde yo dormía, dijo. Las colchas que yo tenía el sábado al mediodía antes de irme eran grises. Cuando volví, era otra. No la había visto nunca.
2: Deportes.
4: Orsi sobre Uruguay en el Mundial. Nos va a ir mejor de lo que pensamos. El presidente Yamandú Orsi habló de la selección uruguaya, contó lo que le dijo a los jugadores y a Marcelo Bielsa cuando visitó el complejo celeste. Dijo que va a ir al primer partido de Uruguay y a la final, y arriesgó un pronóstico del desempeño de la selección. Nos va a ir mejor de lo que pensamos.
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0: Preach. ¡Qué lindo, señor! Estamos escuchando a la reina indiscutida del pop que ayer hizo vibrar al mundo entero puntualmente a Times Square, a toda la ciudad de Manhattan, señores. Los volvió locos, los enloqueció, los enamoró una vez más y como siempre. Madonna, la reina del pop de 67 pirulos. Señores, no se dice la edad de las mujeres. ¿Pero saben por qué lo digo? Porque no puede ser, chicos, está como los vinos, cada vez mejor, y no me refiero al cuerpo, no me refiero a la energía, a la actitud, a las piernas, a la voz, a las ganas, al ímpetu. Esta artista de 67 años ofreció un concierto sorpresa, señores, adelantó varias canciones de su próximo álbum. Madonna transformó Times Square en un escenario vibrante para inaugurar el mes del orgullo y presentar ahí un adelanto de Confessions 2, su nuevo trabajo. La artista apareció con un corsé rosa, medias a juego y con botas plateadas en un espectáculo que mezcló nostalgia, reivindicación y estreno musical. Al grito de Hi Gays, hola gays, gritó Madonna cuando salió a comenzar el concierto en un gesto que marcó el tono festivo de la noche. Las pantallas gigantes ahí en Times Square se iluminaron con luces de arcoíris y mostraron imágenes de referentes del movimiento LGBT+. La verdad, muchas fotos de Madonna eran del libro Sex. ¿Se acuerdan aquel trabajo que había hecho hace muchos años ya? Durante la actuación, Madonna interpretó sus clásicos de siempre, por supuesto, también combinados con temas inéditos de este trabajo, como te conté, el Confessions 2. ¿Se acuerdan que hace poco la vimos bailar con Sabrina Carpenter? Bueno, esa canción también la cantó. Así que fue... ¿dónde fue? Sí, en Coachella, ya me acordé. La verdad es que fue impresionante, muchísima gente. En uno de los momentos más comentados de la noche, Madonna recreó una de las fotos promocionales de su nuevo álbum, posando con un altavoz entre las piernas, un gesto que recupera la estética provocadora que marcó obviamente toda su carrera desde los años 90. Entre el público se encontraban su pareja, Akin Morris, y su hija Mercy, que ya tiene 20 años. Y obviamente siguieron toda la actuación y bailaron y cantaron desde la zona bien cerquita al escenario. Obviamente la presencia de ambos le dio un tono íntimo al evento, que de íntimo no tuvo nada, señores, porque era una locura impresionante en Times Square, pero Madonna acompañada. Bueno, la verdad que fue impresionante lo que se vivió ayer. Muchas sorpresas, la gente que pasaba y miraba. Desde bien temprano era obvio que iba a pasar algo porque las pantallas anticipaban, pero nadie había dicho, fue total un secreto tremendo, nadie había dicho que la que presentó. La gente empezó a convocarse porque empezó a ver movimientos y siempre es una de las zonas más transitadas del mundo, por supuesto, y la gente que cerraba los negocios o caminaba por la zona decía, bueno, acá algo va a pasar, me quedo cerca, me compro un hot dog y me quedo sentada acá en la placita esta que arman la unión de las avenidas Séptima con Broadway. Lo que jamás imaginaron quienes estuvieron ahí desde temprano en la primera fila era que la que iba a salir era ni más ni menos que la reina del pop. Así que Madonna, entre otras con Papa Don't Preach y tantas canciones, hizo vibrar al mundo entero puntualmente ayer anoche Times Square en New York, amigos.
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0: Bueno, señores, hacemos New York, Colombia, antes de llegar a la República Argentina, porque Pato me había anticipado el escándalo con James Rodríguez, con la hija de Petro. ¿Qué está pasando en Colombia? Nos quedamos, señores, en la tierra cafetera. Cuénteme, Patricio, a ver.
2: Hay un escándalo en Colombia, pero realmente, porque ayer la selección cafetera salió rumbo a los Estados Unidos. Bien. ¿Sí? Porque la verdad es que Colombia llega con mucha ilusión a este Mundial, después de hacer, como te comenté antes, una muy buena Copa América, donde fue subcampeona en 2024. Bueno, ahora esperan tener, ¿por qué no?, uno de los grandes mundiales de su historia. Colombia llegó a cuartos de final en Brasil 2014, que es su récord, y ahora esperarán mejorar eso, o, aunque sea, igualarlo. Pero en su salida, rumbo a tierras norteamericanas, se dio un saludo en el que estaba Gustavo Petro, el presidente de la nación. Y estaba también la hija de Gustavo Petro, que en un momento, esto es algún

0: capitán de esta selección Colombia, le dice: James, ¿te puedo pedir una foto? Y James siguió como si nada. Muchos diciendo que la ignoró a la hija de Pedro.
1: ¿Habrá escuchado? ¿No habrá escuchado?
0: La verdad es que no lo podemos saber.
1: Sabiendo que tiene todas las cámaras de televisión del país, ¿va a ser tan bobo de negarse para una foto?
0: No, no sé si... A ver, no, pues directamente no es que se negó, sino que directamente no respondió.
1: No, bueno, bueno, le ignoró, ok, sí.
0: El tema es que no sabemos si la ignoró o si no la escuchó.
1: ¿Y qué dice hoy el espectador de Colombia, los principales medios de allá?
0: No, hay mucha gente
1: desaire, que está enojada, ¿no? El desaire de James Rodríguez, Antonella.
0: Hay mucha gente que está muy enojada con James Rodríguez.
1: ¿Y él no salió a poner un comunicado, un Twitter, un algo?
0: No, de momento no. Yo creo que en algún momento le van a preguntar por esto, pero la verdad es que James Rodríguez recibió demasiadas críticas porque cuando se dio todo este escenario, en redes publicaron este vuelo de Colombia, subieron todos fotos, videos a redes sociales, y vos entras a los comentarios y a James Rodríguez le están matando.
1: ¡Mirá!
0: Le están matando los comentarios a James
1: Mirá,
0: Rodríguez.
1: ¡Mirá, señores! ¿No es demasiado? ¿No será mucho? Decían por ahí.
0: Y no sé.
1: ¿No será mucho?
0: Hay mucha gente diciendo que es, no sé, que es un cobarde, pecho frío, y comentarios así que tienen respuestas así al Twitter original que tienen varios likes. Y la verdad que la gente no se la ve muy contenta con esto que hizo James Rodríguez, que algunos lo tomaron como una forma de posicionarse políticamente.
1: Y el presidente Gustavo Petro, que ya está más de salida que de entrada, ¿no? Pero el presidente Gustavo Petro dijo
0: algo. Aparte tiene año de elección ahora. No, Petro de momento, por lo visto, no dijo nada. De esto no dijo nada. Pero bueno, tampoco creo que quiera meterse...
1: Porque Petro es opinólogo, opina de todo. El otro día salió a desconocer el resultado de las elecciones. Bueno, sí. Es un gran opinólogo. La verdad, chicos, te juro que voy a ver el video porque ahora me llama la atención. No lo vi. Leí un poco el enojo de la gente, se me hizo como sobredimensionado.
0: A mí dije,
1: dale, chicos. Yo creo que, no sé, la verdad que no sé. No, yo creo que en la presión y en los nervios de subirse al avión y saludar a todo el mundo, se le casi que no habrá prestado atención. No creo... No lo conozco tanto. Y no sé tampoco la ideología política o algo de James Rodríguez. Porque,
0: no,
1: ¿por qué
0: no
1: le podría haber hecho un desaire?
0: No,
1: ¿por
0: no,
1: qué?
0: La verdad no.
1: Si es una fanática más. Solamente por algún tema político muy ultranza. Si no, no tiene sentido. Pero bueno, ya me seguirás contando cómo sigue esto. Porque obviamente en algún momento va a hablar el protagonista, que es el propio James Rodríguez.
0: Yo creo que apenas tenga una conferencia de prensa o alguna...
1: Pero le van a preguntar esto antes que la formación. Claro que sí. Claro que sí. Señores, la gente a veces busca problemas donde los hay o donde no los hay, señores. 14, 17 grados la temperatura. Ahora salió el tanto que dijimos el sol. No salió el solcito, señores. Lo bien que nos hace esto para regalar a los fanáticos del Indio Solari que están tristes y están esperando la misa ricotera que será a las 18 horas en la Plaza de Mayo. Señores, hacemos una tandita, seguimos escuchando buena música. No se muevan, a la vuelta nos metemos con la política. ¿Qué pasó ayer en el Congreso?
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0: Qué lindo, señores, Michael Jackson, claro que sí. Pasaron 17 minutos de las 2 de la tarde. Un día como hoy, Patricio Diego Armando Maradona, el año 1986. ¿Qué te voy a contar? El capitán de la selección, Diego Armando Maradona, convierte su primer gol en el Mundial de México 86, en ese empate 1-1 con Italia, en el partido disputado en la ciudad mexicana de Puebla. Fue el primero de los 5 goles que marcó Maradona, quien fue elegido el mejor jugador del torneo, que obviamente, no hace ni falta que te lo diga, ganó Argentina.
1: Los otros dos goles son los dos contra Inglaterra, uno con la mano, otro el gol del siglo, y después los dos golazos que le hace a Bélgica, uno más lindo que el otro, en las semifinales.
0: Bien, bien, como me gusta, señores, ya estamos en modo mundial. Dejamos un rato el mundial para entender lo que pasó ayer en el Senado, en la Cámara Alta. Como bien saben ustedes, finalmente el Senado aprobó varios pliegos ayer, pero entre ellos el tan controversial pliego de la jueza María Verónica Micheli. Le dio media sanción, también entre otras cosas, al acuerdo con los bonistas del 2001. Milei, según dijo hoy el ministro de Justicia, no firmaría la designación de Micheli como jueza, pese a la aprobación del pliego en el Senado. Pero a ver, ¿es una obligación? ¿Es una recomendación? El presidente, el Senado lo habilitó, dice el ministro, pero el presidente no está obligado a nada. Para eso lo tenemos al doctor Félix Lonigro, ustedes lo conocen, es abogado constitucionalista, profesor de Derecho Constitucional de la Universidad de Buenos Aires. Entonces uno dice, ¿para qué tanto lío si en definitiva el presidente termina haciendo lo que quiere? ¿Por qué pasa y por qué esta cuestión, este tiempo perdido de la aprobación, ratificación o rectificación de los pliegos en el Senado? Doctor Lonigro, ¿cómo le va? Buenas tardes, acá Verónica y equipo, lo saludamos. ¿Cómo anda?
2: ¿Qué tal? Buenas tardes, ¿cómo les va?
0: Bien. Doc, no le quiero robar mucho tiempo, que me imagino hoy debe estar como loco, pero ¿qué tengo que entender de esto? Porque ayer todos vimos que la aprobación estaba, que era un hecho, con los cuestionamientos, con las peleas, con los dimes y diretes, todo eso ya es historia. Finalmente se aprobó este pliego que era tan controversial. Todo dice, bueno, sí, ya está. Ahora el ministro de Justicia dice, pero el presidente no está obligado a nada, ¿eh?
2: A ver, vamos a tratar de poner en claro para la gente que ve de afuera estos temas que de por sí no entiende o que por ahí no le interesa. Ahora vamos a tratar de ser claros en esto. El proceso de designación de jueces federales inferiores a la Corte, ¿no? Hablo de los jueces de primera y segunda instancia, está contemplado en la Constitución Nacional. La Constitución establece 3 pasos para la designación, para el nombramiento de los jueces. El primer paso, en el primer paso interviene el Consejo de la Magistratura. El Consejo de la Magistratura lo que hace, frente a la necesidad de cubrir una vacante de un juez inferior federal, convoca un concurso, oposición, antecedentes, toma un examen, elige una terna, los 3 mejores, y eleva la terna al presidente de la Nación.
0: Bien.
2: Este proceso, que está previsto en la Constitución, en el artículo 114, se llama selección de jueces. En la segunda etapa interviene justamente el presidente de la Nación. La segunda etapa se denomina designación. Esto también está previsto en la Constitución, artículo 99, inciso cuarto. El presidente es el que designa a los jueces con el acuerdo del Senado. Y la tercera etapa, que es precisamente el acuerdo por parte del Senado de la Nación. Quiere decir que hay 3 órganos diferentes de 3 poderes diferentes: Consejo de la Magistratura es Poder Judicial, Poder Ejecutivo, obviamente el Presidente es Poder Ejecutivo, y el Senado, que es el Poder Legislativo. Son los 3 pasos, intervienen cada órgano diferente.
0: Bien.
2: Esto es lo que dice la Constitución. En el caso de estos jueces, concretamente de Verónica Micheli y entre otros, han tenido la selección por parte del Consejo de la Magistratura. Se seleccionó, en el caso de Micheli, 3 jueces en una terna. Se pusieron a consideración del presidente. La etapa primera, tildada. La selección, listo.
0: Bien.
2: Ahora viene la etapa de la designación. Vino la etapa de la designación. La designación, que según la leemos en la Constitución, el presidente elige a los jueces con acuerdo del Senado. ¿Uno que interpreta? Bueno, que el presidente emite un decreto y después viene el acuerdo del Senado. Es decir, así es. La Constitución es lacónica en eso.
0: Sí.
2: Dice eso nada más.
0: Sí.
2: Pero bueno, resulta que en la práctica, este proceso de designación, que es, como dije, la segunda etapa en la que interviene el presidente, se divide en 2 partes. Es designación parte A, designación parte B.
0: Sí.
2: La designación parte A se hace antes del acuerdo. ¿En qué consiste? El presidente toma la terna que le mandó el Consejo de Magistratura,
0: sí,
2: elige a uno y eleva el pliego al Senado.
0: Bien.
2: Esa es designación parte A. Ya con este acto, el presidente ya comenzó, inició un acto de ejecución en cuanto a la manifestación de su propia voluntad, claro, en favor de un candidato.
0: Claro, ¿no? Exacto.
2: Ya esto es el primer, es designación parte A.
0: Ya inclinó la balanza para algún lado, claro.
2: Ya eligió a uno, sí, y elevó el pliego. Va al Senado, el Senado le brinda el acuerdo, luego entonces se cumplió la tercera etapa. Ahora llega la designación parte B, es decir, el presidente interviene de nuevo con un acto formal administrativo que es un decreto de designación. Por eso cuando se dice los jueces, el presidente nombra jueces por decreto. Sí, todos los presidentes, todos los jueces son nombrados por decreto. Es esto que estoy diciendo.
0: Bien.
2: Resulta que ahora, hasta aquí es Constitución Nacional.
0: Bien, excepto, la teoría hermosa. Bien. La bien. Teoría.
2: Excepto este detalle de la parte A y la B, que no está previsto en la Constitución, pero son las tres etapas contempladas en la Constitución.
0: Bien.
2: Ahora resulta que el presidente, cuando envió el pliego, después de la designación parte A, mandó el pliego y después se dio cuenta que no le gustaba a esta mujer.
0: Claro, bueno, no pero... gustaba. Usted sabe que ayer el hashtag era el presidente se le escapó la tortuga. El presidente o el ejecutivo o alguien se equivocó cuando entre los 73 pliegos que mandaron estaba el de esta jueza, con lo cual ya está. De hecho, ahí viene la controversia con la senadora Bullrich.
2: Sí, no es que se haya equivocado nadie. Es una jueza que lo que descubrieron después no es que tenía una condena por narcotráfico
0: o que
2: era un homicida. No, descubrieron que era la cuñada de un periodista que al gobierno no le gusta.
0: Exactamente.
2: Entonces, como descubrieron eso, de pronto el presidente dijo, está ni loco. Claro. Retiró pliego. Presentó una nota en el Senado diciendo retiró el pliego. Bueno, esto, ¿se puede retirar el pliego por parte del presidente? Esto no está previsto en la Constitución Nacional tampoco. Okay. Por eso cuando el presidente dijo, yo designo y retiro el pliego cuando quiero, así es la Constitución. Bueno, no sé cuál usa el presidente. La que está rigiendo es la del 53 con la reforma del 94. No dice nada de si el presidente puede retirar o no el pliego.
0: Okay.
2: Pero el Senado tiene un reglamento. El reglamento del Senado prevé que el presidente, una vez que mete un proyecto, un pliego, no puede retirarlo sin el acuerdo del propio Senado.
0: Bien, con lo cual la senadora Bullrich lo que hizo fue ajustarse a la ley, ajustarse a la Carta Suprema de la Nación.
2: ¿Cómo?
0: Lo que hizo la senadora Bullrich cuando ella plantea que no va a acompañar este pedido del presidente, en realidad lo que hace es ajustarse a la ley.
2: Sí, lo que pasa es que Bullrich jugó a rojo y negro, a par y ampar, claro. Es decir, ejerció un derecho de objeción de conciencia diciendo no puede ser que el presidente boche a un candidato porque es cuñado de... Entonces, hasta ahí vamos bien, está bien, ahí perfecto con lo que hizo Bullrich, pero después cuando llegó el momento se abstuvo.
0: Claro.
2: Bah. Entonces, es más o menos el tema. Pero digamos que está bien que se haya... Que no haya avalado eso de retirar un pliego porque una persona es pariente de alguien. Bueno, el asunto es que el Senado no le dio importancia a ese pedido de Milei de retirar el pliego. Dijo, no, esto nosotros, el tema está en nuestra cancha y nosotros ahora estamos ejerciendo nuestra competencia. Tratamos el proyecto, tratamos el pliego, lo aprobamos. Aprobaron 70 y pico de pliego. Uno de ellos, el de, insisto, María Verónica Micheli. El Senado dio el acuerdo. Entonces ya tuvimos selección por parte del Consejo de la Magistratura.
0: Sí.
2: Designación A, que significaría el presidente ya inició su manifestación de voluntad en favor de Micheli, porque le eligió en la terna y mandó el pliego.
0: Y mandó el pliego, correcto.
2: Después segunda etapa tildada, o mejor dicho, la mitad de la segunda etapa tildada. Vino el Senado, dio su acuerdo, tercera etapa tildada, y ahora el presidente le queda terminar su etapa de designación con la emisión del decreto. Y el presidente dice, no voy a emitir el decreto. ¿Por qué? Porque yo tengo la facultad de designar a un juez, puedo o no puedo, si quiero, emitir este decreto. Y ahí viene el error. ¿Puede el presidente negarse a nombrar a alguien que ya tuvo el acuerdo del Senado, cuyo pliego él mismo envió al Senado? Y tampoco podemos invocar el artículo tal, inciso tal de la Constitución ni de ninguna ley, porque no está en ningún lado eso.
0: Claro.
2: Entonces, Maíquez dice, no, el presidente no está obligado a emitir el decreto. Yo, que soy constitucionalista, tengo otra opinión.
0: Claro.
2: Yo digo, sí está obligado. Lo que pasa es que yo estoy fundamentando y voy a fundamentar ahora por qué está obligado. Pero Maíquez no fundamentó nada. Dijo que no está obligado y punto.
0: ¿Porque hace una interpretación libre de la ley? ¿Es interpretación?
2: Bueno, a ver, si yo tengo la oportunidad de encontrarme con Maíque, le voy a decir, mire, yo respeto que usted tenga esa interpretación, pero quiero que la funde jurídicamente.
0: Claro.
2: Porque si no, tirá al aire que no puede, o que puede o no puede. Va, yo voy a fundarla. ¿Por qué motivo yo digo que el presidente ahora está obligado a emitir este decreto? Por una sencilla razón. La etapa de designación en la que interviene por la Constitución Nacional el presidente de la Nación, esa etapa tiene dos partes, y en la primera el presidente ya actuó, ya hizo su manifestación de voluntad en favor de un candidato determinado.
0: Claro.
2: Al elegirlo de la terna y al enviarlo al Senado. Si ahora el presidente vuelve sobre sus pasos, está contradiciendo sus propios actos. Esto en el derecho sería la teoría de los actos propios, es decir, ir en contra de los actos propios, que ya se iniciaron institucionalmente. Y por eso es que ahora, en esta segunda etapa de designación, el presidente no puede omitir la designación. Es una formalidad, tiene que dictar el decreto. Si se niega a hacerlo, es como que el presidente se estuviera negando a publicar en el boletín oficial, que depende de él, una ley que previamente sancionó el Congreso.
0: Claro.
2: Y no puede el presidente no publicar la ley en el boletín oficial, lo tiene que hacer a través de un decreto. Entonces, no hay vuelta. El presidente ya inició el proceso de ejecución de la designación, lo tiene que terminar. Si no lo termina, es mal desempeño, y el mal desempeño es causa de juicio político. ¿Esto lo dice alguna norma? No, esto lo interpreto yo, como especialista, y varios colegas más.
0: Claro.
2: Ahora, si Maíquez dice lo contrario, que lo justifique. Así que la gente confronta para ver quién es el razonable acá o el irrazonable.
0: Claro.
2: Una cosa es decir algo y tener fundamento, otra cosa es decir algo y no tenerlo.
0: Ahora, doctor, ¿cuánto tiempo tendría el presidente para el decreto, para ratificar, para rectificar? ¿Cómo son los tiempos ahora procesales?
2: No hay tiempos. En esto sí, okay. Maíquez tiene razón cuando dice el presidente no tiene plazos.
0: Okay.
2: Bueno, eso sí es cierto, que no tiene plazos. No, pero ahora, una cosa diferente es decir, no tiene obligación de hacerlo. Bueno, no tiene plazos, es cierto. Pero si el presidente empieza a demorar, yo, si fuera Micheli, lo que hago es presentar un amparo por mora, porque Verónica Micheli, como candidata ya preseleccionada, ya elegida de la terna por el presidente, ya con el acuerdo del Senado, ella ya tiene un derecho a ser designada por el presidente.
0: Exacto.
2: Entonces, yo iría a la justicia. Y la justicia tendrá que intimar al presidente de la Nación a emitir el acto de designación. Y si no lo hace, entonces ya el presidente ahí ya no solamente es una responsabilidad política, sino que además es una responsabilidad penal, porque está desobedeciendo una orden judicial.
0: Claro, claro.
2: Entonces, evidentemente, todo este episodio, además caigamos en una cuenta que es insolayable. ¿Cuál es el motivo por el cual el presidente cambia de opinión en un rato? Maíquez dijo, el presidente no tiene por qué fundamentar porque elige a uno o elige a otro. No, eso es cierto. Pero sí tiene que fundamentar cuando de un minuto al otro cambia de opinión.
0: Sí.
2: Ahí sí tiene que explicarle
0: a
2: la gente por qué cambió de opinión. Entonces, si lo que tiene para decir es que es pariente de un periodista que no le gusta, y es un argumento escandaloso.
0: Exactamente.
2: Entonces prefiere no decirlo. Y se van a cobijar en esto de que el presidente no tiene por qué dar fundamentos. Es que no lo pueden dar.
0: Es que no lo pueden dar porque es escandaloso, claro. Como bien dice usted, porque socialmente es tremendo, porque se educa con el ejemplo y tiene que ser el primero en cumplir las leyes y no lo está haciendo. O sea, la verdad que desde hace muchos días esto trae controversia, obviamente, pero queríamos ver la parte esta, ¿no? La parte, esto, la clase espectacular de constitucional que nos acaba de hacer usted, le sale el profesor de adentro, no le sale, lo tiene ahí recontra marcado, Doc. Esto, ¿no? Selección de jueces, designación, el acuerdo en A y B, perfecto, para que la gente entienda por qué esta controversia. Ahora, ¿no es peor el remedio que la enfermedad? Esto lo corro un poco de su rol antes de despedirlo, doctor. ¿No estamos haciendo más a la araca? Inclusive el gobierno la designa a la doctora Micheli y vaya a saber qué causas caerán ahí. Es un tribunal de La Plata. ¿Cuán importante es? ¿Cuánto le marca al gobierno? ¿No estamos haciendo más ruido del que se necesita o se merece?
2: Sí, no estamos hablando, es decir, es un tribunal federal, es cierto.
0: Pero no es integrante de la Corte Suprema de Justicia de la Nación. O sea,
2: no, y en base a que el criterio que tiene el presidente para elegir jueces, ya lo demostró cuando quiso postular al hijo como candidato a presidente, claro, a integrar la Corte. Ya sabemos que el presidente tiene criterios que no son precisamente los de la idoneidad y el mérito. Pero el problema es que detrás de este criterio de Michelli, no me gusta porque es cuñada de alguien, y uno pone en jaque también, ¿y cuál habrá sido la lupa que usó para la aprobación de los pliegos, para la designación o elección de los otros 70?
0: Claro,
2: pliegos,
0: bueno, claro, ¿no? Obvio, ahora empezamos a cuestionar todo, sí, claro. Sí,
2: lógicamente,
0: claro. Así que, sí, claro, la idoneidad
2: no es que
0: debería ser.
2: El Tribunal Oral
0: la...
2: de la Plata tenga algún asunto en particular, pero simplemente el presidente tiene estos espasmos. Y como no le gustan las críticas y hay un tipo que lo está investigando por el caso Libra, dice, ah, ¿sos la cuñada? Bueno, listo.
0: No, sí, no le voy a dar el premio, entre comillas, de la designación de un juzgado, sí.
2: Es venganza pura.
0: Sí.
2: Es venganza pura.
0: Doctor, bueno, qué placer escucharlo. Siempre es un gusto hablar con usted. Le agradezco su tiempo, por supuesto. Lamentablemente, siempre que lo llamo es porque no entiendo algo que hace el presidente. No entendemos algo que hace el presidente. Pero, visto y considerando, lo voy a seguir llamando, Doc, lamentablemente.
2: Sí, bueno, cuando las instituciones no funcionan bien y es necesario aclarar cosas es porque... Bueno, precisamente hay algún problema y ahí es donde tratamos nosotros de esclarecer.
0: Exacto.
2: Lo que para la gente por ahí común, bueno, está lejos de su competencia.
0: Exacto,
2: ¿no?
0: Exacto. Doctor, un placer, lo libero por hoy, feliz fin de semana y hasta cualquier otro momento.
2: Gracias, igualmente.
0: Un abrazo grande. Saben que para mí es un gusto escucharlo. Aprendo todo el tiempo del doctor Félix Donigro. Para mí es uno de los mejores constitucionalistas del país. Tan básico, chicos. No sé qué le está pasando al presidente. No está cumpliendo. Decía Félix Donigro, lo voy a parafrasear, un espasmo. El presidente tuvo un espasmo. Es una venganza pura. Veremos cómo sigue esto, que en definitiva recién empieza.
3: 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Uruguay.
4: El canciller Lubetkin anunció el inicio del proceso para que ciudadanos chinos ingresen a Uruguay sin visa. Mario Lubetkin anunció el inicio del proceso para que los ciudadanos chinos puedan ingresar a Uruguay sin la necesidad de tener una visa. El anuncio realizado por Lubetkin fue en la despedida del embajador de China en Uruguay y por indicación del presidente Yamandú Orsi, según informó Cancillería. Desde el Ministerio de Relaciones Exteriores se considera que la medida favorecerá especialmente el creciente turismo de esa parte del mundo.
3: Argentina.
4: Caso Agostina Vega, detuvieron por encubrimiento a un hombre que vivía con Barrier. Se trata de un hombre de 47 años que vivía en una habitación de la casa del acusado del homicidio. Un hombre de 47 años fue detenido a pedido del fiscal Raúl Garzón por presunto encubrimiento agravado en el marco del femicidio de Agostina Vega, la adolescente cordobesa de 14 años, asesinada y desmembrada supuestamente por Claudio Barrelier, el principal sospechoso. Hasta el momento el único implicado era Barrelier, mientras que fuentes de la investigación confirmaron que se trata de Osvaldo Faceta, que vivía en una habitación que le había prestado el acusado en su vivienda del barrio Cofico de esa capital. Allí, el sospechoso de haber perpetrado el crimen vivía con su pareja y una hija de 11 años, pero además tenía una habitación en la planta alta rentada a una pareja y otra en la planta baja en la que habitaba el hombre detenido.
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0: Qué lindo, señores. Esto es, pero esos temas que bailoteabas rock and rollando, obviamente en las fiestas, inclusive en un casamiento, en una fiesta de 15, en una fiesta de oficina, no hacía falta formar parte del pogo más grande del mundo. Saben que un montón de famosos han escrito hoy, desde el ministro de Cultura, por supuesto, hasta el propio Claudio Chiquitapia, hasta Ricardo Montaner, rindiéndole homenajes a un grande, a una leyenda, al legado absoluto del rock argentino. Así que en un rato te voy a estar contando algunos de los mensajes más sobresalientes de famosos que también usaron sus redes sociales para despedir, para seguir despidiendo a Carlos Alberto Indio Solari. Y te voy a estar contando todo en un ratito. Pato de mi corazón, lo escucho.
1: Bueno, Vero, tuvimos también estos amistosos, pero hay que concentrarnos en el de mañana, que juega la selección argentina.
0: Claro.
1: Porque el equipo de Lionel Scaloni, a ver, mañana juega un amistoso, partido que a vos no te gusta mucho, porque no sé si no te caerá.
0: Voy a ver, chicos, quién juega, voy a verlo.
1: No sé si no te caerá muy bien.
0: ¿A qué hora es el horario?
1: A las 9 de la noche.
0: Ah, bien. No sé si tengo un cumpleaños, pero en una casa, con tele. Sí.
1: Menos mal que en la casa hay tele, ¿no?
0: No, pero me refiero que mi amigo es re futbolero, cumple 50. Tengo que ir a comprar regalos. ¿Me hace acordar algo cuando termine? Mire, me lo voy a dejar. Escúcheme, la casa de acá para comprar el regalo que me ofrecí yo encima.
1: Ah, mira.
0: Bueno, escúcheme una cosa. Es futbolero mi amigo, con lo cual va a ser empanadas, vino, no sé qué, pero la tele prendí de fondo. Sépalo.
1: Y sí, no te puedes perder la selección argentina en los amistosos previos a la Copa del Mundo.
0: Bien, claro.
1: Porque, a ver, ni hablar cuando es época mundialista, pero siempre estos dos amistosos previos da gusto verlos para quizás conocer algún otro jugador que uno no tiene muy visto de la selección argentina. Una selección argentina que, recordemos, tiene mucha baja para este encuentro. Ahora te voy a estar contando el 11, pero claro, hay que recordar que Argentina tiene muchos jugadores que aún se están recuperando de las lesiones que sufrieron a fines de la temporada, sobre todo en Europa, algunos también igual, por supuesto, aquí en Sudamérica. Pero a ver, Argentina mañana va a jugar con un equipo bastante alternativo frente a Honduras. Así que mañana que la gente no espere ver a Messi, que no espere ver al Dibu Martínez, al Cuti Romero, va a jugar con una selección bastante, bastante alternativa. De por sí en el arco, te decía recién, no va a estar el Dibu Martínez y parece que la pulseada Jerónimo Rulli se la gana a Juan Musso. Va a ser el arquero Agustín Gio y Nicolás Capaldo, se unen las dudas en el lateral derecho. Yo creo que va a jugar el chico del Palmeiras, Agustín Gio. Nicolás Otamendi, Lisandro Martínez y Nicolás De La Fico estarán en la defensa. Alexis McAllister, Enzo Fernández y Rodrigo De Paul estarán en la mitad de la cancha. Thiago Almada un poco más adelantado. Y arriba, Lautaro Martínez y el Flaco López serían los centrodelanteros. ¿Cómo están ahora cada uno de los jugadores que son baja en esta selección? A ver, tenemos, como te decía recién, al Dibu Martínez, que tiene una fractura en el dedo anular de la mano derecha, pero sin embargo, te puedo confirmar que va a ser titular en el debut de la selección argentina
0: bien,
1: en la Copa del Mundo. Se perfila para ir de arranque. Está el caso de Gonzalo Montiel y de Nahuel Molina. A ver, Montiel se está recuperando de un desgarro, mientras que Molina también está poniéndose a punto tras una lesión. Ambos apuntan a llegar al Mundial. Por eso, en los amistosos están Shea y Capaldo, por si alguno de los dos o ambos no llegan al debut de la Copa del Mundo y Scaloni los tenga que reemplazar. Está el caso de Nico Paz, que sigue dolorido en su rodilla izquierda, producto de una leve lesión ósea por la que se está realizando un tratamiento especial para dejar atrás este dolor, y su evolución es la que más de cerca está siguiendo Lionel Scaloni, porque es un futbolista fundamental para la selección argentina, que tiene una lesión que lo puede complicar si no logra recuperarse en estos próximos días. Leandro Paredes sigue arrastrando un desgarro leve que había sufrido en el último partido de Boca por la Copa Libertadores de América frente a la Universidad Católica. Se está recuperando, pero sigue sin poder entrenar a la par del grupo. Es el caso de Julián Álvarez, que tiene un problema en uno de sus tobillos. El miércoles le impidió entrenar, ya lo habíamos hablado. Veremos hoy cómo puede estar en los movimientos. Y a la lesión, esta viene del Atlético de Madrid y debe lidiar aún con la inflamación, pero su presencia en el Mundial no es algo que esté en riesgo. Y por supuesto, Lionel Andrés Messi, que está trabajando diferenciado en los entrenamientos, ya se está poniendo a punto después de sufrir un problema muscular en su última presentación con el Inter Miami, pero también se apunta a que el astro argentino esté disponible para el debut de la selección argentina en la Copa del Mundo, cuando el martes 16 de junio se enfrente desde las 22 horas a la selección de Argelia. Así que mañana una selección dentro de toda alternativa, sigue con varias bajas Lionel Scaloni, que mañana va a estar haciendo su, bueno, perdón, hoy va a estar haciendo su conferencia de prensa desde las 19:30, la típica antes de cada uno de los partidos de la selección.
0: Bien.
1: Así que mañana juega la selección argentina y cada día falta menos para que le toque participar en la Copa del Mundo.
0: Bien, señores, qué lindo, 14:43. En un rato te voy a estar contando los motivos de la muerte. Pareciera ser que se hubiera desvanecido en una pileta, como bien te dije antes, que tiene una pileta cubierta que tenía en su casa. La había hecho construir especialmente para mitigar los dolores provocados por el Parkinson, enfermedad que es el 2015 lo aqueja, 2017 la hizo pública. Ahora, obviamente, intervino la Fiscalía y hay una averiguación de causal de muerte porque no podía meterse sobre la pileta. Él sabía esto, lo encontró su cuidadora, la mujer que lo cuida hace muchos años, que llegó hoy a las 8 de la mañana y lo encontró desvanecido, presuntamente desvanecido, cuando llamó a las emergencias, al servicio de emergencias privado, que le correspondía, a que llevaba el caso del Indio Solari, bueno, se encontraron con que ya estaba muerto. Obviamente, muerte en una casa, más allá de la enfermedad que lo antecedía, es una averiguación y una autopsia. Así que en eso está ahora. Señores, 14:44, nos vamos a la tanda cortita y a la vuelta. Leonetti nos cuenta todo lo que tenés que saber en este viernes. Quédate ahí, cómo está el tráfico, los servicios, cómo estará vallada la plaza hoy en el marco de la misa ricotera de las 6 de la tarde. Quédate ahí, no te muevas, ya volvemos.
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0: Buena música, señores, claro que sí, para ponerle color a este día en el que ha salido un poquitito el sol, que la temperatura sigue subiendo, 18 grados en estos momentos la temperatura, te dije que no te abrigaras tanto, y con el pronóstico de lluvia que continúa vigente para el fin de semana. Señores, está J. Leonetti, el otro lado, no sé si Leonetti habrá sido ricotero, será ricotero, pero obviamente hoy todos tenemos esta tristeza producto de que ha partido una de las leyendas del rock de la República Argentina. Amiguito, ¿cómo le va? Buenas tardes, J. Leonetti, ¿cómo anda?
1: Hola, Vero, ¿cómo te va? Muy buenas tardes. Pero recuerdo las letras de neón, ¿sí? A las puertas, digamos, sobre las puertas, mejor dicho, del Templo del Rock, de el Estadio Obras, donde estaba Patricio Rey y su redondito
0: claro
1: de ricota.
0: Claro que sí.
1: Vivía enfrente, con lo cual, si bien yo la verdad no soy rockero, no soy recitalero, sí, era parte de mi cotidianeidad la cantidad de obras que han hecho, ¿no? Porque en un momento habían, no sé si roto el récord de recitales específicamente en el Estadio Obras, porque eran días y días y días y siempre estaba lleno, ¿no? La puerta de casa. Yo para salir y entrar del edificio, bueno, tenía que pedir un poquito de permiso. El portero Víctor se enojaba un poco, pues le ocupaba la escalera, pero bueno, esa era la relación poca, por cierto, de mi parte, con el Indio Solari.
0: Está muy bien, amigo. Lindo recuerdo también, por supuesto. Es viernes, señores, tu cuerpo lo sabe, el nuestro también. ¿Cómo están los caminos, los servicios? Hoy en la mañana también estuvo marcado por algunos siniestros, ¿no? Cuénteme, Leonetti.
1: Sí, hubo algunas lluvias aisladas en distintos puntos, incluso en el corredor del oeste, quizás un poco más alejado, zona de General Rodríguez, incluso alejándonos aún más, Mercedes, Luján, con alguna llovina, pero como bien decías, al igual que en la ciudad de Buenos Aires, ha salido el sol, así que no tenemos ahora mayores inconvenientes todavía en las salidas principales, lo que es Panamericana, misma autopista del oeste, autopista La Plata-Buenos Aires. Pero atención con los que vayan a subir a la autopista 9 de Julio Sur en Constitución, porque hay un choque en dirección hacia el puente Pueyrredón que está trabando completamente la marcha. Es prácticamente llegando al riachuelo, ¿sí? A la altura de Río Cuarto sería, está muy complicada la circulación, esto está generando bastante demora, repito, esencialmente para los que vienen desde Constitución y van en dirección hacia Avellaneda, toda la autopista está trabada, toda. La alternativa sería justamente ir por abajo y subir para cruzar el puente por Río Cuarto. O sea, si vos entrás por la subida de Río Cuarto, o Iriarte, para que tengan referencia, no vas a tener mayores inconvenientes. Vas a cruzar el puente Pueyrredón bien, porque te va a quedar justo atrás el choque que está generando tanto lío en el corredor de la autopista 9 de Julio Sur, donde ya está trabajando el personal, la asistencia vial de AUSA en el lugar. Después, para tener en cuenta, obviamente, con respecto a la muerte del Indio Solari, se está convocando una misa ricotera.
0: Sí, ya me están mandando imágenes de gente que siendo las 14:49, fíjese, faltan un poco más de 3 horas y ya están llegando los primeros fanáticos con remeras, con buzos, con vinchas para formar parte de esta misa histórica que está convocada a las 6 de la tarde, me imagino que con todo un vallado especial, con un cuidado especial. ¿Qué se sabe, Leonetti?
1: A ver, indudablemente se está desarrollando todo lo que tiene que ver, pero por supuesto que hay protocolos con una asistencia masiva en este momento. No era algo, obviamente, esperado o planificado, con lo cual se va a tener que convocar a personal, tanto agentes de tránsito de la ciudad, como imagino que también fuerzas de seguridad. En algún momento escuché, ahora en el correr del mediodía, decían 3 días de misa, o sea, 3 días en Plaza de Mayo. Bueno, es cierto, toca fin de semana. ¿Cuál fue la mayor convocatoria, por lo menos que tenemos más reciente y más presente en la memoria? La muerte de Maradona, ¿sí? Recordarán lo que fue eso, ¿no? La marea de gente que ni siquiera llegaba a Plaza de Mayo, que quedaba atrapada en la 9 de julio sin poder llegar hasta la Casa
0: Rosada,
1: que es donde se hicieron, digamos, se hizo la despedida, el funeral.
0: Usted piensa, y Pato, te sumo obviamente a la pregunta y a la gente del otro lado, ¿usted piensa que podría llegar a haber tantísima gente como fue en noviembre del 2020 la muerte de Diego?
2: No, yo creo que el funeral de Diego va a ser para siempre el funeral más convocante de la historia del país. O sea, realmente no...
0: Ojo que el Indio Solari tracciona mucho, ¿eh?
2: No, pero el Diego es el Diego.
0: Yo tampoco creo que haya tanta gente, pero bueno, a ver,
2: ¿no? El Diego es el Diego.
0: Bueno, por lo pronto ya empezamos a ver la gente que está llegando. También hay mucha gente todavía, inclusive ahí en la zona de Parque Leloren y Ituzaingó, si bien ya se llevaron el cuerpo a la morgue, si bien ya se fueron los efectivos, la gente del juzgado, la fiscalía, ha quedado un operativo policial, un vallado en las cercanías de su casa. Mucha gente todavía no se mueve y sigue en Ituzaingó, amigo.
1: Sí, a ver, estaba chequeando ahí los datos, digo, para hablar claramente. En Maradona se hablaba de 1 millón de personas, ¿sí? Yo creo que no vamos a llegar a cifras así, pero sí se teme que de repente se convierta o se haga un poco más movido, más alterada la situación, sobre todo en horas de la noche, ¿no? Porque si es la convocatoria y ya está llegando gente a las 6 de la tarde, pensá que una horita después, horita y pico, ya cerca de las 7, ya empieza a oscurecer. Más allá de que, por supuesto, estamos hablando de Plaza de Mayo, con buena iluminación, pero...
0: Ahora, pregunto, no sé, no lo quiero meter en un brete, Jote, sino averiguámelo, Paulita, Facu, Pato. ¿La misa ricotera va a ser una concentración de amigos, de personas, de gente triste, de fanáticos? ¿O verdaderamente alguna banda subirá a cantar, se leerá un homenaje, se hará alguna celebración de algún tipo católico, religioso o espiritual especial? Obviamente la palabra misa algunos puede confundir, los entiendo que no es una misa ecuménica en el sentido estricto de la palabra, pero ¿habrá algunas bandas que subirán, o un Pergolini que hablará, o un Rosenblatt que hablará, o alguien que leerá una nota, un poema o algo? ¿O es solamente el pogo más grande del mundo, todo junto, triste y unido? ¿Qué se sabe?
1: Eso del pogo más grande del mundo, sí, sin lugar a dudas, puede llegar a suceder. Están dedicando no solo Plaza de Mayo, sino que también una convocatoria en La Plata, en 7:50,
0: mira,
1: en Jujuy, en lo que es la Plaza Belgrano, que es el centro de la capital jujeña, ella es un poquito más tarde, a las 20, en Rosario, en el Monumento a la Bandera, coincidiendo 6 de la tarde, al igual que en Plaza de Mayo. En la ciudad de Córdoba, la convocatoria es frente al Patio Olmos, allí en la rotonda, en el cruce, sí. Indudablemente va a cortarse el tránsito de manera completa en ese cruce de arterias principal de la ciudad cordobesa. Así que no es solo en Plaza de Mayo donde se va a realizar en simultáneo esta despedida. Lo que convocan es llevar bandera, llevar remera, llevar el trapo ricotero, ¿no?
0: Bien. Bueno, estaremos pendientes y, por supuesto, seguimos expectantes. No tenemos todavía ninguna comunicación oficial. Lo que nos habían hecho llegar es que el presidente de la Cámara de Diputados, Martín Menem, había pedido la posibilidad de velarlo en el Congreso de la Nación. Obviamente tenía que tener la aprobación del Poder Ejecutivo, también de la presidenta del Senado, Victoria Villarruel, y, por supuesto, el visto bueno de Alejandra Monteoliva, la encargada del Ministerio de Seguridad, que sería quienes tienen que cubrir, obviamente, cubrir, quienes tienen que cuidar a toda esa marabunda de gente que llega hasta un edificio oficial federal, con lo cual todavía no está esa información. Se filtró que Martín Menem habría pedido o habría barajado la posibilidad de que sea el Congreso de la Nación. Si fuera así, Leonetti, me imagino que el fin de semana también será un incesante paso de gente por ahí, quizás por el Salón de los Pasos Perdidos o algo así del Congreso.
1: Sí, ayúdame, Vero, porque yo la verdad no recuerdo que otros artistas fueron velados en el Congreso, ya sea músicos,
0: Sandro,
1: o actores.
0: Sandro.
3: Bueno, pero perdón, pero me parece que la convocatoria de Sandro o la llegada de Sandro no solo en Argentina, sino en América, justamente.
0: Bueno, Sandro, Leonardo Fabio.
3: Que la del Indio Solari.
0: Bueno, mira, Mercedes Sosa, Leonardo Fabio, Sandro. Obviamente el presidente Carlos Menem, porque murió como senador, entonces le correspondía. Te estoy hablando de lo que yo me acuerdo.
3: Pero pertenece a la política.
0: No, ya sé, por eso. Menem, te lo dije porque me acordé, pero fue el 15 de febrero, porque el día del cumpleaños de mi hija, así que me acuerdo perfecto. Pero Leonardo Fabio, Mercedes Sosa y Sandro, seguro. Después muchos en la legislatura porteña, muchísimos, de hecho el último Brandoni, chicos, en la legislatura porteña. Pero acá, teniendo en cuenta el caudal y siendo una figura que representa al rock argentino, no al porteño, ¿no? Martín Menem habría pedido esto. Todavía no tenemos la confirmación que se lo hayan dado. No sé si lo tiene. En rigor, de verdad, entiendo que no tiene que dar esta autorización el presidente de la nación, porque es poder legislativo y los poderes en este país son tres poderes independientes.
3: Una decisión de la casa, vamos a decir.
0: Exactamente.
3: De diputados o de senadores podría salir por cualquiera de las dos cámaras, ¿no?
0: Sí. Pero bueno, veremos cómo sigue, porque de ser así, lo que te decía, en caso de que verdaderamente fuera el Congreso, también debería haber un tremendo operativo de seguridad. Me imagino que también en una marcha incesante de gente todo el fin de semana.
3: Estas son las cosas que van a ir cambiando, obviamente, el derrotero de la vuelta a casa en vísperas de un fin de semana. La recomendación, por supuesto, es, si no quieren participar de la misa, alejarse de Plaza de Mayo, y te diré que también del eje de la 9 de julio a la altura del obelisco, porque muy posiblemente las concentraciones indudablemente comiencen en el obelisco, yo creo, y después vayan directamente hacia la plaza.
0: Jotita, te agradezco un montón. ¿Estás viendo algún amistoso de los del Mundial?
2: Ya sabés la respuesta, Vero.
3: ¿Me estás jodiendo?
0: ¿Vos sabés que estamos a 6 días del comienzo de la Copa del Mundo?
3: No, arranquemos con algo. Pero yo quiero tener... Digo, el comienzo no me importa. En todo caso, me podría llegar a importar la Argentina, y es el 16.
0: Ah, muy... Pero escúcheme, se le pianta un lagrimón. Escúcheme, que ya tenga agendado, no sé si en su Google Calendar o en su almanaque, en la heladera de su casa, que el 16 juega Argentina es un avance enorme. Pues yo que lo conozco hace tantos mundiales, esto es un avance, Leonetti. Me emociona.
3: No, lo tengo agendado como para... Mira, no sea boludo, no pida reuniones, no diga de juntarte con la familia.
0: Claro, no, porque va a quedar...
3: Día libre tengo escrito ahí.
0: Va a quedar pésimo. Libre. Claro, si usted le dice a algún patrocinador, che, nos juntamos el 16, te mandan a la miércoles, Leonetti, claro. Patricio dice que si no tenés nada que hacer ese día, lo llames, que empiecen el gimnasio juntos.
2: Sí, Verónica.
0: Leonetti, ¿me acordás?
3: ¿Qué es el 16? Que hay un martes.
0: Cae martes, 9 de la noche. Pero lindo horario, se junta con la familia.
2: 10 de la noche.
0: No, pero a las 9 ya tengo que estar sentada, ubicada. Es más, yo no puedo comer en el Mundial. Con lo cual, si me tomo una pizza o una cerveza, la tengo que comer 8:30, 9. A las 9:45 tengo que levantar la mesa, porque me vuelvo loca si veo todo el sucio. Y a las 10 ya está, se acabó la joda, no me hablen. O sea, montón de amigos, todos los que quieran venir, casa abierta, usted ya sabe. Pero me veo un cafecito. ¿Vos estás a caga? ¿Qué café? Ahora no llevo nada. No, bueno, con amor me salió. Ahora no te llevo nada, parate y no te cruces por la tele, claro, por eso yo digo 8:30 la convocatoria. Sí, martes, señor. Ay, igual a mí me gustó el Mundial pasado, que estábamos...
3: Tranquilo, todo el mundo está hablando del partido. Qué lindo, qué buen miércoles que voy a tener.
0: Qué lindo.
3: Listo, ya está.
0: Escúcheme, igual a mí me gustó el Mundial pasado, que lo veíamos en Musculosa, ¿eh?
2: Y no,
0: a mí el frío sabe que me la baja un poco, pero bueno, nada, ahí estamos, señores. Déjeme que antes de liberarlo, Leonetti, hoy nos dejó el Indio Solari, su compromiso humano, su dignidad como músico independiente y el profundo fenómeno social y cultural que los Redonditos de Ricota generaron merecen ser recordados. Un artista coherente que se mantuvo fiel a sus principios y conectó como pocos con la realidad de la Argentina. ¿Quién lo dice? Alberto Fernández. Muy bien. Chau, Indio. Se fue el líder de una de las más importantes tribus argentinas. Cuando fallece un cacique, se activa de inmediato un proceso profundo que combina el duelo colectivo con ritos espirituales y la transición del poder. ¿Quién lo dice? Fito Páez, señores. Alguno de los, iba a decir los artistas, los grandes, pero no. Alberto Fernández no entra ni en uno ni en otro.
2: Mira.
0: Alguno de los famosos que están despidiendo a verdaderamente un grande como fue el Indio Solari. Leonetti, lo libero solamente por hoy. Dios mediante, nos encontramos el próximo lunes.
1: Que la pasen bonito, buen fin de...
0: Gracias. Donde hay dolor, habrá canciones. En memoria de Carlos Alberto, el Indio Solari, te saluda la gente de Club Atlético Independiente. Fíjense, sí. Señores, San Lorenzo también puso un comunicado. Y bueno, sí, forma parte de la cultura popular argentina y así lo están haciendo saber y sonar los distintos estamentos de la sociedad. 3 de la tarde en punto, señores, 18 grados la temperatura, salió el sol, parece mentira. Salió el sol, igual continúa el pronóstico de lluvia. En un ratito nos metemos con el clima, nos metemos en cómo sigue la misa recostera, nos metemos en la historia del Indio, por supuesto, y seguimos charlando del deporte que es en estos momentos lo que más nos gusta. No te muevas, amigos, ya volvemos.
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5: Aumentó el precio del peaje. Las nuevas tarifas para las 7 categorías que ya rigen. Aumentó el precio del peaje en rutas nacionales y rige desde que comenzó junio. Las nuevas tarifas se dieron a conocer en un decreto del Ministerio de Transporte que fue difundido este jueves. Las nuevas tarifas básicas van desde 196,57 pesos para autos y camionetas de 2 ejes con remolque de 1 eje hasta 883,22 pesos para vehículos o equipos de carga a tritrenes. Con tag de telepeaje va de 167 pesos a 751. La tarifa SUSIBE de 214 pesos a 963 pesos.
4: Argentina.
5: Con apoyo del PJ y dialoguistas, el Senado aprobó el pliego de Micheli resistido por Milei. El Senado aprobó el pliego de Verónica Micheli, cuya postulación fue vetada por el gobierno por ser la cuñada del periodista Hugo Halcón Adamón, en un claro desafío al presidente Javier Milei. La designación de Micheli fue aprobada por 44 votos aportados por el peronismo, bloques dialoguistas y el libertario Francisco Paoltroni. En contra lo hicieron 18 senadores de La Libertad Avanza, mientras que la jefa del bloque libertario Patricia Bullrich y la radical chaqueña Silvina Schneider se abstuvieron. Se ausentaron de la votación Luis Juez, Alejandra Vigo de Provincias Unidas y los peronistas Mariano Recalde, Adán Bagal, Marcelo Lewandowski y María Florencia López y la macrista Andrea María Cristina.
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0: Indio Señor es uno de los clásicos, por supuesto. Vos pensás en el Indio Solari y Jijiji, mi perro Dinamita, son los primeros que se te vienen a la cabeza, por supuesto. Tenga la edad que tengas, sea la clase social que seas, sea la religión que seas, estas canciones son, entre otras tantísimas, las que más identifican a Carlos Alberto Indio Solari, señores. 6 minutos pasan de las 3 de la tarde y nos metemos en Boca. Señores, ¿por qué? ¿Por qué? Rodolfo, me encanta a mí pronunciar las R fuertes, ¿saben, no? Que digo, arrancamos, viernes, jueves. Con lo cual, imagínense lo que me gusta este nombre.
1: Verónica Morrilla.
0: Rodolfo Arruabarrena es todo lo que está bien en el mundo. Y ahora le conté una historia de Rodolfo Arruabarrena.
1: Ah, mirá.
0: Bueno, escúcheme una cosa. ¿Podría sumarse como nuevo técnico Azul y Oro?
1: ¿A vos te gustaría que se dé la vuelta?
0: A mí me gustaría, me cae bien. Arruabarrena.
1: ¿Te gustaría que vuelva el Vasco?
0: No, no hizo nada cuando estuvo.
1: ¿Qué hizo? Sí,
0: a ver, hizo. A memoria colectiva, no me acuerdo mucho.
1: A ver, el Vasco Arruabarrena dirigió a Boca hace más de 10 años ya.
0: Claro, pasó.
1: Fue el entrenador Ceneice cuando Boca quedó afuera de la Copa Sudamericana frente a River, en semifinales en el año 2014. Y también fue el técnico de Boca cuando el Ceneice quedó eliminado a manos de River en la Copa Libertadores. ¿Te acuerdas del gas pimienta?
0: Ah, sí, el panadero.
1: Sí.
0: Ahí, ¿eso era gestión Arruabarrena?
1: Era gestión del Vasco,
0: fíjese.
1: Rodolfo Arruabarrena.
0: Ya está, ya me ubiqué espacio-temporal.
1: Dirigió a Boca entre agosto del 2014 y febrero del 2016. Y después de eso, yo no te voy a decir que desapareció del mapa. Pero para vos sí desapareció el mapa.
0: Sí, chicos, yo hace muchísimo que no escuchaba a Arruabarrena.
1: El Vasco Arruabarrena arrancó dirigiendo en 2011 a Tigre, estuvo un año ahí.
0: Mirá.
1: Estuvo en Nacional de Uruguay, 8 meses, después sí pasó a Boca. Desde entonces, atención a estos nombres y a estos países.
0: A ver.
1: Dirigió en el Al-Wasl de Emiratos Árabes Unidos.
0: Muy bien, un buen dinero se llevó ahí.
1: Dirigió en el Al-Rayyan de Qatar.
0: Bien.
1: Dirigió en el Shabab Al-Ali Dubai.
0: Bien.
1: De Emiratos Árabes Unidos. Dirigió el Pyramids Football Club, adiviná de dónde. ¿Dónde es el Pyramids Football Club?
0: Otro, por ahí, algún emirato.
1: No, Pyramids.
0: Grecia, Egipto.
1: Sí, Egipto.
0: Claro, claro que...
1: Pirámide Fútbol Club. Claro. ¿Y sabes qué dirigió también, después de estar tanto por allá? Dirigió un rato a la selección de los Emiratos Árabes Unidos.
0: Mirá. La chicos, que cuando allá. Vio lo bien que se iba allá para él, para siendo extranjero, sos local, no. Dijo, acá, sí, sos extranjero y, para, sos extranjero, tenés buen sueldo en dólares, viví bárbaro.
1: Sí, sí.
0: Pero, pará. No sos mujer, sos ídolo, sos capo y haces lo que querés.
1: Y también dirigió al Al-Tawon de Arabia Saudita.
0: Mirá cómo hizo carrera
1: hasta febrero del 2025. Pero sí, la verdad es que...
0: ¿Y desde febrero del 2025 está en homeless, en
1: sí.
0: su casa?
1: El tema
0: ¿en su casa acá o allá?
1: Pero vos decís, no, me parece que está yendo afuera.
0: Ah, mirá.
1: Pero vos decís, hizo carrera...
0: No, bueno.
1: A ver, un
0: hizo
1: colega...
0: Hizo fortunita, no hizo
1: ver,
0: carrera.
1: No, un colega en redes que un poco lo atacaron por decir esto, pero que dijo, estuvo una década en el fútbol de los petrodólares.
0: Y sí.
1: Y vos decís, no es que se fue a Europa.
0: No, chico, armó una...
1: No hizo como el Chacho Coudet, que River ahora lo fue a buscar del fútbol europeo, o como
0: no,
1: de Michel.
0: No, pero en
1: allá.
0: Estos 10 años aumentó un poquitito, que no es juzgable, chicos, al contrario. Aumentó un poquito su cuenta bancaria, porque ya te digo, tenés buena calidad de vida y ganás bien.
1: El tema es lo que hiciste en tu carrera como entrenador.
0: No, bueno, pero a ver. No, está bien. Priorizó, qué sé yo. No tenía llamado ni convocatoria ni para el Manchester, ni para el Barça, ni para el, el Benfica. Estoy hablando del buenísimo hasta uno medio. No tenía, ni siquiera para San Lorenzo. Entonces dijo, me voy
1: mira.
0: A... No, chico, estoy hablando, pero...
1: Yo no sé si no se lo habrá buscado.
0: Me voy. Por eso, dijo, me voy. ¿Sabés qué? Bienvenidos sean los dólares, qué sé
1: sí,
0: yo.
1: Y bastante bien le
0: me banco
1: fue
0: el calor de esta parte del mundo, por lo menos que me alcance a pagar el aire acondicionado, dijo.
1: Pero bueno, parece que ahora el Vasco Arruabarrena...
0: Amigo, recordar a la gente un poco a quienes son más jóvenes. Compartió vestuario, compartió vida, compartió fútbol con Juan Román Riquelme.
1: El Vasco Arruabarrena compartió... Pero aparte compartió mucho con
0: claro, él. Eso te iba a decir. No sé el nivel de amistad, pero de vestuarios, muchos campeonatos, muchas horas, mucho
1: el tema
0: mucho
1: con Rodolfo,
0: entrenamiento.
1: Con Rodolfo Arruabarrena es que él debutó en Boca en el año 1992, estuvo un tiempo en Rosario Central a fines del 96, y después, desde el 97 hasta el 2000, estuvo en Boca. ¿Sabes dónde se fue después?
0: ¿Dónde?
1: Al Villarreal. ¿Quién jugó en el Villarreal?
0: Claro, exactamente.
1: Bueno, ¿quiénes jugaron en el Villarreal incluso?
0: Sí, Riquelme seguro.
1: Sí.
0: Y Martín Palermo también.
1: Martín Palermo,
0: claro,
1: también.
0: También.
1: El tema es que, bueno, Palermo fue en otra etapa, pero sí, compartió vestuario con Juan Román Riquelme.
0: El submarino
1: estuvo,
0: amarillo.
1: Muy bien, estuvo 7 años en el Villarreal, claro. Arrobarrena. Estuvo gran parte de su carrera en el club español.
0: Había hecho tanta carrera ya.
1: Sí, desde julio del 2000 hasta julio del 2007. Estuvo un montón el Vasco Arrobarrena allí en Villarreal, por lo que sí, coincidió bastante con Juan Román Riquelme en su carrera como futbolista. Aparte, fue jugador de selección argentina también en los 90, aunque ahí sí no coincidió con Román, pero bueno.
0: Ahora, cuando él fue técnico de Boca en el 2014, ¿quién era presidente del club?
1: Y Angelici.
0: Ya se ha habido Mauricio.
1: Sí,
0: ah, sí, claro,
1: sí,
0: Mauricio
1: sí,
0: ya era.
1: En 2014, Macri
0: sí,
1: ya claro, era jefe de gobierno.
0: Ya era jefe de gobierno, te iba a decir. Lo trajo Angelici.
1: De hecho, bien. Vos pensás que se fue en 2016 de Boca, ahí Macri ya era presidente.
0: Ya era presidente. Bueno, buen vínculo, se entiende, uno podría entender que tiene buen vínculo, con lo cual

0: Hermano de Riquelme, con un Riquelme, con un, ¿cómo se llama el otro chico que está también en la dirigencia de Boca?
1: El Chicho Serna, el Chanchi Riquelme, Delgado.
0: Cavani lo van a pelar, ¿vio?
1: Sí, Cassini.
0: Cassini.
1: Sí.
0: Cassini. También tiene un vínculo con Cassini, también fue compañero de él.
1: Cassini, bueno, parece que no está más en Boca.
0: ¿No está más?
1: No,
0: bueno,
1: no.
0: Para mí sí. El patrón Bermúdez tampoco.
1: El patrón Bermúdez sí que no. El Chicho Serna sé que está ayer porque el otro día... El de la marcha, ni una menos, Chicho Serna salió a hablar de que Boca quizá llegó a buscar a Sebastián Villa.
0: Manejó
1: un timing bárbaro.
0: Sí, lo leí. ¿Sabe qué? Lo leí. ¿Sabe que no hice la asociación directa con el 3J? Sí. Yo dije, ¿en serio lo van a volver a traer? Pero no me di cuenta el timing. Eso no me di cuenta.
1: ¿Sabes cuál es el tema? A Robarren en su momento estaba un poco enojado con Riquelme. ¿Vos te acordás cuando Riquelme era contra de Angelici?
0: Sí.
1: Y él daba esas declaraciones. Riquelme siempre salía a hablar cuando Boca perdía, cuando queda eliminado, cuando perdía en un superclásico. Y Riquelme en su momento decía...
0: Muchas veces lo habrá matado a cuando era la gestión de...
1: Lo que él decía es que... Decía, vos quédate tranquilo que si estás en Boca, algún torneo argentino vas a ganar, pero si sos bueno, gana la Copa. Riquelme no está ganando ni siquiera un torneo local ahora, ni hablar de la Copa Libertadores, bueno, que queda fuera en fase de grupos. Pero bueno, a Robarena no le habían caído muy bien esas declaraciones que hacía sobre lo que se necesita para ganar la Copa Libertadores o un
0: campeonato.
1: Pero
0: vos sabés cuánta agua pasó bajo el puente.
1: No, totalmente,
0: Pato.
1: Por eso te digo que se están dando también estos contactos, si no, ni siquiera se dan.
0: Exacto, déjame que te cuente que yo, como bien saben, rápido me casé en el año 2005, fíjense, que era el año del centenario de Boca. Entré a mi casamiento, ya saben ustedes, con la canción de Italia 90 y las mesas de mi casamiento. Lo que te hubiera gustado mi casamiento, Pato.
1: Sí.
0: Las mesas de
1: no
0: mi casamiento.
1: Nacido, bueno. Para, sí.
0: 2005, nene.
1: Casi.
0: Las mesas de mi casamiento eran nombres de jugadores de Boca.
1: Sí, lo conté.
0: ¿Sí? La de mi suegro era Hugo Clemente Rojo, la nuestra era Diego Armando Maradona y la de mis mejores amigos, no sé, Calito Tevez, Guillermo.
1: Qué
0: teníamos una mesa, literal lo cuento, chicos, porque. ¿Viste cuando tenés dos primas que no se juntan con nadie y dos de la oficina de Jorge que no se hablaban con los otros y Pepe de la papelera y Juancito del... ¿Viste esa gente que tenés 10 personas random que decís dónde las siento, cómo las vinculo, qué tienen en común? Bueno, dije en un momento ya armando la mesa, chicos, que era parte más odiosa del casamiento, dije más, sí, loco, lo siento juntos, no es mi problema, no sé qué. ¿Y qué nombre les toca? Rodolfo Robarrena. El Vasco, era la mesa Rodolfo Robarrena. ¿Vos sabés, chicos? Este año cumplo 26 años de casado.
1: ¡Apa!
0: No, 21, no puede ser 26. No, llevo 26, no, cumplo 21 años de casada.
1: No había nacido.
0: La mesa, porque dos de estos de la mesa de Rodolfo Robarrena viven en Miami. Cuando viene mi amiga Michelle con el marido a Argentina, la mesa Rodolfo Robarrena se junta. Pero lo mejor de todo, chicos, es que no nos invitan a Jorge y a mí. O sea, se han hecho tan amigos que tienen un grupo que se llama desde el año... No sé, el grupo no existía en ese momento WhatsApp, pero... Y son re amigos y se cagan de risa y se mandan cosas y se mandan barbaridades y de Argentina, de todos. Es una mesa que nosotros no le poníamos 2 pesos con 50. Bueno, esa es la mesa Rodolfo Robarrena. Así que, señores, si es así, a Robarrena trae suerte.
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0: Señores, me río sola porque toda la tarde estuvimos musicalizando al Indio Solari, como rindiendo el homenaje y cumpliendo los deseos de ustedes que nos han pedido tantos clásicos de clásicos. Y justo ahora que llega él para hablar del Indio Solari, ponemos otro pedido. La idea es que queremos cumplir con todo el mundo, señores. Nos habían pedido un Cristian Castro, suena Cristian Castro, pero bueno, hay que quedar bien con todo el mundo. Señores, es un día especial, es un día de recuerdos, de risa, de nostalgia, de tristeza, de emoción. Cada uno tendrá su historia con la canción, con el concierto, con las zapatillas, con lo que sintió, con el vecino que le trajo por primera vez la música, con sus viejos, que fue quien les enseñó un poco, con cuando se escapó la barría, nos contaba un oyente hace un rato sin que nadie sepa, para formar parte de lo que es el pogo más grande del mundo. Tantas anécdotas como historias hay, y todas tienen un protagonista, el Indio Solari, señores, leyenda del rock. Ya era una leyenda viva, ahora una leyenda que está en otro plano. Está Sergio Pujol, es historiador, escritor, ensayista, es investigador científico del CONOCET y encima es crítico especializado en música popular argentina. Sergio, querido, ¿cómo estás? Buenas tardes, acá Verónica y todo el equipo de Colonia te saludamos. ¿Cómo andás?
1: ¿Qué tal, Verónica y equipo? Bien, un poco triste, ¿no es cierto?, por esta noticia que nos sorprendió hoy a la mañana temprano, por más que la partida de Indio era un hecho previsible a corto plazo. Tenía una enfermedad degenerativa, del Parkinson, y sabíamos que estaba mal en las últimas semanas, pero aún así el impacto emocional ha sido grande, a nivel nacional inclusive, ¿no? Ya estaba leyendo algunos portales, se han expresado políticos, comunicadores, gente del mundo de la cultura, en fin, una conmoción que en algún punto se equipara con aquella que produjo la noticia de la muerte de Maradona, ¿no? Por supuesto, Maradona era una figura global, internacional, y el Indio Solari y su grupo teñero, Patricio Rey y los Redonditos Ricota, yo los llamo así, yo soy platense y vi el origen, digamos, de la banda y asistí a los primeros conciertos, nunca traspasó los límites nacionales, una cosa muy curiosa, ¿no? Habiéndolo podido hacer allá por los años, mediados de los 80, cuando el rock argentino, el rock nacional, como lo llamábamos, adquirió una dimensión muy grande, y bandas como Sass, Soda Stereo, solistas como Charly García, como Fito Páez, visitaron con mucho éxito los países de la región, son aún hoy muy populares en Chile, en Uruguay, obviamente.
0: En México, etcétera. Claro.
1: Los Redondos, en cambio, sellaron un pacto muy íntimo con el público joven argentino, especialmente de los fines de los 80, principios de la década de los 90, ¿no? Es un fenómeno artístico, es un fenómeno cultural, pero también se convirtió en un fenómeno social, o diría yo, un fenómeno sociológico.
0: Eso te iba a decir, mira, me robaste la palabra, porque yo tengo 49 años y por supuesto he consumido al Indio Solari, pero mi hija tiene 17 y por carácter transitivo también. Y mi hermana, que es más grande que yo, también. Con lo cual, y hoy veíamos las imágenes desde temprano, ahí en las inmediaciones de su residencia, ahí en Ituzaingó, en Parque Leloir, y veíamos esto, veíamos que había tres generaciones. Viste, a lo mejor había un señor de 60 y pico de años que hacía las veces de abuelo con su hijo de 40 y pico y con su nieto a su vez de 12, 15 años que también consumía. Y me parece que eso es un poco el gran legado, ¿no? Cómo traspasó generaciones, cómo está muy identificado, como bien dijiste vos, con la idiosincrasia nuestra, popular, argentina. Es verdad que no ha cruzado demasiado los límites de la República Argentina, a diferencia de otros grupos u otras bandas. Y eso también es lo que provoca quizás más dolor, porque sabíamos, como bien decías vos, yo la verdad que no tenía, sabía por supuesto de la enfermedad, pero no sabía que las últimas semanas había quizás recrudecido su cuadro. Con lo cual, para mí, te juro que fue una sorpresa, pero gigante hoy en la mañana, cuando empezaron a sonar los grupos de prensa, bueno, a vos te habrá pasado con, che, ¿alguien sabe algo? Porque circula esta versión, hasta que finalmente, bueno, algún canal de noticias lo corrobora y cambió el día, bien sabes vos cómo son un programa en vivo.
1: Sí.
0: Yo creo que marcados por el dolor.
1: Falleció de un modo plácido, podríamos decir, sí. Porque lo encontraron muerto cerca de la pileta cubierta de su casa, así que supongo yo que había sido un paro cardiorrespiratorio, seguramente. Él ya se estaba despidiendo con mucha lucidez. Hay una canción que se llama Encuentro con un ángel amateur, de su etapa solista, con los Fundamentalistas del Aire Acondicionado, que no está en un disco de estudio, está en un disco en vivo, o en una grabación en vivo, mejor dicho, y en uno de sus versos dice: yo ya no puedo cumplir hazañas que prometí, solo marchar cantando, ¿no? Claro, o sea que de alguna manera, claro, él se estaba despidiendo y había dejado detrás una gran hazaña, porque no solamente se trató de una figura de enorme popularidad, porque al fin y al cabo son muchos los cantantes y los músicos populares que han alcanzado masividad en nuestro país y en toda la región, sino el modo en el que él logra fidelizar a un público masivo. Y es un modo que de alguna manera se va forjando hacia el final de la dictadura militar. No olvidemos que, bueno, él estuvo perseguido, se refugió un tiempo en Valmar, en la casa de su mamá. Algunos de los integrantes del grupo fueron víctimas de apremios ilegales bajo la dictadura. Y quienes somos platenses, y como te decía al principio de la nota, los escuchamos desde el comienzo, recordamos esos encuentros en el Teatro Lozano, acá, y recordamos también las primeras noticias que tuvimos de Los Redondos fue a través de esos cassettes TD que, claro, los pasábamos, sí, de mano. Yo en ese momento, con un programa de radio, que todavía lo hago, después de muchos años, y me acuerdo que nosotros pasábamos la música de Los Redondos cuando el grupo no estaba, las canciones del grupo no estaban registradas, y era realmente un grupo completamente under, ¿no? Y sin embargo, en un momento determinado, a partir del 85, graban su primer disco Gulp en el 85, se produce un salto cuantitativo que lo llevan adelante sin involucrarse en los circuitos comerciales habituales. Casi te diría dándole la espalda a los grandes sellos discográficos, sí, dándole un poco la espalda a los grandes medios, ¿no? Es decir, llevan adelante un proceso de construcción más absolutamente singular, que no reconoce antecedentes, porque digamos los músicos de su generación que admiramos tanto a él, por ejemplo, obviamente Charly García, Fito Páez, inclusive también de La Plata, los primeros trabajos
0: Sergio, mira, vos es que te escuché, Charlie. Mira, Sergio, un minuto. Se me empezó a entrecortar mucho y no sabes las ganas que tengo de que esta conversación sea todo lo que la gente merece y lo que el indio merece. Paulita, ¿podemos hacer de vuelta la llamada? Te pido disculpas, Sergio, pero me interesa charlar. Conocés de la primera hora, estamos hablando con Sergio Pujol, es historiador, escritor, ensayista. Encima, yo no sabía, encima es de La Plata. Y en el cassette TDK, quienes tenemos algunos años sabemos, el cassette TDK pasaba en aquella radio a este grupo que vino a marcar un poco, que vino a revelarse, un grupo disruptivo, que por supuesto estaba fuera del circuito comercial. Tenemos grandes cantantes en nuestro país, por supuesto, grandes referentes del rock, pero muchos han sucumbido, no es crítica, es un dato, a las discográficas, a las presiones, a los comercios, a las obligaciones contractuales. Entiendo yo desde mi ignorancia, ahora Sergio me lo va a corroborar, que el Indio Solari siempre se mantuvo al margen, hizo lo que quiso, fue disruptivo de la primera hora, sus letras, su idiosincrasia, sus formas, sus presentaciones, los lugares elegidos para sus presentaciones, el tipo de show que él quería dar, el tipo de discurso que él quería dejar como leyenda vigente, obviamente lo marcaron. Así que ahora vamos a retomar la charla con Sergio Pujol, no también sin antes preguntarle qué se sabe de esta misa ricotera, que es el gran homenaje que le rinde el pueblo argentino. Sergio, querido, te escuché todo perfecto, pero ahí cuando dijiste Charlie, cuando me empezabas a contar esto, ¿no? Cómo Los Redondos se habían diferenciado, o el Indio se había diferenciado respecto a otros referentes del rock por la cuestión de las discográficas y las presiones comerciales, ahí te perdí y me parecía tan interesante lo que me estás contando.
2: Exactamente, yo lo que decía es que bandas contemporáneas a Los Redondos. Mencioné a Charlie García, mencioné a Fito Páez, Fito, sí. Spinetta, bueno, etcétera. En rigor, debutaron discográficamente en sellos grandes, ¿no? Claro. Desde la época de Los Gatos en adelante, y tuvieron que pulsear muchas veces para imponer un determinado repertorio, para que no les metieran violines o bronce donde ellos no querían, ¿no? Es decir, no dejarse entrar por los directores artísticos de las empresas discográficas, que generalmente le ponían algún músico profesional, claro, para supuestamente embellecer las canciones y que llegaran a un público masivo de acuerdo a ciertos estándares de estilo, de sonido, que se suponía que eran eficaces en términos comerciales. En cambio, lo que hicieron los Redondos, que tiene bastante que ver con los modos un tanto clandestinos, under, que supieron forjar durante la dictadura militar, es un camino absolutamente singular, paralelo al de la lista cultural. Y lo notable, porque al fin y al cabo, música independiente, tranza con el sistema, hubo muchos en la historia argentina, lo notable es el grado de popularidad que lograron.
0: Exacto.
2: Al punto tal que hoy estamos hablando, hubiera muerto un estadista, como si hubiera muerto un gran caso para... ¿no? Un fenómeno único en la música argentina.
0: Totalmente, ¿verdad? Un fenómeno sociológico transversal a muchas generaciones, sí, clases sociales, disruptivo, porque siempre ha sido disruptivo, pero desde sí, no sé si la palabra es la clandestinidad, pero no ha sido una persona de siempre, a ver, notas pocas, siempre muy muy celoso de su intimidad, siempre muy encerrado, sí, en su casa, notas muy puntuales en radio, poca televisión, pocas apariciones públicas de show o algo que no sean su escenario, su guitarra y su micrófono.
2: Sí, exactamente. Sí, yo diría que no es clandestino. La palabra es contracultural, me parece, ¿no? Galopador contra el viento, hubiera dicho Yupanqui. Bueno, algo de eso hay también, claro, donde se conjuga la estética con cierta ética, con una en términos, y sobre todo la soberanía sobre su obra, sobre su palabra. Fíjate cómo administraba la palabra él. Cuando decidía salir al debate público, dar a conocer sus opiniones políticas, de politicidad importante,
0: sí,
2: en la,
0: claro,
2: obra y en las declaraciones públicas de él, pero nunca genuflexo, ¿no?, con el poder de turno. Por ejemplo, sabe de su adhesión al kirchnerismo, pero tampoco un
0: ¿no? Sí, como, sí, sí, totalmente. Sí, totalmente.
2: Hoy hace un rato vos te preguntabas, bueno, sobre la empatía que generó en los públicos jóvenes, y me parece que es eso lo que valoraron. Obviamente la música de Los Redondos es una música potente, es una música que tiene swing, que tiene una gran riqueza rítmica también, o por lo menos es una música que rítmicamente llega a sus oyentes, y están esas letras que son herméticas, muchas de ellas, pero que siempre traer alguna que otra frase, ellos te dicen bandera de tu corazón,
0: sí, sí,
2: vamos,
0: no,
2: a brillar mi amor,
0: eso, alguna parte, ¿no? Eso, Sergio, te iba a decir, alguna parte de alguna de sus tantas letras hace mella en cada uno de nosotros, ¿no? Eso es lo importante, y eso es lo que destaca, obviamente, la cabeza de este genio, de este, sí, músico, esas letras que, sin ser la simplicidad misma, a mí, cada uno tendrá su favorito o sus favoritas, sí, pero la letra esa que hace mella, o alguna parte, sí, o algún extracto que hace mella, eso es lo que lo diferencia. Vos sabés que se está hablando, vos sabrás bien, hoy a las 18 horas, la misa ricotera. Y nos pregunta la gente, tanto, a ver, desde el Monumento de Rosario, en Jujuy, en el Patio Olmos, en la provincia de Córdoba, son varios los puntos del país, eso habla también de un indio solar y recontra federal, que hoy le rendirán homenaje. ¿En qué consiste la misa ricotera? Contarle a la gente e invita a la gente que tenga ganas de ir, ya está habiendo concentración en la Plaza de Mayo.
2: La misa ricotera, bueno, esta en particular no sé muy bien en qué va a consistir realmente, supongo que se cantarán sus temas, que efectivamente son temas que no son memorizar estrofa por estrofa, porque bueno, se ha discutido qué dice el indio por o no, él después dijo que no, bueno, canciones que te abren, digamos, o a una variedad de lecturas, de interpretaciones diversas. Pero efectivamente siempre hay que se desprende del todo de esas estrofas y que también, ¿no? Son canciones que por su, digamos, por la forma en la que están planteadas en términos musicales, con esos riffs que se repiten, con esa intensidad rítmica que te mencionaba anteriormente, entran en el público y forman parte, creo yo, de esa especie de misa o liturgia quizás pagana, que eran las grandes y además concentraciones, ¿no? Que le han traído al grupo varios problemas, aquellas frustradas presentaciones en la barría que tuvieron que salir a dar una conferencia, las apuradas, el temor muchas veces de los intendentes, elegir escenarios macro, porque no en tabla.
0: Claro,
2: no
0: sabían que la concentración, la par, claro.
2: Y la cancha de rey, al público de los redondos, ¿no?
0: Sí, claro.
2: Soda Stereo pudo despedirse perfectamente, pacíficamente, con varias en River, Serú Girán volvió a River. Sin embargo, los redondos ya no tenían condición, tenían que presentarse en lo cual generaba una serie de problemas logísticos impensables en cualquier otro artista popular argentino.
0: Sí, totalmente. Sergio, te agradezco un montón. En tu nombre, obviamente, saludamos a todos los ricoteros del país, que por suerte son muchísimos. El adiós a una leyenda, ya era leyenda, ahora una leyenda del rock nacional. Y hoy, obviamente, a partir de las 6 de la tarde, yo creo que de verdad va a ser una vez más y como siempre el pogo más grande del mundo.
2: Sí, seguramente.
0: Gracias, bueno, Sergio.
2: Te mando un beso.
0: Un placer. Qué gusto, señores. Recordamos al Indio Solari junto a Sergio Pujol.
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4: La JUTEP no da garantías, afirman partidos de la oposición y refieren a debilitamiento y declive institucional. El directorio de la Junta de Transparencia y Ética Pública compareció este jueves durante casi 5 horas ante la Comisión de Seguridad y Convivencia de la Cámara de Diputados. El diputado del Partido Nacional, Pablo Abdala, aseguró que tras la reunión con las autoridades la conclusión es muy preocupante y lanzó cuestionamientos a la mayoría del directorio que, a su juicio, está haciendo una utilización política del organismo desde hace muchos meses. El diputado del Frente Amplio acusó a nacionalistas de actitud destemplada ante autoridades de la JUTEP. En la comisión, el diputado del Frente Amplio, Mariano Tucci, cuestionó al nacionalista Juan Martín Rodríguez. Aseguró que tuvo una actitud destemplada individual y en solitario durante la comparecencia del directorio de la Junta de Transparencia y Ética Pública ante la Comisión de Seguridad y Convivencia de la Cámara de Representantes. Hay límites que no se pueden exceder, afirmó Tucci, y acusó a Rodríguez de burlarse del nombre de la JUTEP, socavando su institucionalidad. Esas cosas no pueden estar permitidas a nadie, comentó, a ningún partido político, a ningún actor de la política nacional, agregó.
3: Argentina.
4: El presidente argentino celebró, junto al ministro de Justicia, Juan Bautista Máiquez, la aprobación de los pliegos de los jueces en el Senado y consideró que significó el inicio de la reconstrucción de la justicia, pese a que se incluyó el perteneciente a María Verónica Micheli. El inicio de la reconstrucción de la justicia en un verdadero hito. Se aprobaron 74 pliegos, escribió Milei en su cuenta de X.
3: Internacionales.
4: Sería fantástico que se reunieran, dijo Trump, sobre Zelensky y Putin. El presidente de los Estados Unidos, Donald Trump, declaró ayer que Washington acoge con satisfacción la posibilidad de que se celebren conversaciones directas entre el presidente ucraniano Volodymyr Zelensky y su homólogo ruso Vladimir Putin, e instó a ambos a llegar a acuerdos para poner fin al conflicto que dura ya varios años. Me alegro de que quizá estén hablando de reunirse, declaró Trump a los periodistas en la Casa Blanca. Creo que sería fantástico que se reunieran. Deberían hacerlo. Resuélvanlo, dijo. Ambos van a hacer concesiones. Sugerí esas concesiones y hemos tenido mucho que ver en ello, afirmó Trump.
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0: Qué lindo, señores, Ángel de la Soledad, jijiji, tu perro dinamita. La gente llama y pide canciones, por supuesto. Lindísima charla recién con Sergio Pujol, él es historiador, escritor, ensayista, y encima es de La Plata, y encima es ricotero, y encima lo pasaba desde su TDK, en su radio, allá lejos, y hace tiempo, en los ochentas, cuando la palabra clandestina por ahí suena a la cuestión esta de estar escondidos. No, pero no fueron una banda, o se hicieron comerciales, se hicieron grandes, se hicieron únicos a fuerza de pulmón, no porque una compañía discográfica pagaba para que vos subas en el ranking, sino que verdaderamente ellos subían en todos los rankings porque la gente los elegía, porque usted lo votaba. Esto es transversal a muchas generaciones, señores. Yo contaba que hoy veía imágenes en la mañana que veía gente de 65, 70 años, gente de 30 y pico de años, gente de 15, 16, 18 años, padre, hijo, abuelo, vecinos. Una chica decía, la verdad es que a un vecino mío que lo ponía a toda hora y yo lo odiaba, tenía 12 años y a partir de ese momento lo empecé a escuchar y ahora vemos imágenes inclusive de señoras grandes. Adultas que están con su LP, señores, con el long play, con el disco de pasta en la mano, quizás el primero que se compraron con el primer sueldo, con los ahorros, y ni te digo el primer cassette. Yo me acuerdo el primer CD que me compré, chicos, uno de Diego Torres y uno de Toto de África, con un sueldo mío allá lejos y hace tiempo. Bueno, esta gente lo mismo, con su long play en la mano, bailando y cantando. Ya retiraron el cuerpo, como te conté, del Indio Solari, de Carlos Alberto Solari, hace aproximadamente una hora y cuarto, de su casa de Parque Leluar, obviamente producto de que falleció en su casa. La carátula es muerte dudosa, bien se sabe que obviamente podría haber tenido, como recién nos dijo Sergio, un paro cardíaco y por eso se desvaneció en las inmediaciones, ahí al costado de la pileta de natación que había mandado a construir hace unos años, techada, cubierta, donde realizaba sus ejercicios para el que no se le entumecieran los músculos, que es uno de los síntomas de esta enfermedad neurodegenerativa. Ahí lo encontró su cuidadora cerca de las 8 de la mañana. La autopsia va a determinar el horario de muerte. Podría haber sido 2-3 horas antes o 15 minutos antes, no se sabe todavía, todo eso se va a determinar. Pero el tema no es eso, el tema es que la gente, sabiendo que ya han llevado el cuerpo, sigue en las inmediaciones de su casa y en Parque Leluar, bailando y cantando, con celulares, con un parlante, con una guitarra, abrazados, vecinos, amigos y gente desconocida. Todo esto también provoca el Indio Solari. Y ya están llegando las concentraciones, nos llega el primer material de, como decía Leonetti, en las inmediaciones de la Plaza de Mayo, donde a las 6 de la tarde se va a llevar adelante esta misa ricotera, que más que una misa, nos lo decía recién Sergio Pujol, es la liturgia de el homenaje eterno a uno de los grandes reyes y leyendas del rock argentino. Es más una liturgia ricotera que la misa, propiamente dicho. No se queden con la palabra misa como la palabra estrictamente de oficio religioso, sino una liturgia, una comunión de almas e ideas de gente que a partir de hoy empieza a extrañar y a mantener muy viva la llama de el Indio Solari y sus fundamentalistas del aire acondicionado, su Patricio Rey, su rebandito de ricota. Escuchaba una charla que le dio a Pedro Rosenblatt hace relativamente un tiempo, una de las últimas, y le decía, ¿por qué la genialidad de los nombres de tus bandas? Y dijo, pero la verdad no hay que pensar mucho, lo que habla de las bandas son las canciones, no el nombre. El nombre, te puedes poner el nombre que vos quieras. Y dijo, de hecho, que un día iba con su sobrino en el auto, su sobrino que quería ser músico, y le dijo, tío, pasame un nombre, vos que tenés una creatividad tremenda, pasame un nombre que para ponerle a mi banda. Y pasaban por una verdulería y vio un cartel que decía Los Melones... Ay, fíjate cómo se llama esa banda. Los Menores Abandonados o Los Menores, algo así. Le dijo... Le cambió el adjetivo calificativo, pero dijo, ya está, y así salió la banda. Bueno, contó la historia muy graciosa, obviamente, en estos reportajes que dio, como te conté, a último momento, que eran con apenas una sombra y una luz que marcaba su perfil. Señores, 15:44. Patricio te viene contando desde el principio el lío este con el desaire. ¿Desaire? Lo ponemos entre signos de pregunta. ¿Qué le hizo James Rodríguez, el jugador estrella de la selección colombiana, a la hija del actual presidente Gustavo Petro? Tanta controversia se armó que tuvieron que salir a explicar o un comunicado o un algo. Pato, contame, porque es un último momento, recién.
1: La Federación Colombiana de Fútbol acaba de emitir lo que dice: comunicado a la opinión pública. Es tremendo cómo vos entras a esto y te manda un link para que vos tengas que apretar otro link para que te manda el comunicado. Es un papelón esto, es un papelón. Pero bueno, comunicado a la opinión pública. La Federación Colombiana de Fútbol informa a la opinión pública su posición frente a las interpretaciones y comentarios surgidos con ocasión de la entrega del pabellón nacional a la delegación deportiva que representará a Colombia en la Copa Mundial de la FIFA 2026. La Federación reitera que su principal compromiso es velar por el bienestar integral de los integrantes de la Selección Colombia y de todas las personas que hacen parte de su entorno. En este sentido, rechaza cualquier manifestación de agresión, asedio o descalificación dirigida contra los jugadores, sus familias o miembros de la delegación nacional. Asimismo, considero oportuno precisar que la entrega de la bandera nacional constituye un acto protocolario e institucional que hace que parte de las tradiciones y ceremonias oficiales que históricamente han acompañado a las delegaciones deportivas colombianas en competencias internacionales de carácter mundial y olímpico. Dicho acto se desarrolla en un marco de respeto por los símbolos patrios y por las instituciones del Estado. La Selección Colombia representa a la nación en toda su diversidad y pluralidad. Sus jugadores encarnan en los valores del deporte y el esfuerzo colectivo, llevando consigo la ilusión y el sentimiento de millones de colombianos al margen de cualquier consideración política o ideológica. La Federación Colombiana de Fútbol agradece las permanentes muestras de apoyo y respaldo de la afición y hace un llamado a mantener un ambiente de respeto, convivencia y unidad en torno a nuestra selección nacional.
0: Pero fíjate,
1: no están
0: que,
1: haciendo...
0: Te iba a decir eso, mucho bla, bla, bla, bla, mucha palabra, palabra, pero no dicen, che, no la saludó porque no la vio, no la saludó porque no tuvo ganas, no le dio la foto porque siguió caminando.
1: No, básicamente están defendiendo a James.
0: Le dicen. Sí, no nombran a James Rodríguez, ¿eh?
1: No, pero se entiende.
0: Es obvio que se entiende y es obvio. Cuando dicen a la selección y sus familiares, en realidad acá la única nombre que suena es James Rodríguez. Está bien, no lo están personalizando, está muy bien. Pero tampoco están siendo... Están dando una aclaración puntual del hecho que la opinión pública viene criticando desde ayer.
1: Hay mucha gente en los comentarios que dicen, no sé, desconvoquen a James Rodríguez, se están diciendo algunos.
0: Chicos, déjense hinchar.
1: No sé.
0: Déjense hinchar, no.
1: Los que están resentidos son los petristas, ponen acá, otro pone... Lástima por Mojica, por la derecha, no sé, que le toca convivir con un montón de fachos resentidos y soberbios.
0: Ay, Dios, demasiado. Sí,
1: un poco fuerte, la verdad. Pero bueno, se divide un poco el pueblo colombiano con respecto a cómo quieren que le vaya a su país en la Copa Mundial después de este escándalo que se armó con James Rodríguez y el no saludo a la hija del presidente Gustavo Petro.
0: Señores, todos los famosos, todos no, vamos a hablar con problemas si no parecemos Colombia. Muchas personalidades destacadas de la cultura y del arte están despidiendo en sus redes sociales al Indio Solari. Por ejemplo, Daniel Greenback: la larga sombra que vi es la de mi pasado, un paraíso de amor que viví en el corazón del infierno. Pone un extracto, por supuesto, de una canción del Indio Solari. Gracias, Indio, por tanta lírica, gracias por tanto rock. Armate un pogo gigante donde sea que estés, la llama de tanta mística hermosa no se apagará jamás. Vamos a brillar. Julieta Díaz, Griselda Siciliani, Ciro, Fito Páez, Juanse, Florencia de la B, hoy se fue el Indio Solari, y con él no se va solamente un músico, sino una voz que acompañó fragmentos enteros de nuestra vida. Obviamente, Mariano Yudica, Romina Gaetani, qué sé yo cuánta gente lo saluda, lo despide. Víctor Hugo Morales, por supuesto, el propio Mauro Pergolini, que se enteró estando al aire y tuvo como un momento de shock, un cimbronazo, por supuesto. Ustedes se meterán en los portales y leerán, obviamente, tantas cosas. La historia de amor del Indio Solari y Viru, que fue esa mujer que caminó a su lado 45 años, madre de su único hijo, Virginia Mones Ruiz, eligió, por supuesto, el silencio y la discreción absoluta, un vínculo incondicional que se hizo eterno con la llegada de Bruno. Así que, bueno, ahí estás, Virginia Viru Mones, es la compañera que estuvo a su lado durante más de 40 años y compartió con él una de las historias de amor más sólidas y discretas del rock nacional. Así que tenía una vida paralela, íntima, silenciosa y profundamente humana. Siempre él fue muy celoso de su intimidad, ¿no? Su historia, imagínate, esta historia de amor comenzó en 1981, cuando Los Redonditos de Ricota todavía eran una aventura contracultural que apenas comenzaba a tomar forma. Eran años de búsquedas y de incertidumbres, de proyectos construidos a todo pulmón. Y ahí apareció aquella joven llamada Virginia, que sería la persona de acompañarlo el resto de su vida. Fíjense, nunca buscaron la exposición, no alimentaron nunca el interés de la prensa por su intimidad. En una época donde la fama podía convertir la vida privada en un espectáculo, ellos eligieron preservar lo más valioso que tenían, que no era ni más ni menos que la cotidianidad. Fruto de esa historia nació Bruno Solari en el año 2000, el único hijo de la pareja. Su llegada representó una nueva etapa para ambos. El fenómeno Redondo ya había alcanzado dimensiones impensadas. El indio era la figura central de la cultura argentina. Sin embargo, puertas adentro eran Viru, Indio y Bruno. Nada más, señores. 15:50, acá estamos, es viernes, señores, tu cuerpo lo sabe, el nuestro también. Estuvimos charlando un poco lo que tiene que ver con el fenómeno que se está dando en todo el mundo, pero que también se refleja en la República Argentina, que tiene que ver con la baja tasa de natalidad. ¿Qué está pasando? ¿Qué optamos? ¿Por qué optamos las mujeres ahora? ¿Tiene que ver con la coyuntura económica? ¿Tiene que ver con las crisis? ¿Tiene que ver con que las mujeres nos priorizamos? ¿Tiene que ver que las mujeres ahora decidimos? ¿Tiene que ver con que hemos roto los mandatos sociales? ¿Tiene que ver con que verdaderamente preferimos 1/2 hijos para poder darles todo lo que sea? ¿Tiene que ver con que se ha extendido la maternidad y ahora las mujeres decidimos, en caso que hayan decidido que sí, ser madres bastante más grandes? Interesante la charla que tuvimos con nuestro magíster en demografía, Rafael Roffman, y por supuesto todo lo que tuvo que ver y lo que tiene que ver, porque ayer es como el principio, la puntita del iceberg, lo que tiene que ver con el veto del presidente. El ministro de Justicia justificando el deseo del presidente de no aprobar ni nombrar a María Verónica Micheli, dijo: el presidente no está obligado a nada. Bueno, hablamos hoy con el mejor constitucionalista de la República Argentina, que dicho sea de paso nos dio una clase espectacular de derecho constitucional, en el que nos dijo: a ver, el presidente puede hacer lo que quiera de lo que quiera. Ahora, no está bien y no está dentro de la Constitución. Con lo cual, que el ministro de Justicia de la Nación justifique el por qué el presidente no acataría una cuestión que procedimentalmente y constitucionalmente está bien. Señores, J. Leonetti te contó todo lo que tenías que saber de este viernes respecto. Fue una semana marcada, chicos, obviamente por los siniestros. Hubo mucha niebla, hubo lloviznita, con lo cual ojalá que la semana entrante sea mejor. Ojo que se vienen las lluvias el fin de semana y por supuesto toda la delimitación de las calles en el marco de esta misa, esta liturgia ricotera, y por supuesto el homenaje continuo y constante que le hicimos desde la 1:00 del mediodía y le seguiremos haciendo seguramente al Indio Solari. En el medio hubo fútbol, en el medio hubo Fórmula 1, en el medio ayer tuvimos básquet, sí, semana estamos cerrando, y en el medio está Patricio Canuri, que levanta la mano para contarme todo lo que falta, pero en el medio tenemos tanda, señores, así que hacemos una tandita de la vuelta a los 7 minutos que queda. Escúcheme, 7 minutos enteros para usted para contarme todo lo que falta. Ya volvemos.
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0: 20:55, señores, no 7, le quedan 5 minutos. Patricio, actualíceme, recuérdeme horarios, por favor, de fútbol de Argentina, principalmente este fin de semana, la Fórmula 1, también recuérdeme el horario, eso sé, domingo 10 de la mañana, llámalo, gente. Sí. ¿Y qué más tenemos para ver los recomendados, los tres recomendados de Pato Carulli?
1: Bueno, Argentina va a estar jugando este sábado desde las 9 de la noche frente a la selección de Honduras. Después vamos a tener, a ver, algunos lindos partidos este fin de semana, porque, bueno, ahora se están jugando muchos partidos, pero ninguno es wow. A menos que te interese ver un Azerbaiyán-Malta, un Benín contra Níger o República Centroafricana contra Togo. No son los
0: ¿República
1: partidos.
0: Centroafricana?
1: ¿Sí? ¿No sé que existía?
0: No, ¿qué país es? República Centroafricana.
1: Es un país que está en el centro de África.
0: Claro.
1: Creo que es el país que mejor se describe a sí mismo con su nombre.
0: Claro, no, el nombre.
1: Pero sí, es un país que existe y que tiene selección de fútbol.
0: Muy bien.
1: Básicamente.
0: Muy bien, bueno.
1: Pero bueno, mañana vamos a tener también lindos partidos. Mañana 14:45, por ejemplo, Portugal juega contra Chile. Lindo encuentro. 3:30 de la tarde, Estados Unidos se va a enfrentar a Alemania en Chicago.
0: Eso me gusta.
1: En el Soldier Field. Mañana a 5 de la tarde, ¿sabes quién juega?
0: ¿Quién?
1: Tim Payne.
0: Otra vez, mi amigo.
1: Sí, le va.
0: Chicos, ¿saben que ayer hablé con mi cuñado que vive en Estados Unidos, el esposo de mi hermana? Porque hay el fin de semana este se da un fan fest en una parte muy linda de Miami. Entonces le escribo a mi cuñado y la convocatoria es que vayas con la remera, pero no es con la camiseta argentina, pero es para apoyar a Tim Payne.
1: Ay, me quiero morir.
0: Entonces le escribo a mi cuñado y en broma, en el chat que está toda la familia, somos 15. Le pongo, Dani, me imagino que me vas a mandar fotos y videos del FanFest para apoyar a Tim Payne. Y mi cuñado, que lee los diarios acá y que es más argento que todos nosotros, chicos, es cordobés, toma Fernet todos los días, me dice, ¿quién es Tim Payne? Ah, me indigné. Me indigné.
1: Yo con este...
0: Le empecé a mandar 28, la canción, las historias, la mujer, todo, la figurita, lo de Jero, todo. Le dije, Daniel... Yo no tenía ni idea. Acá no se habla de Tim Payne, me dice.
1: Voy a empezar a boicotear a Tim Payne. No, no le pueden hacer un banderazo. No. Yo a partir de ahora, cuando juegue en Nueva Zelanda en el Mundial,
0: le digo que
1: Jiménez
0: no me deja porque me iba. Me tomaba un avión hoy para ir al banderazo de Tim Payne.
1: No, por Dios. No es, a la gente no le gusta el fútbol. Es impresionante. Sin cualquier cosa con tal de no ver fútbol.
0: Bueno.
1: Pero bueno, tenemos ese partido que juega contra Inglaterra encima de Nueva Zelanda. Así que si perdieron 4-0 contra Haití, es tan interesante ver cómo le va
0: 9,
1: frente a los tres leones.
0: 9-0.
1: También.
0: No sea malo.
1: El domingo, otro
0: partido. La boca se le haga un lado.
1: Lo decía vos, el 9-0. El domingo juega Croacia frente a Eslovenia desde las 15:45 y a las 20 horas Colombia, atención, juega con Jordania, rival de la selección argentina.
0: Bien, hay que darle bolilla.
1: Así que un partido más que interesante. En el fin de semana también vamos a tener, bueno, no fútbol en la primera edición. Tenemos ascenso, tenemos primera nacional, no sé, juega Deportivo Morón contra Almirante Brown, juega Colón contra Ciudad Bolívar, San Martín de Tucumán contra Quilmes. Pero bueno, partidos de la primera nacional y otras categorías del ascenso del fútbol argentino, mientras esperamos que ya el próximo jueves arranque la Copa Mundial de la FIFA. Aparte vamos a seguir con amistosos casi que hasta el día en el que arranca el Mundial, porque el Mundial arranca el 11. El día previo hay amistosos. El día previo juega Portugal contra Nigeria y juega Inglaterra contra Costa Rica. Así que sí, ya no nos vamos a quedar sin fútbol porque vamos a tener amistosos y amistosos y amistosos hasta el 11 de junio, que es cuando oficialmente arranca la Copa del Mundo. Desde las 4 de la tarde la van a estar viendo México y Sudáfrica, y ese mismo día desde las 11 de la noche Corea del Sur juega contra República Checa o Chequia, como le dicen ahora.
0: Muy bien, señores, todo lo que tenés que saber te lo enteraste primero en Radio Colonia. Gracias, Patricio, por traernos toda la información. Señores, estamos a días. Ya empieza finalmente, ya estamos en cuenta regresiva, señores. 11 de junio. Sí, 6 días. Impresionante.
1: 6 días exactos porque es a las 4.
0: 6 días exacto. Qué impresión, señores. Parece mentira, llegó. Aparte se nos hizo más corto porque en realidad fueron 3 años y medio para nosotros. Sí. Amigos de mi corazón, hasta acá llegamos. Buen fin de semana. Cuídense, que esta misa liturgia sea tranquila, por supuesto. Y ya tendremos novedades, por supuesto, cómo sigue el velorio y la despedida final del Indio Solari. Gracias por habernos hecho compañía toda la semana. Intentamos llevarte información de la mejor forma. Si nosotros nos divertimos, vos te divertís del otro lado. Amiguitos, Dios mediante, nos reencontramos el próximo lunes. Claro que sí, para que empiece finalmente. ¿Se aplica remera de la selección?
1: No.
0: ¿No? ¿No se va a vestir nunca?
1: No sé, yo tengo muchas camisetas de selecciones. Tengo de Colombia, tengo de México, me pidió una de Ecuador, me va a llegar una de Francia.
0: Y póngase una de cada día.
1: Me llevo una de Brasil la semana que viene.
0: Empieza a ponerse una de cada día.
1: Lo consideraré.
0: Bueno, señores, se hace desear, Patricio Canuli.
1: Tengo, como dije, camiseta argentina encima, Vero.
0: Bueno, traiga acá y rife.
1: No, de ninguna manera. ¿Ah? Mía.
0: Señores, 4 en punto de la tarde. Siguen en la programación de Colonia. Chau, bebés. Buen fin de semana.

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1: El Congreso de Intendentes tiene sede propia. Su presidente lo definió como un acto de emancipación. El presidente del Congreso de Intendentes, Nicolás Olivera, definió la sede propia en el barrio El Prado, en Montevideo, como un acto de emancipación. El jefe comunal del departamento de Paysandú sostuvo que los problemas existentes en todos los departamentos no tienen color político. La gente no puede esperar y por ello se necesita consenso a nivel nacional. Olivera llamó a cuidar la institucionalidad y a la presidencia de la República. Si le va bien al presidente, le va bien al país, dijo. Las primeras reuniones de intendentes se realizaron en 1943 por iniciativa del entonces jefe comunal de Montevideo, Germán Barbato. En 1959 se conformó la Secretaría General y la Reforma Constitucional de 1996 otorgó al organismo rango constitucional y carácter público estatal. Los intendentes se reunían en el edificio de la Intendencia de Montevideo. A partir de esta semana tienen sede propia.
0: Argentina.
1: Hidrovía. Preadjudican la concesión de la vía navegable troncal Allendenul Servi Magnus. El gobierno argentino comunicó la preadjudicación del contrato de concesión de la vía navegable troncal. Recomendó adjudicar la oferta a la mencionada empresa tras la evaluación final de la licitación. Según un comunicado al que accedió la agencia Noticias Argentinas, el dictamen de preadjudicación repasó las tres etapas del proceso y recomendó una ganadora sobre la base del sistema de puntajes establecido junto a la Conferencia de las Naciones Unidas sobre Comercio y Desarrollo.
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1: Buenas, inolvidable y irrepetible viernes 5 de junio de 2026. Nosotros ya estamos instalados en el autódromo Roberto Mouras de la ciudad de La Plata, en el kilómetro 49 de la ruta 2. Aquí, a lo largo del fin de semana, se va a desarrollar la quinta del año del Turismo Nacional, la sexta de TC Pista Mouras y del TC Mouras. Hoy solo hubo actividad para el Turismo Nacional. Dos entrenamientos y primera tanda clasificatoria para la clase 2, y le adelanto desde ya que el más rápido fue Franco Bodra Tomioneto, segundo lugar para Valentino Quattrocchi, tercero Martín Leston, cuarto Horacio Évolo, y en el quinto lugar quedó Francisco Coltrinari. Mañana tienen una posibilidad más de clasificar por su parte la clase mayor del Turismo Nacional. Hoy tuvo un entrenamiento que dominó Jeremías Olmedo, segundo lugar para Jerónimo Tetti, tercero Facundo Arduzzo, cuarto Agustín Carapino, y en el quinto lugar quedó Alfonso Domenech. Intensa actividad desde bien temprano, con la pista cambiando de la mañana a la tarde, porque a la mañana, en el primer entrenamiento de la clase 2 del TN, la pista estaba húmeda, luego se secó, salió el sol y en pista seca clasificaron, y lo propio sucedió para el entrenamiento de la clase 3. Pero ya, sin perder más tiempo, me voy a la zona de boxes. Saludo a Mauro Mendoza. Buenas tardes.
2: Luis, ¿cómo va? Buenas tardes para todos en el final de la calle de boxes, donde hay muchos autos de la clase mayor del Turismo Nacional levantado, alineando el auto de Lionel Pernía, alineando el auto de Mauricio Lambiris. Se trabaja en la parte delantera del clase 2 de Brian Reynoso, y por la calle interna se viene el cambio de motor para el clase 3 del TN de Juan Cruz Benvenuti, el neuquino que vuelve a la categoría y que hoy tuvo inconvenientes con la planta impulsora a la hora de entrenar.
1: Hablamos de Fórmula 1, Gran Premio de Mónaco en Monte Carlo. Ferrari dominó los dos primeros entrenamientos. Lewis Hamilton fue quien lo hizo. Franco Colapinto terminó decimoquinto en ambas sesiones. Pierre Gasly terminó décimo en la primera, un décimo en la segunda. Y de ahí nos vamos a Hungría, porque corre el MotoGP. Pedro Acosta dominó el segundo entrenamiento. Segundo lugar para Fabio Di Gianantoni. Tercero Raúl Fernández. Ahora vuelvo al Mouras de La Plata con el Turismo Nacional y saludo en la zona de boxes a Jorge Bonano. Buenas tardes.
3: Hola Luis, buenas tardes, el gusto de saludarlos. Por este lado, algunos equipos ya van tapando los autos, se terminó la actividad de la parte mecánica. Eso sucede en el equipo de Martelo Ambrosio con el auto de Márquez y el auto de Fabián Gianantoni. El equipo del Quad, sí, con mucho trabajo, se rompió la barra de torsión en la parte trasera del auto de Canela y están reparando.
1: Hablamos de argentinos en el exterior y en Mónaco. Se corre la cuarta del año de la Fórmula 2 allí. Nicolás Barrone clasificó decimosexto. La mejor posición fue para Rafael Cámara. Y en ese mismo escenario hay Fórmula 3 este fin de semana. Y también hay un argentino, Matías Colnaghi, que clasificó decimocuarto. Volvemos a hablar de moto, pero en este caso hay argentinos en Moto3 para el Gran Premio de Hungría hoy. Se llevaron a cabo dos entrenamientos. Marco Morelli fue decimosegundo en el primero y décimo en el segundo entrenamiento. Valentín Perrone fue decimonoveno en el primero y undécimo en el segundo. Ahora vuelvo al Mouras de La Plata y saludo con el Turismo Nacional en el otro sector de boxes, Augusto Solés. Sí, buenas tardes.
4: Sí, ¿cómo va? Muy buenas tardes para todos. En la mitad de los boxes, alineación para el auto de Matías Muñoz Marchés. Y muchos de cola tratan de corregir una tendencia en el equipo Mumu Racing. También hay alineación para el auto de Matías Cohen, ya pensando en algunos cambios para el día de mañana.
1: Seguimos hablando de argentinos por el mundo, porque en Portimão, Portugal, se corre la segunda fecha del Eurocup 3. Hoy entrenaron Gino Trapa, Santino Panetti, Renzo Barbu. Y Gino Trapa fue el mejor argentino en las dos tandas, quedando décimo tercero y décimo quinto respectivamente. La Fórmula 4 española corre en Portugal. Entrenaron Fabio Arnaudi, Simón Bulbarela, Simón Bulbarela. Fue decimonoveno en el primer entrenamiento, vigésimo sexto en el segundo. Fausto Arnaldo fue vigésimo primero en el primer entrenamiento, decimonoveno en el segundo. Y este fin de semana, a nivel nacional, el Top Race y la Fórmula Nacional se presentan en toda la Pampa, y hacia allí nos remitimos. Miki Santangelo, buenas tardes.
5: Muy buenas tardes, Luis. En el autódromo de Toay, en la provincia de La Pampa, comenzó la cuarta fecha de la temporada del Top Race con los entrenamientos no oficiales de este viernes. El piloto más veloz de la tarde fue Diego Berrielo.
1: En Eslovaquia y Fórmula 4, y allí hay argentino Jorge Luis Bruno, que clasificó décimo. Mañana a las 7 de la mañana se larga la primera de las cuatro carreras. Y ahora hablamos de Estados Unidos, de Mid Ohio, de la Pilot Challenger. Se corre la cuarta fecha. Franco Girolami realizó la primera práctica, quedó en el noveno lugar.
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1: Como lo hacemos habitualmente, a partir de este momento habilitamos el teléfono para los oyentes, 11-34-98-0550.
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1: Aquí en el Mouras de la Plata, en una mañana que comenzó inestable, la pista húmeda para el primer entrenamiento de la clase 2. Luego del mediodía ya se abrieron las nubes, salió el sol, tuvimos una máxima de 18 grados y a partir de allí toda la actividad se llevó a cabo con piso totalmente seco.
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1: Y ahora vamos a reseñar lo sucedido con la clase 2. Dos entrenamientos y la primera tanda clasificatoria. La segunda se va a desarrollar en el día de mañana. El primer entrenamiento, la primera salida a pista, la dominó Francisco Coltrinari con un registro en minuto 34 segundos 25 centésimas. El segundo entrenamiento fue para Valentino Quattrucci, minuto 33 segundos 79 centésimas. A la hora de clasificar, el que impuso condiciones es Franco Bodrato Mioneto con un registro en minuto 33 segundos 85 centésimas. Segundo lugar para Valentino Quattrucci, 9 centésimas. Tercero, Martín Lestona, 19. Cuarto lugar para Horacio Évolo, a 27. Quinto lugar para Francisco Coltrinari, a 42. Sexto clasificó Tomás Marchesina, 44. Séptimo, Lucas Petrachini, a 47. Octavo, Pedro Gripo, a 51. Noveno, Tomás Vital, a 52. En el décimo lugar quedó Juan Eduardo Kral, a 60 centésimas del más rápido, que fue Franco Bodrato Mioneto.
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1: En el undécimo lugar de la primera tanda clasificatoria para la clase 2 del TN, aquí en el Mouras de la Plata, quedó Juan Martínez Luchán. Décimo segundo, Brian Reynoso. Décimo tercero, Pablo Colazo. Décimo cuarto, Ignacio Gripo. Décimo quinto, Santiago Robledo. Décimo sexto, Renzo Blota. Décimo séptimo, Franco Romano. Décimo octavo, Santino Valerini. Décimo noveno, Diego Casais. Y en el lugar 20 quedó clasificado Marcelo Guevara.
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1: Martín Blasic quedó clasificado en esta primera tanda para la clase menor del TN aquí en el Mouras de la Plata. En el lugar 21, en la posición 22, Ezequiel Bastidas, ¿qué haces ahí? En el puesto 23, Maximiliano Vestani. 24, Sergio Fernández. 25, otro, ¿qué haces ahí? Para Juan Ignacio Canela. 26, Andrés Calderón. 27, Daniel Costa Sánchez. 28, Marco Fernández. 29, Martín Mura. En el lugar 30 quedó Máximo Doncino, en el puesto 31. Bautista Roqueta en el lugar 32. Thiago Ferrari dominó la primera tanda clasificatoria para la clase 2 del TN aquí en el Mouras de la Plata. Franco Bodato, Mioneto.
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1: Y ahora vuelvo a la zona de boxes con Mauro Mendoza.
2: Y le agradezco a Seba Gómez que nos hizo el aguante. No hace mucho, mucho frío, pero está para una remera y un buzo. ¿Qué le voy a hablar de frío a Sebastián Gómez? Que hoy entrenó con el clase 3, quedó 21, y es recién el inicio del fin de semana. Seba, buenas tardes.
7: ¿Qué tal? Buenas tardes, sí. Sí, arrancamos puesto 21. Bueno, en el caso nuestro vimos que varios pusieron goma, en el caso nuestro no. Así que bueno, confiamos que mañana vamos a mejorar un poquito el auto y vamos a estar mejor.
2: ¿Qué se necesita para estar mañana mejor o la prioridad para probar mañana en la segunda práctica?
7: No, nosotros tomamos como prioridad mañana pensando ya en la clasificación, ya poner goma, haciendo un simulacro de clasificación. Así que bueno, en el caso nuestro tenemos que mejorar por ahí un poco el sector de la olla, de la horquillita, esos sectores un poquito más lentos, que vamos un poco de trompa, pero bueno, cosas a mejorar y unos cambios ya para mañana.
2: Todos los chicos de la clase 2 con

0: Jorge Bonano.
1: Lo voy a molestar a Lucas Tedeschi, sentadito. Lucas, un entrenamiento algo atípico para los viernes, pero sirvió. Buenas tardes.
2: ¿Qué tal, Tuta? Buenas tardes para todos. Sí, sí, obviamente que sirvió. No había corrido nunca acá en La Plata con el clase 3. Y bueno, tengo una tendencia bastante marcada de cola. Así que nada, trabajando con todos los chicos para mañana.
1: Hay que corregir eso para mañana, que hay otra chance. ¿Sirvió de tener 2 días de actividad o ustedes prefieren todo en un solo día?
2: No, en este caso nos sirvió un montón, porque nos dio tiempo de trabajar de un día para el otro con más tranquilidad, de evaluar bien lo que vamos a hacer. Así que por ese lado seguramente que es mejor, obviamente, que de mantenerse por ahí complica un poco la logística de aumentar un día más de actividad durante el fin de semana, que no es lo lógico para lo que es la clase 3 TN, pero en este caso nos vino bien.
1: Clima, mañana, y pensar en una pista que es muy cambiante.
2: Ojalá que esté lindo, sin llover, no dan por ahí mucha probabilidad, así que espero que tengamos pisto seco para lo que resta del fin de semana. Dan algo más para, a lo mejor para el domingo, pero mañana creo que va a ser con pisto seco, así que bueno, ojalá que demos en la tecla con este cambio en el auto para que esté un poco más estable y poder ser un poco más rápido.
1: ¿Cuánto tiempo más de trabajo hay?
2: No, estamos terminando el ploteo porque hicimos cambio importante en el diseño.
1: El diseño, blanco y verde.
2: Sí, sacamos algunos colores de algunas publicidades y predomina más el blanco y verde, así que nada, está quedando muy lindo, así que nada, esperando que los chicos terminen y mañana van a encontrar la alineación los chicos tranquilos porque hasta el mediodía nos giramos.
1: Gracias.
2: Gracias, Tuta. Agradecer a todos los chicos, realmente se laburó mucho en el auto para bajar muchos kilos y nada, a Mario y Luis Riva, que estamos nuevamente con impulsores de ellos, así que nada, agradecido por todo y a tener un buen fin de semana.
1: Lucas Tedeschi.
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0: En el otro sector de boxes, aquí en el Moura de La Plata, Augusto Salesi.
1: El equipo de Alejandro Bucci con Renzo Blota, tomando unos mates, mirá, llevándole a un compañero, a Tommy Martesín. Bueno, Renzo, hablame de esta clasifica, fue un poco enredada, ¿no? Buenas tardes.
4: Bueno, buenas tardes para todos. Sí, fue un poco enredada. Al momento de hacer la vuelta creíamos que era opción buena hacer succión, usar la succión de uno de los rivales, pero se nos terminó complicando porque fuimos rápido en el curvón, y la verdad que bueno, uno siempre intenta ir rápido adentro. Adentro veníamos para hacer un buen tiempo, pero la verdad que no lo pudimos hacer porque venía muy cerca del auto adelante.
1: Es que nadie quería salir, ¿no? Era importante esas décimas que se gana con la succión, ¿no?
4: Sí, sin duda. Se gana mucho en la recta, sin duda que nosotros, bueno, comparado con los parciales de la tanda a la clasifica, que la tanda giramos solo, en la clasifica bajamos 3 décimas, sin duda de que se nota y nada, vemos que es importante la succión, pero bueno, visto y considerando que anduvimos muy bien en el primer entrenamiento girando solo, quizá mañana la decisión de la clasifica sea solo.
1: Gracias, buen fin y lo compartimos, que sea lo mejor.
4: Bueno, muchas gracias, un saludo grande para todos los chicos.
1: Renzo Blota.
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0: Bueno, les decíamos, la clase 3 tuvo un entrenamiento en la jornada de hoy con el piso completamente seco y dominó. El de Salvita, Jeremías Olmedo, con un tiempo de 1:30:81, segundo lugar. Para el de Lobería, Jerónimo Tetía, 17 centésimas. Tercero, el de las parejas, Facundo Arduzo, 24. Cuarto lugar para el de Arrecifes, Agustín Canapino, a 64. Quinto, el de Pergamino, Alfonso Domenech, a 73. Sexto, el uruguayo Mauricio Lambiris, a 76. Séptimo, Facundo Chapura, 78. Octavo quedó Bautista Damiani, también a 78 centésimas. Noveno, Fabián San Antonio, 91. Décimo lugar para Caíto Rizzati, a 1 segundo, 2 centésimas de Jeremías Olmedo, quedó

0: bueno, el único entrenamiento de este viernes de la clase mayor.
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0: En el undécimo lugar del entrenamiento para la clase 3 del TN, aquí en el Mura de la Plata, quedó Weber, Franetovich, décimo segundo, José Manuel Urcera, décimo tercero, Leandro González, décimo cuarto, Facundo Márquez, décimo quinto el campeón Julián Santero, décimo sexto Lionel Pernía, décimo séptimo Joel Gasman, décimo octavo Jorge Barrio, décimo noveno el de Colchones, Gani Matías Muñoz Marchés, en el lugar 20 quedó Jonathan Castellano.
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0: Sebastián Gómez quedó en el puesto 21 en el entrenamiento, en el lugar 22. Lucas Tedeschi en el puesto 23, Javier Merlo, 24, y se le rompió el motor. Juan Cruz Benvenuti, 25, Miguel Ciaurro, 26, Leandro Carducci. 27º Gonzalo Antolín, 28º Matías con 29º Luca Vicino, en el lugar 30 quedó Leonel Larrauri, en el puesto 31 Tiago Martínez, en el lugar 32 Adrián Percas, en el puesto 33 Ramiro Cano, de un entrenamiento para la clase 3 del Turismo Nacional del Moura de la Plata, que dominó Jeremías Olmedo.
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0: Les recordamos que hoy los acompañamos hasta la hora 20. Mañana estamos desde las 14 el domingo, desde las 9 de la mañana, y no los abandonamos hasta las 5 de la tarde. Y otro recordatorio, porque el fin de semana que viene, el circuito de San Cayetano, el mar y tierra, corre la carrera de las estrellas con pilotos invitados. ¡Excelente espectáculo! ¡No se lo pierda!
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0: Vuelvo a la zona de boxes aquí en el Moura de la Plata con Mauro Mendoza.
2: En la primera parte, donde hay muchos equipos del Moura, del Pista Mouras, más allá de no haber tenido actividad, van dejando todo listo para mañana. Luces prendidas en el equipo de Galarza. Aquí se trabaja con el auto de Aló. Pegadito está el equipo de Bisegui y están dejando todo listo en el Falcon que maneja Esteban Luna. Después viene el equipo de Esteban Trota, auto levantado para Ignacio Quintana. En un ratito van a estar colocando la funda. Está hace un ratito ordenando todo en el interior. Y Nacho acá, esperando que le pongan la bandera verde. Si es posible ahora, mejor. Sí, sí. Que sea de noche, Nacho. Buenas tardes.
3: Ahora capaz que chocamos algo. Yo voy a esperar mañana.
2: No, espera mañana mejor.
3: Sí, pero bueno, estamos acá con toda la banda ya listo para arrancar el fin de semana mañana.
2: Bueno, fecha clave, ya promediando la etapa regular o empezando a caminar la segunda mitad de la etapa.
3: Sí, así es. Tenemos que volver a andar bien. Acá lo tenemos a Trota menor, así que le vamos a poner un poco de presión.
2: ¿Es el responsable?
3: Sí, de mi auto sí. Pero estamos andando bien.
2: Bueno, hicieron podio, y están prendidos en el campeonato.
3: Sí, así es. Estamos segundos, por lo que vi ahí que publicaron. Así que nada, si seguimos manteniendo este buen nivel, creo que vamos a poder pelear el campeonato. Tenemos ahí por ahí una prueba para más adelante para ver qué podemos mejorar. Y bueno, y esperar que no siga ganando este loco, porque va a estar complicado. ¿Sino?
2: Todos lo tienen en la mira a Rías, que ganó 4 de 4.
3: Sí, pero bueno, esta capaz que la podemos ganar nosotros, así que guarda que estamos andando bien y bueno, nosotros tenemos que mantenernos prolijos, así como seguimos, que vamos a hacer un buen papel.
2: Que sea una buena fecha y la compartimos, Nacho.
3: Bueno, dale, gracias. Vamos a ver mañana cómo es el día. Tenemos 2 entrenamientos y la clasifica, así que esperemos, bueno, ser buenos a la hora de entrenar y más prolijos a la hora de clasificar, que creo que ahí se va a definir un poco el fin de semana. Así que, bueno, nada, pero creo que vamos a tener un buen funcionamiento y vamos a poder pelear por la carrera.
2: Gracias, Nachito.
3: Bueno, gracias a vos.
2: Ignacio Quintana, protagonista de este campeonato, de TC Pista Moura.
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0: En el otro sector de boxes, aquí en el Mouras de La Plata, Jorge Bonano.
2: Algunos motores que se escuchan en marcha tiene que ver en este caso con el de Luchan, ¿sí? Que están trabajando los mecánicos del equipo de Alejandro Bucci. Mucho trabajo, no solo con el cambio de motor de Benvenuti en el equipo Cani, sino también que se rompió la transmisión en el auto de Bautista Roqueta, protagonista de la clase 2, y ya el auto está levantado y dos mecánicos trabajan sobre este vehículo. Un fin de semana para el Cani, que tiene de todo, porque si voy hacia la parte delantera, está el auto de Canapino, hay que comenzaron con algunos trabajos, hablando de el auto de la clase 3 del TN, pero pegados a ellos aparecen los autos del Moura. Auto de Alejandro Martínez, está terminando de colocar la trompa, terminaron con los trabajos, el auto también de Ignacio Lovich, auto que está levantado, se terminan de colocar los amortiguadores y los discos y los platos para ser alineados.
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0: En el otro sector de boxes, aquí en el Moura de La Plata, Augusto Solesi.
2: Caminando, recorriendo los boxes del Moura de La Plata, por aquí está Alejandro Martínez, piloto del TC Moura, que ya sabe que el equipo le dijo que tuvieron problemas en el banco con el motor de correr. Ale, esperando que llegue ahora el auto en un ratito, que está viniendo para acá, ¿no? ¿Cómo va? Buenas tardes.
4: ¿Cómo está? Buenas tardes. Sí, recién llego de viaje, así que tuvimos un lío con el motor de correr en el banco, así que, bueno, buenas tardes.
2: Lo está resolviendo Costanza, ¿no?
4: Debe estar resolviendo, así que vamos a ver con qué nos encontramos cuando llegamos.
2: Bueno, ¿tratar un fin de semana de tratar de cambiar un poquito la racha, la suerte?
4: Es que no cambia, porque no llegamos y ya no entramos el motor, pero bueno, nada. Hay que insistir, es parte del deporte y dentro de lo malo hay que tratar de disfrutar.
2: Seguramente, más allá del tema motor, trabaja el equipo a full entre carrera y carrera para tener el auto bien competitivo, ¿no?
4: No, sin duda, siempre le van encontrando cositas, vamos mejorando, vamos encontrando con el equipo y bueno, vamos a ir este fin de semana, que dependemos también del clima, así que va a ser un partido importante.
2: ¿Viste algo más del pronóstico que daba lluvia para el domingo?
4: No, vi que daban lluvia, así que quedó ahí, no miramos más.
2: Ojalá que no, porque se complica un poco. Se hace más difícil.
4: Sí, tal cual, son factores agregados que no está bueno, no está correcto seco, pero bueno, son adversidades que se le suman, le dan un plus a la categoría.
2: Todavía no sabés si van con el motor de correr o con uno alternativo, ¿no?
4: No tengo ni idea porque no sé lo que se rompió el motor, así que por eso te digo, recién llegué y estoy yendo para el box a ver qué pasó.
2: Gracias, Ale.
4: Hasta luego.
2: Alejandro Martínez.

0: Valentino Mosembuleta previa. Ahora hablamos de Fórmula 1, Gran Premio de Mónaco en Monte Carlo. Hoy, a las 8:30 de la mañana, se llevó a cabo la primera práctica. Isaac Hadjar tuvo inconvenientes en la curva 16. Se golpeó, pero luego pudo seguir al segundo entrenamiento, tal punto que en el primero quedó decimotercero y sexto en el segundo. Primer entrenamiento que dominó Charles Leclerc, con un registro en minuto 13.97. Segundo lugar para Lewis Hamilton a 22°. Tercero, Max Verstappen a 51°. Sobre el mediodía se llevó a cabo el segundo entrenamiento, sobre el mediodía del Río de la Plata, por supuesto. Tuvo problemas mecánicos Lando Norris, que dio solamente 8 vueltas y lideró ese entrenamiento Lewis Hamilton, minuto 13.02. Segundo lugar para Charles Leclerc a 11°. Tercero, Max Verstappen a 16. Cuarto, George Russell a 37. Quinto lugar para Kimi Antonelli a 0.5. Pierre Gasly aparece 11° y Franco Colapinto, después de dar 31 vueltas, quedó 15º. 7:30 de la mañana del sábado del Río de la Plata se llevará a cabo la práctica número 3. A las 11 de la mañana la clasificación. La carrera de Fórmula 1 se larga el domingo a las 10 de la mañana.
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0: Y ahora del Moura de la Plata me voy a Toa y la Pampa, Miki Santangelo.
2: Con 14 inscriptos, 4 bajas, Ramos, Promesti, Rial y el Chiqui Grosso. Un regreso, el de Facundo Aldriguete, y un debut, el de Joaquín Lobay. El Top Race entrenó este viernes en la provincia de La Pampa, en el Autódromo de Toay, y Diego Berrielo se quedó con lo mejor con minuto 35.62. Segundo fue Roberto Lobay a 1.73. Tercero fue Juan Pablo Traverso a 1.93. Cuarto lugar para Alejandro Irusta a 2.16. Quinto fue Ayrton Gardoqui a 3.81. Sexto lugar para Adrián Hamse. Séptimo, Pedro María Escurrena. Octavo, Facundo Aldriguetti. Noveno, Joaquín Lobay. Décimo, Nereo Queijeiro. Décimo primero, Carlos Gutlein. Décimo segundo, Federico Montans. Décimo tercero, Marcelo Ciarrochi. Y sin tiempos, Andrés de Vega. Recordamos, el más veloz de la tarde fue Diego Berrielo.
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0: Y ahora hablamos de MotoGP, se corre la octava fecha este fin de semana. Gran Premio de Hungría, la primera práctica la dominó Mar Márquez, segundo lugar para Raúl Fernández, tercero Pedro Acosta, la segunda que se llevó a cabo a las 10 de la mañana del Río de la Plata, Pedro Acosta fue el más rápido, segundo Fabio de San Antonio a 41°, tercero Raúl Fernández a 0.5, cuarto Fermín Aldeguer, quinto lugar a Iogura, sexto Marco Besechi, séptimo Mar Márquez, octavo Diogo Moreira, noveno Jorge Martín, décimo lugar para Jack Miller. Mañana en la madrugada del Río de la Plata, 5:10 de la mañana, se llevará a cabo la tercera práctica. 40 minutos más tarde, la clasificación, el sprint, se larga a las 10 de la mañana, la carrera final será el domingo a las 9 de la mañana.
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0: Vuelvo a la zona de boxes, aquí en el Mouros de la Plata con Mauro Mendoza.
3: Voy, Luis, con Jeremías Olmedo, aquí en el Salvita Racing. Hoy el mejor de este entrenamiento de viernes para la clase 3 del TN aquí en La Plata. Arrancaron bien, muy bien, Jere. ¿Cómo te va? Buenas tardes.
4: ¿Cómo están? Buenas tardes a todos. La verdad que sí, así que agradecerle al equipo. Un auto que, nada, al principio me fui afuera, en la primera vuelta me quería morir de pedo, que no rompí nada. Así que nada, pedirle disculpas a los chicos. La verdad que estaba bastante de cola, me tiré con confianza en el curbón y me desapareció, ¿viste? Me pegó un coletazo al inicio y partí para el pasto. Pero bueno, por suerte no pasó nada. Bueno, hicimos unos cambios, fuimos mejorando, estábamos bien con la goma usada también. Y bueno, decidimos ponerle gomita adelante para ver cómo reaccionaba. Y la verdad que pegó un gran salto, así que contento.
3: Cerquita de las 2 décimas, 17 centésimas contra Tetti, que dominó durante buena parte del entrenamiento hasta que apareció Olmedo.
4: Sí, bueno, la verdad que sí. No sé con qué goma habrán estado ellos.
3: Nueva Tetti también.
4: Ah, bueno, entonces estamos bastante bien. Así que nada, contento por el trabajo del equipo. Creo que hay cositas por pulir. Me faltó un poquito a mí en el parcial 2 y 3 como para decir que hacía una vuelta bien, bien hecha. Me cuidé un poquito también en el curvón porque había quedado sentido, ¿no? Y no me la quería mandar de vuelta. Así que nada, la verdad es que el auto respondió muy bien y contento. A ver si mañana podemos estar firme otra vez.
3: Voy a ese punto. La tendencia que en la primera vuelta te llevó un poco al pasto. ¿Corregida o hay que seguir puliéndola?
4: Quedó bastante bien. Yo creo que ahora hay que, por ahí, no es tan grave como al principio. De hecho, va bastante bien y es una cola que te ayuda para doblar y para ir rápido. Por ahí hay que jugar un poquito con las gomas traseras y, bueno, ir viendo cómo responde a eso. Pero bueno, para eso tenemos el entrenamiento de mañana y veremos a ver cómo sigue.
3: Y ahora habrá que ver qué pasa con el clima, porque el agua de hoy, ¿vos la viste?
4: Sí, llegué y estaba todo mojado. No pensé que el día se iba a poner así en tan poco tiempo. Pero bueno, viste que en La Plata suelen pasar estas cosas.
3: Hay que estar preparados.
4: Sí, y mañana hay que ver. El clima hoy no daba y llovió, y para mañana da después de la clasificación en teoría, pero bueno, hay que ver cómo amanece. Lo que sí por ahí estaba más firme era el domingo, así que nada, hay que pensar en mañana y después pensar en el domingo por si el clima cambia y hay que resolver de otra manera.
3: Gracias, Jerry, hasta mañana.
4: Gracias a ustedes.
3: Jeremías Olmedo, el mejor de la clase 3 del TN a la hora de entrenar aquí en La Plata.
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0: En el otro sector de boxes, aquí en el Mouro de La Plata, Jorge Bonano.
5: Gracias, Luis. El equipo de Marcelo Ambrosio, por aquí está Fabián Gianantuni. De buen arranque, Fabi. Cuando uno termina entre los 10, se puede decir que es bueno.
6: Sí, buenas tardes, la verdad que sí. Hemos tenido un buen comienzo, con buena sensación, en una pista que el equipo es la primera vez que la visita, y bueno, hay muchos autos que prueban acá, ¿no? Entonces, estar entre los 10 me parece que es un buen comienzo.
5: ¿Fue cómodo trabajar hoy y mañana? ¿Va a ser cómodo o va a estar en un solo día?
6: A ver.
5: Digo, por las condiciones, mire que La Plata es cambiante.
6: Sí, es cambiante, pero bueno, es para trabajar un poco más tranquilo, y creo que el factor climático estos días es fundamental, ¿no? Porque amanece con niebla, con el piso húmedo. Entonces, me parece que el no arrancar mañana temprano y hacer esta tanda, bueno, puede sacar un poco más claro. A lo mejor mañana, si la primera tanda no se hace, es como que, o sea, es más difícil trabajar. Así que me parece que estuvo bien la decisión.
5: Sí, ¿qué les quedó para mañana? Porque un auto está muy aproximado.
6: Sí, bien, pero vamos a hacer algunos cambios que le tenemos confianza como para poder mejorar. Y que, pero contento, hemos tenido un buen comienzo.
5: Fabi, gracias.
6: Dale, un abrazo, Paladino, a todo el Paladino Racing, a todos los sponsors, y bueno, la seguimos mañana.
5: Fabián Gianantuoni.
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0: En el otro sector de boxes, aquí en la Mouras de La Plata, Augusto Solesi.
7: En el equipo de Alejandro Bucci, por acá está Facundo Arduzzo, charlando con uno de los chicos del equipo. Bueno, Facu, buen viernes, ¿no? Buen arranque del fin de semana, ahí tercero, muy cerquita de la punta. Buenas tardes.
8: Hola, Hugo, buenas tardes. Tuvimos un buen arranque, un buen entrenamiento, con cosas por corregir, pero un buen arranque. Ahora analizar los datos con los ingenieros del equipo y tratar de estabilizar un poco la ida de cola que me ha marcado en estos primeros 30 minutos que giramos.
7: Lo bueno es que hay para corregir.
8: Sí, esperemos acertar con los cambios ahora. Así que tenemos la oportunidad de trabajar de cara a mañana, pero el arranque ha sido muy positivo y eso es mérito de todo el equipo, del buen trabajo que han hecho.
7: Cuando decís una ida de cola, ¿es importante o es ya finito?
8: Es finito, pero creo que si la podemos resolver vamos a mejorar bastante tiempo de vuelta.
7: Pareciera que están para ser candidatos el fin de semana, entonces.
8: Ojalá, Dios quiera. Venimos a eso.
7: Bueno, el domingo no es bueno el pronóstico, ¿no?
8: Lo saben. Sí, eso es lo que vi. Cuando miré el lunes pintaba mucho peor, sábado y domingo. Miré hoy, pareciera que fue atenuando un poco, pero el domingo persiste la expectativa de lluvia.
7: Gracias, Paco, buen fin de.
8: Gracias, gracias a todo el Alebuchi Racing, a todos los sponsors, y espero que disfruten de este fin de semana de TN.
7: Facundo Arduzo.

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1: Ya hicimos referencia en el automovilismo internacional de un argentino, de Franco Colapinta, cuando hablamos de Fórmula 1, pero en ese mismo escenario. También este fin de semana corre la Fórmula 2, que hoy a las 10:10 de la mañana clasificó, fue el mejor, el brasileño Rafael Câmara, segundo lugar para Nicolás Solov, tercero Alexander Dunn, séptimo quedó Gabriel Emini, el líder del campeonato Nicolás Barrone, aparece en el lugar 16, y Rafael Villagómez, el mexicano compañero de equipo de Nicolás Barrone, en el lugar 19, mañana a las 9:15 de la mañana, Gómez, el mexicano compañero de equipo de Nicolás Barrone, en el lugar 19, mañana a las 9:15 de la mañana, principal de la Fórmula 2 en Mónaco, se larga en la madrugada del domingo, 4:25.

0: en el segundo grupo y quedó 27º en la combinada. Los horarios para mañana son 5:45, se corre el sprint de la Fórmula 3 en Mónaco, y a las 2:45 de la madrugada del domingo, la carrera principal.
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0: Vuelvo a la zona de boxes en el Mouras de la Plata con Mauro Mendoza.
2: Luis, voy con Franco Bodato, Mioneto, el más rápido en la hora de clasificar de esta primera tanda de la clase 2. Felicitaciones, buenas tardes, Fran.
3: Hola, buenas tardes. La verdad que estoy muy contento. Todavía no caigo a hacer otra pole en el Turismo Nacional. La verdad que no es fácil. Es todo muy justito, la diferencia. Así que nada, mañana queda otra. Hay que seguir mejorando, aprendiendo. Creo que eso es la clave. Así que nada, agradecido a Rubén Guerini, a Ariel Guerini, por el gran motor que me entregó, a mi tío, a Chichago, que nada, me acompañan con tema de datos para poder mejorar la puesta a punto, a Titi, a mi viejo, al Rifle, al Lauti, a todos los del taller, que la verdad que se quedan hasta muy tarde para mejorar el auto, así que nada, la verdad que pegamos un salto muy grande. Así que nada, mañana queda otro, como ya dije, el clima cambia, varía, imagínate que ahora salió el sol, antes llovía, entonces nada, creo que eso va a ser muy cambiante y va a ser una incógnita para todos.
2: Hoy hubo dos entrenamientos y en los dos ya estuviste ahí prendido, ¿no?
3: Sí, la verdad que en el primero, bueno, en este caso me agarró la lluvia, no pude mejorar, y en el segundo nada, anduvimos en quinto. Así que nada, esa confianza de salir a clasificar, también nada, en el primer grupo creo que la pista es bastante sucia por los clase 3 que salieron, pero bueno, nada, la verdad que salió redondo, pero bueno, nada, falta seguir mejorando algunas cosas.
2: ¿Qué viste en el celu, en la compu del clima para mañana? ¿Hay lluvia o no hay lluvia?
3: Y mirá,
2: es un tema.
3: Sí, yo odio la lluvia. Pero bueno, cuando hay que adaptarse a
2: que. Porque eres agua, ¿no?
3: No,
2: ¿o
3: no?
2: Eres agua, sí. Para que valga lo de hoy.
3: Ah, sí, olvídate.
2: Yo quiero que salga todo.
3: Obvio, yo quiero que salga seco sola la serie y salir primero. Pero bueno, nada, mañana va a ser un día nublado. Pero bueno, nada, no va a haber sol, creo que la pista a ser más fresca, creo que vamos a mejorar 2-3 decimita medio, como mucho, como por escándalo, pero bueno, nada, a disfrutar hoy, como ya dije, y mañana será otro día.
2: Buena fecha, la compartimos.
3: Dale, muchas gracias, saludos.
2: Bodrato Mioneto, el mejor del viernes en esta primera tanda clasificatoria de la 2.
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0: ¡Dale, Bonano!
4: Nacaíto Rizzati, décimo a la hora de entrenar. Se puede decir que está bien, ¿no? O que pretendían más y estaban para más.
5: Ah, no, hay que ver cómo caes parado primero.
4: ¿Pusieron goma? Porque muchos pusieron goma de los delante.
5: Pusimos goma, sí. Yo creo que gran parte ha puesto, si no, goma muy buena. Pero no estoy conforme con el auto. Una tendencia mucho ida de trompa. Pero bueno, hay varios autos que probaron ayer, antes de ayer, previo a la carrera anterior. O sea, nosotros no tenemos cero experiencia. Hace 4 años que no se corre acá, así que por tirarlo por primera vez en pista no es malo en la posición, pero creo que el funcionamiento del auto no estamos para pelear adelante, así que hay que cambiar para mañana.
4: Sí, imagino entonces un sábado de mucho trabajo para ustedes, o sí. Por lo menos tratar de corregir eso.
5: Sí, no, hoy ya analizamos un poco, compartimos data con Jorgito, que está rápido, Jorgito está atrás, pero
4: no la cerró,
5: tiene parciales buenos, creo que se rompió la palanca en la vuelta, entonces no tuvo que entrar, acomodar y volver a salir, pero tiene parciales buenos. Y tiene una tendencia distinta en el auto, así que vamos a tratar de ir para ese lado.
4: Lo mejor.
5: Dale, gracias.
4: Caíto Rizzati,
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0: Seguimos hablando de argentinos en el exterior. En Hungría, si hay MotoGP, hay Moto3. Hoy en la madrugada se llevó a cabo la primera práctica. David Almanza, el español, fue el más rápido. Marco Morelli terminó decimosegundo, Valentín Perrone decimonoveno. 8:15 de la mañana del Río de la Plata se llevó a cabo la segunda práctica y el puntero del torneo, Máximo Kile, fue el más rápido. Marco Morelli terminó décimo, 69 centésimas. Valentín Perrone un décimo, a 70 centésimas. 7:45 del sábado se llevará a cabo la clasificación. A las 6 de la mañana del domingo se larga la carrera.
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0: Vuelvo a los boxes del Mouras de la Plata con Augusto Solesi.
6: Voy con Valentino Quattrocchi, terminó segundo, excelente el cierre de este día viernes, muy cerquita, ¿no? A una décima de la punta. Valen, ¿cómo va? Buenas tardes.
7: Buenas tardes, sí, la verdad está ajustado, está ajustado. Venimos siendo competitivos todas las fechas. Nos falta redondear lo que viene siendo todo el domingo, pero bueno, vamos a estar expectantes a lo que viene siendo mañana la segunda clasificación y las series. Yo creo que si el clima amerita, vamos a bajar un poquito. La Plata es muy cambiante en ese sentido. De un día para el otro te puedes ir un segundo para arriba o puedes bajar un segundo. Así que nada, expectante y viendo a ver qué podemos mejorar.
6: Nadie quería llevar al resto, ¿no?
7: No, la verdad que acá una succión son 2-3 décimas y como estamos tan ajustados, implica mucho.
6: Están muy cerquita y eso es bueno, es importante pensando en mañana y en el fin de semana, ¿no?
7: Sí, la verdad que sí. Yo creo que el grupo A se molestó mucho, sino también estaríamos más cerca todavía y no sé si estaríamos en la posición que estamos ahora. Así que nada, queda ver la segunda clasificación. Yo creo que va a ser muy importante si es que no llueve y van a ser importantes también la serie en tratar de hacer una buena largada y llegar.
6: Gracias, compartimos el fin de que sea lo mejor.
7: Gracias, déjame agradecer a toda mi familia, a mi viejo, a mi vieja, a mi abuelo, a mi tío, a todos los sponsors, que sin ellos no podría estar corriendo, y la verdad que súper contento de participar otra fecha más.
6: Valentino Quattrocchi, segundo en la clase 2.
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0: Continuamos en Vuelta Previa y seguimos hablando de argentinos en el mundo, en Portugal. En Portimão se corre la segunda fecha de la Eurocup 3. Hoy hubo 2 entrenamientos. Rafael Perado, el francés, y Alex Powell, el estadounidense, fueron los más rápidos en cada una de las tandas. Si hablamos de los argentinos, Gino Trapa finalizó 13º en el primer entrenamiento, 15º en el segundo. Santino Panetta, 15º en el primer entrenamiento, 16º en el segundo. Y Renzo Barbul fue 27º en el primer entrenamiento, en el puesto 29 en el segundo. Mañana la clasificación será a las 5 de la mañana. La primera carrera será mañana mismo, 7:15 de la mañana.
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0: Y aquí en el Mouras de la Plata, Mauro Mendoza en los boxes.
10: Luis, voy aquí en el equipo de Leo Larrauri con Facundo Chapur, el puntero del campeonato de la clase 3, que hoy estuvo entrenando aquí en el Moura. Facu, ¿cómo va? Buenas tardes, contanos sobre este primer entrenamiento aquí en el Moura.
11: Chapa, buenas tardes. Bien, obviamente cuando cambia un poco el reglamento, en este caso con los kilos y obviamente con la brida, más que nada los kilos hay que analizar, ver cómo va, cómo se queda balanceado el auto, ¿no? Es lo más importante.
10: Bueno, salieron, probaron, ¿metieron muchos cambios o se encargaron de evaluar cómo estaba el auto con un aproximado de puesta a punto?
11: Vamos aproximándolo. Obviamente siempre está la limitante del curbón y hay que
12: ir lo más justito posible.
2: El asfalto, hace un ratito te escuchaba hablar sobre el asfalto, sobre la pista del Moura.
12: Sí, ya no es tan nuevo como...
2: No, era, claro.
12: Pero, y obviamente con la cantidad de actividad que tiene, pero se nota la diferencia, ¿no? De la última vez que vinimos, lo más rápido que vamos.
2: Bueno, hay que defender la punta del campeonato. Hay una linda cantidad de puntos a tu favor, pero hay que defenderla.
12: Hay que ir ahí, hay que seguir paso a paso, ir carrera a carrera. Los rivales que tenemos, sabemos que no hay margen de error.
2: Cuando yo llegué, estabas ahí prendido con Leo y los chicos del equipo en la compu. ¿Qué es lo primero que mañana, cuando habiliten para ir a entrenar, deben corregir?
12: No, obviamente, corregir está bastante lógico el auto en la realidad. Fuimos, tocamos para mejorar alguna tendencia, el auto obedeció, nos pasamos un poquito, volvimos a encontrar ahí ese balance con los kilos, que obviamente cuando le ponen los kilos, los autos siempre sufren ese desbalance extra, pero trabajando en eso.
2: Los de arriba pusieron goma nueva en el final.
12: Sí, obviamente la referencia en ese momento era Domenech, estamos cerquita de él, nosotros cambiamos un jueguito de goma, pero un jueguito de goma viejo, así que bueno, más que nada midiendo más que nada el balance.
2: Gracias, Facu.
12: Gracias.
2: Facundo Chapur.
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0: Y en Portimão, Portugal, corre la Fórmula 4 española y así. También hay argentinos. Hoy hubo dos entrenamientos. Simón Bulbarela en el primero fue decimonoveno, en el segundo quedó en el puesto 26 Fausto Arnaudo, vigésimo primero en el primer entrenamiento, en el puesto 19. En el segundo, mañana a las 4 de la mañana, la clasificación. La primera carrera es 2 horas más tarde, 2:50. Después de la primera carrera se larga la segunda y a las 6 de la mañana del domingo se pondrá en marcha la tercera.
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0: Vuelvo a la zona de boxe con Jorge Bonano.
4: Con Jorge Barrio, en su box, analizando datos, 18, pero viste que la pantalla es alcahueta, venías rapidísimo. No sé si no la cerraste o algo te pasó.
13: No la cerré, pero no de...
4: De escondedor.
13: No de escondedor, me quedé con la palanca en la mano.
4: Ah, bueno.
13: Sí, no pude cerrar parcial 4 y tampoco hacer parcial 5. Me quedé con la palanca en la mano, así cuando entró a boxes. Solucionamos el inconveniente y salí, me quedé sin tiempo en la tanda para intentar otra vuelta, porque la idea era cerrarla y comparar un poquitito. Ayer jueves probamos acá y fuimos aproximando bastante el auto. Pero bueno, la verdad que hoy más que nunca noto que La Plata es una pista hipercambiante. Ayer tenía más de unas cosas el auto y más de otras, así que bueno, hay que trabajar en el día a día, me parece.
4: Sí, Jorge, o sea, tenías buena sensación del auto. Por lo menos se veía en la pantalla que eran rápidos.
13: Sí, ayer mejor. Hoy una pista más cálida y algunas curvas me cambió un poquitito. Pero bueno, en línea general hay que trabajar para que el auto vaya un poquito más firme de atrás. Me parece que eso es el punto número de trabajar. Después... algunos detallecitos, pero en líneas generales va bien.
4: ¿Cuánto a favor tiene de haber trabajado, se trabaja en 2 días, y cuánto en contra puede tener? Porque La Plata es una pista cambiante, línea que a veces encuentran con otra cosa.
13: Por eso te digo, trabajé todo el día ayer con una tendencia, hoy salgo a pista y hay 2-3 curvas que no me hace lo mismo el auto, y impresionante, porque el mismo auto, lo que hicimos, pasó de día, cambiamos goma y por momentos se comporta completamente diferente, así que bueno, loco eso. Pero nada, habrá que irse adaptando y prestándole muchísima atención a estos cambios de pista que sin duda que, bueno, el que la acierta tiene ventaja.
4: Jorge, gracias.
13: A vos, Toto.
4: Jorge Barrio.
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0: Más argentinos por el mundo en Eslovaquia. Corre la tercera fecha de la Fórmula 4. Hoy se llevaron a cabo 2 entrenamientos. Jorge Luis Bruno quedó 14º porque estaba dentro del primer grupo a la hora de clasificar. Brunito quedó 10º. Mañana a las 7 de la mañana se corre la primera carrera. 4 horas más tarde la segunda carrera el domingo. 4:25 la tercera carrera y la última carrera con los 32 mejores de las tres primeras carreras. Se larga el domingo a las 9:05 de la mañana.
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0: Vuelvo a la zona de boxes con Augusto Celesi.
6: Voy con Martín Leston, que tuvo una muy buena clasificación. Tercero, Martín, es un gran resultado de este viernes. Buenas tardes.
14: Bueno, buenas tardes. Sí, feliz. Feliz de arrancar bien. La carrera acá en La Plata, buena primera clasificación, buen primer día general de entrenamiento y en la primera quali ahora provisoria. Una clasificación bastante con los nervios ahí.
6: Nadie quería salir, nadie quería tener solo, ¿no?
14: Nadie. Yo tampoco quería que alguien gire atrás mío, por eso no salí antes. Y bueno, fue aguantar ahí hasta que falten 2 minutos y medio y llegar con lo justito acá a abrir vuelta. Bueno, por suerte, salió todo bien, no, nadie cometió ningún error, pues encima si alguien comete un error en ese pelotón, le cagan la vuelta a todos, así que salió redondito, pudimos llevarnos un buen tercer puesto.
6: A 2 décimas de la punta nada más, siguen demostrando que están ahí, que se mantienen ahí adelante, ¿no?
14: Sí, tal cual, creo que es importante mantener el protagonismo con kilos. Sé que los competidores directos al campeonato son los que realmente tengo que ver, y sé que bueno, Vitar y Coltri y Bastidas están un poquito más relegados, así que de ese pelotón estamos mejor, así que bueno, hay que aprovechar eso para descontar el campeonato.
6: Gracias, buen fin de semana, lo compartimos.
14: Dale, muchas gracias.
6: Martín Leston, el tercero de la clase 2.
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0: Seguimos hablando de argentinos por el mundo, en este caso en Mid Ohio, Estados Unidos. Se corre la cuarta fecha de la Pilot Challenger. Hoy entrenó Franco Girolami con un Cupra de la clase TCR a las 16:25. Arrancó la primera práctica y el Isla Verde quedó noveno en su clase, 35º en la general. 11:45 de mañana se llevará a cabo la segunda práctica, a las 5:10 de la tarde la clasificación. La carrera va a durar 4 horas y se larga el domingo a la 1:15 de la tarde.
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0: Vuelvo a la zona de boxe con Mauro Mendoza.
10: Con Jerónimo Tetti, Luis, que hoy terminó segundo en este primer entrenamiento de la clase 3. Clase 3 con actividad del viernes. Está bueno poder girar el viernes. ¿Cómo te va? Buenas tardes.
15: ¿Qué tal, Chupita?
10: No, a mí me gusta.
15: No, más lindo todo el sábado. Un día más.
10: A mí me gusta, aparte te fue bien.
15: No, bueno, sí, la verdad que contento. El equipo hizo una prueba con Joel hace 15 días y bueno, volvimos a retomar el protagonismo, los autos volvieron a ser competitivos. Así que nada, agradecido a todo el equipo, que la verdad que ha trabajado un montón. No estábamos bien y bueno, creo que hoy los autos están rápidos. Después veremos qué pasa el fin de semana, pero nada, hoy los autos volvieron a estar rápido.
10: ¿Salieron a pista y estaban competitivos o salieron a pista, tuvieron que hacer algunos cambios para terminar donde terminaron?
15: No. Enseguida estuvimos competitivos. Obviamente que fuimos tocando algunas cosas para ir mejorando un poco el grip del auto. Pero bueno, ya la base era buena. Era un poco lo que habíamos utilizado siempre. Así que nada, contento porque, bueno, más allá de que era típico porque es un solo entrenamiento, volvimos a ser competitivos, volvimos a tener un auto rápido, que era un poco lo que nos venía faltando.
10: Y pusieron la goma y también respondió, ¿no? Que es importante y no siempre ocurre eso en un auto de carrera.
15: Sí, obviamente que respondió, por ahí la de Joel no tanto, pero el nuestro sí, así que nada, contento. Creo que, como te dije, se hizo un buen trabajo y bueno, a esperar mañana y el domingo a ver qué da el clima. Pero estamos contentos.
10: ¿Qué da? ¿Da agua? ¿No da agua? ¿Qué da? ¿Qué está dando? ¿Tú un poco?
15: No sé, a mí me da gripe porque estoy reengripado, así que...
10: ¿Se nota?
15: Sí, no sé, ¿qué da? ¿Qué da? ¿Qué da? Lluvia, agua, sol. Si es sol, mejor. Pero bueno, si es agua, habrá que correr el agua.
10: Buena fecha y la compartimos, Jero.
15: Dale. Saludos a toda la gente de Lobería. Nada, un saludo a todos los chicos del taller y bueno, a toda su familia, que la verdad que hace 20 días que están trabajando a morir, tanto en el TC como en el TN. Revertimos dos situaciones complicadas y bueno, la verdad que hoy no están funcionando bien los autos otra vez, así que estoy muy feliz por eso. Chao, abrazo.
2: Jerónimo Tetti.
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0: Y esto lo dejé para el final porque nuestra prioridad son las carreras de auto y escuchar a los protagonistas y que usted sepa los resultados. Ayer dábamos la información emanada de la COPAM, donde decía que se había habilitado el circuito Juan Manuel Fangio de Balcarce. Y además mostrábamos o dábamos a conocer por quiénes estaba conformada la COPAM. Un representante de la CTC, uno de la CDA, de ministerios distintos, de la Federación de Motociclismo. Y el comunicado de la COPAM decía que se había resuelto por unanimidad habilitar ese escenario. Bueno, a la noche de ayer sale un comunicado del ACA, es muy largo. Voy a tratar de resumirlo en pocas palabras. Dice, ante las publicaciones relacionadas con el Juan Manuel Fangio de Balcarce, la CDA del ACA considera necesario hacer ciertas aclaraciones. A solicitud de las autoridades municipales, el ACA convocó en el mes de abril de 2016 a la FIA para realizar una inspección integral del circuito, elaborando un informe que contenía observaciones, recomendaciones y requerimientos para adecuar el circuito a los estándares de seguridad aplicables a la actividad automovilística. La CDA no volvió a ser convocada para verificar la ejecución de las obras recomendadas ni para realizar nuevas evaluaciones técnicas sobre el estado del circuito. Asimismo, la CDA no participó de las inspecciones que dieron lugar a la reciente habilitación provisoria otorgada por la COPAM, circunstancia que entendemos obedeció a una decisión de las autoridades municipales. En consecuencia, la CDA no ha intervenido en la evaluación de las obras efectuadas con posterioridad al informe de abril de 2016, ni ha efectuado verificaciones que permita constatar el cumplimiento de las observaciones y recomendaciones allí formuladas. Por tal motivo, no habiendo participado de las inspecciones ni de los procedimientos que derivaron en tal habilitación, la CDA no puede ni debe emitir opinión técnica respecto del estado actual del circuito, ni de certificar el grado de adecuación de las obras realizadas. Bueno, y el comunicado sigue. Señoras y señores, la COPAM dice que por unanimidad se habilitó el circuito Juan Manuel Fangio de Balcarce. Y cuando es por unanimidad, es que los integrantes del cuerpo, que es la COPAM, levantaron la mano en positivo. Y dice también que entre los integrantes de la COPAM hay un representante de la CDA del Automóvil Club Argentino. Tras cartón sale este comunicado de la CDA, del Automóvil Club Argentino, diciendo que ellos no participaron. Una de las dos cosas no es cierta. Señoras y señores, nos vamos despidiendo por hoy. Nuestro reencuentro será mañana a partir de la hora 14. Tengan todos ustedes muy, pero muy, pero muy buenas noches.
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2: En el nombre de Dios Padre, Dios Hijo y Dios Espíritu Santo. Amén. Hola, ¿qué tal mi gente linda y hermosa, mi adorada familia de Argentina también? Un saludo cordial a toda la gente de la República Oriental del Uruguay. Un saludo muy, pero muy especial. Mucha gente comunicándose antes de iniciar el programa. Muchas personas llamando, queriendo participar. Recuerde que ese programa es de ustedes y por ustedes. Ustedes nos llaman. Me dejan su nombre completo, apellido, fecha de nacimiento. Escogen tres cartas del 1 al 22. Yo tengo los 22 arcanos en mi mesa de trabajo y les estaremos diciendo claramente qué es lo que pasa, qué es lo que sucede verdaderamente en su vida. Así que marque ya, comuníquese. 4081-8295. 4081-8295. Si usted quiere comunicarse a Capital, marque 3207-7200. 3207-7200. Si llama fuera de Cava,